0: Las estadísticas dicen que mayormente el pitcher zurdo domina al bateador zurdo, pero no siempre. Y hoy ocurrió que traen al zurdo Lee para enfrentar a dos zurdos de manera consecutiva que habían dado jonrones back to back en el octavo inning. Habían empatado el juego ahí los Phillies. Schwarber y Harper dieron jonrones consecutivos, pusieron el juego 3-3. Le dieron esos dos jonrones al pitcher zurdo y empataron el juego, y por eso llegaron al noveno inning y Atlanta no pudo dar la estocada para terminar el juego. Didier Fuentes, como les dije, sacó el último out de la parte alta del noveno y le toca enfrentar a Schwarber, el zurdo jonronero, y a Harper. Y ocurre que a Schwarber lo ponchó y a Harper lo dominó con running a segunda base. Es decir, pasó los dos escollos más peligrosos que tenía Filadelfia en ese momento. Y viene a enfrentar un derecho que supuestamente él, como pitcher derecho, tenía ventaja. Bueno, Alec Bond, a un pichó que no rompió bien a la esquina de afuera, le hizo swing y sacó jonrón por el right field a contramano. Y ese palo fue el de la victoria para el equipo de los Phillies. Es decir, que el poder de los Phillies fue el que los llevó a ganar este juego. Y Atlanta, repito, no pudo, porque en el noveno inning, después de dos outs, envasó a dos hombres. Tenía la posibilidad del empate en segunda y de pronto ganar el juego con el que estaba en primera base. Pero Dominic Smith lo traen de emergente a tratar de hacer el trabajo ofensivo y se ponchó con una bola pegada que incluso fue reclamada por el catcher JT Realmuto. Y en el ABS la bola rozó el cuadro y se decretó el strike de esa manera y terminó el juego. 4-3 ganó Filadelfia, así que tienen que enfrentarse mañana ahí mismo en el Truist Field de Atlanta para saber cuál de esos dos equipos van a la serie divisional de la Liga Nacional. En estos momentos, repito, Chicago está ganando 7-3. Cuando saca fly profundo, el bateador de Chicago termina el inning y le queda el último chance a los Astros de Houston en la parte baja del noveno inning, a ver si pueden revertir lo que parece una derrota y forzar a un tercer juego decisivo mañana ahí mismo en Houston. Entre tanto, en estos momentos está empezando el juego en Nueva York. Los Medias Rojas de Boston ayer fueron dominados ampliamente por el pitcher Cam Slater de los Yankees de Nueva York, que además no es que los dominó ayer, es que siempre que les lanza los domina. El año pasado él eliminó a Boston con su trabajo de blanqueándolo en 9 innings, y ayer también los blanqueó, aunque no terminó el juego él, fue el artífice principal, aparte de Ben Rice, el bateador designado de los Yankees ayer, que pegó 2 jonrones, uno de ellos con las bases llenas, o sea que empujó 6 carreras, fue la gran figura ofensiva, y los Yankees aplastaron a Boston 9-0. Ahora habrá que ver qué puede hacer el equipo de Boston en el día de hoy ante Matt Fried para saber si hay empate en la serie y se tiene que jugar pasado mañana en el decisivo encuentro. No es fácil para el equipo de Boston poder batir a los Yankees de Nueva York en esta situación, pero bueno, casos se han visto, y en béisbol no se dice la última palabra hasta que no se consuma el último out del último inning. San Diego, por su parte, liquidó 8-0 al equipo de los Cachorros de Chicago, destacándose la pareja dominicana de Fernando Tatis Jr. y Manny Machado. Ambos pegaron cuadrangulares. Xander Bogaerts se unió a la fiesta, y con poder y picheo el equipo de San Diego le ganó 8-0 a los Cachorros. Además, San Diego ha sido uno de los mejores equipos locales y están jugando en su parque, así que le queda duro al equipo de los Cachorros en el día de hoy emparejar la serie y forzar a un decisivo tercer juego mañana. Así que ese es el panorama que hay en el béisbol de las Grandes Ligas. Los Yankees arriba 1-0, Atlanta y Filadelfia empatados 1-1. Ahora mismo Chicago está 3 outs de clasificar a 1-0, pero pudiera ser que hoy termine eso ganándole al equipo de los Astros de Houston. Y los Yankees 1-0 sobre Boston, ya ahorita está comenzando el juego, y San Diego 1-0 sobre los Cachorros de Chicago. Así que mañana, Dios mediante, Ramiro, estaremos comentando lo que ocurre en el día de hoy. Bueno, ya comentamos lo de Atlanta, pero habrá que ver qué pasa en Nueva York, cómo termina el juego aquí en Houston cuando está bateando los Astros. Está bateando por el equipo de los Astros de Houston, Fidi, con Walker por el equipo de los Cachorros, de los Medias Blancas, tratando de rescatar el juego, y esa es la situación. Así que mañana estaremos comentando esto aquí en Atlántico en Deportes.
1: Muy bien, mi querido José, vamos a adelantar la pausa comercial, don César, y ya venimos porque ha salido la formación titular del Junior. Bueno, entreguemos rápidamente la formación titular del Junior: Jefferson Martínez, Germain Peña, Daniel Rivera, Pablo Ortiz y Jason Suárez. Juan David Ríos va de titular hoy por Guillermo Celis. Va Ríos con Fabián Ángel, David Caicedo, Brian Castrillón, Mateo Gutiérrez y Guillermo Paiva en la formación titular del Junior. Mensaje, señores, y ya seguimos con ustedes.
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10: 7:16, 7:16, seguimos el Atlántico en Deportes por emisor Atlántico Ramiro. Espectacular de Barranquilla, dígame señor.
11: Sí, ya está la alineación de Nacional también, de igual manera Franco Armani será el cancerbero, Andrés Román, Neiter Parra, William Tecillo el barranquillero y Milton Casco, que vuelve a la formación inicialista, lateral zurdo, estará en el fondo, Felipe Marín, Cabrera el número 22, estará James Rodríguez como inicialista, el atlanticense Andrés Sarmiento, Ian Poveda, este militó en el fútbol de Inglaterra, y Jaker Perlaza, este muchacho de la cantera, jugador de Quito. Esos son los inicialistas. César Haidar, el otro atlanticense, queda como una de las alternativas, lo mismo que jugadores como Mateo Zuribe, que van a estar dentro del grupo de jugadores alternantes del cuadro del Atlético Nacional de la ciudad de Medellín. Y Edwin, sí. Cardona, y Cardona el número 10.
12: Ponche acaba de terminar el juego con Ponche y los Medias Blancas eliminan a los Astros de Houston 7-3 terminó el juego. Así que, para sorpresa de muchos, un equipo que clasificó vía wild card elimina a uno que ganó la división del oeste de la Liga Americana. Así que los Medias Blancas avanzan y se quedan los Astros de Houston. Es la noticia de última hora en cuanto al béisbol, y está empezando ahora mismo el juego entre Boston y los Yankees en Nueva York.
10: Sí, muchas variantes, May, del Nacional, ¿eh?
11: Claro, por la cantidad de jugadores lesionados que tiene, y otros que entraron ya, que se recuperaron, y que todavía el técnico o el departamento médico no considera que estén para actuar 90 minutos. Es el caso de Mateo Zuribe, el número 8. De igual manera, un jugador de las condiciones de Edwin Cardona, que es uno de los líderes del cuadro Atlético Nacional. Y hay que tener en cuenta que no está Rengifo, que está en Selección Colombia, y Velázquez. Por eso ellos pueden utilizar hoy a Andrés Sarmiento, que está suspendido por dos fechas, y que esto, la presencia de esos jugadores en la Selección Colombia, pues da la posibilidad de que Atlético Nacional o un club colombiano recurra al hecho de utilizar un jugador que está suspendido o inhabilitado.
10: Oye, ¿por qué la variante en la zona de volantes del Junior en cuanto a marca se refiere, que no vaya hoy Guillermo Celis, sino va Ríos? Llama la atención, ¿no?
11: Sí, yo creo que más también Ramiro se atreve a decir que está manejando las cargas. Si tú observas, en el compromiso anterior no estuvieron ni Rivas ni Ríos. Y el técnico ha venido alternando, dando la posibilidad. Quizá él ha detectado que el mayor desgaste ha estado en la zona de la mitad, y eso ha hecho, de acuerdo al preparador físico, al departamento médico, que se tenga en cuenta estos jugadores. Sigue sorprendiendo, Teo Gutiérrez jugó el partido, ha venido siendo titular en Junior de Barranquilla, y hoy va a Paiva, se quedó el polaco, que no fue de la lista de los convocados, y aparece como alternativa Luis Fernando Muriel, que se recuperó, ¿no? Como dentro de esas novedades de Junior.
10: Sí, tiene esas dos variantes el Junior con respecto a la nómina anterior, ¿no?
11: Se me olvidaba Harold Rivera, que el técnico sí lo ha venido utilizando. Le ha dado más continuidad en las apariciones con Junior, el técnico que se encargó, en este caso, Mario Sebastián Viera, que el profesor Arias no lo tenía en cuenta.
10: Las dos variantes del Junior son la inclusión de Juan David Ríos por Guillermo Celis, que va a la banca Celis en el día de hoy, y la no llevada a la capital de la montaña de Fidrisewski, ¿verdad? No fue Fidrisewski, e incluyeron en la nómina a Luis Fernando Muriel, pero Muriel va a la banca, va de titular Guillermo Paiva junto a Teófilo Gutiérrez. Son las dos variantes que tiene el equipo barranquillero. Y en el banco no fue hoy Jimmy Chará, que estuvo de alternativa en el partido anterior y que después ingresó Jimmy Chará. Hoy no está Jimmy Chará tampoco en la formación del equipo barranquillero en este partido frente a Nacional.
12: ¿Y está Caicedo?
10: Sí, Deiber sí.
12: Oh, claro.
10: Sí, Deiber Caicedo sí está. O sea, ha hecho dos variantes en la titular. Simplemente sacó a Guillermo Celis, que lo mandó en el banco, e incluyó a Juan David Ríos. Y el otro tema es la no inclusión de Fidrisewski, que se quedó en Barranquilla, y la inclusión de Guillermo Paiva junto a Teófilo Gutiérrez en la formación titular del equipo Barranquilla. 7:20 minutos, hacemos una nueva pausa y ya venimos para el remate de Atlántico en Deportes, y quedarnos ya con la transmisión con el previo de Junior frente a Nacional.

0: Bueno, Ramiro, tenemos que seguir porque César aquí tuvo la idea y me parece bien que pegó la tanda. Y entonces...
1: Bueno, yo pensé que teníamos la... Teníamos la tanda de las y 50 pendientes.
0: No, la bueno. pegó todo, así que estamos listos.
1: Entonces no hay ningún problema, mi querido amigo. Entonces seguimos. Bueno, señores, estuvo lloviendo en la ciudad de Medellín. Oye, qué bueno que esté cayendo agüita. Estaba muy caliente este planeta, hermano. Qué bueno que en el país esté cayendo agüita. Todavía no se ha refrescado del todo el tema en la costa. Todavía siguen unos calores impresionantes, pero qué bacán, hombre, que caiga agüita.
0: Porque... No, y ahora que salí, ahorita antes del programa, cuando llegué había una gran humedad y calor.
1: Sí.
0: Pero ahorita que salí había un clima más agradable, más fresco. Así que, bueno, aunque parece que pudiera llover, ojalá que no.
1: Porque... Sí, estaba como oscura la vaina.
0: Sí. Ojalá no, que... o sea, el ambiente que encontré en la calle ahorita es como cuando tú entras a un cuarto con aire acondicionado.
1: Sí.
0: Esa fue la sensación que tuve y pensé que de pronto podía llover. No se descarta porque esta mañana cuando vi el pronóstico del tiempo decía que después de las 10 puede llover, pero uno no sabe cómo eso varía algunas veces, entonces no sabemos si puede llover un poquito más temprano.
1: Oye, Marenco, tú que hacías un día como hoy hace 66 años, Marenco.
0: 66.
1: Sí.
0: Yo estaba... Mi mamá estaba pensando en cómo sacarme, traerme a este mundo. Lo que sí sé es que un día como hoy, pero hace 54 años, ocurrieron dos hechos históricos con relación al béisbol. Roberto Clemente dio el hit número 3000, un 30 de septiembre de 1972, ante el zurdo John Matlack. Fue un doble. El hit número 3000, y ese mismo día hubo el juego amateur quizás más dramático y seguido en Colombia, que fue Atlántico Bolívar en Santa Marta. Atlántico estuvo a un strike de ser el campeón nacional en extra inning y haberle al dio un jonrón que empató el juego, y después Bolívar en el inning 14 ganó 4-3 sobre Atlántico. Así que son hechos ocurridos un día como hoy hace 54 años, bueno. Tú me dices...
1: No, hace 66 años, 66. Le voy a preguntar. Déjame hacer la encuesta. Ajá. Señor Ordóñez, usted hace 66 años, un día como hoy, ¿qué hacía?
0: Deja que venga. Llámate ahí a...
1: El señor Fajardo, hace 66 años, un día como hoy, ¿usted qué estaría haciendo?
2: Me falla la memoria, realmente, para esta situación. Creo que tengo un Alzheimer precoz.
1: No, ¿sabes por qué? Porque resulta que hace 66 años, un día como hoy... comenzó la vaina de los Picapiedras. Fue el primer programa de los Picapiedras que salió al aire.
0: ¿Pero fue hoy o fue ayer?
1: No, un día como hoy. Leí esta mañana esa vaina, que un día como hoy. ¿O será que yo lo leí atrasado?
0: Sí, yo creo que lo leíste atrasado. Yo creo que eso fue ayer.
1: Bueno, en todo caso, 66 años de los Picapiedras.
0: Ya Ricardo, que esa época ya veía
1: los programas.
2: Era de la familia Mármol.
0: Sí. Que hace 66 años
2: Mármol
0: salieron los Picapiedras.
1: No, yo le estaba preguntando a estos manes, Ricardo, que hace 66 años...
0: Ponte el audífono.
1: Yo le estaba preguntando a Maya y a Marenco que hace 66 años qué hacían porque salieron los Picapiedras.
3: Yo recuerdo que era jueves como hoy.
1: Ajá.
3: ¿Verdad?
0: Hace 66 años. Era jueves.
3: Sí, era jueves y en la mañanita... La señora Rosita había prendido el radio Philly. Ella lo empezaba a prender como a las 6 de la mañana. Y los tubos se calentaban tipo 7:30, 8. ¿Verdad? Yo recuerdo que llegué con mi pantaloncito corto. Antes había que kinder, nada más. Antes no había que párvulo y que pre-kinder y que primera edición.
0: Bueno, yo no hice ni kinder, yo fui directo a primero de primaria.
3: Ah, bueno, yo sí hice kinder.
0: Yo no.
3: Ahí aprendí el ABCC.
0: Ya yo me lo sabía, en mi casa me lo
3: enseñaron. Bueno,
1: pero ya termina la historia esa chimba de la señora Rosita, que es una
2: historia chimba.
1: Es una historia chimba que siempre...
0: Ramiro, yo no te puedo escuchar porque le presté los audífonos a Ricardo.
3: Es que yo no sé por qué me quitaron los audífonos.
1: Él echa una historia chimba siempre de esa vaina, y entonces que la señora Rosita le prendía el radio y lo ponía a todos nosotros a escuchar para que él nos escuchara y aprendiera de lo que sabía.
3: justo en la mañana escuché cuando estaban presentando a May Fajardo, a Estewil Quesada, a Fausto Pérez, a Marenco, a Ramiro, a quien más presentaban.
1: Como dice Marenco, hay que decir cosas creíbles.
3: No, pero bueno. Sí, la verdad. Bueno. Y yo, y la señora Rosita decía, ojalá ustedes lleguen a ser como esos señores, decía la señora Rosita. Fíjate, yo nunca pensé que iba a estar compartiendo con ustedes aquí, fíjate. Ahí se generó en mí la gana y el deseo de ser comunicador social.
0: Yo repito una frase del difunto Abel González: hay que decir cosas creíbles, porque el mayor patrimonio de un periodista es la credibilidad.
1: Oye, a propósito, entonces, de decir cosas creíbles,
0: Ricardo, si yo estaba en segundo de bachillerato y ya yo te escuchaba en RCN transmitiendo las vueltas a la costa y comentando, comentando,
3: me tenía que escuchar en voz infantil. Ahí sí.
0: No. En RCN te escuché. Yo estaba en segundo de bachillerato. Y hay una revista roja,
3: ahí, Marico, en Junior. ¿Y cuántos años tenía cuando hiciste segundo?
0: No, yo era un niño. Ya tú estabas en RCN.
1: Cuando yo escucho a estos manes, me siento como el par de señores esos en las mecedoras en el Canal 1, lo de hace años.
2: ¿No? La página de. Ramón de Subría.
1: Ramón de Subría.
2: Y el otro era el que fue ministro de gobierno, Abelardo Forero Benavides.
1: Abelardo Forero. Están en las diserciones que hacían ellos. Oye, Mike. Qué tremendo rollo que hay con el arbitraje colombiano, ¿eh?
2: Sí.
1: Las denuncias eso del diario La Patria de Manizales
2: y la fuente del diario La Patria. De la fuente del diario La Patria y toda la vida ha sido Álvaro González Alzate. Sí. Y a mí, yo, eso desde un principio sí. que
1: ¿Tú
2: leí
1: crees
2: eso?
1: Que Álvaro González esté moviendo los
3: hilos? No, es una campaña contra Ramón.
2: Y hace rato, él siempre, y es una de sus intenciones, recuerda que él en una época manejó el arbitraje, hizo una investigación, salió una cantidad de árbitros. Yo recuerdo a Lorenzo López y un muchacho del Atlántico que lloró también ante la Comisión Nacional de Arbitraje.
1: ¿Te acuerdas sí. que cuando manejó a Cor el tema de las credenciales aquí por allá en el Mundial de Italia, que puso un árbitro a traer una cajita con las credenciales, con la vaina? Sí. Los árbitros siempre han sido calanchines de González Alzate.
2: Y eran los que estaban al frente del ingreso de la gente en el estadio. Sí. En los puestos donde estaban colocados las vías de ingreso del público. Yo, González Alzate siempre...
1: O sea, ¿tú crees que es una campaña de González Alzate versus Ramón Yesurú?
2: Lo que sé yo es que la fuente que tiene ese periodista, y me atrevo a decir, es Álvaro González. Me atrevo a señalar eso.
1: Bueno.
3: Porque no, si tú ves, mismo.
2: Y él es de Manizales.
1: González Alzate es de Manizales.
2: Es de Manizales. Y él siempre, las grandes noticias se las da en torno a la patria. ¿O lo recuerdas tú o no?
3: Sí, a la patria. Siempre ha sido así. Lo que no entiendo es por qué Ramón no ha salido a la palestra.
2: No, salió una carta.
1: Un comunicado.
3: Sí, comunicado de la federación.
2: Pero muy
3: sucinto.
2: Sí. Y que no, que la Comisión Nacional Arbitral, que era independiente, se lo sabe todo el mundo, cosas que eran obvias, pero no tocaron el tema frente a las acusaciones, el meollo de la cuestión.
3: Todo fue
1: y la renuncia porque... que ha presentado el señor Sebastián Restrepo Lemus, director del Departamento Técnico de la Comisión Nacional de Árbitros.
2: Tú sabes que él tuvo a Mecato Aristizábal allí, que también era de Manizales y era uno de los hombres, sostuvo mucho tiempo a este que siempre a Junior le... El de Casanare, que era...
3: Oscar Julián. El de Yopal, no, el de Yopal, el morenito.
2: Exacto.
1: Imer Machado.
2: Todo plantero.
3: Imer Machado.
1: Sí.
2: Entonces, ese es algo que para mí, a mí no me sorprende que ese
1: pero tú me habías dicho el otro día que esos manes eran llaves y la cosa que
3: no, se vuelven llaves cuando llega la votación. Es decir, para ser mayoría y todo eso. Pero siempre han estado como medio en equipos diferentes, no sé.
2: No, yo no lo veo así tan claro en la actual composición del órgano de administración de la Federación Colombiana de Fútbol, el Comité Ejecutivo.
3: O sea, ¿tú crees que en esta reelección de Ramón, Álvaro votó contra Ramón?
2: Movió una ficha que él no esperaba. Y lo voy a decir abiertamente. En el Comité Olímpico Colombiano... estaba el señor Mejía y él tuvo muchas diferencias con Ramón Yesurú.
3: Sí.
2: Él llegaba allí, hizo parte de una federación, hizo parte, posteriormente estuvo en el Deportivo Cali, y ahora, paradójicamente, cuando Álvaro González Alzate tiene el número de ligas aficionadas, él pide la presencia y vota por un candidato del fútbol profesional, que era el señor Mejía.
0: Bueno, Ramiro, me voy. Bueno, te dejo aquí en compañía de tu grupo. Espero que tengas una buena transmisión. Bueno, tú no, todo el grupo. Y que gane el Junior.
3: Marenco, estás en tu yeré.
0: Sí, no, estoy, sí, viendo, claro, estoy viendo aquí el juego.
3: Estás en tu yeré,
0: 0-0 en el primer inning.
3: Te ves todos los juegos.
0: Es que yo por eso compré el paquete de Major League Baseball para que nadie...
3: Ah, eso lo sabemos, que siempre lo compran.
1: Marenco, por estos días,
0: nos vemos mañana.
1: Lo saca de los partidos. Ajá. Es más, en el celular lleva el
3: bamba. Imagínate, si Marenco se veía los partidos con una ponchera.
1: Se iba viendo el celular.
3: Marenco se veía los partidos con una ponchera. Lo transmitían por
0: me tengo que
3: por
0: devolver radio. Para contar la historia como realmente
3: por Benevisión.
1: No, párale, no, bola, que de pronto hay
0: sí la veía por Benevisión y Radio Caracas.
3: Una ponchera.
0: No, que señor, no, señor, ninguna ponchera. Mi hermano, que es radiotécnico, fabricó una antena.
3: Era una ponchera.
0: No era ponchera. Bueno. No era ponchera.
1: Bueno, después
0: como
1: de
0: que hay que levantar la voz.
3: Bueno, era un caldero, entonces.
0: Tampoco. Era una antena.
2: El dirigente se llama.
3: Un sartén.
2: El dirigente se llama Juan Fernando Mejía.
3: O la tapa de la ponchera.
2: Que fue presidente del Deportivo Cali, el que llevó la rama aficionada al comité ejecutivo. Y mientras que el señor, la rama profesional, llevaron a Carlos Mario Zuluaga.
1: Creo que en estos días vamos a llamar al doctor Yesurú. Vamos a ver si hablamos en estos días.
3: Pero el otro día no hablaron con usted, el día que salió los equipos brasileros.
1: Sí, pero es bueno hablar este tema, Ricardo, porque este tema es de ahora. Volverlo a llamar y a ver qué posición tiene.
3: Es que a Ramón lo han querido sacar desde hace tiempo.
1: Es un dirigente.
3: Porque es barranquillero, pero es un man de aquí. Es como ahora que hay una campaña en Antioquia para sacar a Ciro Solano, el presidente del Comité Olímpico. Y ya hay varias candidatas.
1: Sí, uno no, ¿cómo se llama? No va a decir que esto es así o esto es asado, pero por lo menos para conocer la versión, ¿verdad? Del dirigente de acá, porque le están echando vaina con ese cuento de que el van quita, que el van pone, que es el que quita los
2: árbitros. Y se me es un tema delicado, justamente, que eso debe estar al margen de la federación, debe tener un órgano autónomo.
3: O sea, yo te digo una cosa, yo no creo que Ramón haya dicho, hey, ¿por qué va a poner ese árbitro en este partido? Ponlo en este partido. Eso, sinceramente te lo digo, porque él está bien claro que esas no son funciones de él. O sea, yo no creo que Ramón se meta en un chicharrón tonto y bobo para decir, hey, vamos a poner este árbitro en este partido y no pongamos este en el otro. No creo yo. Él se mete en cosas macro, en cosas más importantes, pero bueno, una pendejada de quitar un árbitro y poner otro, no creo que Ramón se meta en eso.
1: Pero cuando ya empiezan y tal, él tiene que salir, el man, a decir, hey, a mí sáquenme de ese bollo, yo no tengo nada que ver con esa película. Bueno, señores, vamos ya en el arranque de la transmisión en la previa Junior Nacional, señores, por aquí, por Emisor Atlántico.

0: así es, bueno, ¿y quién juega hoy? Dímelo.
1: Hoy Junior.
0: Bueno, dentro de poco, capital de la montaña. Oye, en Medellín Nacional, Junior, Junior Nacional.

0: Junior, vamos, que vas pa'lante. Pa'lante es pa' allá. Ya los junioristas están atentos a la frecuencia espectacular 1070 que va también para Escopeta, Radio y Televisión en Santa Marta. Andrés Andy Zulbarán y su esposa Lenny. Como siempre en Medellín está Tony Melodía. Ilcar Mendoza, que sí sabe cómo es la cosa. Ilcar. Y Isaías Rojas, lo mismo que Julito Rodríguez.
1: Barranquilla tiene.
0: Vaya Julio.
1: Orgullosa. Barranquilla tiene.
0: Señoras y señores cómodos, porque por aquí, por la frecuencia espectacular 1070, Junior Nacional y la narración de Ramiro Alfonso Jiménez. ¡Uy, viejo Rami! Ricardo Ordóñez Simón, John Romero, Mike Fajardo, Coño Leche, Juan Carlos Rodelo, Tim Briseño. Y su amigo de siempre, César Páez, que les dice, el toque de Junior es ahorita. Uy. Vaya doña Milena Muñoz, sigue bailando en soledad, gozando con los 1070. Uy. Y a nombre de todos los patrocinadores, nuevamente el saludo por aquí por los 1070 es de Ramiro Alfonso Jiménez. Ramiro, te escucho. Yo, Rami.
2: Póngame el jinglecito, por favor, de presentación desde hoy de las transmisiones del fútbol de
0: Vamos a buscarlo inmediatamente, Ramiro Alfonso.

0: el juego. Junior Nacional, partido que venía aplazado, de los tres que tiene aplazado el Junior, y que hoy la división mayor del fútbol colombiano lo ha programado, un partido que puede ser de esos compromisos de quiebre, teniendo en cuenta cómo está el asunto en la tabla general de posiciones de la liga Betplay. El Junior está en este momento a 9 puntos del octavo lugar, que ahora lo está ocupando el conjunto Deportes Tolima. Es decir, que el Junior, el Tolima tiene un total de 11 partidos jugados y Junior tiene 9, ¿verdad? Entonces, el Junior, si gana en el día de hoy, llega a 12 puntos. Tolima tiene 18, le haría un tremendo recorte de puntos el Junior allí, ¿verdad? Quedaría a 6 puntos el Junior del octavo lugar. Así que interesante el tema, puede ser ese partido de quiebre, el Junior seguir en la senda del triunfo. Ha tenido 2 triunfos de manera consecutiva el equipo barranquillero después de esa sequía de triunfos. Así que esperamos que hoy sea el golpe en la mesa del Junior, en una plaza que siempre ha sido una plaza cuando hay que tener juegos decisivos, ha sido una plaza buena para Junior, enfrentando tanto al Deportivo Independiente Medellín como al mismo Nacional. Ha ganado títulos en el Atanasio Girardot el equipo barranquillero. Así que esperemos que esta noche ese juego de Junior frente a Nacional sea, repito, ese partido de quiebre en la recuperación definitiva del cuadro tiburón, porque ya no es lo mismo 2 triunfos seguidos que 3 triunfos seguidos y uno en condición de visitante frente al Atlético Nacional, el todopoderoso Nacional. Así que es la ilusión de todo el juniorismo que hoy el Junior pueda conseguir esa anhelada victoria y dar ese golpe en la mesa de categoría frente al Nacional y decir: aquí estoy presente y todavía tengo vida para seguir peleando la clasificación a la ronda final del fútbol colombiano. Presento a los compañeros. Señor Ricardo Ordóñez, un abrazo, bienvenido, ¿cómo te ha ido?
1: Un abrazo Ramiro, un saludo muy especial para usted, para toda nuestra audiencia, para los compañeros César, Mike, ya se fue Marenco afortunadamente, Sean, el team, ¿verdad? Cori, que sigue incapacitada, Cori, creo. Bueno, un abrazo para ella. Aquí estamos. Cuando juega Junior y Nacional, será siempre un partido entre dos equipos que tienen una rivalidad tremenda. No importa dónde estén. El Nacional está de sexto, ¿verdad? Tiene 19 puntos. El Junior está de 16, tiene 9 puntos. 10 puntos de ventaja, pero eso no importa. Mientras Nacional ha perdido o no ha ganado los dos últimos partidos, Junior los dos últimos partidos ha tenido una recuperación espectacular, señor Tim Briceño. Bueno, Junior hoy con una modificación en la primera línea. Me imagino que el técnico del Junior, el profesor Sebastián Viera, como el técnico de Nacional, han empezado como a mover las fichas, a mirar que esto cada día se va poniendo más pesadilla, porque están jugando casi que sin descanso. Entonces, por eso de pronto Guillermo Celi, que tuvo una actividad en los dos partidos anteriores, no está en la formación titular. Va a acompañar a Fabián Ángel, Juan David Río. En el fondo va a ser lo mismo. No está el arquero, ¿verdad? Mario Silveira. Ustedes saben lo que le pasó al hombre. Tuvo contusión. Va a estar Jefferson Martínez, Germán Peña, Rivera, Ortiz, Jason Suárez, Juan David Río, Fabián Ángel. Y en el frente de ataque tampoco va a estar el polaco. Va a estar Guillermo Paiva, acompañado muy cercano de él, Beto Gutiérrez, y como extremos, Deiber Caicedo, en este momento una de las figuras del equipo rojiblanco, y Brian Castrillón. Esperemos que hoy tengamos el mismo fútbol o mejor fútbol de lo que ha mostrado Junior en sus dos últimos partidos, Ramiro.
0: Muy bien, muy bien. Póngame el jingle ese de Emisor Atlántico, póngame el jinglecito de las transmisiones a partir de hoy.

0: Romero, te presento con ese jingle, mi querido John, un abrazo.
1: Aquí estamos, Ramiro. Un saludo cordial, excelente, muy pero muy bueno, muy bueno ahí, una grata sorpresa el nuevo jingle de las transmisiones, excelente de verdad, muy muy muy excelente y pegajoso, ¿no? El ritmo moderno de la presentación. Un abrazo para todos los hinchas del Junior que están conectados a esta hora y vamos, como ya Ricardo presentó la nómina del Junior, el equipo local, el equipo nacional va de la siguiente manera. Mucha atención que Franco Armani, el arquero veterano de Argentina, 39 años en el arco, Armani número 34, los defensas Andrés Felipe Román número 6, aparece Neider Parra, muy joven, 21 años, 1.92 de estatura, canterano Neider Parra número 3. Hay que decir que Lucas González, que esta mañana habló, pasamos en el noticiero a Lucas González, él necesariamente ha tenido que echar mano de la cantera de muchos jugadores jóvenes por el tema de la fatiga, el tema de la rotación, el cansancio que ha tenido la plantilla de Nacional. Así que Neider Parra, muy joven, número 3, defensa central. William Tecillo, barranquillero, número 16. Y otro argentino, Milton Casco, lateral izquierdo, número 20. Casco, número 20. Zona de volantes, aparece otro chico de 19 años, André Felipe Marín, número 26, Marín, 26. El argentino Elías Cabrera, otro argentino, número 22, también joven, 23 años, Cabrera, que vino del fútbol argentino. El otro volante, Jaycar Perlaza, número 27, James Rodríguez, número 23, Andrés Sarmiento, número 29, del Uruguay Atlántico, Sarmiento, número 29, otro de los caribeños del equipo, y Giancarlo Poveda, número 99. El banco de suplentes de Nacional, Luis Marquinez, arquero, número 25, César Haidar, de Swan Atlántico, número 4, Haidar, otro también del Caribe, número 4, Mateo Zuribe, el veteranísimo, número 8, Xavi Ríos, un chico de Montería, el monteriano Xavi Ríos, 20 años, también muy joven, número 31. Juan Manuel Zapata, número 80. Edwin Cardona, el veteranísimo, número 10. Kevin Parra, el 30. Emanuel Benítez, 18 años, de los jóvenes también de Nacional. Emanuel Benítez, 18 años, llevará el número 32. Y otro joven, 19 años, Juan Rosa, 19 años, número 24. Como pueden ver, mucho jugador joven ha echado de la mano Lucas González de la cantera para este compromiso, Ramiro, frente al Junior.
0: Muy bien, 7:48. Buena la asistencia en el Atanasio Girardot, pero no se ha llenado el máximo escenario deportivo de los antioqueños para este partido Nacional frente al Junior. Entre otras vainas, no dejaron ingresar afición visitante, ¿no? Como ya se estila en muchos estadios del país. Cero afición visitante para evitar conflictos, para evitar chicharrones con las aficiones de los equipos que visitan a los cuadros en diferentes estadios del país. Mike Fajardo, 7:48, un abrazo, Mike.
2: ¿Qué tal, Ramiro? Un saludo cordial a usted, a todos los oyentes, a mis compañeros. Un placer tener la oportunidad de tener todos los detalles de este juego entre Junior y el cuadro Atlético Nacional. Un marco extraordinario, también buena la asistencia al estadio Atanasio Girardot y el pabellón de jugadores lesionados del cuadro Atlético Nacional. Unos se recuperaron, lograron estar por lo menos en los planes del técnico, el caso de Cardona, que a última hora también fue habilitado para ser parte de este compromiso, y César Haidar, mientras jugadores como Jorman Campuzano, Chicho Arango, que fue intervenido quirúrgicamente, Marlos Moreno lesionado, Elgin Rivero lesionado, Nicolás Rodríguez, el chico que llegó de Fortaleza también. Aquí hay un aspecto: Andrés Sarmiento hace parte de la plantilla pese a ser expulsado en el compromiso frente a Millonario, en virtud de que el conjunto verde tiene dos hombres en la Selección Nacional de Colombia que dirigen Néstor Lorenzo y que compiten en la fecha FIFA. Samuel Velázquez, el lateral zurdo, que el semestre pasado fue cedido al Tolima, regresó al cuadro Atlético Nacional de Medellín, y el volante Rengifo. Entonces, por eso es habilitado, frente al hecho de que no hay jugadores del frente de ataque establecidos, excepto el propio Andrés Sarmiento. Y una oportunidad para ver a un jugador como Ian Poveda, que estuvo en el fútbol internacional, que fue de selecciones, procesos de selecciones Colombia, y como inicialista James Rodríguez y en Junior. Hoy el técnico recurre a Guillermo Paiva como atacante en el dispositivo, la presencia de Juan David Ríos, sale Guillermo Celis de la formación, queda también en las alternativas un hombre que venía teniendo inconvenientes, que se ha recuperado, como Luis Fernando Muriel. Son dos equipos con un pasado lleno de situaciones paradójicas, con hechos también de definición de títulos, y un enfrentamiento que converge a dos grandes instituciones, la de Barranquilla y la de Antioquia, que es esperado siempre, y le preguntan a los hinchas de Nacional cuál es el rival que quieren enfrentar en una definición de título, y dicen siempre a Junior, porque hay una serie de deudas que se han dado, como aquella cuando Junior utilizó el uniforme en el 2004 amarillo, que Oscar Julián Ruiz no permitió la utilización del tradicional uniforme de Junior, y el último 3-0 contundente que abrió el camino para la última estrella de Junior. Todos esos detalles los van a vivir aquí en Emisor Atlántico Espectacular, en la voz de Ramiro Alfonso Jiménez.
0: Sí, señor, no se les olvida a los muchachos de Nacional. Por ahí estaba mirando yo en redes sociales, por lo menos a los hinchas del Nacional, no se les olvida el tema de que en el torneo pasado el Junior les ganó el título en este mismo escenario, el Atanasio Girardot, y por supuesto queda allí el tema de la espirita, ¿verdad? La espirita. Y otro fenómeno que se da, el asunto de que James Rodríguez pudo haber llegado al Junior, ¿verdad? ¿Te acuerdas? En aquel famoso viaje que hizo Don Fuachar a la capital de Antioquia tratando de convencer a James Rodríguez, que al final le dio la palabra y después salió con su chorro de baba y no llegó al equipo de Barranquilla. Salen los equipos, sale Junior con su segunda indumentaria, el uniforme azul, Nacional con su tradicional uniforme verde y blanco. No se llenó el Atanasio Girardot, pero buena asistencia para este compromiso de la tercera fecha de la Liga Betplay. Mensaje, César, y ya regresamos para el inicio del partido. ¡Sale Junior!
3: 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Señoras y señores, sigan cómodos porque para este gran partido les presento nuevamente a Ramiro Alfonso Jiménez, el narrador que nunca le falla al Junior. 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
1: Bueno, señoras, señores, ya estamos listos. Partido de la fecha 3 del fútbol colombiano de la Liga Betplay de Mayor. Y aquí estamos listos para llevar hasta ustedes, para llevar hasta sus hogares, esta información Junior Nacional. Nacional Junior, partido que puede ser un compromiso de quiebre. Hoy, si el Junior le gana a Nacional, quedaría allí a tiro del octavo lugar. Y como se meta el Junior de octavo. Yo les he dicho, yo les vengo diciendo que el man que se está ahogando y está en alta mar, no ve la playa cerca, capaz que se ahogue. Pero resulta que el tipo que empieza a tirar brazos y ya ve las palmeritas, y ya ve la tierrita, ve la playa por allá, un poquito lejos, pero alcanza a ver la playa, empieza a tirar brazo, compadre, y ese no se ahoga. Así que si Junior le gana hoy a Nacional, ya empieza a ver las palmeritas y la playa. Y les aseguro que no se ahoga el Junior si le gana a Nacional, pero hay que ganarle al Nacional. Así que, señores, este puede ser ese partido de la ilusión, de la esperanza del hincha. Hoy, porque es un partido aplazado, ¿verdad? Y entonces ese partido recupera al Junior 3 puntos más con respecto al octavo, que es el Deportes Tolima. En este momento está a 9 puntos del Deportes Tolima. Pero si lo gana el Junior, porque Tolima no tiene partido, ¿verdad? Entonces serían 3 puntos más del equipo de Barranquilla, quedaría 6. Quedaría a 2 triunfos del Junior, que podrían ser los otros 2 partidos aplazados, el de Pereira y el del Boyacá. Va a empezar el juego, señores, el árbitro de la contienda, el señor Andrés Rojas de Bogotá, listo para iniciar el partido, Sebastián Vela de Bogotá y Camilo Sánchez también de Bogotá. Hoy los principales son todos bogotanos, el VAR es del César, el señor Keiner Jiménez, y el avar es de Norte de Santander, el señor Guzmán, Alex Guzmán, de Norte de Santander, será el asistente VAR. Todo dispuesto, señoras, señores, va a ponerse la pelota en movimiento en el Atanasio Girardot de Medellín. Y como siempre, vamos a vibrar en este juego del Junior. Ahí está el señor Rojas, contando, por supuesto, 11 hombres en Nacional. 11 hombres, esa es una mecánica arbitral que no se puede perder, tienen que contar, porque de pronto qué tal que un equipo le meta un gol y juegue con 12, entonces ellos siempre cuentan, 11 en el uno, 11 en el otro, sigue contando el señor Andrés Rojas para darle inicio a este compromiso, 8 en punto de la noche, hora oficial, espera ahí la instrucción que le digan, hora oficial, señor, puede arrancar el señor Rojas, para darle inicio a este partido entre el Junior y el equipo verde de la capital de la montaña. Ya se viene al centro, ya cuadra sus cronómetros el señor Rojas de la capital de la República.

0: El balón quedó Ignián Poveda. Poveda domina. En el área juega a la derecha. Levanta centro. Balón que cae. Hay rechazo a la última línea de Ríos. Tiro de esquina para Nacional. Tiro de esquina. Se va a levantar de la derecha a favor del equipo verde, que salió rápido Ricardo con Ian Poveda, que metía profundo a la derecha.
1: Sí, señor. Se va a ejecutar el primer tiro de esquina del partido. Primero en favor de Nacional.
0: James, el que levanta, balón que cae. La pelota se cruza. Se perdió a la raya lateral. Ahí saque de banda, señoras, señores. Favorece al equipo barranquillero. Esto está Junior 0, Nacional 0. Apenas comienza el partido. Ahí rechazo, el balón profundo. Se va a perder, se perdió. A favor del Junior 0, Junior 0. El equipo verde, César.
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0: Falta sobre Paiva. Tiro libre la cometía Felipe Marín. Tiro libre a favor del equipo barranquillero. Va a ser lo efectivo. Jermaine Peña la está regresando para Ortiz. Ortiz que cambia para Jason Suárez por la izquierda. Arrancando Jason. Engancha, va dominando el hombre con el balón. Lentamente transportando la pelota. Está jugando sobre costado izquierdo. El que domina es el Junior. Atrás al arquero Jefferson Martínez. Va a sacar de portería. Jefferson dominando en la 16:50. Lentamente busca con quién tocar la cambia. Sobre costado izquierdo. Pelota que domina el Junior. Arriba buscaba Brian. Iba por el piso. El árbitro señala continuación de juego. El balón para James. Entrega al costado derecho. Ahora para Marín. La juega al medio. Intenta buscar la pelota Cabrera. Hay rechazo. La pelota queda abierta. Atrás la busca Parra. Lentamente Neider Parra viene dominando la pelota. La cambia por la izquierda para Tecillo. Tecillo con el balón. Está dominando. Juega ahora para Milton Casco. Casco domina. La tocó de vuelta para Tecillo. Lentamente el hombre con el balón. Está transportando la pelota. El que ataca es Nacional. Arriba para Cabe Rodríguez. Está tocando Cabrera. Juega a la derecha. El balón hacia atrás. Está dominando el Nacional todavía en su terreno. El esférico para Tecillo. Tecillo domina. Levanta la mirada. La juega. El balón para Parra. Abre a la derecha, domina Nacional, mete en profundo, hay rechazo, el balón queda abierto, lo viene dominando de nuevo Leider Parra, domina el balón, pegó en su botín, se perdió a la raya lateral, saque de banda a favor de Junior, informa, y es que ofrece Comax una línea de ventanas con máxima seguridad por su vidrio templado, máximo desempeño por su resistencia al viento y al agua, máximo 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Imagina lo extraordinario. El balón para Teófilo Gutiérrez, le roba la pelota. Arriba a la derecha para Perlaza, va dominando, la juega para James, intenta, cae al piso. El árbitro da continuación de juego, queda en Ortiz, la cambió para Río, juega a la derecha para el cacha Daniel Rivera. Rivera amaga, saca la marca de uno. Rivera con el balón, está transportando todavía en su terreno, atraviesa franja que divide el campo, la mete diagonal para Teo. Teo jugó, pegó en un contrario, el balón queda en la zona central, el esférico para Cabrera que abre al costado izquierdo. El balón lo viene dominando finalmente ahora Andrés Sarmiento. Sarmiento juega a la zona central, queda en James Rodríguez. Rodríguez gira su cuerpo, James para Cabrera. Cabrera con el balón, la toca a la derecha para Neider Parra, va dominando, Neider con el balón, la regresa para Tecillo en la circunferencia media, juega para Casco, Milton Casco con la pelota, está abriendo el balón para Sarmiento, Sarmiento para Tecillo. Tecillo domina, en su terreno pierna zurda, la pone a circular, hay rechazo, la pelota queda abierta por la izquierda, el que va saliendo es Jason Suárez. Suárez domina, arranca Jason, la mete para Paiva, la cambia para Brian Castrillón por la izquierda, frente oriental. Brian domina, se levantaba la bandera. La bola fuera de lugar, favorece al Nacional, informa Constru Señales, vamos por pasos, pero Barranquilla se mueve bastante bien, con detección electrónica, avanzamos en respeto y somos más ciudad para todos, mensaje de Constru Señales. 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

0: 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Aquí hay tiro libre, señores. Junior 0, el equipo verde 0. Ronda con nuestros analistas. ¿Cómo le está viendo a mi querido Richard?
1: Bueno, empezando el partido, Junior se ve bien parado en el terreno de juego. No da ventaja nacional, no está recostado en el fondo. Tiene a sus hombres de ataque distribuidos muy bien de la media cancha hacia adelante y eso dificulta la salida de Nacional.
0: James que levanta en tiro libre. Hay rechazo, la pelota queda por la izquierda para Sarmiento. Está enganchando la juega para Cabrera. Le da con derecha. ¡Voló! Jefferson Martínez la envía a la última línea. Tiro de esquina para el verde. ¡Tiro de
1: esquina! Segundo del partido, segundo para el verde.
0: Muy bien, le dio Cabrera de media distancia. Bien, la buena intervención de Jefferson Martínez para enviarla al tiro de esquina. Primera intervención del arquero que hoy tiene la posibilidad de ser titular con Junior. Ya cobra Cabrera, la pelota arriba, se va de largo, se perdió. Dijo el árbitro que hubo un rechazo y que ahí tiro de esquina a favor de Nacional. Tiro
1: de esquina. Bueno, será el tercero del verde.
0: Ahora James Rodríguez frente a Oriental para que se cierre la pelota. Va el ex capitán de la Selección Nacional de Colombia. James Rodríguez va a levantar con pierna zurda, minuto 7 en la etapa inicial. Arranca James, ya levanta, pelota arriba y cabezazo abajo. ¡Gol! Nacional, Andrés Sarmiento es el hombre que llega, toca la pelota y el balón al fondo de la red en cobro de tiro de esquina. Bendita pelota parada siempre para Junior. Se levanta un cabezazo y Sarmiento el que la toca y la mete al fondo de la red en 7 minutos en la etapa inicial de juego. 1 tiene Nacional, 0 tiene Junior. Ricardo John Maicori.
1: Mi querido Ramiro, compañeros, ejecutó James consecutivamente los tiros de esquina. La pelota la cabecea. La pelota queda allí frente al arquero Jefferson Martínez. Y Sarmiento atropella un poco a Jefferson Martínez para terminar de meter la pelota. No entiendo cómo en este tipo de acciones permiten, por ejemplo, que bajen la pelota. Tecillo fue el que la bajó. Parra es el que la baja, la pelota queda ahí casi dentro del área y hay dos jugadores de Nacional haciendo sombra frente al arquero y el arquero llega y Sarmiento lo atropella, inclusive levantando mucho la pierna. No sé, John, ¿cómo miras tú esta acción?
2: Sí, el tema es que Junior tenía que, o debía, o debe, en lo que va del partido, estar muy atento a esa pelota que tenía que cobrar James. Eso iba a comentar antes del partido Ramiro May. James es un jugador que cobra todo en Nacional. Su pierna zurda es un cobro que lleva mucho efecto y precisamente ese tiro de esquina llevaba el efecto porque entra el 3, que es el joven central Parra, cabecea. Y Sarmiento obviamente pues marca el gol. Me parece que el gol es legal porque creo que Martínez no tenía la pelota en su poder, ni mucho menos. Iban a una disputa y creo que me parece que en ese aspecto el gol es legal, May, de Nacional.
3: Sí, es claro también que Junior de Barranquilla confunde aquel aspecto allí, o la zona o las marcas individuales. A veces se hacen marcas mixtas, pero no, que bajó la pelota libre el defensor central sin ningún tipo de inconveniente y se antepuso Sarmiento a la posibilidad de atrapar la pelota del cancerbero Jefferson Martínez. Ventajas que da Junior de Barranquilla, bien temprano una pelota detenida, habían exigido en la media distancia Jefferson Martínez, pero aquí, bien temprano, concreta Nacional, y le va a costar al tiburón remar contra la corriente, porque definitivamente este juego es trascendental para el cuadro del profesor Mario Sebastián Viera.
0: 10 minutos, señores, en la etapa inicial, 1 para Nacional, 0 para Junior. Pelota por la derecha, el esférico para el Cacha que regresa para Ríos, va dominando el balón, lentamente transportando la pelota, busca con quién jugar, la cambia para Ortiz, va transportando Pablo, Ortiz que abre a la izquierda, tiene que reaccionar rápido el Junior, arriba para Paiva, va dominando la pelota, lentamente Paiva cambia de frente, el balón profundo, corre Deiber Caicedo, llega Deiber, viene el empate del Junior, va Deiber, viene el empate del Junior, va Deiber, Deiber en el área, pierna zurda, castigó, se estrella en un contrario, la busca Fabián, el hombre con pierna derecha, la está entregando para el Cacha, para Fabián Ángel, Ángel domina, está abriendo a la derecha, arriba para Jermaine Peña, frente a Occidental, la juega a la circunferencia media, pelota para el Cacha, Dariel Rivera, la cambia para Jason Suárez, Suárez arriba para Teo, la regresó, la tocó, se fue, a la raya lateral, 1-0, pierde Junior, César.
4: 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Ramiro.
0: Arriba la pelota para Sarmiento, el autor del gol, la mete diagonal para Ian Poveda, Poveda para Sarmiento, Sarmiento para James, le roba la pelota finalmente el Boyacu, la pelota queda de nuevo por la izquierda, el que va dominando, dominaba Sarmiento, le quita la pelota, el esférico queda ahora para Ríos, Ríos dominando el balón, Ríos que abre, al costado izquierdo va saliendo Jason Suárez para Brian Castrillón, Castrillón domina en terreno del Junior, la pisa Brian, el hombre con la pelota, va dominando Brian, juega para Jason Suárez, pierna izquierda, adelanta para Brian, intenta Paiva, el que llega, va al piso Paiva, que dijo el árbitro que se perdía, a la raya lateral, se va a ejecutar, señoras, señores, 13 minutos en la etapa inicial de juego, 1 tiene Nacional, 0 tiene Junior, atropellaba a Neider Parra, atropellaba a Paiva del equipo barranquillero cuando iba en procura de la pelota, finalmente falta fue lo que señaló el árbitro de la contienda, en 13 minutos, señores, en la etapa inicial, 0 tiene Junior, 1 tiene Nacional. Junior intenta rápidamente empatar el partido, a ver si lo logra el equipo barranquillero, hay que empatar esto para que no se llenen de ansiedad. Por la izquierda, Jason Suárez a cobrar frente a Oriental. 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Se va a cobrar a favor de Junior. Pierde el equipo barranquillero 1-0. Por la izquierda, Jason que levanta balón arriba y cabezazo. Que se va, que se fue, que se perdió Ortiz, el que llegaba en el frentazo, saque de meta, informa Urisimón, estudia un posgrado en Urisimón, becas del 30% en todas nuestras especializaciones presenciales y virtuales, es momento de comenzar a crear nuevas oportunidades, conoce más en www.urisimon.edu.co, aplican términos y condiciones, estudia en la Urisimón. Balón por la derecha, el esférico para Perlaza, la mete al medio, hay anticipo, el balón queda suelto, bien, la pelota por la izquierda, va saliendo Suárez, profundo, el balón a la derecha, la sacó Tecillo, la complementa Román al arquero Franco Armani, esto está 1 para Nacional, 0 para Junior, 14 minutos, recupera el Junior, vamos Junior, que hay que salir rápido del tema, arriba busca Teo, pierna derecha, el marco, golpe fuera de lugar. Fuera de lugar, la bandera estaba arriba cuando Teófilo Gutiérrez remataba, pero ya llega el Junior sobre el pórtico verde, Ricardo.
1: Bueno, una recuperación en el medio campo de Junior, un cambio hacia la derecha, la defensa del equipo Atlético Nacional se duerme un poco allí intentando rechazar el balón y aparece este pelotazo para Teo Gutiérrez. Es una jugada cerrada, pero se ve al jugador ligeramente adelantado.
0: Sí, estaba en fuera de lugar, yo no creo que haya que reclamar nada, estaba en fuera de lugar Teo.
2: Sí, sí, claro, estaba adelantado, ahí no hay absolutamente nada, pero Junior se fue a buscar a Nacional, Ramiro. Me gusta porque Junior va a buscar el empate, por lo menos se ha metido en el campo de Nacional a jugarla ya.
0: Sí, señor. Viera le decía, ajá, hay que jugar. La pelota por la izquierda, arriba Sarmiento, la mete diagonal, buscaba Perlaza, hay rechazo, el balón queda en la zona central, el que va dominando ahora es Cáveres, la juega a la derecha, Perlaza la cruzó, gol. Nacional Román, el que llega, la cruza al fondo de la red en el minuto 16, en la etapa inicial de juego. Me lucía adelantado, a ver qué dice el VAR. De momento 2 Nacional, 0 Junior, apenas en 16 minutos. Ricardo John May Román, el que la metió.
1: Bueno, la defensa del Junior, ni siquiera la defensa, creo que los hombres de la primera línea están dando mucha ventaja a los jugadores del Nacional. Es decir, están jugando suelto, no Ríos y Ángel no se acomodan. En fin, yo creo que Junior no está tomando como el partido muy en serio.
0: Y sí, este es un partido serio. Yo vi adelantado a Román. No sé qué visión tiene John, qué visión tiene Mike. Lo vi adelantado a Román.
2: Me gustaría ver otro ángulo, Mike, no sé.
3: Está adelantado, recibe solo. Él en una pelota donde fallaron nuevamente las marcas, donde no se presiona, donde no hay agresividad, quedó cruzando la pelota al carcelero Jefferson Martínez, y creo que allí había posición adelantada del lateral del cuadro, o sea, Atlético Nacional.
2: May, él recibe adelantado, pero hay que ver, o sea, que es que
0: pero en el momento en que sale el pase, en el momento en que sale el pase.
2: Sí, sale el pase porque yo lo veo adelantado cuando recibe, pero no tenemos, es que es difícil acá la producción de los famosos fuera de lugar en Colombia, es muy complicado.
0: Bueno, señores, acá hay tiro libre. De todas maneras, validaron el gol de Román. Ya estamos en 18 minutos, tiro libre. Señoras, señores, quedará para la polémica el tema. Yo lo vi adelantado en el momento en que salía el pase cruzado. Tiro libre, 2-0, gana Nacional, minuto 18. James el que levanta el balón arriba, cruzado, se perdió a la raya final. ¿Qué dice el asistente de línea? Que hubo rechazo. Ahí tiro de esquina verde. Tiro de esquina.
5: Es el cuarto de este partido, el tercero que cobra Nacional.
0: Ah, apareció la joven Ureche que estaba incapacitada. Arriba el balón, señores, se va a cobrar el tiro de esquina a favor del equipo Nacional. Quedará para la polémica. Yo vi fuera de lugar, pero hermano, si hay VAR, si hay vaina, yo no sé. Por lo menos, el VAR no llamó nunca.
3: Pero Junior tampoco protestó.
0: Arriba la pelota, el balón va cayendo y cabezazo, que se va, que se fue, que se perdió a la raya final, y está llegando muy fácil Parra, el zaguero centro. Ese fue el que cabeceó para el gol del Nacional, el de Sarmiento, el señor Parra, que está llegando mucho al cabezazo después de los tiros de esquina. César.
4: Vamos, vamos, vamos, Junior, vamos, vamos. 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Ramiro, te escucho.
0: Hay pelotera en el partido. Bueno, se le dañó el intercomunicador. Parece el árbitro no está escuchando.
2: Paiva reclama una falta, una agresión. Es sí. Lo que reclama Paiva del jugador 3. De
0: Parra.
2: No sé, esa acción ahí me parece que ahí no. O sea, no se ve el codazo bien, que es lo que dice Paiva, ¿no?
0: No, le metió fue el hombro.
2: Sí, por eso. Pero sí. Paiva estaba presionando para una posible roja.
0: Bueno, señores, minuto 20, le sacaron amarilla a Parra, el número 3 del equipo verde. 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Ahora el que se tira es James y no pinta bien la vaina a nivel disciplinario, mi querido Ricardo.
1: Bueno, yo digo que nosotros nos concentramos en mirar al Junior. El cambio de no empezar con Guillermo Celis, no sé, causa un traumatismo en esa primera línea. Celis y Ángel venían coordinados, venían trabajando bien, venían alineados. Y resulta
2: que para Caicedo.
0: Sí, le metió el hombro también a James Rodríguez, que rodó. Caicedo le dijo, me vas a ganar de capitán, le metió el hombro y lo hizo robar. Y le muestran cartón amarillo al señor Deiber Caicedo, 2-0, gana Nacional. César.
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0: ¿Quién lo creyera? Germán Peña está calmando a Fabián Ángel, que está cabrero, y el que lo calma es Germán, mi querido May. Esa es una vaina nunca vista.
3: No se ve, pero es necesario también. No solamente bien temprano se pierde 2-0, se puede perder un jugador por expulsión. Y es la hecatombe, porque hasta el momento Junior no ha mostrado ningún tipo de reacción frente a la adversidad.
0: Así es. No, lo que me llama la atención es que Germán, que tú sabes que es belicoso, el hombre es el que está calmando. Y cálmese, arriba la
3: conciliador.
0: Pelota. Sí, hay rechazo. Se ha calmado Germán. Ah, eso está bien. Punto para Germán. Arriba el balón. Está ganando Nacional 2-0 temprano. Me sigue la duda del segundo gol de Nacional. El balón por la izquierda, la pelota para Teo, la cambia a la izquierda para Brian, la cruzó, Paiva al marco, sí, gol, sí, gol, gol, de tuyo, de mío, de nuestro Junior, nuestro equipo del alma.
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0: ¡Golazo! Guillermo Paiva se llama. Juega profundo para Brian. Por la izquierda, Brian Castrillón. El hombre que levanta y Paiva de frente, llegando a la 5:50. La cruza con la derecha. Y el balón al fondo de la red. Altura del minuto 24. En la etapa inicial de juego y a descuenta. El equipo de mi tierra. ¿Quién dijo miedo? dos tiene Nacional, uno tiene Junior, Ricardo John Maiconi.
1: Mi querido Ramiro, un mal rechazo de Nacional, la pelota la captura el Junior, el pase al lado izquierdo para el jugador Castrillón de Teo y el cruce de la pelota. Bien, bien, pero bien puesto ahí sobre el punto penal donde aparece Paiva sin ninguna marca y bate al arquero del equipo Atlético Nacional.
2: Sí, gran gol, gran gol de Junior, hay que decirlo. El detalle de finura de este gol es la forma inteligente como Teo, que estaba en fuera de lugar, no va por la pelota, sino que precisamente deja que vaya el compañero que estaba adelantado, que venía de atrás. Ese es un detalle fundamental en ese gol, porque si Teo va por el balón, obviamente pues levantan la bandera, Teo se detiene y luego el mismo Teo, cuando le devuelven el balón, mete una pelota filtrada. Impresionante lo que hizo Teo en esa acción y el gol que marca Paiva. Junior obviamente pues está con este gol, May, obviamente ya se mete más en la pelea del partido, en un partido que está bien picante, May.
3: Sí, hay que atacar los extremos, sí, es claro, también. Román es un hombre de mucha salida, tuvo presente en el gol y la muy buena aparición en la sociedad, en la pareja que establecen Teo y Castrillón, la llegada y el servicio de Castrillón, la aparición de Paiva cerca a Armani, y lo definió muy bien. El descuento para Junior de Barranquilla, primera aproximación, y ahí apareció Junior marcando el descuento.
0: Bueno, señor, el balón por la izquierda. Vamos, Junior, hermano, eso mete al Junior en el partido. El balón se perdió a la raya lateral. 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Arriba el balón. Hay recuperación de Férico Cabrera. La regresa para Tecillo. Abre a la derecha. Esto está, señores. Dos para Nacional. Uno para Junior. 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Espectacular juego de la tercera fecha aplazada. Va ganando Nacional. Minuto 26. Arriba el balón. Un hombre al piso. Que dijo el árbitro, que quedó en poder de Jefferson Martínez. La cambia por la izquierda. Va saliendo Junior con Brian Castrillón. Jugó para Teófilo Gutiérrez. Teo con el balón. Ya pica Brian. Viene el pase. Brian domina. La pide Paiva. Pelota para Paiva. Juega para Brian. Le dieron falta. A favor de Junior, señores, en 22 metros diagonal. A favor de Junior. Queda tendido. Queda tendido el jugador del Junior, Brian Castrillón. Tiro libre para el equipo barranquillero. Pizarro a Castrillón.
1: Se recupera el Junior, se reestructura en el medio campo, baja un poquitico Castrillón a tratar de hacer una línea de tres con Ángel y Juan David Ríos para proteger esa zona, y eso permite que el Junior tenga el balón y pueda salir.
0: Viene el empate del Junior, señores, el empate. Viene el empate del Junior. A ver quién le pega esa pelota. Jason Suárez, que le pega bien. Jason le pega muy bien a la pelota. Suárez acomoda la pelota para el empate del Junior. Los veo nerviosos en el Atanasio Girardot. Los estoy viendo nerviosos a los muchachos del Nacional en la capital de la montaña. Minuto 28. Puede llegar el empate del Junior. 28 minutos. Mejora el fútbol del Junior. Mejora el fútbol del Junior. Necesitamos que se meta más Deiber Caicedo en la acción. Necesitamos a Deiber Caicedo jugando lo que sabe. Tiro libre. Tiro libre para Junior. Armani coloca la barrera. Está nervioso el arquero nacionalista. Suárez, Caicedo. Caicedo, pierna derecha, le dio. El balón, señores, se fue a la raya final. Volaba Armani. Saque de meta a favor del verde, César.
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0: 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Saludos a don José Escopeta y Posteraro, que nos retransmite para todo el Magdalena. Don Hugo Higuera Jiménez también está en sintonía. Un abrazo al compadre Hugo Higuera, que nos retransmite con su diario Deportes. El balón por la izquierda, lo viene buscando rápidamente Cabeza, regresa el balón para Tecillo, la domina Tecillo, el hombre con el balón abre a la derecha para Neider Parra, transportando la pelota Neider, el hombre con el balón, la pisa Neider, la mete diagonal para Cabrera, cambia por la izquierda, ataca Nacional, hombre al piso, que dijo el árbitro, continuación de juego por la izquierda, está apareciendo finalmente Sarmiento, Sarmiento mete para Ian Poveda, se frena Ian, bien, la quita el cacha Daniel Rivera, está jugando ahora la pelota para Caicedo, que mete al medio, juegan por la izquierda, arriba para Jason Suárez, domina, se desprendió, tocó para Teo, Teo abre para Brian Castrillón, atrás para Teo, la juega con Jason, Jason para Teo, la juega por la izquierda, va saliendo finalmente Fabián Ángel, Ángel domina, intenta, arranca, Ángel pegó en un contrario, se perdió a la raya lateral y saque de banda a favor del equipo barranquillero. Natán Arrieta, un abrazo, está por Medellín sintonizándonos Natán Arrieta, el balón por la derecha, el esférico para el cacha Daniel Rivera, la juega para Germain, Peña engancha, saca uno, Germain con el balón, atraviesa zona media, la juega diagonal, tocó Brian para Paiva en el área, intenta, el hombre juega de tacón, buscaba Germain, le sacan la pelota, el balón por la izquierda, que dijo el árbitro, que favorece a Nacional, había fuera de juego, se cobra a favor de Nacional, César.
4: 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Ramiro.
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0: Vamos, David Caicedo, te tengo fe, muchacho, necesitamos tu fútbol hoy. David, necesitamos el fútbol de David. La pelota atrás, el que va dominando finalmente ahora es Ángel. Ángel que juega a la derecha, Nicolás Arrieta, en sintonía, le dio Germain, la pelota arriba, para el marco, la pelota se perdió a la raya final, pero qué gran jugada, mi querida Cori Ureche, por poco llega el empate del Junior.
5: Efectivamente, Ramiro, es un Junior más incisivo en el último cuarto de cancha y eso hace la diferencia frente a un Nacional que ha sido intenso durante los primeros 32 minutos.
0: Bueno, qué jugada, Ricardo. Ah, Paiva se tiró, por poco llega el empate.
1: Sí, señor. La salida fue rápida del Junior. Primero Germain con el lanzamiento y Paiva metiéndole el zapato, ganándole allí a los defensores del equipo Atlético Nacional y la pelota pasó ligeramente.
0: Caicedo ahora que levantaba, pero bien Armani. Veo mejorando al Junior. John Romero en ataque. Está llegando el Junior.
2: Sí, Junior juega bien, me parece que ha ido a buscar el partido, no le queda de otra, eso sí, no le queda otra. Junior tiene que ir a buscar el empate y pasar de largo, ¿no? Porque el objetivo es, obviamente, ganar el compromiso. Recibió dos goles, eso sí, tempraneros, pero el equipo, la actitud, trata precisamente de siempre ir al
0: Poveda,
2: frente.
0: Poveda, Poveda, Poveda, la cruzó, se fue. Desviada, pero este Ian Poveda, May Fajardo, es un elemento menudito y peligroso.
3: Es un jugador con pasado en Europa, convocatorias de selección nacional de Colombia, y llega a este equipo y la verdad es que aporta bastante técnica en una pelota colocada desde una posición difícil con una pierna izquierda buscando el travesaño del marco encomendado a Jefferson Martínez Jr. ataca y Nacional le responde también con una pelota que estuvo allí cerca del área del tiburón.
0: 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Esto está, señores, 2 para Nacional, 1 para Junior. Quedan todavía muchos minutos del primer tiempo. Estamos en el minuto 34. Trapit de emisora Atlántico, espectacular para todas nuestras plataformas digitales. La gente que está en TikTok, la gente que está en Facebook, la gente que está en YouTube. Un abrazo para ustedes, señores. La pelota atrás para Jefferson Martínez. La juega para el cacha Daniel Rivera. Arranca Daniel, busca con quién tocar. Lentamente con pierna derecha. La cambia por la izquierda arriba. Brian Castrillón intenta. Hay recuperación de Román. El hombre con la pelota jugó para Tecillo. Adelanta servicio. El que domina es el verde. Arriba para James Rodríguez al borde del área. Bajame, entra al área. Bajame. La cambió a la izquierda para Sarmiento. La cruzó. Hay rechazo a la última línea. Tiro de esquina verde.
5: Es el quinto de este partido, el quinto que también cobra Nacional.
0: Ríos el que llegaba ahí, sobre la raya de gol prácticamente, para sacar esa pelota. Tiro de esquina a favor de Nacional, 35 minutos, señores, en la etapa inicial del partido. Bájame Rodríguez a pegarle a la pelota. Creo que a este man le hicieron un contrato por cobro de tiro de esquina. Bájame Rodríguez. Te pagamos y tal por los tiros de esquina que levantes.
3: La coloca bien, ojo.
0: Pierna zurda, levanta, hay rechazo, sí, que la coloca bien. Y entonces el hombre cobra todos los tiros de esquina, se fue a la final, saque de meta, César.
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0: Partido que se juega en el Atanasio Girardot y que con mucho gusto daramos a ustedes a través de los 1070 de Visor Atlántico y todas nuestras plataformas digitales. Usted que está en TikTok, un abrazo. Usted que está en Facebook, saludo para usted, un abrazo. A quienes están conectados también en nuestro canal de YouTube. La pelota atrás, el esférico lo viene dominando. Me dicen que en TikTok se conecta mucha gente. El balón por la derecha, arriba para Germain Peña, va transportando el balón. Ahora la comunicación digital es en todas las plataformas. Arriba la pelota, el esférico lo viene dominando rápidamente el equipo tiburón. Está Ríos cambiando para Ortiz, transporta la pelota lentamente. Ortiz la deja circular sobre costado izquierdo, la pelota para Jason, la regresa, queda en Ríos, va dominando, mete diagonal al centro para Ángel. Ángel la toca a la derecha para el cacha Daniel Rivera. Rivera va transportando para Junior. Daniel Rivera con el balón, está levantando pelota arriba, busca Paiva, primero Armani, dijo Vía, se lleva la pelota en Flor de Lis. 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Arriba Sarmiento, la cruzó a las manos del arquero Jefferson Martínez, que saca de manotazo. Le queda Fabián Ángel. Ángel que entrega a la derecha para Deiber Caicedo. Caicedo va dominando el balón, arranca, jugó para Ángel. Ángel para Deiber Caicedo, transportando la pelota a la juega sobre costado izquierdo. Junior 1, Nacional 2. 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Pelota por la izquierda, va saliendo Jason Suárez, la deja para Ángel, la cambia sobre costado izquierdo para Brian Castrillón, toca en horizontal para Fabián Ángel. Ángel va dominando, arranca Ángel, el hombre en tres cuartos de cancha, levanta la mirada, la juega para Germain Peña. Peña domina, arranca Germain, la cruzó Germain, a nadie, se perdió a la raya final, informa, y es que ofrece Comax Una línea de ventanas con máxima seguridad por su vidrio templado, máximo desempeño por su resistencia al viento y al agua, máximo aislamiento por su sellamiento acústico, máxima durabilidad por su garantía en sus componentes. 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Bien, hay recuperación de pelota, el balón queda libre en la zona media. El que domina es Ángel, Ángel para Paiva, sobre la izquierda, la viene dominando lentamente, la juega a la izquierda para Teo, Teo domina el balón, frente oriental, busca con quien tocar, se regresa, la juega para Fabián Ángel, Ángel que toca, regresa la pelota para Ortiz, Ortiz juega por la izquierda para Teo, la cambia para Jason, está regresando el balón, el que domina es el Junior Fabián, que abre a la derecha, queda en el cacha Daniel Rivera, jugó para Germain Peña frente occidental, la juega para Deiber Caicedo, arranca Deiber, le robaron la pelota por la izquierda a Deiber Caicedo, se perdió cuando buscaba James a la raya lateral, saque de banda a favor del Junior. 40 minutos, marca micrómetro, minuto 40, el balón al medio, arriba para Brian, la juega para Fabián, para Teo, profundo para Brian, le pegó en el botín, no pudo hacer buena recepción y queda en Franco Armani, pero otra vez Mike Fajardo merodea al Junior en el Pórtico Verde.
3: El éxito de Junior de Barranquilla en la definición frente al equipo de Lucas González, en ese entonces el Tolima, era atacar los extremos, era llegar con los hombres, abrir la cancha, y creo que aquí lo demuestra Junior, fue fórmula del gol y ha sido de las
0: apariciones para Sarmiento, ofensivas. Sarmiento, Sarmiento la cruzó, se fue a la raya final Ricardo, pero Germain se la entregó allí a James peligrosamente, que sirvió para Sarmiento.
1: Sí, pero fíjate, hay que destacar las llegadas del Junior, a cómo el Junior sabe acomodarse a una defensa tan férrea, tan dura como la que tiene Atlético Nacional. ¿Y cómo lo hace? Por los extremos, con Brian Castrillón por un lado, Caicedo, con David Caicedo por el otro, y un Paiva que ha estado muy móvil.
0: Balón por la derecha, el que va dominando es el equipo verde, Román juega a la derecha, toca ahora a la zona central para Marín, la cambió para Cabrera, la cambia por la izquierda para James, domina James, James en corto, le devuelve a James Rodríguez, el hombre con la pelota, la cambia por la izquierda para Milton Casco, Casco regresa ahora para Tecillo, Tecillo jugó con Parra, Parra domina, arranca Parra a ras de piso, la juega para Poveda, para Parra, Parra va dominando el balón, esto está 2 para Nacional, 1 para Junior, pelota para James Rodríguez, va dominando lentamente, levanta la mirada, busca con quién toca, está tocando al medio, ataca Nacional, le devuelve a James, el hombre con la pelota, arranca James Rodríguez, cambió para Andrés Sarmiento, Sarmiento va dominando la pelota, la juega a la zona central, arriba el balón en Felipe Marín, es el hombre que domina, Felipe Marín la juega al medio para Cabrera, le cometen falta, el árbitro la vio, tiro libre a favor de Nacional, se va a ejecutar, ya se levantó Cabrera que estaba en el piso, tiro libre a favor del equipo verde, César.
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0: Tiro libre a favor de Nacional, va James. En 30 metros de frente, James castigó, rechaza el arquero Jefferson, queda en Sarmiento, Sarmiento la cruza de nuevo, el arquero Jefferson Martínez dijo vía, se lleva la pelota, 43 minutos, mi querido John Romero, y Junior no se deja del Nacional.
2: Sí, Ramiro, importante. Va Junior, Ramiro.
0: Arranca
2: va Junior
0: sobre la izquierda. El equipo barranquillero levantan servicio. Se va de largo. Se perdió a la raya final cuando intentaba el Junior. Pero qué bueno, John, porque llega Nacional y llega también el Junior.
2: Sí, el partido se torna de dos áreas. ¿Eh? Toma y dame. Nacional llega, Junior llega. Aquí clave, clave no recibir el tercer gol. ¿Eh? Clave de Junior no recibir un tercer gol, porque ahí sí ya se amplió un poco ya el marcador. Así como está, Junior está metido en la pelea, es decir, busca el partido con el 2-1. Obviamente que atrás Nacional le ha llegado, sobre todo por el lado izquierdo, por el lado de Peña le ha llegado Nacional, recarga bastante por ahí por ese lado, pero importante, ¿no?, que el Junior no ha perdido de la actitud de ir a buscar el partido, es decir, la forma, la vocación de ir, de atacar, de salir, de acompañar, y estuvo cerca en una acción allí interesante, fue que se le fue un poco larga a Paiva, pero qué buena acción esa, lástima que le faltó muy poquito para que Junior pudiera, o Paiva pudiera estar solo frente a Armani y rematar, Ramiro.
0: Sí, ha tenido dos, la de Paiva y la de Brian, reciente, así que, bueno, el Junior también ha tenido oportunidades, minuto 44, en la etapa inicial del partido, dos tiene Nacional, uno tiene Junior, partido en el que el Junior ha tenido llegadas, el equipo verde, abierto el partido, entretenido, saque de banda, señoras, señores, ya estamos en 45 minutos, van a adicionar dos minutos de adición en el partido, transmite Emisor Atlántico este juego que se realiza en el Atanasio Girardot y que con mucho gusto llevamos a ustedes para los 1070 en su dial y todas nuestras plataformas digitales. La pelota por la izquierda, el que va saliendo rápidamente es Cabrera, el hombre con el balón, la juega atrás para Casco que toca ahora para Tecillo, en terreno verde les estoy narrando, de vuelta para Casco va dominando, la mete diagonal, arriba el esférico para Cabrera, le roban la pelota, va un hombre al piso, que dijo el árbitro, que hay falta a favor de Junior, falta a favor de Junior, y el árbitro tiene que intervenir ahí, porque no dejaban a Ríos, ahora dice cobre en el sitio donde se cometió la falta, y retrasa un poquito más la pelota, va a cobrar Fabián Ángel, cobra Ángel en corto, el esférico para Ortiz que abre sobre la izquierda para Jason, la mete diagonal para Brian que juega para Ángel, la deja pasar para Ríos domina el balón, arranca Ríos, cambia de frente, la pelota larga por la izquierda, ataca el Junior, está dominando Jason, pierna zurda para Brian Castrillón, la cruzó, pegó en un contrario, el balón se va a desbordar, se desbordó a la raya lateral, saque de banda a favor del Junior, va a terminar el primer tiempo, señoras, señores, va a terminar el primer periodo. Esto está 2 para el equipo Nacional, 1 para el Junior. Emisor Atlántico en el juego de la tercera fecha de la Liga Betplay, Postobón, saque de meta, está señalando el árbitro, va a terminar el partido, va a sacar Franco Armani, informa el Guandú, 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Que hay falta a favor de Nacional. Tiro libre, pero no la va a cobrar porque levanta el brazo el árbitro. Señala el eje del terreno. Indica, señoras y señores, que el primer tiempo en el Atanasio Girardot ha llegado a su final. El marcador parcial señala 2 para Nacional, 1 para Junior, que comenzó un poco desconcertado, pero que poco a poco fue metiéndole fútbol al compromiso, se fue asentando en el terreno de juego, y por lo pronto, señores, se ve un partido abierto que en este instante no se puede decir que está inclinado para ninguno de los dos equipos. Don Ricardo Ordóñez, don John Romero, don Mike Facardo, joven Ureche, ustedes con la audiencia de Emisor Atlántico, espectacular, te escucho, Richard.
1: Mi querido Ramiro Alfonso Jiménez y oyentes de Emisor Atlántico, espectacular. Aunque el partido empezó con la balanza inclinada a favor de Nacional, porque ya el minuto 17, Nacional ganaba 2-0 y Junior veía cómo era dominado, tanto en el score como el terreno de juego por el equipo nacional con los goles de Sarmiento y de Román, el Junior después tuvo una espectacular reacción, ¿verdad? Una espectacular reacción como rectificando esa zona de equilibrio en la primera línea en donde no se habían acomodado Fabián Ángel y Juan David Río. Cuando llega a ayudarlos Brian Castrillón, ahí en esa franja, es cuando aparece el Junior teniendo la pelota, creando situaciones de gol, elaborando el juego, y aparece el peligro sobre el arco de Armani. Y primero, bueno, la jugada de gol en fuera de juego de Teo, pero después al minuto 23 aparece el gol del Junior con una jugada espectacular. Teo, que está en posición irregular, no interviene en la acción, se retrasa, la pelota le queda a Brian Castrillón, se la da a Teo y Teo inteligentemente se la devuelve por el carril izquierdo y viene un centro ahí, al punto penal, donde Paiva es efectivo y aparece castigando para lograr el 2-1. En ese momento el Junior había medido Nacional, lo tenía controlado en defensa, pero además lo atacaba. Y aparecieron algunas acciones de gol importantes para el equipo barranquillero. Terminado el primer tiempo, podemos decir que el Junior no se dejó dominar de Nacional. Y que no solamente se defendió, sino que además lo atacó, lo puso en riesgo, lo puso en peligro. Y el partido, en este momento, a pesar de que Nacional tiene la ventaja, John, el partido no está definido, porque el Junior juega bien, tiene el control del juego, el control de Nacional, anuló un poco a James, que con su zurda quería imponer precisamente la elaboración del juego encima de los jugadores del equipo rojiblanco. Señoras y señores, en este momento podemos decir que el partido no tiene dueño. Es un partido abierto, aunque en el score gana el equipo Atlético Nacional, John.
2: Sí, así es, Ricard. Y además que promete bastante el segundo tiempo. Este segundo tiempo va a estar, pero bien, bien interesante, le cuento. Este partido, eso no queda así, porque Junior se va a ir con todo en el segundo parte. Mira, hay mucha gente conectada en Países Bajos, bien lejos. Cristian Casas está allá en Holanda, Pedro Telles en Nueva York, también en Australia. Está Iván Quintero Agámez, dice Iván Quintero, estoy viendo Yankees y escuchando a Ramiro. También la Barraín, Carlos Pérez Parra, dice Junior empata y gana, Celiar Bereño, Juan Carlos Bisbal, el doctor José Monsalve, Elías Carrillo, Juan Carlos Carrillo, Marla Ordóñez también, mucha gente conectada y hablando de este partido. Partido interesante, partido que Junior comienza perdiendo al 7 y al 16, es que Junior recibe dos goles muy rápido, muy pero muy rápido Junior. Al 7 el gol de Sarmiento, y luego pues al 16 el otro gol de Román, y Junior se ve como sorprendido allí en forma tan rápida, ya va perdiendo el partido 2-0, pero el cuadro tiburón tuvo algo, ¿no? La capacidad, el carácter de ir por el partido. Viera lo veíamos a Viera hablando siempre con su padre, que es su asistente. Y allí hicieron algún tipo de ajustes, porque no había otra opción sino ir por el partido. Junior está perdiendo, cuando perdía 2-1 llegó esa muy buena acción de Teófilo Gutiérrez, porque Teo en el gol es muy inteligente con el tema del fuera de juego, pero aparte de eso Teo mete otra pelota, filtra el balón precisamente para que entrara por la izquierda el Junior, metiera el centro y Paiva batiera precisamente a Armani. El partido está abierto, es de toma y dame el partido. James Rodríguez indudablemente pues es el jugador que ha tenido la oportunidad con la pelota detenida, Ya se sabe, la zurda de James no la vamos a descubrir ahora. Por eso Junior tiene que estar muy, muy atento, ¿no? De no cometer o tratar de evitar esas acciones de balón parado en donde el equipo nacional tiene ventajas precisamente por esa acción. May, el segundo tiempo va a ser un segundo tiempo, creo, me parece, May, de toma y dame, porque Junior va por el partido, May.
3: Sí, gracias, Jun. Creo que el Junior salió descontrolado, salió entregando ventajas, no encaró el partido con la responsabilidad que tiene de buscar desde bien temprano no otorgarle ninguna situación que pueda facilitar el hecho de que esté en contra del cuadro tiburón el marcador. Y aquí, en dos errores también, en cuanto a la referencia, en cuanto a la ubicación de los jugadores, se repitió lo del tiro, lo de la pelota detenida, lo de un hombre que libre de marca logra cabecear, ceder la pelota para el ingreso de Parra, y posteriormente una pelota colocada que le ganan a Jason Suárez, el jugador de Sarmiento, y que marca el segundo gol para el cuadro Atlético Nacional. Pero hay que decir que Junior encaró después el partido, buscó tener el contacto con la pelota. El éxito que ha tenido Junior frente a los equipos de Lucas González, y tomo como referencia cuando se ganó el campeonato el año inmediatamente anterior en el segundo semestre, fue la utilización de los extremos. Tiene la característica de utilizar jugadores de mucho despliegue físico, de ir al ataque, de poca condición para defender. Y cuando Caicedo tuvo presencia y Brian Castellón, apareció el Junior de Barranquilla, porque Paiva ha estado muy enchufado, muy metido en medio de los centrales, ganándoles, apostando a superar a Parra y a Tecillo, y llegaría el descuento en el minuto 24 para el cuadro tiburón. Una pelota bien jugada, bien ejecutada por Brian Castellón, un pase milimétrico frente a Armani para que Guillermo Paiva marcara para el cuadro tiburón. Ha tenido apariciones Junior de Barranquilla en terreno del rival, de igual manera Nacional se ha acercado, James estuvo cerca en una pelota que sacó allí de la línea de gol en una muy buena acción Juan David Ríos, que era la más clara por algunos momentos Sarmiento. Creo que el equipo se confió mucho en el hecho de esa cantidad de bajas que ha tenido Nacional de jugadores lesionados, y pensó que podía manejar el partido, imponer condiciones, pero lo sorprendió el cuadro verde marcándole dos goles en 17 minutos. Hay que esperar que vuelva otra vez Junior a tener el control de la pelota, vuelvan los argumentos también ofensivos. El ingreso de Muriel es un hecho para el segundo tiempo, la búsqueda de alternativas también que a Junior le den más fortaleza en la mitad. Creo que Celis venía recuperándose y venía mostrando una gran capacidad en la zona de la mitad. El desgaste puede ser un factor también que se dé. Barrios es una alternativa interesante en un cuadro que tiene argumentos para buscar no solamente sumar un punto, sino buscar una victoria. Te escucho, Cori, aquí en Emisor Atlántico.
5: Gracias, don Mike. Gracias, don Mike. Gracias, don Mike.
3: A ver, escuchemos a Cori.
5: Por favor.
3: Sí.
5: Gracias, don Mike.
3: Tres veces. Gracias.
5: Tres veces, gracias. Han pasado 45 cosas de la radio en tiempo real. Aquí nada está grabado. Todo está ocurriendo en tiempo real. Lo que ustedes están escuchando es en vivo. Nada de grabaciones o ediciones. Aquí estamos después de 45 minutos de fútbol, de un partido que se preveía, por lo menos en teoría, que sería cómo se jugó. Precisamente un partido cerrado, aguerrido, fuerte, con un árbitro que ha dejado de alguna manera sucedan cosas dentro del partido que no voy a decir afecten el resultado, pero sí el propio desarrollo del juego. Un James Rodríguez que desde luego iba a estar inspirado por el escenario, por el rival y por todo lo que se dijo previo a este compromiso. Un Junior que entendió rápidamente la dinámica, se acomodó y empezó a buscar un compromiso que, como ya lo anticiparon mis compañeros, empezó perdiendo el equipo rojiblanco. Hay jugadores, hay equipo, hay técnico, y sin duda ese compromiso puede generar empate, y yo también consideraría ¡Qué victoria! Esperemos para los siguientes 45 minutos. El profe, que se escucha muy raro, pero nos gusta que esté cumpliendo el sueño de dirigir al equipo de sus amores, el equipo del cual es ídolo. Entonces, creo que Mario Sebastián Viera en el camerino estará dando las instrucciones para que la segunda parte se haga mucho más por el resultado. Vamos a saludar rápidamente a nuestros oyentes que están conectados con nosotros a través de las diferentes plataformas digitales. Iván Urueta dice, estoy escuchándolos. Ah, feliz, gracias a todos los que se preocuparon por mi salud. Ahí estuve escuchándolos el partido anterior. Gracias por cada uno de esos mensajes. Raúl Zurdiz dice, estoy en Barranquilla escuchándolos. Pedro Zurdiz está en Miami, ahí está conectado. Saludos para el señor Pedro, que no falta esa transmisión. Saludos para Luis Arturo Henao, que dice, viejo Rami, esto no se pierde en Medellín. Jairo Gallón dice, buenas, este partido lo ganamos. ¿Quién dijo miedo? Wilfrido Ruiz dice, en sintonía, en Altos de la Victoria, pegadito de emisor Atlántico. Joan Nieto dice, los partidos en Medellín siempre me recuerdan a Ramiro, porque es un hombre de fe. Sí, señor. Jorge 91 dice, llora uno escuchar la transmisión lejos de casa. Hombre, saludos. Andy Rash dice, saludos, estoy conectado a través de la transmisión, súbale un poquito. Ah, ya vamos a revisar qué está pasando en YouTube, no se desespere. Saludos también para Cristian Casas, que dice, firme desde Países Bajos, trabajando y escuchando Emisor Atlántico. Nos preparamos para los siguientes 45 minutos de emociones. Lo estás viviendo aquí a través de Emisor Atlántico. No te desesperes, ya van a llegar los goles y usted los va a escuchar en la voz del mejor. Pero antes, don César, presente usted al mejor narrador de Colombia. ¡Junior!
4: Así es, Cori, el saludo es para don René Tamayo en la calle Ancha, en la 19, que siempre nos escucha. Igualmente Jesús Sarmiento Torres, Alberto Baena Oquendo, no se pierde una transición.

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0: regresan los equipos Nacional y Junior al rectángulo de juego. Este partido, compadre, está abierto. Cualquier vaina puede pasar. Necesitamos, yo estoy diciendo desde hace rato que necesitamos más el fútbol ese pícaro de Deiber Caicedo. Hoy necesitamos ese fútbol de picardía allí, juntándose con Teófilo Gutiérrez Deiber. Así que si esa picardía sale en el segundo tiempo, señores, empata y se gana este partido. Señoras, señores, ya sale Nacional. Está terminando la gente de Junior de regresar al rectángulo de juego. No veo hasta ahora modificaciones ni en uno ni en otro bando, ni en Junior ni en el equipo verde. Alcanzo a divisar modificaciones para el segundo tiempo. Así que vamos a tener 45 minutos vibrantes de este juego. Pierde Junior apenas por diferencia de un gol en el Atanasio Girardot de Medellín. Juega bien el Junior, ¿eh? Comenzó un poco desconcertado el Junior. En 16 minutos perdía 2-1, 2-0. Pitó el árbitro, arrancó la etapa final. Pero logró emparejar el asunto el Junior. Y a ver si ahora empata comenzando el segundo tiempo. La pelota atrás. El que va sacando es Ortiz. Ortiz que juega profundo. A la izquierda para Paiva. La engancha Paiva. Va dominando Paiva con el balón. Arranca Paiva. Pone la pierna. Parra. A la última línea. Tiro de esquina para Junior.
1: De este compromiso, el primero que cobra Junior.
0: Se va a levantar, señores, a ver si en el tiro de esquina se la devuelve el Junior al equipo Nacional. Si en el tiro de esquina se la devuelve y empata el partido Junior. Teo, el que va a cobrar. Teo, el que va a levantar. ¿Dónde está Germain? Ya levanta Teo al primer palo. Hubo rechazo de nuevo a la última línea. De nuevo, tiro de esquina para Junior.
1: Es el séptimo de este compromiso, el segundo que cobra Junior.
0: ¿Dónde está Germain? ¿Dónde está Germain? Para el cabezazo. Bateo. La busca el cacha, la busca Germain. Teo que levanta. El balón pasado. Caía un hombre ahí. Caía un hombre del verde. Caía un hombre del Junior. Germain Peña precisamente da muestra de dolor. Se estrellaban ahí los dos jugadores. Está dando muestras de dolor Germain Peña. Richard.
2: Bueno, el Junior ha empezado con...
0: Está dando muestras de dolor Germain Peña. Richard.
2: Bueno, el Junior ha empezado con todo. El Junior sabe que tiene que salir a empatar el partido. El técnico Sebastián Viera mantiene a los mismos jugadores que empezaron el compromiso, pero muy seguramente ya debe estar adelantando, por ejemplo, Muriel, para darle un poco de más fuerza al ataque Tigrón.
0: Bueno, había colisión allí, mi querido John Romero de Germain, con un defensa del Nacional.
3: Ya sí, se Ramiro, está recuperando Germain.
4: En la caída, creo que él se... Sí. Que cuando cae, me parece que es ahí donde se presentó el inconveniente.
0: Bueno, señoras, señores, esto está 2 para Nacional, 1 para Junior. Saque de banda para Junior. Lo hace Deiber Caicedo. Deja la pelota. Finalmente para que se saque. Germain está sacando la pelota al área. Hay rechazo. El balón queda libre. A la derecha. De nuevo está transportando Germain. Levanta centro. Balón que cae. El balón arriba. Teo. Pierde derecha. El marco. Sigo gol. Se levanta la banderola. Se levantó la banderola. Gol.
1: Confusión.
0: De tuyo, de Millo, de nuestro Junior, nuestro equipo del alma.
5: Se estremece Barranquilla.
0: Golazo. Teófilo Gutiérrez, estaban pidiendo, era mano de Teófilo Gutiérrez, lo festeja Teo. Ahora esperar, señoras y señores, y finalmente lo validan, señoras y señores, lo invalidaron, mi querido Ricardo, mi querido John May, lo invalidaron, el gol del Junior.
2: Bueno, vamos a esperar aquí, ya tenemos la imagen. Teo dice que la paró entre el pecho y el antebrazo, ¿verdad?
0: Sí. Lo celebró, pero lo invalidaron.
2: Sí, señor. La bajó con la mano.
1: Sí.
2: La bajó con la mano. Con la...
1: Nada que hacer.
0: Sí. Pensé inicialmente, John, que era fuera de juego, pero no. Lo que estaban señalando era la mano, bajaba con la mano Teófilo Gutiérrez el balón.
4: Sí, Ramiro, por poquito él intenta que sea el pecho, pero bueno, pues sí, le alcanza a pegar allí, y pues no hay nada que hacer. ¿Eh? Buena definición de Teo, sí. buen gol de Teo, pero lástima, ¿no? Ese detalle de la mano, que bueno, partido sigue 2-1, Ramiro.
0: Sí, y lo celebró Mike a rabiar y besaba el escudo y tal, pero al final nada, mano de Teófilo.
6: Intentó sacar ventaja de esa situación. Si el de Maradona fue con la mano de Dios, este fue con la mano del de la Chinita. Pero... allí, sí, colocando la pelota, pero el fútbol es de eso. Hay que ponerle algo de picardía y muchas veces de viveza. Pero hoy en día las cámaras te persiguen y es muy difícil que haya un tipo de decisión que favorezca.
0: Sí, señor, cuando se prepara un hombre para el equipo verde de la montaña, miro el cronómetro, estamos ya en 4 minutos.
2: Seleccionó Sarmiento.
0: Está resentido Sarmiento.
2: En el posterior.
6: Otro delantero, el que estaba inhabilitado y quedó por los dos jugadores en la selección como titular en este encuentro.
0: Andrés Sarmiento, parece ser problema muscular. Ahí está agarrándose la pierna izquierda Andrés Sarmiento. 2-1 el partido. Lástima, hombre, lástima, que no fue pecho de Teo, sino que le pegó en la mano. Era el empate, pero bueno, esos...
4: Tiene Rosas.
0: Sí, va Rosas.
4: Sí,
0: el Moreno Rosas.
4: 19 años Rosas.
0: Bueno, va Rosas al campo. El muchacho Juan José Rosa. Juan José.
6: Y lo que viene en este momento para Nacional es preocupante porque ha perdido todos sus atacantes por lesiones.
2: Sí.
0: Bueno, hombre al piso, ¿qué dijo el árbitro? Hay infracción y amarilla para el 22, para el muchacho Cabrera. Bueno, tiro libre, señores. Esto está Junior 1, Nacional 2. La falta fue sobre Fabián Ángel y anótele la amarilla a Elías Cabrera del equipo verde. Tiro libre para el Junior. Elías Cabrera con tarjeta amarilla. Entró entonces Rosas por Sarmiento. El muchacho Rosa con el número 24, balón atrás. Está ganando Nacional. Y Leférico atrás para...

0: El arquero Jefferson Martínez va a sacar de portería. Jefferson con la pelota va dominando, informa y es que ofrece Comax una línea de ventanas con máxima seguridad por su vidrio templado, máximo desempeño por su resistencia al viento y al agua, máximo aislamiento por su sellamiento acústico, máxima durabilidad por su garantía en sus componentes. 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Imagina lo extraordinario. La pelota por izquierda, arranca Jason Suárez, la cruzó, pegó en un contrario, se cobra a favor del Junior. Se va a ejecutar, señoras, señores, gana Nacional. 2-1 está ese visor atlántico. Desde la raya lateral, Jason Suárez para Teo. Teo domina para Jason. Levanta balón abierto. Hay rechazo. La pelota queda dividida. De cabeza la sacan atrás al arquero Armani. 2-1 pierde Junior, César.
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0: Gracias, mi querido Richie Peñalosa, pelota profunda arriba para Paiva, el arquero Armani salió, pero ya la bandera estaba arriba, fuera de lugar de Paiva. 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Dos para Nacional, uno para Junior. Partido que se juega en el Atanasio Girardot de la capital de la montaña. Arriba la pelota la buscaba Rosa primero. El arquero Jefferson Martínez saca de manotazo. La pelota para Jason Suárez. Va dominando Jason, el hombre frente a Occidental. Vamos, Junior, que se puede. Jason juega en corto para Ríos con pierna zurda. Adelanta servicio, rechaza Román de cabeza. La pelota para Cabrera. Cabrera que toca al medio para Marín. Marín tocó el balón arriba para Cabrera, la juega y rechazo. El esférico por la izquierda, el que va saliendo es Felipe Marín. Va dominando en la circunferencia media. Toca por la izquierda, dos para Nacional, uno para Junior. Le devuelven a Felipe Marín. Marín tocó para Cabrera. Elías Cabrera que abrió para Román. Román adelanta. El balón para Cabe Rodríguez. La toca para Cabrera. Cabrera que toca para Marín. Marín para Cabrera. Va de frente, va al piso. ¿Qué dijo el árbitro? Que hay falta a favor del equipo Nacional. El que queda tendido es Elías Cabrera. A tiro libre a favor del verde, minuto 10 en la final, mi querido Ricardo.
3: Bueno, May y John, Junior tiene que apretar un poquitico más para tratar de empatar el partido. Empezó con un poquitico de fuerza, pero bueno, van transcurriendo los minutos y yo creo que también debe ir preparando sustituciones el técnico Sebastián Viera, porque se lo come el tiempo.
4: Sí, es determinante también mover el banco, buscando no solamente refrescar, sino tener posesión de la pelota y poder de definición.
0: Va a pegarle James Rodríguez a la pelota, tiro libre. Tiro libre a favor de Nacional. Y Teo abre los ojos y el árbitro le dice, no te voy a echar gotas. Va a cobrar el Nacional. Señoras y señores, James Rodríguez. Y Teo le pela los ojos a James Rodríguez. Sí, y Teo le dice, ¿qué, me vas a ganar y tal? ¿De qué hablas raro? Le dice Teo, yo no como de que me hables aguillado. Va a pegarle a la pelota a James. No como de habladito raro, le dice Teo. Minuto 10. En la etapa final se marea Teo con James Rodríguez. A mí no me vas a comer de que tal y que estabas en la selección. Yo también jugué en la selección.
4: Jugué contigo.
0: James Rodríguez.
4: Y jugué contigo y marqué goles.
0: Sí. ya cobra el balón de largo, se perdió a la raíz. ¿Tú qué? Yo fui rey de América, le dijo Teo. A mí no me vas a ganar de lengua pegada, le dijo Teo. Minuto 11, César.
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0: Oye, eso fue codazo, ¿eh?, de Ian Poveda sobre Jason Suárez. Va a cobrar precisamente Ortiz. Ortiz juega la pelota lentamente para Ríos, abre a la derecha, sale Junior. Hay que reaccionar rápido, muchachos, esto hay que empatarlo y ganarlo. El balón por la derecha, el que va saliendo es el Junior. Arriba, un hombre al piso, ¿qué dijo el árbitro? Continuación de juego, desde el fondo sale Nacional. Arriba, Perlaza buscaba, la rechazaron, un hombre al piso, ¿qué dijo el árbitro? Que quedó en poder de Armani. Cuando caía Deiber Caicedo, pedía falta, el árbitro dio continuación de juego. Atrás para Armani, Armani que juega por la izquierda, va saliendo el equipo verde, 2 tiene Nacional, 1 tiene Junior, minuto 13 en la etapa final del partido, como diría el emperador. Llegamos al fatídico minuto 13. La pelota para Cabrera. Cabrera abrió para Román. Román va dominando frente a Occidental. La mete diagonal. Román, hombre al piso. Jefferson en dos tiempos, dijo Mía. Se lleva la pelota. Arranca Jefferson. La juega para Germain Peña. Peña va saliendo con pelota dominada. Frente a Oriental. Germain saca uno. Arranca Germain. Busca con quien tocar. Picateo. Va Germain, picateo. Va Germain, picateo. Arriba la pelota para Teo. La deja pasar para Brian. El hombre con el balón. Pierna derecha le dio. Le pegó muy mal Brian Castrillón. Al esférico se fue a la raya final. 2-1. Pierde Junior, César.
1: 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Ramiro Alfonso, te escucho.
0: Mi amigo Fausto Pérez Villarreal en Ibagué nos está sintonizando. Hombre al piso, ¿qué dijo el árbitro? No señaló la infracción. El balón por la izquierda, arranca Rosa. El hombre con la pelota va Rosa. Rosa saca uno, la juega para Cabrera. De frente, Cabrera le dio. Pegó en un contrario. Román intenta, arranca Román. El hombre con el balón la metió para James. Ingresa al área, va James, se la quitan. El esférico queda dividido. La sacó Ortiz, el balón por la izquierda. La pelota queda de nuevo para Cabrera. Le dio, pegó en el palo. Se salvó el Junior, señores. Se salvó el Junior. El balón por la derecha, la saca el cacha. Daniel Rivera la juega profunda aquí en las manos de Armani. Pero creo, John, que el Junior ha perdido ímpetu en el segundo tiempo y vienen cambios en el Junior.
5: Sí, es el momento ya del refresh, de darle un nuevo aire, de meter piernas frescas, jugadores que le pueden aportar. Se salvó Junior, el palo del volante argentino Cabrera, juega bien, es un chico joven este Cabrera, le ha dado una mano a la zona de volantes desde que llegó al Atlético Nacional. Ahí hay una pelota que pega en el palo, se salva Junior, pero creo que con los movimientos y los ajustes que haga en el segundo tiempo, Junior puede tener la oportunidad de seguir atacando, Ramiro.
0: Cristian Barrios y Muriel, los que van al terreno, pelota para James Rodríguez. Arranca James, el hombre con el balón va James, gira su cuerpo, la mete diagonal, falta le cometían y se van a dar los cambios.
4: Debe ser Paiva el que abandona el terreno de juego, y el otro debe ser un extremo si el técnico mantiene la idea de tener los atacantes abiertos.
0: Bueno, o de pronto Teo, ¿ah?
4: O de pronto Teo, sí, también, caga.
0: Bueno, vamos a ver, señores, cuáles son las modificaciones en el Junior. Va Luis Fernando Muriel y va también Edwin Cardón en Nacional. 10 en Junior, 10 en Nacional. A ver. Se va Junior se va el entra al 70 se va el 70. A ver. Entró Cristian Barrios en Junior. Y se va Teo. Cristian Barrios. Se va Teófilo Gutiérrez. Le queda el cintillo de capitán a Fabián Ángel. Se fue entonces el capitán Teófilo Gutiérrez, se fue Perlaza e ingresó Cardona en Nacional. Edwin Cardona y entra Muriel también al rectángulo de juego. Luis Fernando Muriel. Bueno, los cambios, señores. El balón por la izquierda va dominando Junior. Arriba la pelota, Jason Suárez que levanta el balón abierto. Hay rechazo de cabeza a la última línea. Tiro de esquina a favor del Junior.
6: Es el octavo de este compromiso, el tercero que cobra Junior.
0: De la derecha se va a ejecutar Deiber Caicedo. Allá quedó tendido un hombre. Le tiraron algo. ¿Quién es el que está tendido, Junior? Cristian Barrios. Le tiraron una botella a Cristian, dos botellas, lo golpearon con dos botellas de agua en la cabeza a Cristian Barrios y está tendido Cristian. Acaba de ingresar Barrios y lo recibieron con dos botellas de agua repleta, lo golpearon en la cabeza, mi querido Ricardo.
3: Señoras y señores, bueno, Barrios que acaba de ingresar cuando estaba sobre el lado oriental.
5: Lamentable eso,
3: ¿eh? Ahí está en línea, al lado de él.
5: Richard, uy, lamentable eso, eso no se hace. Una botella de agua en la cabeza de un jugador. Puede un ser
0: objeto,
5: muy de plástico,
0: es un objeto,
5: pero
0: contundente.
5: Claro, es que eso, y además la forma como viene.
6: No, porque está llena, eso es lo que la hace contundente, John.
5: Sí, claro, por eso es que estaba llena.
6: Sí, porque si se la tira vacía, no es un objeto contundente.
0: Bueno, pero es que estaba llena y se vio que estaba llena, y claro, le dio y esa vaina puede
6: claro, un golpe, puede matar, sí, un puede ser letal. Sí.
5: Sí, sí, por eso es que eso es de verdad terrible lo que le pasó a este jugador de Junior, a Barrios.
0: Bueno, señores, tiene la garra que agarra allí. Golpearon a Ortiz en la cabeza y está tendido ahora. El muchacho Ortiz del Junior. Ya se levantó Cristian Barrios. Y ahora es Ortiz el que está atendido. El otro que se fue en Junior fue Brian Castrillón, ¿no?
3: Sí, señor. Sí, Brian.
0: Bueno, perfecto. Entonces salieron Brian y Teo. E ingresaron Cristian Barrios. E ingresó Luis Fernando Muriel. Bueno, se cobra. Empuja que empuja. Y ahora la amarilla fue para Ortiz, que Ortiz fue a desquitársela. Y le saca la amarilla a Pablo Ortiz del Junior. El empuja que empuja en el cobro del tiro de gira. Aquí va a llegar el empate del Junior. Aquí les voy a narrar el empate del Junior. Métale fe. Arriba la pelota. El balón abierto. Queda abierto. La pelota por la izquierda. Que dijo el árbitro que había falta en ataque. Y que se cobre a favor de Nacional. 2-1, pierde Junior. César.
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0: Bueno, entonces tienen amarilla, anótele una amarilla también a Casco, ¿no? Del Nacional, que era el que estaba peleando con Ortiz. Le sacaron amarilla tanto a Ortiz como a Casco. La pelota a la circunferencia media. El que va dominando es Junior. Vamos, Junior, vamos, Junior. Empellón, que dijo el árbitro, que hay falta. A favor del equipo barranquillero. Tiene que salir más rápido el Junior, ¿ah? ¿Eh? Tiene que salir más rápido, mi querida Cori Urecha. noche. En el segundo tiempo no ha tenido tanta salida el Junior como sobre el final del primer tiempo.
6: Se está reacomodando, Ramiro. Yo creo que con el ingreso de Cristian le va a dar más movilidad y va a tratar de abrir un poco más el terreno, que es donde lo tiene complicado Nacional.
0: La pelota por la izquierda para Jason Suárez. Está jugando el balón para David Caicedo. La cambia para Jason Suárez. Se mete ahora al centro. Cambia el balón para David. La juega atrás para Ríos. Ríos tocó para el cacho. Daniel Rivera va dominando. Arranca Daniel. La pone a circular. El balón profundo a la derecha. Germain que cae. ¿Qué dijo el árbitro? Continuación de juego. Está dando muestras de dolor Germain Peña, que iba al ataque. El balón al medio. El que va dominando es James. James toca en corto. Abrieron a la derecha. El balón para Cardona. Pierna zurda. La juega por la derecha para Ian Poveda. Poveda va dominando. Arranca Ian. Poveda se acerca. Va dominando Ian Poveda en el área. El hombre con el balón la juega al medio. Arriba Rosa le dio bien. El arquero va por ella. Román, el que llegaba bien. El arquero Jefferson Martínez sacó rápido. A la derecha para Cristian Barrios. Va dominando. Arrancando Cristian. Busca con quien tocar la juega. Atrás va saliendo el cacha. Daniel Rivera para Fabián Ángel. Ángel domina, lo tocaron, falta sobre Fabián, falta sobre Ángel, tiro libre a favor de Junior. 22 minutos, Junior 1 Nacional 2. 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Arriba la pelota, el esférico para Ian Poveda. Recepcionó bien, arranca Ian, el hombre con el esférico, entra al área, va Ian, mueve la cintura, va Ian, le hacen pantalla, pone la pierna Jason a la última línea, tiro de esquina verde.
6: Hemos llegado al noveno de este partido, el sexto que cobra Nacional.
0: Se va a levantar, señores, 2 para Nacional, 1 para el Junior. Vamos, muchachos, que hay tiempo. 23 minutos. Marca mi cronómetro. Minuto 23. 2 tiene el equipo de Antioquia. 1 tiene el Junior. Pero hay tiempo, hay tiempo, hay tiempo. James el que cobra. La pelota arriba. Hay rechazo de cabeza. Queda el balón libre, dividido. La busca Luis Fernando Muriel. Intenta poner la carrocería. Le sacan de atrás. El esférico lo está buscando. Finalmente Cabrera la mete profunda. Jason Suárez rechaza de Cabrera, de rechaza de cabeza, queda de nueve para James Rodríguez. Rodríguez domina la pelota, arranca James Rodríguez, hace un giro, la toca para Cabrera. Cabrera abrió para Edwin Cardona. Cardona para James Rodríguez, tocó para Cabrera. Cabrera para James, cambió para Edwin Cardona. Frente a Occidental, la domina en terreno del Junior. Otra vez para James, James para Cardona, Cardona para James. James domina, está jugando para Ian Poveda, el hombre con la pelota, hombre al piso. El asistente de línea le marca al árbitro como una falta. Y le sacan amarilla a Fabián Ángel. Tiro libre a favor del equipo verde. Amarilla para Fabián Ángel, que es el capitán de campo del Junior ahora. Fue con todo sobre James Rodríguez. Y le sacan cartón amarillo a Fabián Ángel, Ricardo.
3: Sí, señor. Se ha venido un poco a menos el Junior. Ha perdido la elaboración del juego. Ha perdido tener asociación de algunos jugadores. No hay pases permanentes, ¿verdad?, que compliquen la defensa del Nacional.
0: Hoy no he visto tan brillante a David Caicedo, ¿va?
4: Sí, le ha costado. Tuvo algunas jugadas, creo que también le pesó el cartón amarillo que le mostraron. Y aquí es claro, el técnico Luca González, el orientador de Nacional, ha puesto 3 jugadores a manejar la pelota. Son James Rodríguez, Cardona y Poveda.
0: Lo junta y juega en corto. Y veo ahora a Jadson Sarmiento, que seguramente va a ingresar por David Caicedo, que no ha estado fino en el día de hoy. Y veo también a Guillermo Celis, que seguramente va a reforzar allí la zona de volantes del Junior. La pelota queda libre por la izquierda. Levantan servicio, balón cruzado para Ian Poveda. La jugó y remate de Rosa. ¡Gol! ¡Gol! ¡Del Nacional! señoras y señores, cuando intentaba el Junior, aparece la pierna de Rosa, que fue el último que ingresó en el equipo verde, para meterla al fondo de la red en 26 minutos en la etapa final de juego. Esto está 3 para Nacional, 1 para Junior. Mi querido Ricardo, mi querido John, Mike, ustedes, por favor. ¿Quién fue? Fue Román de nuevo, ¿no? Rosa el que llegaba, pero creo que fue Román el que finalmente toca la pelota para meterla al fondo de la red. 3-1, señores, pierde el Junior en Medellín.
3: Bueno, Ramiro, se le tranquilizó el partido Nacional un poco más, porque la mínima diferencia, bueno, permitía que estuviera cerca el empate del Junior, pero con este gol, definitivamente la cosa, bueno, se le complica un poco más al equipo rojiblanco. Un pelotazo que llega hacia el lado derecho, enviado por Tecillo, la bajan allí en el área, se la ponen en todo el centro. Digamos que el momento en donde el Junior no fija las marcas, ¿verdad? No hay nadie más, ni John, allí que pueda tapar la llegada de Nacional tan fácilmente como lo hizo.
0: Y llegó Román y fue el que marcó el segundo en su cuenta personal, mi querido John Romero.
5: Sí, fue Román, pero de lo que hablamos, Ramiro, de lo que tenía que cuidarse Junior era de un tercer gol de Nacional, porque el partido 2-1 obviamente pues estaba ahí cerca, ¿no? Y las posibilidades, pero ya 3-1 se abre nuevamente y vienen una ventana de tres cambios de Nacional. Entre ellos está Mateus Uribe, mueve también, se va a ir James Rodríguez, el número 23, va a entrar Mateus, pero ahora el partido se pone 3-1 más y ya se amplía un poco más la ventaja con ese gol que recibe Junior, Mike.
4: Decíamos que la clave había estado en que frente al hecho de la circunstancia que vive Nacional de no tener delantero, había que agrupar los volantes, tocar la pelota, buscar los espacios, y aparece convirtiendo un defensor nuevamente Román, en una pelota corta, bien Poveda, lanzada desde la mitad, y un equipo que la verdad es que logró contrarrestar a Junior, que en el segundo tiempo le quitó el ímpetu. El Junior ya no tuvo agresividad y no salió a buscar el juego.
0: Bueno, entonces se fue Cabrera el 22, se fue James Rodríguez y se fue Ian Poveda, ¿no?
6: Ramiro.
0: Sígame.
6: Es la primera vez en un año que James Rodríguez juega más de 50 minutos.
0: Juan Manuel Zapata, el 80, entró para Nacional. Entró igualmente Mateus Uribe, arriba el balón, hay rechazo, la pelota queda abierta por la derecha para Cristian Barrios, la levanta, ¡ahí va! Intentaba las manos del arquero. Y en Junior salieron Fabián Ángel y salió Deiber Caicedo, ¿verdad? Ingresaron Guillermo Celis
3: y Sarmiento
0: y Janenson.
3: Y en bueno, Nacional también ingresó Benítez.
0: Entró Benítez también.
3: Zapata, Uribe y Benítez.
0: Bueno, los tres de Nacional, Benítez, Emanuel Benítez, el 32, el que entró en Nacional. Entró, fueron Poveda, se fue Cabrera y se fue James Rodríguez.
3: Sí, señor.
0: Bueno, señores, esto está 3-1, 3-1, minuto 30, se pone la vaina complicada. César, te escucho.
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0: Sí, señora, amarilla para Edwin Cardona. Vamos, muchachos, hermanos, que todavía no se puede, pero todavía se puede, pero el segundo tiempo, John Romero, del Junior, no ha sido bueno. Ah, nos ilusionamos con el primer tiempo, el final del primer tiempo, pero realmente no se ha encontrado el Junior en la etapa final.
5: Sí, Ramiro, no tiene el balón, no se ha apoderado del juego, del partido, de la pelota, secuencias importantes o un poquito largas de pases, de tener la pelota, siempre la pierde rápido y no ha podido, no ha encontrado Junior en el segundo tiempo de pronto la posibilidad de montarse en el partido, de dominar por largos minutos el compromiso para ver si se acerca de pronto al segundo gol y por qué no de pronto la posibilidad de volver a marcar.
0: Sí, desconectado, es que no ha llegado. No ha llegado, pero el que tiene la pelota es el Nacional. Arriba para Román. Román va dominando la pelota. Román que mete al medio. Hay recuperación de Jason Suárez. El hombre con la pelota, Jason, está cambiando para Janenson. El hombre con el balón intenta, lo atropellan. ¿Qué dijo el árbitro? Continuación de juego. El esférico a la derecha la viene sacando Zapata para Nacional. Entrega para Edwin Cardona. Cardona que jugó para Román. Román va dominando el balón. Le atraviesa Jason Suárez la pierna. Está tocando arriba. Busca a Cristian Barrios. Le quitan la pelota. Caía Cristian Barrios. El balón queda en la circunferencia media. 3 tiene Nacional. 1 tiene Junior. Minuto 32 en la etapa final. La pelota por la izquierda. Arranca el equipo verde que está ganando cómodamente ahora. Junior no ha reaccionado en el segundo tiempo. Tuvo un buen cierre en la primera etapa, pero en el segundo tiempo es Nacional el que domina el partido. La pelota para Román. Román que regresa atrás para Neider Parra. La juega a la zona media. Está atendido allí Cardona. El balón queda libre, lo busca Ortiz atrás a las manos de Jefferson Martínez. 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Jefferson Martínez está tocando la pelota para Ortiz. Pablo Ortiz con el balón, la juega diagonal a la derecha. El que va saliendo es el equipo Barranquilla. 3 tiene el verde, 1 tiene el Junior. La pelota para Ortiz. Ortiz domina con pierna zurda, la juega larga, las manos de Franco Armani. No hay conexión de la mitad y por lo menos no ha tocado la pelota, no le he narrado Muriel. Una acción todavía, Luis Fernando Muriel.
4: Sí, nada, ha sido un convidado de piedra también. Y la posesión de la pelota le colocó jugadores para el contrario, para manejar la pelota, no entregarle el útil a Junior, no darle ninguna posibilidad de armar, y con eso ya ha ganado.
0: Sí, no ha tenido la oportunidad todavía Luis Fernando Muriel, no le he narrado una sola acción, viene de una para, Luis Fernando tendrá que reencontrarse con su fútbol poco a poco, tiro libre, se va a ejecutar, señoras y señores, a favor del equipo barranquillero, tiro libre, va Luis Fernando Muriel a ver si que el tiro libre, Luis Fernando le pega bien. Muriel ya cobra pierna derecha. Armani, dijo mía, se lleva el balón el arquero del Nacional. Miro el cronómetro, minuto 34 en la etapa final. 3 tiene el verde, 1 tiene Junior. Pelota para Tecillo, lentamente va dominando, lentamente está tocando el balón para Marín que juega por la izquierda. Queda en Edwin Cardona, el hombre dominando la pelota, abre por la izquierda, ataca Nacional. Rosa jugó a zona posterior, la pelota para Casco, mete al medio, hay rechazo de Sarmiento para el Cacha, la juega con Ortiz atrás para Jefferson Martínez, va dominando Jefferson, el hombre con la pelota, lentamente la domina en el área grande del Junior, partido que se juega en el Atanasio Girardot y que con mucho gusto relato para Emisor Atlántico y todas nuestras plataformas digitales. Pierde Junior el balón a la zona media, va saliendo rápidamente ahora Mateus Uribe que adelanta, el que ataca es Nacional, hombre al piso. ¿Qué dijo el árbitro? Continuación de juego, la pelota por la derecha, ataca Rosa, falta, señala el árbitro, tiro libre a favor del equipo nacionalista. Caía el número 80 del equipo verde, Zapata, y el árbitro señala infracción de Jarenson Sarmiento sobre Zapata del equipo Nacional. Ricardo,
3: no entendemos la falta de reacción del Junior, May, ¿verdad? sobre todo con los últimos cambios, el ingreso de Arenso y además, el ingreso de Muriel, que son hombres ofensivos.
4: Además, el primer apelativo en caso de empate, la diferencia de goles, aquí vuelve Junior a estar negativamente, menos dos, otra vez. Después de haber logrado equilibrar el número de goles a favor y el número de goles en contra, comenzando este partido era cero, Ramiro, de manera que este es algo que también va fuera del marcador en contra del Tiburón.
0: Y perder, mi querido Mike, significa reducir aún más ese tema de las posibilidades, porque tendría que ser Junior ahora el 79% en el rendimiento de los partidos que quedan. Tendría que ser 21 de 27, mi querido Mike, porque ya después de este quedan 9 partidos por jugar. 27 puntos, de los cuales tendría que hacer 21. La pelota por la izquierda. El esférico lo viene dominando rápidamente Ortiz. Ortiz que abre a la derecha, porque este partido era aplazado, entonces los demás no jugaban. Podía el Junior recuperar terreno, pero una derrota sí lo deja bastante complicado. Minuto 37. En la etapa final del partido, 37 minutos. 3 tiene Nacional. 1 tiene Junior, un Junior en el segundo tiempo que ha jugado a nada en la etapa final. No ha tenido la pelota el Junior. Nos ilusionamos con el final del primer tiempo, pero el segundo tiempo ha manejado completamente el balón. El equipo verde, arriba para Román, Román la englobó. Por poco mete el tercero el jugador Román. Cambio en el Junior, cambio en el equipo barranquillero. Señoras y señores, cuando quedan 8 minutos por jugar, César.
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0: Jesús Rivas entró al terreno por Ríos. La pelota por la izquierda. Arriba el balón para Luis Fernando Muriel. Hace contacto con la pelota, va Luis Fernando Muriel. Va Luis Fernando Muriel con el balón. Arrancando Muriel. Intenta. La tocó y se fue. A la raya final. 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Arriba la pelota, vamos Junior, arriba el balón para Jason Suárez con pierna zurda. Arranca Jason, la mete al área, hay rechazo, el balón queda abierto por la izquierda. Quedan pocos minutos por jugar ya. 3 para Nacional, 1 para Junior, pelota para Germain, la pone a circular, hay rechazo, la pelota queda libre. En ataque, mi querido John Romero, nulo el Junior en la etapa final.
5: Sí, así es, Ramiro, así es. Es que no tenemos en el, como usted ha manifestado, posibilidades. En el segundo tiempo, totalmente diferente al primero, no ha tenido Junior absolutamente llegadas con posibilidades de gol, Ramiro.
0: Sí. En el primer tiempo la tuvo Brian, la tuvo Paiva. En el segundo tiempo no he mencionado siquiera Paiva. El balón atrás, el que va dominando rápidamente ahora es el equipo barranquillero. Vamos, muchachos, todavía se puede. Arriba para Jarenson Sarmiento. Está metiendo diagonal a la izquierda. Arriba para Jesús Rivas. Plancha deslizante de Neider Parra. La última línea, tiro de esquina para el Junior. Tiro de
6: esquina. Hemos llegado al décimo de este compromiso, el cuarto que cobra Junior.
0: 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Al cobro Jarenson, levanta pelota abierta. Hay rechazo de cabeza, el balón arriba, la busca Jesús Rivas. Hombre al piso, que dijo el árbitro, que hay falta. A favor de Nacional, miro el cronómetro, minuto 40. 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El balón por la derecha, arranca Rosa, va dominando, mueve la cintura, va Rosa, la cruzó, el balón se perdió a la raya final. Saque de meta a favor del Junior, quedan 4 por jugar. César,
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0: Muy bien, señor. Pelota a la raya lateral. Quedan 9 partidos después de este. Quedan 27 puntos por disputar. El Junior tendría que subir el rendimiento al 79% para obtener los puntos que necesita, que son entre 20, 21 y tal. Dice que, me dice Ullera, que con 29 y 30, hermano, eso es casi el mismo tema, es conseguir 7 victorias prácticamente, pelota al medio. El esférico para Jesús Rivas, Rivas que abre, de 9-7, mejor dicho, la vaina está complicada para Jesús Rivas. Adelanta el balón para Paiva, ¿qué hiciste, Paiva? Ni la centró ni la disparó al pórtico, se fue a la final. Saque de meta, César.
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0: Tendría que hacer el Junior prácticamente una labor perfecta de aquí en adelante, ganar 7 de 9. Apenas 2 partidos podría ceder el Junior. El balón por la izquierda, la pelota queda libre. No puede uno decir que está eliminado, pero con este resultado se enreda la vaina. El balón por la izquierda, está atacando Racuy, hombre al piso, que dijo el árbitro que hay falta, y viene la tarjeta para Germain amarilla, para Germain Peña. Señoras y señores, quedan 2 minutos por jugar. Amarilla para Germain, falta al borde del área. Por poquito termina el partido ya. Minuto y medio, señores, por jugar. Más la adición. 3 tiene Nacional, 1 tiene el Junior. Mi querido Mike Fajardo comenta.
4: Sí, difícil la circunstancia, y mientras la diferencia sea negativa en cuanto al número de goles convertidos y los goles recibidos, es otro ítem que está en contra. Eso no se ha nivelado, y eso se había nivelado en el partido anterior, pero le ha costado a Junior aquí en este juego. 3-1 es una ventaja amplia para Nacional, que en el segundo tiempo no le permitió a Junior tener la posesión de la pelota.
0: Sí, siempre la tuvo Nacional. Va Cardona al cobro al borde del área. Edwin Cardona, porque el primer tiempo, después del segundo gol de Nacional, reaccionó el Junior. Cardona la juega al medio, hay remate de Mateus Uribe, se arroja Jefferson Martínez, domina el balón, va a sacar Jefferson, va a terminar el partido. 3 para Nacional, 1 para el Junior. La pelota a la derecha, ataca el Junior, Cristian Barrios se le escapó, y los que ingresaron al terreno de juego, mi querido Ricardo, un nada, combinado de piedra.
3: En absoluto, por eso decíamos que inmediatamente empieza la segunda parte. Debieron haber los cambios del Junior. Después, cuando ingresa Barrios, cuando ingresa Muriel, ya en el minuto 18, ya prácticamente Nacional empezó a controlar el partido.
0: 3 minutos de adición, Cori Ureche. 3 minutos de adición ahora en el partido, y ha habido poco fútbol, de verdad, con el ingreso, con los cambios que hizo el técnico, los muchachos que entraron, poco le han aportado a Junior.
6: Sí, Ramiro, vino de menos a más el equipo rojiblanco, y en lugar de tener una estrategia para ir por lo menos a empatar. Terminó Junior sometido por un Nacional que ha controlado con la posición de la pelota todo el partido.
0: Bueno, yo diría que de más a menos, no de menos a más.
6: Eso, de más a menos, perdón.
0: Bueno, el balón se perdió a la raya lateral. 3 minutos están adicionando, señoras, señores. 3 minutos de adición. 3 para el equipo Nacional, 1 para el Junior. Me ilusioné con el 2-1 en el primer tiempo por la manera en que estaba jugando el Junior, finalizando el primer tiempo, pero los juegos son de 90 minutos y en el segundo tiempo ha sido un Junior sometido completamente por el equipo de Antioquia. El balón a la raya final, saque de meta, señoras, señores. 3-1 pierde Junior, César.
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0: Viejo Richie Bellalosa, un abrazo. El balón al medio, arriba, nada. Oye, en el segundo tiempo yo creo que yo no le he narrado a Paiva nada más la jugada esa donde no supe si iba a centrar o iba a patear. Arriba el balón, ¿qué dijo el árbitro? Que hay falta. Y la tarjeta amarilla ahora para el Cacha. Daniel Rivera al borde del área, va a terminar el partido. Ya se completaron 2 minutos de adición. La falta del Cacha que agarró a Benítez y el árbitro señaló la infracción. Tiro libre para el verde. Queda 1 minuto por jugar, señoras y señores. Apenas 1 minuto por jugar. 3 para Nacional, 1 para el Junior. Este resultado complica mucho más la posibilidad del Junior. Tiro libre. Se va a ejecutar, se acomoda la barrera. Se va a levantar para Nacional. Va Edwin Cardona a pegarle a la pelota a Cardona con pierna derecha. 4 hombres en la barrera del equipo rojiblanco. Ya quedan segundos por jugar. Edwin Cardona a pegarle a la pelota. 3 para Nacional, 1 para Junior. Amaga Cardona, todavía no cobra. Ahora sí levantó. El balón se va de largo. Se perdió cuando Rosa se tiraba buscando meter el cuarto gol. Se fue a la final. Va a terminar el partido en el Atanasio Girardot, señoras, señores. 3 para Nacional, 1 para el Junior. El árbitro levanta el brazo, señala el eje del terreno. Indica, señoras y señores, que en el Atanasio Girardot el partido ha llegado a su final. El marcador definitivo, 3 para Nacional, 1 para Junior, que con este resultado ve aún más complicado el panorama porque se reducen las posibilidades. Le quedan ahora 27 puntos por disputar, de los cuales para tener alguna posibilidad tendrá que hacer mínimo 20 para que llegue a 29, con 29 de pronto, pero de los 27 tiene que hacer mínimo 20 para poder respirar. Mi querido Ricardo, mi querido John, Mike, Cory, ustedes, por favor.
3: Bueno, muchas gracias, Ramiro, por su relato de este partido. Partido que tuvo 2 facetas. Una faceta con un Junior competitivo el primer tiempo. Cuando digo competitivo es porque ese primer tiempo termina 2-1, pero con un Junior por lo menos acercándose al arco de Armani, por lo menos complicando a Nacional, inclusive jugando de tú a tú con Nacional. Nacional tuvo la ventaja muy rápido, al minuto 7 con el gol de Sarmiento y al minuto 16 con el gol de Román. Y después el Junior descontó con el gol de Paiva. Ese fue el gran primer tiempo de este partido. El segundo fue totalmente diferente. En el segundo ocurrieron cosas inesperadas. Pienso que el Junior debió cambiar, empezando el segundo tiempo, el equipo, ¿verdad? Lo hizo solo al minuto 18, con el ingreso de Cristian Barrio y de Luis Fernando Muriel. Pero ni Barrio ni Muriel tuvieron un comportamiento que se les pueda destacar. Jugaron desaparecidos, no estuvieron en el compromiso. Y después aparece Sarmiento, que tampoco tuvo compromiso en el segundo tiempo. O sea, el Junior del segundo tiempo fue totalmente diferente al Junior del primer tiempo. El Junior del primer tiempo fue competitivo, el Junior del segundo tiempo no pudo ante Nacional y fue sometido por el equipo verde, mi querido John John Romero.
5: Sí, gracias Ricardo. En Colombia, las 9:55, ha perdido Junior, ha finalizado el encuentro. Para el hincha Tiburón, derrota 3-1 frente a Atlético Nacional. Como lo veníamos diciendo, el partido estuvo 2-1, ahí creo que el Junior se acercó, ¿cierto? Se acercó, no renunció a atacar, sobre todo en la primera parte. En el segundo tiempo prácticamente no tuvo llegadas Junior. Se alejó totalmente del arco de Armani. No pudo conectarse Junior en jugadas de ataque para llevar peligro, para tratar de marcar gol en el arco del portero argentino. Pero aparte de eso, recibe el tercero. Cuando recibe el tercero, ya el partido ahí prácticamente queda sentenciado, queda liquidado, porque el equipo definitivamente los cambios, las sustituciones. Los técnicos siempre hacen los cambios para mejorar, ¿cierto? Siempre para mejorar, vieron algo que no gustó, refrescar el equipo, y eso a veces funciona, pero en esta oportunidad no funcionaron. Los cambios de verdad poco o nada aportaron en la segunda parte, y eso pues hizo que el equipo no estuviera conectado ni con el fútbol ni con las llegadas, totalmente alejado de las posibilidades de un segundo gol de Junior o de pronto de tener la posibilidad de empatar. El resultado, May, frena al Junior. Es un frenazo que tiene el Junior porque iba con mucho aire, iba con cierto ímpetu, pero la derrota de esta noche es una derrota dura porque frena al Junior y ahora, como decía Ramiro, toca seguir sacando cuentas, analizando qué partido este, pero no está fácil el tema. Sobre todo porque se va a jugar el domingo nuevamente de visitante ante un equipo duro como Bucaramanga, que viene de ganarle al Caldas, que está metido entre los 8 y que está jugando bien el Bucaramanga. Así que ese es otro partido complicado, duro, de visitante, May.
4: Sí, aquí hay algo al margen de la poca producción de fútbol de Junior en el segundo tiempo, que es una nota preocupante también, porque no hubo una respuesta de un equipo que se acercó, que mejoró, que regaló 17 minutos del compromiso, que los encaró bajo ningún tipo de responsabilidad, que los superó Nacional, que colocó en ventaja, que los errores fueron evidentes, que después de la reacción del gol de Paiva mostró que podía atacar, que tiene argumentos para llegar con los extremos. El segundo tiempo nulo. Y Nacional, que debió sufrir la lesión de un jugador como el caso de Sarmiento, el atlanticense, colocó jugadores para tocar la pelota, para jugar en corto, le quitó el útil a Junior, lo superó, y al final un 3-1. Pero yo me pregunto, cuando hemos recorrido ya la mitad de la fase de todos contra todos, hay equipos que superan los 20 puntos. América con 24, Nacional con 22, Deportivo Cali con 21, Millonarios con 21. Bucaramanga es el quinto, vamos a colocarlo, que todavía no está en esa onda, con virtualmente clasificado, y Medellín con 20. El último de los clasificados, Tolima con 18, y allí se desprenden los demás con 14 unidades. Las matemáticas parece ser una ciencia que es exacta, que no es especulativa, pero si no hay una propuesta futbolística, muy difícil. Lo que muchas veces para nosotros parece un deseo que el equipo reaccione, en el terreno de juego no se evidencia. Un mal momento para Junior de Barranquilla, la irregularidad es la nota característica, y no soy ave de mal agüero, pero en esta época donde están cayendo los técnicos, no sé por qué, cualquier cosa puede suceder también. Doña Cori.
6: Así es, don Mike. Va a sonar cliché o repetitivo, pero si había un partido perdible, era este. Y lo digo porque el rival que tiene que enfrentar, bueno, este partido aplazado frente a un rival que tenía que enfrentar, que venía intentando también remontar un poco en la tabla, a pesar de estar dentro de los ocho, ocupaba la sexta casilla antes de enfrentar al equipo rojiblanco, y las exigencias de su hinchada, las exigencias de las directivas, el equipo que se ha armado para la Copa Libertadores, que aún no se confirma, sí, por reclasificación podría estar Nacional, pero hay que esperar hasta el final del año para revisar si el equipo paisa puede estar o no puede estar. Se estaban enfrentando dos equipos con realidades totalmente diferentes y la obligación pesaba mucho más en este caso para el equipo que se ha armado, el equipo que viene bien, el equipo que ha traído a la contratación del año, que es James Rodríguez, mientras Junior, que viene remando, que viene intentando sumar de a poco, encontrar el fútbol que había perdido, que lo vimos solo en la primera parte del compromiso, en la segunda lució muy, muy lejos del equipo que aspira a ser nuevamente campeón.

0: también para poder seguir haciendo lo que a Junior le está faltando, que son goles para ganar los compromisos.
1: Bueno, el tema es que se reduce, ¿verdad? Sí, Nacional en condiciones normales, uno dice, es un partido que puede perderse, ¿verdad? Que está dentro de las posibilidades. Pero es que el Junior le queda tan poco por disputar ya que tiene que salir a jugarse la vida en todos los partidos. Y yo no vi al Junior en el segundo tiempo jugándose la vida. Yo vi al Junior en el segundo tiempo, al mismo Junior que habíamos visto antes de los dos partidos anteriores, ¿verdad? Donde había mostrado fútbol y donde había repuntado el equipo barranquillero. No sé, hay mucha diferencia a veces entre los que salen y los que entran. Ricardo anotaba que debían haberse hecho los cambios en el intermedio del partido, pero yo tengo una opinión diferente, porque los que entraron cuando entraron no aportaron nada. Entonces, si hubieran hecho los cambios antes, menos hubieran aportado. Es una situación bien compleja, porque es que los puntos que quedan, tendría Junior que ganarlos prácticamente todos. Junior tiene 4 partidos de local, 5 partidos en condición de visitante, 4 de local y 5 de visitante. Tiene 9 partidos. De esos 9 partidos, tiene que ganar 7. Es decir, tiene que ganar los 4 en condición de local y tiene que ganar 3 partidos más en condición de visitante. Una labor bastante difícil. No podemos decir en este momento que el Junior está eliminado. Evidentemente, las matemáticas le dan todavía posibilidad de clasificar, pero tendría que hacer una campaña prácticamente perfecta en lo que resta del campeonato para poder ingresar. Es decir, que de los 9 partidos que quedan, únicamente podría perder 2 compromisos. De resto, tendría que ganarlos todos el Junior si tiene realmente intención de clasificar a la ronda definitiva del fútbol colombiano. Difícil, complicado, jodido. Vamos a ver si le alcanza al Junior. Si este partido hoy, esta derrota frente a Nacional, de pronto no afecta de nuevo el tema anímico del equipo barranquillero, que repito, mostró 2 caras completamente diferentes hoy. Una cara en el primer tiempo, donde llegaba, donde se aproximaba, donde tuvo posibilidades de gol, donde pensamos que podía siquiera empatar el partido. Y una cara muy diferente en el segundo tiempo, donde fue sometido completamente por el equipo verde de la capital de la montaña. Como decían las abuelas, amanecerá y veremos. Por lo pronto, está la vaina color de hormiga para la clasificación del Junior, porque, repito, tendría que hacer más del 70% de los puntos que tiene por disputar para poder acceder a la ronda definitiva del fútbol colombiano. Señoras, señores, ha sido un verdadero placer haber estado con ustedes en esta transmisión hoy, en este resultado que no le favorece absolutamente para nada a los intereses del Junior de pretender la clasificación a la ronda definitiva del fútbol nacional. A nombre de todo nuestro equipo, con Ricardo Ordóñez, con John Romero, con Cori Ureche, con Mike Fajardo en el análisis, con Tim Briseño en la producción, con César Páez en la coordinación y animación comercial, José David Cantillo manejando mis redes sociales particulares, en el relato su amigo y servidor Ramiro Alfonso Jiménez. Mil y mil gracias, señores. Perdió Junior 3-1 con el Nacional, y ahora a seguir remando contra la corriente el próximo fin de semana en Bucaramanga frente al equipo Leopardo. Mil y mil gracias. Adelante, estudios.
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2: Es la una en punto. La una en punto.
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2: Tres de la mañana, 58 minutos, 3:58, gente linda, ¿cómo están? Saludo cordial a todas, a todos los que están con nosotros en la sintonía. Esto comienza en este instante, vamos con ustedes hasta la 1 de la tarde con toda la información de Barranquilla, la costa, Colombia y el mundo. Víctor Acosta me acompaña en el control máster de la calle 72. Mire, dos noticias relacionadas con el señor presidente de la República. Hay que estar muy pendientes porque ahorita, 9:30, 10 de la mañana... el presidente Abelardo de la Espriella estará en el aeropuerto, rueda de prensa en el aeropuerto, y es probable que allí dé a conocer qué va a pasar con el aeropuerto Ernesto Cortizo. O sea, allí tendremos a nuestros compañeros de Emisor Atlántico para que nos reporten lo que diga el jefe de Estado. Mire, y la otra noticia del presidente guarda relación con algo que creo que le pasa a todos los mandatarios, ¿no? Que tienen personas cercanas, entonces comienzan a abusar de esa cercanía. Este es un trino que puso ayer el presidente, anoche, por cierto. Mire lo que dice. Margarita Andrade, a quien conozco desde que era niño y quien ha sido amiga mía y de mis padres desde siempre, está llamando a distintas dependencias del gobierno y a funcionarios en Córdoba utilizando su cercanía con mi familia y conmigo para intrigar por cargos. La señora Andrade no está autorizada para hablar en mi nombre ni en el del gobierno. Rechazo categóricamente estas prácticas que contradicen lo que quiero para Colombia. Ningún familiar o amigo del suscrito tiene licencia para proceder de esta forma. La amistad y el parentesco no otorgan representación ni privilegios en el gobierno del Tigre. La politiquería es incompatible con el movimiento popular que represento. Muchos no han entendido que yo no vine a hacer la política de siempre, sino a cambiar la política para siempre. Bueno, le quería dejar ese trino porque me llamó la atención, ayer lo vi. Bueno, pendiente de lo que diga el presidente hoy en el aeropuerto, estamos muy pendientes, vamos con el tiempo. Hay lloviznas en algunos sectores de Barranquilla, según la aplicación, por el norte no está lloviendo. La temperatura 26 grados, la máxima 31, llovinas hasta las 4 de la mañana, luego cielo nublado durante todo el día. Y mucho ojo que en horas del mediodía, tarde, 1 a 3 de la tarde, 35% de probabilidades de lluvia. ¿Será que llueve? Bueno, la velocidad del viento está bajita, ¿eh? 10 kilómetros por hora, ráfagas de 14 kilómetros y la visibilidad en el Cortizos está en 12 kilómetros. Bogotá amanece con 12 grados de temperatura, la máxima 20, buen tiempo en Bogotá, cielo nublado, pero al igual que en Barranquilla, altas probabilidades de lluvia en horas del mediodía tarde, hasta las 5 o 6 de la tarde, se pueden presentar lluvias aisladas en Bogotá. La visibilidad en la pista del Dorado está más que perfecta, 24 kilómetros. Bueno, vamos enseguida con los indicadores económicos. Mire, El dólar ayer volvió a perder valor, 28 pesos con 39 centavos. Tasa representativa del mercado para hoy, 3.312 pesos con 84 centavos. El petróleo está como una montaña rusa, sube y baja. Ayer llegó a estar en 108 dólares, luego bajó a 98 y ahora está en 99 dólares con 55 centavos. Acuerdo entre Estados Unidos e Irán no se vislumbra por ahora. El señor presidente Trump ayer dijo, ante una pregunta de un periodista, que en cualquier momento se podía resolver o se acaba Irán. O sea, los extremos, paz o guerra total. Bueno, el WTI está hoy en 90 dólares con 35 centavos y el café colombiano sigue subiendo, dos días seguidos, 3 dólares con 54 centavos la libra. Mire, voy a comenzar. Hay una polémica en Barranquilla por las cifras de homicidios. Ustedes saben que venimos de unas cifras enormes. Yo estaba esperando este informe de nuestro compañero Arturo García, porque Arturo todos los días está anotando lo que pasa en Barranquilla, en Soledad, en los municipios del Atlántico. Y efectivamente, y eso lo hemos notado aquí en la emisora, no es que uno quiera cambiar las cosas, como lo dicen algunos. No, sí ha disminuido la criminalidad en Barranquilla. De pronto no en los porcentajes que dice el gobierno, pero mire lo que dice Arturo. Arturo lleva esto milimétrico y yo valoro su trabajo. Mire lo que dice. Hasta las 2:30 de este miércoles, los registros de violencia criminal con fallecimiento de las víctimas se detecta un 90% de estas muertes guardan relación con acciones sicariales. Cifras que sumadas globalmente corresponden a 97 víctimas, de las cuales 58 son fallecimientos y 39 son víctimas lesionadas. Mire, aquí llegamos a tener 120 muertos durante un mes. El mes pasado, que acaba de terminar, 58. Dice Arturo García que se bajó la criminalidad durante el mes de septiembre en un 52%. Más adelante le daré otros detalles de esta información. Pero esto no es carreta, esto es cierto. Repito, Arturo es confiable y lleva las cosas milimétricamente todos los días. Bueno, mire, vamos con otros hechos del día que vamos a estar contando. Intervención de la policía en protestas con actos violentos mientras se dialoga, propone el gobierno. Advierte que el diálogo no pospone ni condiciona las actuaciones de intervenciones dirigidas individualmente contra quienes ejecuten actos vandálicos. Mire, y sobre este tema que es muy polémico, vamos a tener un abogado especialista a eso de las 7 de la mañana. Pero por ahora, le formulo la pregunta del día.
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2: La pregunta del día dice, ¿hasta dónde debe llegar el gobierno para regular las protestas sin terminar restringiendo el derecho de los ciudadanos a marchar, reclamar y expresar su inconformidad? Le repito, ¿hasta dónde debe llegar el gobierno para regular las protestas sin terminar restringiendo el derecho de los ciudadanos a marchar, reclamar

en esta región. Dice Pinocho, 72 meses de prisión para el abogado Arcadio Martínez por ocultamiento o destrucción de material probatorio. Tribunal revocó medida de primera instancia del juzgado 14 penal del circuito con función de conocimiento de Barranquilla y ordenó su captura. A prisión empleado de banco que habría facilitado el hurto de más de 870 millones de pesos a 19 clientes en Valledupar, habría usado su acceso privilegiado para cometer los hechos en el año 2024. Oiga, y hay una noticia judicial que preocupa porque asesinaron ayer a un muchachito. A ver, no sé si tiene 18 o 17, pero parece que es un menor de edad. Aquí está, mire, 15 añitos nada más. Las autoridades investigan asesinato a tiro de un adolescente de 15 años. Un nuevo hecho violento genera conmoción en Soledad, luego de que un adolescente de 15 años fuera asesinado con arma de fuego en el barrio Las Trinitarias. Bueno, ahí se da la identidad de la víctima, yo no la voy a dar. Ingresó al camino como NN en el barrio Simón Bolívar, donde posteriormente las autoridades lograron establecer su identidad. En otros hechos del día, la gasolina subirá 50 pesos en octubre, pero el diésel se mantendrá estable. Así quedaron los precios por ciudades, más adelante se los doy. El ajuste de la gasolina responde a una actualización del precio del etanol para apoyar al sector cañicultor en la reactivación tras el terremoto. Los transportadores habían pedido a través de todas las organizaciones, Fedetranscarga, Colfecar, que no le subieran el diésel porque la cosa estaba bien complicada. Bueno, continuamos. Otras cifras económicas que se dieron ayer. Durante agosto los desempleados sumaron 2,44 millones y la tasa fue del 9,4%. Subió el desempleo. La tasa de desocupación fue de 9,4% con un aumento de 0,8 frente a 2025 y un alza de 207 mil desempleados. Hay una polémica, yo la iba a poner como pregunta del día, pero de pronto la dejo para mañana. ¿Deben las mujeres pensionarse a la misma edad que los hombres en Colombia? El presidente de la Corte Suprema propone igualar la edad de pensión de mujeres y hombres en Colombia. Economistas, abogados y feministas debaten si conviene o no. ¿Usted qué piensa? El gobierno nacional financiará nuevo puente peatonal frente al INEM de Soledad. El proyecto será financiado por el Invías, y según el anuncio del presidente Abelardo de la Espriella, quedará contratado este año. La obra busca mejorar la seguridad de estudiantes y peatones que utilizan actualmente esta estructura. Aquí me quiero detener un poquito para explicarle qué es lo que pasa. El puente no lo van a arreglar enseguida. El puente hace parte de una mejora sustancial que va a tener la calle 30, desde el INEM hasta Empalmar, con la autopista que llega a Malambo. Bueno, eso va a demorar. No sé si el puente lo van a arreglar de primero, pero eso es urgente. Yo hubiera pensado que el presidente podía hacer otra cosa. Arreglar el puente rápidamente con los estándares de cómo se va a reconstruir la calle 30 y dejarlo listo. Es que ahí, les repito, ahí hay 4 colegios, clínicas, centros comerciales, que todos los días la gente corre el riesgo de ser atropellada por los carros que pasan a mucha velocidad en ese punto. No sé. Bueno, estaremos atentos a lo que se diga más adelante. A propósito de los transportadores, ahí sigue el Congreso de la Cámara Colombiana de la Infraestructura. Oiga esta cifra. La región Caribe concentró gran parte de los bloqueos viales desde el 2022. En 4 departamentos de la región Caribe se concentraron estos bloqueos. Los gremios piden mayor seguridad para avanzar en el crecimiento económico. Ayer o antes de ayer entrevistamos al presidente de Fedetranscarga y dijo que las cosas habían mejorado en las carreteras de Colombia. Y bueno, y eso se siente. Mire, esta noticia sí es extraña. La primera mujer en 200 años que debía ser ejecutada en Estados Unidos sobrevivió a 2 inyecciones letales. De acuerdo con sus defensores, la prolongación del intento de ejecución está causando a la mujer un sufrimiento físico y mental adicional. Krista Pike, así se llama, la única mujer condenada a la pena capital en el estado

de Tennessee en Estados Unidos sigue viva y está sufriendo una agonía innecesaria después de recibir dos inyecciones letales, según afirman sus abogados, en una moción de emergencia presentada este miércoles para detener el proceso. Bueno, la han matado dos veces y la señora sigue viva. Juan Guillermo Monsalve, el principal testigo en el caso contra el expresidente Álvaro Uribe, ya está en la cárcel de máxima seguridad de Cómbita. El ex paramilitar fue uno de los principales testigos en el juicio contra el expresidente Álvaro Uribe. Tenía privilegios en la picota y lo han pasado para la cárcel de máxima seguridad de Cómbita. Bueno, son algunas de las noticias que vamos a estar manejando hoy. Atentos, atentos a lo que diga el presidente de la República hoy en el aeropuerto Ernesto Cortizo. Creo que la rueda de prensa será en la sala internacional, que es un desastre, ¿eh? Es un desastre. No sé si ustedes han estado en la sala internacional, pero la nacional medio se deja ver. Es fea también, ¿eh? Pero la internacional es un desastre, es un desastre. Bueno, atentos a lo que diga el presidente hoy. Allí estará el micrófono de Emisor Atlántico para estar muy pendientes de la información. Y ayer el alcalde Alejandro Char presentó lo que será el nuevo centro comercial que se va a construir por parte de unos empresarios paisas en el Gran Malecón del Río. De eso vamos a hablar también en el transcurso de la emisión. Mire, vamos enseguida con las efemérides que nos envía nuestro compañero Angelillo Benítez. A propósito, Angelillo hoy está cumpliendo años. Esa es nuestra primera efeméride. Angelillo, te queremos mucho. Valioso trabajo, aporte importante para mantener informado de lo que ocurrió a nuestros oyentes. Bueno, hoy es primero de octubre, es el día 274 del año, faltan 91 días para que termine el 2026. Bienvenido octubre, es el décimo mes del año en el calendario gregoriano y tiene 31 días. De acuerdo con una tradición, la piedra de octubre es el ópalo y su flor la caléndula. Hoy se celebra el Día Internacional del Café con el objetivo de medir o de rendir homenaje a este, una de las bebidas más consumidas y populares del mundo. Mire, ahí estaba leyendo una historia del café. De 100 tazas de café que se consumen en el mundo, 9 llegan a algún lugar del mundo de Colombia. Buena estadística, ¿eh? También se conmemora el Día Internacional de las Personas de Edad para destacar el cambio demográfico que está sufriendo la población. Cada primero de octubre se celebra en todo el mundo el Día Internacional de la Música, una fecha proclamada en 1975 por la UNESCO. 1880, en Estados Unidos, Thomas Edison funda la primera compañía eléctrica del mundo, la Edison Illuminating Company, para vender energía eléctrica a los compradores de sus bombillas. Negocio redondo. 1907, en Nueva York, comienza el servicio de taxímetros. 1971, en Orlando, Florida, abre sus puertas Walt Disney. Es un complejo turístico famoso por sus parques temáticos y numerosos hoteles. Oiga, ayer me llegó una noticia, están recortando personal en Disney, increíble, ¿eh? Ganan tanto dinero, creo que han salido más de 5.000 personas en el último año. El último recorte, ahorita les voy a contar, el último recorte fue ayer. Esperaron el último día del mes de septiembre para votar gente. 1971 se realiza la primera tomografía axial computarizada, el famoso TACS, para diagnosticar a una paciente. Bueno, y aquí viene un año más de vida, el mismo corazón noble y las mismas ganas de seguir luchando. Mi querido Angelillo, que pases un día fenomenal en compañía de tu familia. Bueno, y en música, ¿qué tenemos hoy? 1935 nace Julio Alfredo Jaramillo, hombre, uno de mis cantantes favoritos. Fue un cantante y músico ecuatoriano apodado el Ruiseñor de América. Mire, yo fui a Guayaquil, en Ecuador, especialmente a hacer un programa de televisión sobre la vida de Julio Jaramillo, porque su vida fue altos y bajos. Terminó borracho en una cantina donde murió. Una cantina horrorosa. Ahí estuvimos y allí filmamos. 2018 fallece Charles Aznavour. Fue un cantante, compositor, actor, director, diplomático y poeta francés de origen armenio, llamado universalmente como el embajador de la canción.
conocido por temas éxitos como Venecia sin ti, La Bohemia y por tanto, ¿quién y muchos más? Bueno, y hoy le rendimos un homenaje musical a las personas de la tercera edad o adultos mayores con la canción Reflexiones, conocida como A los 65 años, compuesta e interpretada bajo el proyecto musical de Son Timba. Esta obra, grabada con el nostálgico y tradicional ritmo del son cubano, se ha convertido en un fenómeno viral debido a su profundo mensaje sobre la madurez, el desapego material y la verdadera riqueza de la vida. Oiga, a los 65, me la puso para mí en mi querido Angelillo. Bueno, gente linda, 4:17 en 28 minutos, 27 minutos estaremos nuevamente con ustedes con toda la información. Víctor Acosta en el máster, que pasen un buen día y los espero pronto con la información. Escuchemos la canción. ¡Chao!

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1: Cuatro de la mañana, 45 minutos. Gente linda, ¿cómo están? Saludo cordial a todas, a todos los que están con nosotros en la sintonía. Esto comenzó a las 4 de la mañana. Vamos con ustedes hasta la 1 de la tarde con toda la información de Barranquilla, la costa, Colombia y el mundo. Víctor Acosta en el máster, Juan Carlos Rodelo maneja redes sociales, Lorena Lamilla en la lectura de noticias, Jennifer Salcedo atiende a la gente linda y Marco Tulio Peralta en la producción general. Mire, antes de ir con el tiempo, me voy a tomar un par de minutos para leer un trino que puso anoche, tarde ya, el señor presidente de la República, el doctor Abelardo de la Espriella, que hoy tiene dos noticias. La primera es esta. Mira el trino. Margarita Andrade, a quien conozco desde que era niño y quien ha sido amiga mía y de mis padres desde siempre, está llamando a distintas dependencias del gobierno y a funcionarios en Córdoba, utilizando su cercanía con mi familia y conmigo para intrigar por cargos. La señora Andrade no está autorizada para hablar en mi nombre ni en el del gobierno. Rechazo categóricamente estas prácticas que contradicen lo que quiero para Colombia. Ningún familiar o amigo del suscrito tiene licencia para proceder de esta forma. La amistad y el parentesco no otorgan representación ni privilegios en el gobierno del Tigre. La politiquería es incompatible con el movimiento popular que represento. Muchos no han entendido que yo no vine a hacer la política de siempre, sino a cambiar la política para siempre. Bueno, está notificada la señora Margarita Andrade. No sé quién es, no la conozco, pero le ha caído durísimo. Bueno, y la otra noticia del presidente es que hoy estemos muy atentos porque después de las 9:30 de la mañana, Abelardo de la Espriella estará en el aeropuerto Ernesto Cortizo, concretamente en la sala de abordaje internacional, que es un desastre, es una porquería, y perdonen la expresión. Ahí estará el presidente anunciando hoy, probablemente, que es lo que todos esperamos, que le entregue el aeropuerto, la parte tierra, porque lo otro lo sigue manejando la aeronáutica civil, la parte de los vuelos y todas esas cosas, la parte tierra para que la maneje el distrito de Barranquilla. Parece que ese es el anuncio, pero con Abelardo podemos esperar sorpresas. Estaremos muy, pero muy atentos a esa información. Allí estará el micrófono de Emisor Atlántico. Bueno, mire, vamos rápidamente con el tiempo. Barranquilla amanece con una temperatura de 26 grados. Se registran lloviznas aisladas en algunos sectores de la ciudad. Cielo nublado durante buena parte del día. En horas de la tarde hay altas probabilidades de lluvia después de las 2. 35-40% de probabilidad de lluvia entre la 1 y las 4 de la tarde. La velocidad del viento muy bajita, 10 kilómetros por hora, ráfaga de 15. La visibilidad en el Cortizo, 15 kilómetros. Bogotá, entre tanto, tiene una temperatura de 12 grados, la máxima 20. Buen tiempo en Bogotá, en la mañana nublado, en la tarde igual que en Barranquilla, 20-25% de probabilidad de lluvia hasta las 6 de la tarde. La pista del Dorado opera perfectamente con una visibilidad de 22 kilómetros. Mire, quiero comenzar con un asunto que ha sido polémico en los últimos días aquí en Barranquilla. Mucha gente ha cuestionado las cifras que ha dado el gobierno nacional y el gobierno distrital sobre los asesinatos y las muertes violentas durante el último mes, que es prácticamente el primer mes del gobierno de Abelardo de la Espriella. Bueno, mire, aquí, junto con el amigo Arturo García, que es un hombre muy juicioso, ha entregado cifras sobre criminalidad en el mes de septiembre, y efectivamente las cifras han bajado, y bastante. De pronto no tanto como dicen las autoridades gubernamentales. Pero Arturo hace un informe con fecha 30 de septiembre, 2:30 de la tarde, y dice que se destaca que un 90% de las muertes guardan relación con acciones sicariales. Cifras que sumadas globalmente corresponden a 97 víctimas, de las cuales 58 son fallecimientos y 39 son víctimas lesionadas, no fallecidas, pero afectadas por ataques sicariales. Dice Arturo que las cifras de personas asesinadas bajaron un 52%. Bueno, ahí está una cifra muy cercana a la realidad y que nosotros compartimos. Más adelante vemos la posibilidad, si la salud le permite, vamos a dialogar con nuestro querido Arturo García. Otra noticia del día, el gobierno alista el decreto que regula el derecho a la protesta o manifestaciones, planteando varios cambios en cuanto a la intervención de la fuerza pública. El borrador fue publicado por el Ministerio del Interior para comentarios. Sobre este tema formulamos la pregunta del día y vamos a tener un invitado para hablar de ello después de las 7 de la mañana.
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1: La pregunta del día dice, ¿hasta dónde debe llegar el gobierno para regular las protestas sin terminar restringiendo el derecho de los ciudadanos a marchar, reclamar y expresar su inconformidad? Bueno, me deja su mensaje en el 322-696-1070 o en la cuenta de X de Jorge Cura 1070. En otras noticias, Freddy Castillo Carrillo, alias Pinocho, máximo cabecilla de las autodefensas conquistadoras de la sierra, le mandó una comunicación al presidente. Meterme en una bolsa blanca no va a acabar los problemas de la Sierra Nevada, le dice Pinocho. Y lo invita a resolver los problemas económicos que tiene la zona de la Sierra Nevada, que alberga tres departamentos: Magdalena, Cesar y La Guajira. 72 meses de prisión para el abogado Arcadio Martínez por ocultamiento o destrucción de material probatorio. Tribunal revocó medida de primera instancia del juzgado 14 penal del circuito con función de conocimiento de Barranquilla y ordenó su captura. A prisión empleado de banco que habría facilitado el hurto de más de 870 millones de pesos a 19 clientes en Valledupar. Habría usado su acceso privilegiado para cometer los hechos en el año 2024. Mire, y ayer asesinaron a un niño ahí en Soledad, muchachito apenas, el muchacho 15 años nada más. Aquí tenemos la historia, la vamos a contar ahorita con Amílcar Alvear. Un nuevo hecho violento genera conmoción en Soledad luego de que un adolescente de 15 años fuera asesinado con arma de fuego en el barrio Las Trinitarias. Ahorita les cuenta Amílcar detalles. La gasolina subirá casi 50 pesos ahora en octubre, pero el diésel se mantendrá estable. El ajuste a la gasolina responde a una actualización del precio del etanol para apoyar al sector cañicultor en la reactivación tras el terremoto. Bueno, así están las cosas. Oiga, indicadores económicos que se me volaron rapidito. El dólar cayó ayer 28 pesos con 39 centavos. La tasa representativa para hoy, comenzando mes, 3.312 pesos con 84 centavos. Sube el petróleo Brent, $99.55. Durante agosto los desempleados sumaron 2,44 millones y la tasa fue del 9,4%. Subió el desempleo. Aumentó en 0,8%. Hay 207 mil nuevos desempleados en Colombia. No es una cifra menor, ¿eh? Terrible. ¿Deben las mujeres pensionarse a la misma edad que los hombres en Colombia? Bueno, hay una polémica, yo la iba a poner como pregunta del día, pero me incliné por la otra. El presidente de la Corte propone igualar la edad de pensión de mujeres y hombres en el país. Economistas, abogados y feministas están debatiendo el tema. El gobierno nacional financiará nuevo puente peatonal frente al INEN en Soledad. Dimos esa noticia después de un trino del presidente de la República. Pero lo que temo de esto es lo siguiente. El puente peatonal lo van a meter en la misma cochada de la remodelación que va a tener la calle 30, y eso se va a demorar un poco. Uno propondría aquí humildemente, hombre, con las condiciones técnicas que va a tener la nueva calle 30, ¿por qué no arreglan el puente, lo construyen y lo hacen de nuevo antes de comenzar toda esa gran obra que vamos a tener en Barranquilla, y así aseguramos que los niños puedan cruzar la calle sin ningún problema en los cuatro colegios que están ubicados allí. Dejo esa inquietud de manera muy humilde, pero como está planteado, eso se va a demorar. La región Caribe concentró gran parte de los bloqueos viales desde el año 2022, dicen los transportadores. Ayer hablábamos con la gente de Fede Transcarga y ratificaban esa situación. Oiga, un hecho insólito. La primera mujer en 200 años que debía ser ejecutada en Estados Unidos sobrevive a dos inyecciones letales. La mataron dos veces y sigue viva. De acuerdo con sus defensores, la prolongación del intento de ejecución está causando a esta mujer, que se llama Krista Pike, un sufrimiento físico y mental adicional. Le metieron la primera inyección, no murió. La segunda, tampoco, sigue viva. No saben qué van a hacer con ella. Tremendo, ¿eh? El principal testigo del proceso contra el expresidente Álvaro Uribe, Juan Guillermo Monsalve, lo cambiaron de cárcel. Estaba en la picota con algunos privilegios y lo mandan para la cárcel de máxima seguridad de Convita. Bueno, ahí va a terminar el hombre. Bueno, dejémoslo ahí. Vamos enseguida con las efemérides que nos envía nuestro compañero Angelillo Benítez, que por cierto, Angelillo hoy está cumpliendo años. Oye, pero Angelillo no nos dice en el informe cuántos años está cumpliendo. Solo manda una canción de los 65 años, que por cierto está muy bonita, muy bonita. La vamos a poner casi que completa. Bueno, vamos rápidamente con las efemérides que nos envía Angelillo. Hoy, primero de octubre, es el día 274 del año. Faltan 91 días para que termine el 2026. Bienvenido octubre, es el décimo mes del año en el calendario gregoriano y tiene 31 días. De acuerdo con una tradición, la piedra de octubre es el ópalo y su flor la caléndula. Doña Lorena Lamilla, muy buenos días.
2: Muy buenos días, Jorge. Un saludo especial a usted, a todos los oyentes que nos acompañan en este inicio de mes. Hoy se celebra el Día Internacional del Café, con el objetivo de rendir homenaje a este, una de las bebidas más consumidas y populares del mundo. También es una oportunidad para promover prácticas cafeteras más sostenibles y para visibilizar la difícil situación de los productores de café en el mundo.
1: Mire, estaba leyendo un informe del café. De cada 100 tazas de café que se consumen en el mundo, 9 provienen de Colombia. Los mayores exportadores de café son Brasil y Vietnam. Y en el tercer lugar está Colombia. Pero de 100 tazas de café que se sirven en el mundo, 9 son colombianas. ¡Qué orgullo, Dios mío! También se conmemora el Día Internacional de las Personas de Edad para destacar el cambio demográfico que está sufriendo la población mundial y la necesidad de crear nuevas políticas y programas que beneficien a los miembros de la tercera edad.
2: Cada primero de octubre se celebra en todo el mundo el Día Internacional de la Música, una fecha proclamada en 1975 por la UNESCO para reconocer el valor de la música como vehículo universal de unión entre los pueblos y conmemorar el lanzamiento en 1982, hace 43 años, del primer reproductor de CD de la historia.
1: 1880, en Estados Unidos, Thomas Edison funda la primera compañía eléctrica del mundo, la Edison Illuminating Company, para vender energía eléctrica a los compradores de sus bombillos.
2: 1907, en Nueva York, comienza el servicio de taxímetros.
1: Oiga, me están reportando un temblor, ojo Juan Carlos, un temblor de 3.2 grados en Santa Marta. A ver si verificamos esa información. Bueno, 1971, en Orlando, Florida, abre su puerta Walt Disney World. Es un complejo turístico famoso por sus parques temáticos y numerosos hoteles. Mire, aquí tengo el dato. Esta mañana lo di, pero no lo di completo. ¿Sabe cuánta gente ha votado Disney en los últimos años? Mire, en abril eliminaron 1,000 puestos de trabajo. Ayer votaron 300. Y en 2023 había eliminado 7,000 puestos de trabajo. ¿Por qué Disney bota tanta gente si están repletos los parques? Es una empresa multinacional que tiene sedes en Estados Unidos, en Europa, en Asia. En fin, no sé. Sigamos, Lorena.
2: 1971 se realiza la primera tomografía axial computarizada, TAC, para diagnosticar a una paciente.
1: Bueno, aquí está, un año más de vida, el mismo corazón noble y las mismas ganas de seguir luchando. Angelillo está cumpliendo años hoy, nuestro gran colaborador de las efemérides. Te deseamos mucha salud, Angelillo, la necesitas. Bueno, pero mándanos el dato de cuántos años son. Bueno, y música, 1935 nace uno de mis cantantes favoritos, Julio Alfredo Jaramillo. Fue un cantante y músico ecuatoriano apodado el Ruiseñor de América. La versatilidad en la voz de Jaramillo le llevó a interpretar exitosamente temas en ritmos tan variados como boleros, tropical, tango, vals, pasillo, joropo. Su consagración internacional llegó con la canción Nuestro Juramento.

2018 fallece Charles Aznavour. Fue un cantante, compositor, actor, director, diplomático y poeta francés de origen armenio, llamado universalmente como el embajador de la canción, conocido por sus grandes éxitos, Venecia sin ti, La Bohemia y por tanto, ¿Quién? Y muchos más.

0: esperar.
1: Bueno, qué lindo canta. Bueno, y hoy le rendimos un homenaje musical a las personas de la tercera edad o adultos mayores con la canción Reflexiones, conocida como A los 65 años, compuesta e interpretada bajo el proyecto musical de Son Timba. Esta obra, grabada con el nostálgico y tradicional ritmo del son cubano, se ha convertido en un fenómeno viral debido a su profundo mensaje sobre la madurez, el desapego material y la verdadera riqueza de la vida.

0: Qué lindo tema. Buenísimo, buenísimo. Gracias, Angelillo. Que pases un día muy bonito. Vamos enseguida con los titulares. 5:03.
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0: Las autoridades incautaron 1.198 kilos de cocaína en Puerto Gaitán Meta, pertenecientes a la estructura 39 Arcesio Niño del bloque Amazonas, disidencia de la FARC que lidera alias Iván Mordisco. En el operativo fueron capturadas dos personas en flagrancia.
3: El presidente Abelardo de Lespriella citó a una reunión hoy jueves en Barranquilla a alcaldes y gobernadores para tomar medidas frente al fenómeno del Niño. El encuentro será en sede presidencial del Batallón Paraíso a partir de las 5:00 p.m.
0: Alias Pinocho, máximo cabecilla de las autodefensas de la Sierra Nevada, mediante una carta le dijo al presidente Abelardo de Lespriella que meterlo en una bolsa blanca no va a acabar con los problemas de la Sierra Nevada y que está dispuesto a someterse a la justicia bajo condiciones claras. Aseguró que nunca ha sido informante del Estado, como lo han hecho ver algunas publicaciones en medios nacionales.
3: El gobierno nacional, a través del vicepresidente de la República, José Manuel Restrepo, se desligó de la propuesta de aumentar la edad de pensión e igualar tiempos entre mujeres y hombres.
0: El Ministerio de Minas y Energía confirmó que el galón de gasolina corriente tendrá un ajuste promedio de 46 pesos para este mes de octubre. Por su parte, el precio de la CPM se mantendrá estable.
3: La Junta Directiva del Banco de la República decidió por mayoría incrementar en 25 puntos básicos la tasa de interés de la política monetaria, lo cual el indicador se ubicó en un 12,25%.
0: El DANE reveló que la cifra del desempleo en agosto de este año ascendió a 9,4%, registrando un incremento del 0,8%.
3: El ministro de Hacienda, Miguel Gómez, advirtió que los recursos que el gobierno nacional proyecta destinar para atender la situación de aire no representan un salvamento de la compañía, sino una medida temporal para evitar que sus dificultades financieras terminen comprometiendo la estabilidad del sistema eléctrico.
0: El Instituto Anticorrupción presentó ante autoridades de Estados Unidos una solicitud para que se evalúe la posible inclusión del empresario colombiano Euclides Torres en la lista de personas sancionadas por la Oficina de Control de Activos Extranjeros, OFAC.
3: El Juzgado Segundo Penal del Circuito Especializado de Bogotá avaló el acuerdo de reparación entre Daneidy Barrera Rojas, conocida como EPA Colombia, y Transmilenio a través de 55 videos educativos en redes sociales.
0: La economista monteriana María Paula Tejada Bustos fue escogida como nueva presidenta de la Financiera de Desarrollo Territorial FinDeter.
3: El CTI de la Fiscalía allanó la sede de la Sociedad de Activos Especiales en Barranquilla ante la denuncia de presuntos actos

0: para convenir acuerdos y realizar inversiones en el aeropuerto Ernesto Cortizos hasta por 40 mil millones de pesos.
1: A finales del mes de noviembre se proyecta la habilitación de un sector de la obra de la Gran Vía, aseguró el secretario de Infraestructura de la Gobernación del Atlántico, Mario Segura, quien detalló que la administración departamental mantiene frentes de trabajo simultáneos para acelerar los trabajos y mitigar los problemas de movilidad en el sector.
0: ¿Será cierto? Las autoridades capturaron en Barranquilla y en el municipio de Girón, Santander, a 5 mujeres señaladas de introducir cocaína, marihuana y otras sustancias a establecimientos carcelarios de mediana y máxima seguridad en diferentes zonas del país.
1: Un joven de 21 años fue asesinado a bala en el interior del conjunto 9 de la urbanización Las Gardenias.
0: Un motociclista murió al chocar contra una volqueta en la carretera circunvalar en el barrio 7 de Abril.
1: Un muerto y un herido dejó un ataque a bala en el barrio Villa María de Soledad.
0: Una mujer de 37 años que hacía parte de una protesta por la falta de energía eléctrica en el barrio La Bendición de Dios fue arrollada por un vehículo y falleció por las lesiones ocasionadas. 5 de la mañana, 8 minutos, 5:08, sean bienvenidos a la más completa información del día. ¿Han visto cómo ya todo el mundo está en modo Navidad? 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
1: 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Ahora son las 5 de la mañana, 18 minutos. Mire, nos están reportando dos temblores. Uno en San Diego, en el Cesar, de magnitud 2.2 grados en la escala de Richter anoche, y otro en Dibuya, en La Guajira, de 2.4 grados en la escala de Richter, en Dibuya, en el departamento de La Guajira. Creo que el amigo que me escribió sobre el temblor en Santa Marta no la tiene muy clara. Un oyente escribe y dice, por favor, para que le hagan un llamado al cuadrante de la Ciudadela Metropolitana y Cusules, mucha inseguridad y falta de alumbrado. Por favor, no se puede salir tan temprano las personas que van a laborar. Y mire esto. Le escribo de nuevo desde el corregimiento de Santa Verónica. El lunes y ayer miércoles llovió al mediodía y por la tarde se vino el prolongado apagón. Los estudiantes permanecen en los salones con calor y a oscuras hasta que pase el aguacero. Los niños de transición y primaria están expuestos en su integridad. Sus padres tienen que ir a rescatarlos deprisa al colegio. Aire, hoy pasará lo mismo, escribe el oyente. Bueno, muchas gracias al profesor. Es un profesor el que nos está escribiendo. Bueno, vamos con un recuento de los hechos judiciales del momento. 5:19.
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1: Atención, asesinan a tiros a un joven de 15 años en el barrio Las Trinitarias de Soledad. En al menos 4 videos diferentes de cámara de seguridad había quedado registrado su accionar delincuencial. La historia con Amílcar Alvear. Buenos días.
4: Muy buenos días, Jorge, para usted y la amable audiencia de Atlántico en Noticias. Mucha atención, que un joven de tan solo 15 años murió en la tarde de ayer en el camino Simón Bolívar, luego de que minutos antes fuera víctima de un atentado a bala perpetrado en el barrio Las Trinitarias del municipio de Soledad. La víctima mortal, según relataron testigos a las autoridades, habría sido interceptada en vía pública por 2 sujetos que se movilizaban en una motocicleta. El parrillero le disparó en varias ocasiones, dejándolo gravemente herido. Por razones que son materia de investigación, el adolescente no fue trasladado a un centro asistencial cercano, sino que fue llevado hasta el camino Simón Bolívar, donde posteriormente se confirmó su muerte. Al menos 4 videos de cámaras de seguridad, registrados en distintos establecimientos y lugares de Barranquilla, mostrarían la participación de este joven en varios hechos delictivos. En uno de los videos, con fecha del 21 de septiembre, es decir, apenas 9 días antes de su muerte, se observa al adolescente llegar a un establecimiento comercial portando un arma de fuego. Allí amenaza a 2 hombres con dispararles si no le entregan sus pertenencias, y luego de lograr su cometido, huyó en compañía de su cómplice, que lo esperaba en una motocicleta. Pero el pasado domingo 27 de septiembre volvió a quedar registrado en otra cámara de seguridad, esta vez en el parqueadero de la tienda Ara del barrio Boston. En las imágenes se observa cómo le apunta con un arma de fuego a un cliente que salía con el carrito de compras, lo despojó de sus pertenencias y posteriormente huyó en una motocicleta que lo esperaba a pocos metros, tal como había ocurrido en el hecho anterior. En redes sociales, este joven alardeaba de sus prendas de oro y de su buena vestimenta, pertenencias que, según consideran las autoridades, probablemente serían producto de los atracos a mano armada que presuntamente cometía junto a sus cómplices. En una de sus cuentas de Facebook había publicado hace exactamente un año el siguiente mensaje, abro comillas, lo único seguro es la muerte, nos aferramos a la vida y a la final la vida es una batalla que tarde o temprano vamos a perder, cierro comillas. Unidades del CTI de la Fiscalía asumieron las pesquisas por este asesinato y analizan si la muerte del adolescente estaría relacionada con su presunta actividad delincuencial. Informó para ustedes Amílcar Alvear, Atlántico en Noticias.
1: Qué historia. Muchos jovencitos ven en la delincuencia un futuro. Fíjese lo que pasó con este muchachito de La Guajira. Todos terminan igual, terminan mal. Una incursión sicarial dejó sin vida a un joven en el interior del conjunto 9 de la urbanización Las Gardenias. La policía identificó a la víctima como Khaled David Villarreal Mercado, de 21 años.
0: El informe oficial señala que Khaled conversaba con varios hombres en inmediaciones de la torre 17 del conjunto cuando uno de los presentes sacó un arma de fuego y la accionó contra él en reiteradas oportunidades.
1: En el camino del Hito de Char de Barranquilla falleció Irene Tatiana Gutiérrez Bruno, de 37 años, la mujer que fue arrollada por un vehículo la noche del lunes en la Avenida del Río a la altura del barrio La Bendición de Dios.
0: Familiares de la mujer denunciaron que los hechos ocurrieron cuando Irene y otros habitantes del barrio realizaban una protesta pacífica en la vía debido a la falta de energía en el sector.
1: Un fatal accidente de tránsito cobró la vida de un motociclista a la altura del barrio 7 de Abril en la avenida Circunvalar.
0: Según la información de testigos, la víctima conducía una motocicleta cuando chocó con la parte de atrás de una volqueta.
1: Un muerto y un herido dejó un ataque a bala en el barrio Villa María de Soledad. La víctima mortal fue identificada como Josué Israel Torres Maldonado, de 29 años. El herido es Pablo Osorio Gaibao, de 75 años.
0: Torres Maldonado se encontraba en el lugar con varias personas cuando fue abordado por dos hombres en moto. El parrillero sacó un arma de fuego y disparó contra él en repetidas ocasiones.
1: Servidores del Cuerpo Técnico de Investigación CTI, en articulación con la DIJÍN de la Policía Nacional y el Gaula del Ejército, capturaron en Barranquilla y en el municipio de Girón, Santander, a cinco mujeres señaladas de introducir cocaína, marihuana y otras sustancias a establecimientos carcelarios de mediana y máxima seguridad en diferentes zonas del país.
0: De acuerdo con el ente acusador, las visitas a personas privadas de la libertad habrían sido utilizadas como fachada para ingresar la droga a los centros de reclusión. La Fiscalía señaló que de manera simultánea las capturas fueron realizadas en diligencias de registro y allanamientos en las cárceles La Modelo de Barranquilla, Palo Gordo de Girón y La Tramacúa de Valledupar.
1: Freddy Castillo Carrillo, alias Pinocho, máximo cabecilla de las autodefensas conquistadoras de la sierra, le respondió al presidente Abelardo de la Espriella sobre la posibilidad de que sea abatido por la fuerza pública.
0: Señor presidente, meterme en una bolsa blanca no va a acabar los problemas de la Sierra Nevada y sus alrededores. Lo invito muy respetuosamente a que genere programas de productividad, promoción del turismo y resolución de necesidades básicas que a día de hoy nuestro pueblo aclama, escribió el cabecilla en una carta revelada este miércoles.
1: Destacó que no se pierda de vista que las autodefensas conquistadoras de la sierra son consecuencia directa de la ausencia histórica del Estado en esta región, dice Pinocho. El CTI de la Fiscalía allanó la sede de la Sociedad de Activos de Colombia en el barrio El Prado de Barranquilla. En el operativo fueron incautados cuatro computadores. Los detalles a Amílcar Alvear.
4: Jorge y oyentes, en las últimas horas hemos conocido más detalles de la diligencia de allanamiento efectuada en la sede de la Sociedad Activos por Colombia en Barranquilla, que fue dada a conocer en la tarde de ayer por la nueva presidenta de la Sociedad de Activos Especiales SAE, Diana Patricia Bravo Vélez. Este operativo se llevó a cabo el pasado domingo 27 de septiembre en la sede de Activos por Colombia, ubicada en las oficinas 506, 507 y 509, del edificio Executive Trade Center, localizado en la carrera 51, número 7934, barrio El Prado de Barranquilla. La información obtenida por unidades del CTI de la estructura de apoyo EDA y el grupo operativo CTI Atlántico indica que presuntamente algunos trabajadores de esa oficina estarían suprimiendo información guardada en computadores consistente en la eliminación de correos electrónicos institucionales con información sensible sobre inventarios de activos administrados, además de alteración, modificación y destrucción de archivos digitales almacenados en los equipos de cómputo. Por tal razón, se efectuó esta diligencia de allanamiento y se incautaron 6 computadores, 4 portátiles y 2 de mesa, que serán analizados por el Grupo de Informática Forense del CTI de la Fiscalía. Informó para ustedes Amílcar Alvear, Atlántico en Noticias.
1: 5 de la mañana, 28 minutos, 5:28, avanza la jornada informativa. 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
6: Ahora son las 5:36, 5:36.
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6: La pregunta del día dice, ¿hasta dónde debe llegar el gobierno para regular las protestas sin terminar restringiendo el derecho de los ciudadanos a marchar, reclamar y expresar su inconformidad? Escuchemos a nuestra gente linda.
8: Buenos días, Jorge Cruz, te habla Aramis Cantillo, el poeta de Aracataca, para decirte que la protesta pacífica está consignada en la Carta Magna de Colombia, es decir, en la Constitución del año que fueron aprobadas. Entonces, una cosa es la protesta pacífica y otra cosa es el vandalismo, que sí es criticado y exactamente la tienen que penalizar. Entonces, uno puede protestar porque no está de acuerdo o por lo que le están haciendo a uno injustamente. Esa es mi opinión, Jorge Cura.
6: Bueno, señor, muchas gracias. Un oyente dice, en una democracia todo ciudadano tiene derecho a protestar y expresar públicamente su desacuerdo con el gobierno, las leyes sus decisiones. La protesta pacífica es un derecho fundamental que debe ser respetado independientemente de quién esté en el poder. Otro oyente dice, buenos días, con relación a la pregunta del día, ¿volverán la sacada de ojos, las muertes por las protestas porque este señor no reconoce el derecho a la protesta? Un oyente más dice, Jorge, de acuerdo a la pregunta del día, ¿hasta dónde garanticen la libre movilidad de los transeúntes viales, quienes viajan, transportan alimentos, quienes transportan ambulancias, etcétera? Bueno, vamos con un oyente más, por favor.
9: Jorge, muy buenos días para usted, para la audiencia y para su mesa de trabajo. Bueno, con relación a la pregunta del día, el presidente Abelardo Lespreya en ningún momento ha dicho que las protestas se van a acabar en Colombia. No, antes por el contrario, él dice que cada colombiano, como reza la Constitución, tiene derecho a protestar. Cada ciudadano tiene derecho a manifestar su inconformidad. Lo que él ha dicho es que no va a permitir que en medio de la protesta haya vandalismo, que en medio de la protesta pues se infiltren desadaptados, que lo que quieran es dañar la infraestructura del país y esa gente le va a caer todo el peso de la ley. Eso es lo que sucede. Pero
6: señor, muchas gracias. Escribe un oyente por acá, dice, Colombia es un país de desigualdades, se puede ver a diario, en donde los derechos básicos están entregados a privados y los han vuelto negocios y son negados. El limitar la protesta del régimen, bueno, hay una palabrita que no la voy a decir, va camino a la dictadura. 5:39, continuamos.
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6: Ahora son las 5 de la mañana, 39 minutos, 5:39. El gran dolor de cabeza que tenemos en Barranquilla y el Atlántico se llama la Gran Vía. A finales del mes de noviembre se proyecta la habilitación de un sector de la obra de la Gran Vía, según indicó el secretario de Infraestructura de la Gobernación, Mario Segura, quien detalló que la Administración Departamental mantiene frentes de trabajo simultáneos para acelerar los trabajos y mitigar los problemas de movilidad en el sector.
5: La idea es que a finales de noviembre se habilite la vía mientras se terminan los trabajos de obras complementarias. Lo que queremos es darle movilidad al sector, explicó el funcionario.
6: Bueno, yo no creo que ni para diciembre está lista la Gran Vía. La prioridad es el puente peatonal de la calle 30, en donde se invertirán 10 mil millones de pesos, dice el Invías. Escuchemos el informe que nos entrega Alexander Medina. Buenos días.
10: Buenos días. Después del anuncio del presidente de la República, Abelardo de la Espriella, en el sentido de que el gobierno nacional va a asumir la construcción de un nuevo puente peatonal en la calle 30 frente a los colegios INEN e ITIDA, la buena noticia la trajo la directora de operaciones del Invías, Lady Johanna Ospina, anunció inversión de 10 mil millones de pesos. Y la prioridad son los niños. Este puente se va a construir de manera inmediata. En 2 semanas comienza la apertura de la licitación y se va a construir de manera paralela a el trabajo que se va a reforzar allí en la calle 30 para ampliar esta importante autopista. Escuchemos a Lady Johanna Ospina.
11: A esta necesidad son más de 10 mil millones de pesos de inversión, con lo cual se pretende construir un nuevo puente peatonal que pueda brindar las necesidades y atender esa necesidad de movilidad de más de 10 mil niños, más de 4 instituciones y un hospital alrededor de la zona de influencia del puente.
12: Pero también están previstas las obras de modernización de toda estructura en la calle 30. ¿Eso va a ser de manera simultánea? ¿Va a ser primero el puente y después además el trabajo en la calle
11: 30? Prioridad a nuestros niños, primero el puente. Es una medida urgente, una infraestructura que se va a construir de manera inmediata. Ya se están haciendo los trámites, vamos a una mesa de trabajo con la gobernación y en paralelo vamos a iniciar con la estructuración de la intervención de la calle 30.
10: Este anuncio se hizo el día anterior durante una mesa de trabajo que se cumplió en el colegio INEN. Asistió la alcaldesa de Soledad, Alcira Sandoval. Ella agradeció al presidente de la República.
13: Primero que todo, darle las gracias al señor presidente Abelardo de la Espriella por tener en cuenta a Soledad. Después de una lucha constante que hemos venido haciendo desde el primer día que me posesioné como la alcaldesa del municipio, que no habíamos tenido eco en el gobierno nacional, hoy por fin este amanecer es un amanecer distinto porque escuchamos la respuesta a través de ese pronunciamiento que hizo en su cuenta X. Que Soledad...
10: Es un amanecer diferente, con buenas noticias para la comunidad estudiantil de esa zona, allí en el área metropolitana de Barranquilla. Alexander Medina, Marenco Atlántico Noticias.
6: O sea, ¿cómo evoluciona la construcción de ese puentecito? Porque es una obra pequeñita que no significa nada, pero que le están dando mucha vuelta. Son las 5 de la mañana, 42 minutos. Hay un trino que publicó anoche el alcalde de Cartagena. El delincuente fue capturado en menos de 24 horas por nuestra policía de Cartagena y al turista se le atendió, se le acompañó en denuncia, se le entregaron todas sus pertenencias. En nuestro gobierno, aquí en Cartagena, el que la hace, la paga. Es que ayer hubo una cosa horrible en Cartagena. Un señor, un turista, iba en un vehículo de servicio público. El hombre le pidió al taxista que lo esperara, que iba a hacer un retiro en un cajero y el tipo se voló con todas las pertenencias que estaban allí. Al bandido este lo capturaron. 5 de la mañana, 43 minutos, ya volvemos con otros hechos del día. 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
6: Ahora son las 5 de la mañana, 50 minutos, 5:50.
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6: Delincuentes en moto atacan a bala a un joven de 17 años por oponerse al robo de su celular. El hecho ocurrió en el barrio El Bosque, Amílcar Alvear.
23: Jorge, llamable audiencia. Les informo que un joven de 17 años recibió atención médica en la clínica San Ignacio luego de que ayer en horas de la tarde resultara herido en su espalda de un impacto de bala por oponerse al robo de su teléfono celular. El hecho de inseguridad se registró a las 2:20 de la tarde de ayer en la carrera 9 con calle 76 en el barrio El Bosque del suroccidente de Barranquilla, cuando el adolescente caminaba con dirección hacia su vivienda. De repente, en el camino fue abordado por dos sujetos que se movilizaban en una moto, quienes le exigieron con arma de fuego en mano entregar a su teléfono celular. Sin embargo, el joven dio media vuelta y trató de escapar corriendo, por lo cual el delincuente abrió fuego en su contra y le propinó el disparo en la espalda. Testigos del hecho socorrieron al menor de edad y lo trasladaron hasta el mencionado centro asistencial, donde continúa recibiendo atención médica. Informó para ustedes Amílcar Alvear, Atlántico en Noticias.
6: 5 de la mañana, 52 minutos.
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6: Ayer el Consejo de Barranquilla aprobó el proyecto de acuerdo que faculta al alcalde para celebrar convenios, contratos y realizar inversiones en el aeropuerto Ernesto Cortizo por 40 mil millones de pesos. Y hoy estaremos muy atentos a la rueda de prensa del presidente Abelardo de la Espriella, que probablemente diga allí que le entrega la administración del sector tierra al alcalde Alejandro Char para que lo administre. ¿Por cuánto tiempo? No sabemos. A ver, Dana Chávez, con detalles de lo que pasó ayer en el recinto del Consejo.
26: Muy buen día. El Consejo de Barranquilla aprobó el proyecto de acuerdo que faculta al alcalde Alejandro Char para celebrar convenios, contratos y realizar inversiones relacionadas con el aeropuerto Ernesto Cortizos. La iniciativa contempla un cupo de 40 mil millones de pesos para obras de mejoramiento del lado tierra de la terminal, de los cuales 15,000 millones de pesos corresponden a la vigencia 2026 y 25,000 millones de pesos a vigencias futuras de 2027. El presidente del Consejo, Mauricio Villafañez, explicó que la autorización permitirá al alcalde adelantar las gestiones correspondientes.
2: Nosotros lo que estamos dando es una autorización, jurídicamente tiene toda la reglamentación y todas las cosas. Ahora lo que le toca al alcalde con esta autorización es ir a hablar con el presidente, ir a sentarse con la aeronáutica y buscar la manera de que le den el convenio o el contrato a él. Ya las manos, pues digámoslo así, el balón está en las manos del alcalde porque necesitamos ese logro para Barranquilla.
26: El proyecto también incorporó una modificación propuesta por el concejal Juan José Vergara, mediante la cual el distrito deberá presentar un informe técnico 3 meses después de la sanción del acuerdo.
4: Que muchas veces lo hemos estado reclamando a grito, que lo hemos dicho, que no es la primera vez que hemos hecho debate sobre la situación del aeropuerto, donde hemos dicho de que no tenía, como decimos nosotros, ni madre ni padre, y que no tenía un doliente que se metiera la mano al bolsillo y quisiera las inversiones. Que nos dimos cuenta de que muchas veces inversiones que se habían dado para este no habían dado su objetivo de mejorar el aeropuerto. Hoy el aeropuerto se encuentra en una deplorable en necesidades, que son todo lo que tiene que ver el mantenimiento de...
26: El acuerdo pasó a sanción del alcalde Alejandro Char y el siguiente paso será avanzar en las conversaciones con el gobierno nacional y la Aerocivil para definir el mecanismo que permita concretar la participación del distrito en la administración de la terminal aérea. Dana Chávez Jaramillo, Atlántico en Noticias.
6: 5:55 a.m. 5:55.
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6: El desempleo subió a 9,4% en agosto de 2026, según el DANE. Cartagena y Sincelejos son la segunda y tercera ciudades con mayor desempleo a nivel nacional. Barranquilla presentó una reducción del 0,1% en el desempleo. El Banco de la República aumentó la tasa de interés al 12,25%. Y el gobierno se desliga de la propuesta de aumentar edad de pensión e igualar tiempos entre mujeres y hombres. Detalles, Harold Llanes, buenos días.
8: Muy buenos días. El gobierno nacional, a través del vicepresidente de la República, José Manuel Restrepo, se desligó este miércoles de la propuesta del presidente de la Corte Suprema de Justicia, el magistrado Iván Mauricio Lenis, quien planteó que en el país se debe dar una conversación sobre un aumento en la edad de pensión de los colombianos. Nosotros no hemos hablado absolutamente nada de ese tema. Es una discusión que, entre otras, seguramente se ha dado en el marco del Congreso de la República, afirmó Restrepo, y reiteró que lo que está absolutamente claro es que existe ya un proyecto de ley que tiene que ser implementado y ya veremos cuál es el camino. Expresó en referencia a la reforma pensional del gobierno Petro, que fue avalada por la Corte Constitucional y que entrará en vigencia el 1 de abril del 2027. En estos momentos, según lo que fijó la ley 100, la edad de pensión es de 62 años para hombres y 57 para mujeres.
9: Nosotros no hemos hablado absolutamente nada de este tema. Esta es una discusión que, entre otras, además, seguramente se ha dado en el marco del Congreso de la República. Desconozco cuál es la idea de la misma. Lo que está absolutamente claro es que existe ya un proyecto de ley de la República que tiene que ser implementado y ya veremos cuál es el camino.
8: El magistrado Lenis afirmó en medios nacionales que para aumentar la edad se deben tener en cuenta 3 aspectos como la alta informalidad en el país, el envejecimiento de la población y el decaimiento en la tasa de natalidad. La expectativa de vida ha aumentado y esto afecta porque se tienen que pagar las pensiones durante más tiempo, precisó el magistrado. Aseguró que se deben buscar mecanismos adicionales de financiamiento para las pensiones en el país. Si cada vez las personas contribuyen menos con sus aportes, se necesitarán más esfuerzos del Estado. Una de las herramientas que se podría utilizar es ampliar la edad, acotó. Por otra parte, el magistrado manifestó que hay una tendencia en el mundo. Las mujeres se deben pensionar a la misma edad que los hombres y recordó que con la reforma pensional del gobierno Petro, a las mujeres se les reconocen 50 semanas de cotización por cada hijo, por lo que es más accesible aumentar su edad de pensión. Harold Yanes Ropaín, Atlántico en Noticias.
6: 5:58, ya vienen los deportes. 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
1: Buen titular el de Zona Cero. Un Junior tierno cayó ante Nacional y se le agotan los puntos para clasificar. El cuadro verdolaga lo derrotó 3-1 con doblete de Andrés Román y un tanto de Andrés Sarmiento. John Romero, Deportes, buenos días.
2: Hola Jorge, ¿cómo le va? Muy buenos días para usted, un saludo para todos los oyentes. Actualizamos la información deportiva de las últimas horas, sí, sobre todo el segundo tiempo. Sobre todo el segundo tiempo de Junior no fue bueno, los cambios tampoco resultaron, no llegó prácticamente en el segundo tiempo con opciones y ocasiones de gol. El primer tiempo sí, creo que Junior puso el juego en su momento 2-1, lo apretó, fue a buscar a Nacional, le anularon un gol a Teófilo Gutiérrez, una mano dentro del área que él cometió. Y bueno, fue más disputado, digamos que lo peleó, lo compitió Junior, en sobre todo en el primer tiempo. El segundo tiempo sí, Nacional fue mucho más que Junior, dominó el partido y liquidó con Román, que fue la figura para Nacional, con doblete, y Sarmiento, que marcó el primero. A los 16 minutos del partido ya Nacional ganaba 2-0. A los 16 ya le había marcado los dos goles a Junior, el primero Sarmiento a los 7 y al 16 Román. Descuenta Paiva, buen gol a los 23 de Junior, y ahí había como que una ilusión de que el equipo pudiera irse al camerino con el empate, ¿no? Con el empate 2-2, pero en el segundo tiempo el equipo se cayó Junior, no llegó más al arco de Armani, y la verdad es que el que dominó fue Nacional. Una derrota dura, ¿por qué? Porque Junior sigue con 9 puntos y teniendo en cuenta que se clasifica con 30, aunque algunos dicen que 29, pero vamos a poner 30 puntos, que es lo que normalmente los equipos clasifican para no tener problemas. A Junior le estarían faltando 21 puntos, es decir, tendría Junior que, de los partidos que faltan, que son 9, ganar 7. Margen de error prácticamente muy, muy pequeño, y la situación ya comienza a complicarse. Sebastián Viera, el técnico de Junior, conclusiones y su balance del partido.
3: No, sorprendernos no. Para nada, sabíamos lo que no iban a hacer. Pero entramos displicente. No sé, el primer gol de pelota quieta. El segundo gol con un balón a la espalda de nuestro lateral. Y eso nos costó mucho. Entramos de esa forma, no entramos como teníamos que entrar y nos costó carísimo. Después nos metimos en el partido, llegó el gol nuestro, empezamos a manejar el partido, a meternos en el partido, y después, bueno, en el segundo tiempo nuevamente nos encontramos una desconcentración en una pelota quieta que no tenía que pasar. Pero en sí no nos sorprendió, sabíamos que ellos no iban a pola de medio, que iban a tratar de ganarnos el medio. Y nosotros habíamos ya visto eso para tratar de controlarlo. Pero frente a esas desconcentraciones, uno...
2: Las conclusiones de Viera, el balón parado, las opciones y cómo Junior sufre, ¿no? Sufre mucho con el balón detenido, los tiros de esquina, los tiros de costado. Ahí hablaba Viera precisamente sobre ese tema, ¿no? La forma como el equipo sufre cuando le cobran el primer gol, pelota quieta, el segundo es una pelota profunda que le gana la espalda a Suárez, y el tercero sí otra pelota detenida que hacen la jugada elaborada y termina en gol. El volante Fabián Ángel también estuvo en la rueda de prensa, reconoce que se acaban los partidos, se acaban los puntos y margen de error casi que cero. Tendrá Junior que ir a ganar todo, casi que lo que falta, repito, de 7 de 9. Qué difícil, qué complicado el tema. Aquí está Ángel.
4: Sí, seguramente el margen de error se achica mucho más. Nosotros claramente tenemos el objetivo claro, que es entrar en este momento a los 8. veníamos con ese deseo, esa ilusión de poder ganar para tener 3 victorias en línea, que seguramente es muy difícil en el torneo poder tenerlas. Pero bueno, ya lo que pasó, pasó. No tenemos margen de error. Viene Bucaramanga.

0: Del equipo junior. Pasemos ahora a la actualidad de la postemporada. Mire, ayer ya tres equipos barrieron en la serie de comodines y uno solo, el equipo de los Bravos y Phillies, volverán a jugar en el día de hoy. A primera hora, el juego temprano, el equipo de los Phillies derrotó 4-3 a los Bravos. Lamentablemente el colombiano Didier Fuentes cargó con la derrota del juego. El juego estaba 3-3 empatado y Allen Boone le conecta un cuadrangular por todo el right field y ese cuadrangular le permitió a los Phillies igualar la serie de comodines a una victoria por mando. Así que hoy a las 7 de la noche los Phillies nuevamente frente a los Bravos de Atlanta para definir qué equipo avanza. Y el equipo de los Medias Blancas de Chicago derrotó 7-3 a los Astros y ganó la serie 2-0, la serie de comodines. Así que los Medias Blancas de Chicago ahora se estarán enfrentando a los Guardianes de Cleveland en la serie precisamente divisional. En este equipo, Medias Blancas de Chicago, lo hemos dicho, está el barranquillero Luis Sierra Crisón, el barranquillero Luis Sierra, que hace parte del staff de Medias Blancas, y precisamente al final del juego en el Clubhouse dialogó con nuestro colega Mauricio Puello de Canal Cartagena y de Béisbol al 100%. Aquí está el barranquillero feliz, celebrando.
1: Bueno, con el Mellito Sierra, celebrando esta victoria, hombre, muy merecida, ¿no?
2: Gracias a Dios, los muchachos. No tengo palabras para explicar esto, pero para esto jugamos, para celebrar así, pero todavía no hemos terminado. Tenemos que ir a Cleveland a seguir luchando, pero por ahora vamos a disfrutar este momento. Ganar aquí en Houston, tú sabes que es algo bien difícil. Y bueno, la gloria a Dios siempre.
1: Para muchos fue sorpresa lo que sucedió. Pero hablando usted previamente, usted me dijo, esto es un equipo combinado de jóvenes con experiencia y va a dar mucho de qué hablar. Y aquí lo demostraron, ¿no?
2: Sí, como te dije anteriormente, los muchachos tienen hambre y más que un equipo somos una familia y se ve reflejado tanto dentro como fuera del terreno. Y bueno, gracias a Dios estamos en una buena posición. Y bueno, como te digo, no hemos terminado, ahora vamos a Cleveland a seguir luchando.
0: Ahí estaba el Mello Sierra, el Mellito, como le dicen, el hijo de doña Erika, el hijo del Mello Mayor, precisamente hablando con nuestro colega Mauricio Puello. Buen trabajo, Mauricio, le damos crédito del canal Cartagena y Béisbol al 100%, que sigue precisamente a los peloteros colombianos y en este caso pues al Mello, que está en el staff de Medias Blancas. Luego, en el juego entre los Padres de San Diego, también liquidaron a los Cachorros, le ganaron 4-1 y avanzan. Así ahora que los Padres de San Diego irán frente a los Cerveceros de Milwaukee por la serie divisional de la Liga Nacional. Y en el juego de las 7 de la noche, este juego frente de Boston Yankees, el equipo de los Yankees derrotó 9-2 a Boston y avanza, le ganó la serie de comodines 2-0. Una gran noche de los Yankees, gran noche de Cody Bellinger y Luis García, que se fueron a la calle con cuadrangulares. Así que los Yankees de Nueva York están del otro lado. Los Yankees entonces ahora van frente a Tampa, frente a los Rays de Tampa. Al final del juego, el novato que lo está haciendo muy bien, ¿no? George Lombard, el señor de 21 años de los Yankees, que se batió muy bien frente a Boston y que precisamente pues estuvo hablando muy feliz de la clasificación. Lombard, el señor novato de los Yankees.
3: Especial, fueron dos juegos buenísimos. Claro, los abridores nosotros nos ayudaron mucho los últimos dos juegos. Cam ayer, Max hoy, empezaron bien, empezaron fuerte y nos ayudaron hoy. Los juegos cerca y ayudaron a nosotros en la ofensa, que hacerle trabajo a nosotros, ¿no? Seguir con lo que estamos haciendo. Estamos competiendo bien, los pitches se ven bien. Estamos bien agresivos con los bates, hay que seguir así y seguir competiendo. Todo. Tener yo aquí, verme, toda mi familia, mi papá, mi mamá, mi hermano, mis tíos. Pero sí, es especial yo estar aquí por mi primer playoff.
0: Se habla español en esta postemporada. Hay que decir que muchos de estos chicos y de los peloteros, bueno, de Yankees y de otros peloteros que son americanos, que nacieron allí en Estados Unidos, hablan el español, lo han aprendido muy bien y, bueno, se registran precisamente para poder comunicarse también con muchos jugadores latinos en el español, que es un idioma que

0: acapara la postemporada del béisbol de las Grandes Ligas. Hoy, suerte, éxitos a los Bravos con el colombiano Didier Fuentes. Ojalá puedan seguir avanzando y a la postemporada para ir precisamente a la serie divisionales. Jorge, hasta aquí este completo resumen en el primer tiempo de los deportes.
1: John, 6 de la mañana, 13 minutos. ¿Han visto cómo ya todo el mundo está en modo Navidad desde ya? Bueno, es que a mí ya me dieron ganas de empezar a planearlo todo, los regalos, los detalles, los estrenos. 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
0: Bueno, conozcamos enseguida los resultados de los sorteos. Anoche jugó Manizales, número ganador 6602, serie 333. Valle 2012, serie 199. Fantástica Día 1060, serie 4. Fantástica Noche 1229, serie 5. Sinuano Día 0883, serie 2. Sinuano Noche 1178, serie 6. Caribeña Día 3885, serie 5. Y Caribeña Noche 2766, serie 8.
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0: Hay 19 resumen de noticias para quienes están con nosotros en la sintonía de la doble frecuencia. Emisora Atlántico La Reina, nos siguen en zonacero.com, jorgecura.com. Estamos conectados con CTV Barranquilla, canal 9 que cubre los municipios del Atlántico y también en todas nuestras redes sociales. El presidente Abelardo de la Espriella citó a una reunión hoy jueves en Barranquilla a alcaldes y gobernadores para tomar medidas frente al fenómeno del Niño. El encuentro será en la sede presidencial del Batallón Paraíso a partir de las 5 de la tarde.
8: La reunión tendrá como uno de sus principales objetivos conocer las condiciones particulares de los departamentos y las preocupaciones de las autoridades locales para establecer qué recursos y capacidades podrían movilizarse ante una eventual emergencia.
0: Bueno, y el presidente ahorita a las 9:30 a.m. estará en el Aeropuerto Internacional Ernesto Cortizos dando a conocer el futuro de ese terminal aéreo. Ahí estará el micrófono de Emisor Atlántico y ZonaCero.com. Freddy Castillo Carrillo, alias Pinocho, máximo cabecilla de las autodefensas conquistadoras de la Sierra Nevada, mediante una carta le dijo al presidente Abelardo de la Espriella que meterlo en una bolsa blanca no va a acabar los problemas de la Sierra Nevada y que está dispuesto a someterse a la justicia bajo condiciones claras.
8: Aseguró que nunca ha sido informante del Estado, como lo han hecho ver varias publicaciones de medios nacionales. Nunca he autorizado que se me presente como informante porque jamás lo he sido, ni reconozco haber recibido recompensas por señalar o entregar personas en los términos que hoy se están divulgando, destacó el cabecilla.
0: El Ministerio de Minas y Energía confirmó que el galón de gasolina corriente tendrá un ajuste promedio de 46 pesos para este mes de octubre, lo que representa una variación del 0,29% frente al mes anterior. Por su parte, el precio de la CPM se mantendrá estable.
8: Cabe recordar que los precios de la gasolina se habían mantenido congelados debido al trágico terremoto que afectó distintas regiones del país el pasado 10 de agosto.
0: Tras denuncia del senador Iván Cepeda al advertir que el excongresista Antonio Guerra de la Espriella sería trasladado de la cárcel La Picota, una guarnición militar en Sucre, el gobierno revocó la medida. Debate de control político de la oposición al ministro de Justicia en la Comisión Quinta de la Cámara de Representantes contra posible fumigación aérea con glifosato y otros químicos. Informa Rodrigo Meléndez.
9: Jorge, muy buenos días para usted, los oyentes y los compañeros. El senador Iván Cepeda había advertido que el excongresista Antonio Guerra de la Espriella, preso en la cárcel La Picota de Bogotá, sería trasladado a Sincelejo a una guarnición militar. Pero luego de su denuncia, el gobierno de Abelardo de la Espriella reversó la decisión. El senador del Pacto Histórico habló con nosotros.
10: El senador Antonio Guerra había sido trasladado de la cárcel La Picota a una prisión en Sucre. El propósito, como lo pude mostrar a través de los documentos pertinentes, era llevarlo a una guarnición militar. El señor de la Espriella había dicho de manera vehemente que iba a acabar con esa práctica y que todos los políticos, los corruptos de cuello blanco, como los llamó, iban a estar en cárceles. Bueno, todos menos las personas que tienen algún grado de parentesco con él, al parecer. Así que después de esta denuncia han tenido que retroceder y echar para atrás esa movida.
9: Mientras tanto, en la Comisión Quinta de la Cámara, el representante boyacense José Luis Bohórquez del Pacto Histórico, en debate de control político sobre la posible fumigación aérea de cultivos ilícitos, le advirtió al ministro de Justicia, Iván Cancino, sobre las consecuencias de la aspersión con químicos.
11: Hoy, con glufosinato, con glifosato o con el químico que ustedes pongan, hay un riesgo significativo, ministro. Ustedes no han podido demostrar que no vaya a haber un riesgo usando químicos. Hoy hay una evidencia objetiva de que puede haber un daño profundamente a los seres humanos y al medio ambiente. Ministro, solo con eso ya se incumple el principio de precaución y usted lo sabe como abogado, ministro. Yo sí le pido que por favor nos responda, porque la respuesta del señor Abelardo fue que Estados Unidos debería poner los ojos en quienes oponemos a la aspersión aérea. Estoy listo para la lista fax, me toca. Pero ese no es el debate. La respuesta es cómo vamos a proteger a la gente, ministro. Muchas gracias.
9: El ministro Cancino respondió.
12: Y la respuesta no tiene que centrarse en qué nivel de daño le hace uno de los dos componentes que estamos hablando hoy a la ciudadanía. El debate es cómo hacerlo sin afectarla. De tal manera que ahí está la primera respuesta. No van a tener ninguna preocupación porque mientras Iván Alfonso Cancino González sea ministro de Justicia y del Derecho y dirija el Consejo de Estupefacientes, va a acatar las disposiciones internacionales, va a acatar la jurisprudencia, va a acatar la ley, pero vamos a dar una lucha frontal contra los grupos armados al margen de la ley que se aprovechan del campesino para el cultivo de sustancias ilícitas.
9: El debate se centró sobre todo en que las zonas donde se planea hacer la fumigación aérea con químicos son aquellas de reserva campesina o de protección étnica, en donde por protocolos internacionales no se puede utilizar venenos sin que se afecten las personas, la fauna y la flora. Rodrigo Meléndez, Atlántico en Noticias.
0: 6 de la mañana, 24 minutos, asesinan a tiros a joven de 15 años en el barrio Las Trinitarias de Soledad. En al menos 4 videos diferentes de cámaras de seguridad, este joven había quedado registrado en su accionar delincuencial. Ahora son las 6 de la mañana, 24 minutos. 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
0: Ahora son las 6:31, 6:31.
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0: Continúan los golpes contra las bandas criminales. En una redada contra los grupos delincuenciales Los Costeños y Los Pepes, la Policía Metropolitana de Barranquilla capturó a 17 personas. Los detalles a Milcar Alvear.
4: Jorge, le informo que la Policía Metropolitana de Barranquilla desplegó una operación contra los grupos delincuenciales Los Costeños y Los Pepes, que permitió la captura de 17 personas a través de 15 diligencias de allanamiento y registro desarrolladas en diferentes sectores de la ciudad. Sobre este importante golpe contra estas estructuras criminales, se pronunció el comandante del Grupo de Fuerza de Control Territorial Barranquilla, el teniente coronel Álvaro Fernández Alarcón.
5: En el marco de la estrategia de la Policía Nacional, sin tregua al delito, se realizó una operación simultánea en la ciudad de Barranquilla, en donde mediante 15 diligencias de allanamiento permitieron la captura de 17 personas por los delitos de concierto para delinquir agravado, porte de armas, tráfico de estupefacientes e instrumentalización de menores para la comisión de delitos. La operación permitió afectar al grupo delincuencial organizado Los Costeños, con la desarticulación de una red liderada por reconocidos cabecillas de zona, logrando afectar las rentas criminales en aproximadamente 50 millones de pesos mensuales. De igual manera, se destacan varias capturas de dinamizadores de extorsiones y quienes mantenían roles criminales como presuntos sicarios del grupo delincuencial común organizado Los Pepes.
4: Los 17 capturados registran en conjunto 63 anotaciones judiciales por diferentes delitos, entre ellos porte ilegal de armas de fuego, hurto y fuga de presos. Durante los procedimientos fueron incautados 1,000 gramos de marihuana, munición calibre 38 y varios equipos móviles, elementos que fueron puestos a disposición de la Fiscalía. Informó para ustedes Amílcar Alvear, Atlántico en Noticias.
0: Ahora son las 6:34, 6:34. En un segundito vamos a volver con un informe de hechos judiciales de lo que ocurrió en el mes de septiembre. Esté pendiente. Madre de familia denuncia que al interior de la institución educativa distrital Madre Inmaculada de Barranquilla están pasando cosas graves. Heider Gómez tiene los detalles.
25: Hola Jorge, buenos días. Le cuento que en alerta están los padres de familia de la institución educativa distrital María Inmaculada de Barranquilla, porque presuntamente a las estudiantes las amenazaron de muerte.
6: Se vienen presentando muchas problemáticas en el colegio, no sabemos qué está pasando, o habían puesto en los baños de las niñas unos carteles amenazantes, que no fuera ninguna al colegio porque iban a matar a más de una con silenciadores, con pistolas silenciadoras.
25: Según la madre de familia, que prefirió no revelar su identidad, también hay problemas en el plantel de alcoholismo y consumo de droga.
6: Eso es muy preocupante, ya ha ido el bienestar porque han encontrado niñas tomando borrachas, se ha escuchado problemas de drogadicción, problemas de bullying grandísimos, matoneo y ese tipo de cosas.
25: Además, la madre de familia asegura que hay agresiones que son ignoradas por profesores y directivos de la institución.
6: Yo estoy preocupada junto con muchas madres porque en realidad no le vemos una solución de peso. Dejan pasar mucho las cosas, o sea, si una niña, por ejemplo, agrede a la otra, le parte la nariz, le parte la boca, en juego, no en juego, basto, no basto, no se le toma una medida, o sea, una medida de peso. ¿Qué quiere decir una medida de peso? Hombre, expúlsenla del colegio. Tomen medidas drásticas para que este tipo de cosas no repitan. Pero estamos viviendo en un mundo actual en que da miedo.
25: Que la Secretaría de Educación intervenga cuanto antes, exige la madre de familia, que tiene la certeza que si no se toman cartas en el asunto, puede pasar algo grave. Estaremos atentos. Soy Aider Gómez, Atlántico en Noticias.
0: Bueno, vamos a buscar reacciones con la Secretaría de Educación para que mande una comisión a adelantar alguna indagación en ese establecimiento educativo. 6:37 6:37, vamos con los invitados.
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0: Bueno, mire, me escribe un oyente, ya voy con la noticia del momento. Por favor, urgente, el semáforo de la carrera 38:30 casi todos los días está dañado. Vea usted el trancón de la Madonna. Por favor, qué poca movilidad y los que vamos para el trabajo. Bueno, ya le estamos reenviando esto a la directora del tránsito de Barranquilla. Mire, son las 6:38 y me voy a quedar a esta hora con el doctor Alejandro Duarte, directivo de UNDECO y una persona con mucha tradición en el gremio de los tenderos. Ayer tuve la oportunidad de conversar con el doctor Alejandro porque estas son noticias que no quisiéramos volver a dar, pero se siguen cerrando tiendas. Me dice él que antes de ayer, cerraron dos tiendas más por las benditas amenazas. A ver, don Alejandro, ¿qué fue lo que pasó? Buenos días.
9: Buenos días, Jorge. ¿Cómo están ustedes?
0: Muy bien, señor. Cuénteme.
9: Bueno, no tan bien como usted, pero le comento que el sector del comercio está un poco preocupado. Se está haciendo mucho esfuerzo por erradicar totalmente la extorsión, el boleteo, pero siguen siendo sin objeto todavía de extorsión y boleteo. Ayer, antier, se cerraron dos establecimientos, el uno Pitufo y el otro La Legal, dos negocios que estaban ubicados en el barrio Lucero, calle 51 con la 34 más o menos, y hay mucha preocupación en el sector. UNDECO sabe y entiende que el gobierno está haciendo muchas cosas, el alcalde, el presidente. Estamos tratando de colaborar con ese sector, pero sin embargo se presentan situaciones que preocupan al sector. En muchos establecimientos están aportando al boleteo y a la extorsión por evitar el cierre del establecimiento. Más de 300 establecimientos se cerraron el año pasado y este año mucha gente quiere regresar al interior, pero pensamos que lo que se está haciendo va a mejorar totalmente el sector.
0: Sí. Oiga, don Alejandro, ¿y esas dos tiendas eran muy tradicionales ahí en el barrio Lucero, de muchos años de trabajo?
9: Bastante. El Pitufo más de 30, 40 años. La Legal igualmente. Entonces, antes han tenido que cerrar los establecimientos por ese tipo de extorsiones. Eso no puede seguir sucediendo en la ciudad. Está mejorando 100%. Veo el crecimiento, veo el aporte que está haciendo el gobierno nacional. Veo al de la Estrella trabajando conjuntamente con el sector del comercio, no solamente las tiendas, sino panadería, ferretería, salón de juego. Es decir, una serie de establecimientos que están aportando al crecimiento de la ciudad. Pero esa preocupación no permite que se desarrolle normalmente esa actividad. Por eso seguimos esperando mayor ayuda en estos tipos de establecimientos a través de la organización UNDECO.
0: Muy bien, muchas gracias, don Alejandro. Dos negocios más, dos tiendas más de mucha tradición en el barrio Lucero han decidido cerrar sus puertas porque ya no aguantan el tema de la extorsión. Ahora son las 6:41. Mire, un informe publicado por nuestro querido amigo Arturo García habla de que se reducen los homicidios, pero crece la extorsión y la guerra entre las bandas. Es un informe del Sistema Civil de Alertas Tempranas. Un exhaustivo balance judicial realizado por el investigador Arturo García sobre reportes de medios locales confirmó que septiembre de 2026 cerró con 58 homicidios y 39 heridos en el departamento, registrando, y escuchen bien, una reducción del 52% frente al mismo mes del año anterior. Barranquilla tuvo 27 casos, Soledad 19, Malambo 8, concentran el 93% de las muertes, mientras Puerto Colombia y Galapa mantuvieron la cifra en cero. Operativos masivos de la policía han permitido más de 300 capturas en medio de la reorganización de las estructuras criminales. A ver, mi querido Arturo, un balance de esa investigación que adelanta usted, que arroja cifras importantes durante el mes de septiembre. Buenos días.
10: Jorge, muy buenos días a ti, al equipo de trabajo y a la amplia audiencia. Sí, ahí las cifras son las que hablan en un análisis comparativo de incluso cruzada la información de páginas judiciales de nuestros medios, inclusive Emisor Atlántico. El año 2026 veníamos, escuchen bien, con 66, 68, 52 y 58 muertes violentas en Barranquilla. Las cifras al cierre de ayer, creo que nos aumentó un caso en 29, 28, más tuvimos un caso anoche de un adolescente asesinado en esta jurisdicción. Sin embargo, no deja de ser una reducción importante que también va acompañada del análisis a nivel de las localidades, donde sí tenemos una situación crítica y así se la hace ver al gobierno nacional y local, es en la localidad metropolitana, donde el mes pasado tuvimos 25 muertes violentas, este mes es la de mayor número de víctimas con 12, es una disminución importante. La localidad suroriente sí nos varió, el mes pasado tuvimos 4 casos, en este momento tuvimos 7 casos. En la localidad suroriente, la localidad suroccidente tuvimos una reducción significativa, pasamos de tener 25 casos a solamente 3. La localidad norte centro histórico, un caso en la ciudad Jardín, que sí nos debe preocupar por las personas involucradas en esto, y la localidad de Omar nos registró 3 casos. Son obviamente unos avances muy importantes, sin embargo no deja de preocuparnos, porque en la medida en que tenemos que seguir trabajando por romper, diríamos, el espinazo, valga la afirmación, a la muerte en los meses que nos restan de este año. El año pasado, usted recordará, tuvimos en septiembre 31, en octubre 29, en noviembre 28, cuando veníamos de más de 47 asesinatos. Eso quiere decir que si nosotros mantenemos esta cifra durante estos últimos 3 meses del año, igualmente el crecimiento exponencial que venía teniendo la violencia criminal en el departamento del Atlántico y en Barranquilla, expresado en las cifras que te señalo, va a significar una reducción también importante de las muertes violentas en Barranquilla, que al año anterior habíamos terminado en 492 y que en estos momentos llevamos en 479. Estoy hablando aquí de Barranquilla, pero también tenemos una problemática a nivel del departamento que obviamente este mes nos significó, y es importante, lamentable, solamente 4 asesinatos en comparación con la tendencia que venía presentándose creciente de 15 a 20 asesinatos en los meses anteriores a nivel de todo el departamento.
0: Muy bien, muchas gracias al doctor Arturo García Medrano, dando a conocer estas cifras que se conocen en este momento. Repito, se reducen significativamente los homicidios durante el mes de septiembre, pero sigue el problema de la extorsión. 6:46, 6:46, avanza la jornada informativa. 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
1: 6:54. Mire, dos cositas. La CRA inicia proceso sancionatorio ambiental contra Servicios Ambientales Fénix en Malambo por disposición inadecuada de residuos y quemas a cielo abierto. La actuación también cobija al municipio de Malambo y busca determinar las responsabilidades frente a la generación de un botadero a cielo abierto. La corporación requirió además acciones urgentes para su atención y erradicación. Todos los días nos mandan videos, fotos de cómo se riegan las basuras a lo largo de la Oriental. Mire, hoy primero y mañana 2 de octubre es la 14ª Cátedra América Latina de la Universidad Simón Bolívar, homenaje al maestro José Consuegra Higgins. Más protagonistas que musas se llama la cátedra. Hay 5 mujeres que se dedican a la música vallenata, que será un evento formidable hoy y mañana en La Perla. Ahora son las 6:55.
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1: Voy a saludar a esta hora de la mañana al senador Carlos Meisel. Doctor Meisel, ¿cómo le va? Muy buenos días.
3: Jorge, buenos días. Un placer saludarte a ti y a los oyentes.
1: Mire, ayer hablábamos con el amigo Paternostro, que junto con usted y otras personas hicieron durante este año y parte del anterior una lucha tenaz por evitar la famosa valorización de los terrenos entre Barranquilla y Cartagena. Y cuando hablo de Barranquilla, estoy hablando desde la calle 82 hacia el norte hasta llegar a la ciudad de Cartagena. Parece que esa valorización se entierra. Pero ahora viene el tema de la plusvalía. ¿Usted le podría explicar a los oyentes cómo están las cosas? Buenos días.
3: Bueno, Jorge, lo primero es decirle francamente ahora a la ciudadanía, ya que estamos del otro lado de la orilla, que efectivamente lo que nosotros estábamos comprando era tiempo para que no nos clavaran de esa manera tan injusta. Y al final creo que lo conseguimos y lo logramos, porque realmente el disparate de la valorización que tumbamos era una locura en cuanto a la capacidad de pago del ciudadano. Ahora nos están anunciando otra. Yo tengo que ser claro, aquí nadie está en contra que el ciudadano pague impuestos, que pague sus impuestos y sus obligaciones, pero cuando puede y cuando sean cosas acorde también a las capacidades que pueda. Nos anuncian entonces que estos cobros se van a efectuar en el momento de la venta de algún predio. Nosotros, en principio, esto nos parece sustancialmente distinto y sustancialmente menos dañino que lo otro, que es que lo otro era que tú simplemente, por tener un predio sin saber cómo era tu condición económica, si por tener un apartamento en Miramar sin saber cuánto pagabas de cuota hipotecaria por ese apartamento en Miramar, te cobraban ya una plata que era impagable. Esto, en teoría, es cuando se vende un predio. Digamos que la resolución parece ser distinta, pero de todas maneras hay que esperarla, estudiarla, hay que ver cuánto pretenden cobrar. En fin, ahora mismo lo que estamos es esperando, pero en principio sí suena muy distinto a la que tumbamos, y eso tenemos que decírselo con mucha claridad también a los oyentes.
1: Bueno, ¿y qué podría pasar con eso de la plusvalía? Una persona que tiene un predio, lo vende, ahí sí tiene que pagar impuestos.
3: Supongo yo que la resolución vendrá con un porcentaje sobre esa venta o sobre el incremento de valor de ese inmueble. Ahora, ¿dónde está aquí la pata coja de la mesa? Que nunca se ha establecido cuál va a ser el precio base para poder calcular un incremento, ni con la valorización vieja ni con esta nueva. Entonces, digamos que yo no me quisiera adelantar, esperemos la resolución. En principio, repito, suena muy distinto a la pasada. Y pues esto tendrá que ser estudio, pues más que de nosotros, de la comunidad misma, y que ellos hagan esta vez sí una socialización con los ciudadanos que están en la zona de influencia, cosa que no se hizo el año pasado. En fin, todo un proceso. Esperamos y deseamos y tenemos la ilusión que lo hagan muy distinto al gobierno anterior.
1: Sí. Oiga, una pregunta política, doctor Meisel. Yo no lo llamé para eso, pero no puedo dejar de preguntarle. ¿Es cierto que el Centro Democrático descarta cualquier posibilidad de hacer alianzas con Salvación Nacional, el partido político que eligió al presidente y que tiene como líder al doctor Gómez?
3: Mira, Jorge, yo te voy a decir la verdad, no como integrante político, sino como un ciudadano que, entre otras cosas, intenta hacer una función pública. Nosotros estamos concentrados en nuestro trabajo. Nosotros hemos visto unos señalamientos por parte del doctor Gómez al cual no le hemos parado bola. Pero lo que sí ya pasa es que cuando el doctor Gómez él mismo dice que en algunos departamentos contempla alianzas con nosotros, ¿qué necesidad hay de unirse o que él quiere unirse con alguien al cual le ha pegado tanto? Nosotros, nuestra coalición es con el gobierno. Nosotros estamos aquí ayudando al gobierno, además que no tanto por el gobierno, por Colombia. A este presidente le tiene que ir bien y nosotros estamos en esa función de facilitar lo que esté a nuestro alcance pa que le vaya bien. Entonces, digamos que lo que haga o no haga Salvación Nacional no está en nuestro orden de prioridades y nuestra ruta tiene que ser la construcción de un país mejor con el gobierno. Y la verdad es que eso lleva y trae nunca ocasionan nada bueno. Le deseamos lo mejor del mundo a Salvación Nacional. Están en todo su derecho de querer crecer, de querer tener alguna trayectoria a futuro en la política. Nosotros también estamos en todo el nuestro de ejercer nuestros caminos, nuestras tareas y nuestros propios temas.
1: Bueno, muy bien. Doctor Meisel, gracias. No hay química entre Centro Democrático y Salvación Nacional. 7:00 a.m. Mire, lo que hemos venido diciendo durante toda la mañana, el evento del presidente de la Espriella, ahorita en el aeropuerto, acaba de salir un comunicado de Presidencia de la República. Le leo a partes. Este jueves, el presidente Abelardo de la Espriella oficializará un convenio para avanzar en la fase de alistamiento del Aeropuerto Internacional Ernesto Cortizos como paso fundamental para el proceso de modernización y fortalecimiento de la infraestructura aeroportuaria de la región Caribe. El evento, denominado El Cortizo Despega, contará con la participación de empresarios, representantes de los gremios y personal del aeropuerto, quienes acompañarán este nuevo paso orientado a consolidar una terminal aérea con mejores condiciones para responder a las necesidades de Barranquilla y su área metropolitana. La modernización del aeropuerto representa una apuesta por fortalecer la conectividad aérea, facilitar el desarrollo económico y turístico y acompañar al crecimiento de la región. Estamos muy atentos para ver qué va a pasar. Pero el presidente Abelardo tiene que saber que hubo mucha gente que le hizo daño al aeropuerto. A eso no los queremos volver a ver más nunca alrededor del terminal aéreo. Háblese de gremios económicos del departamento, háblese de contratistas tradicionales que tienen grandes contratos, hicieron el contrato del aeropuerto y lo dejaron peor de cómo lo encontraron. 7:02 a.m.
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1: La pregunta del día que hoy están respondiendo los oyentes es: ¿hasta dónde debe llegar el gobierno para regular las protestas sin terminar restringiendo el derecho de los ciudadanos a marchar, reclamar y expresar su inconformidad? Bueno, los oyentes están hablando, ustedes los han escuchado durante buena parte de la mañana, pero ahora vamos con los expertos. Voy a saludar a esta hora al abogado Juan Francisco Navarrete. A ver, doctor Navarrete, ¿cómo interpreta usted hoy la pregunta del día? Muy buenos días.
7: Muy buenos días, Jorge. Un saludo especial para ustedes y toda la audiencia. Pues, hombre, yo interpreto que es una verdadera normativa para tratar de proteger los derechos humanos, para proteger la convivencia social, para proteger la protesta social. Aquellos que quieren manifestarse, que hacer una protesta pacífica, es una manifestación constitucionalmente protegida. Y quienes impiden que esa protesta sea pacífica, pues son quienes están atentando puntualmente contra ese derecho constitucional. Por eso me parece muy bien que la normativa trata de puntualizar la forma de neutralizar a quienes vuelven violentos a la protesta pacífica.
1: Ahora, ¿cómo debería actuar el gobierno ante una protesta que por momentos se sale de control, doctor Navarrete?
7: Pues fíjate, Jorge, que lo que está tratando el decreto 003, que está, entre otras cosas, publicado pues para o que queda publicado para observaciones, es tratar de puntualizar que la actuación de la fuerza pública debe ir contra aquellas personas que puntualmente, que específicamente están volviendo violenta la protesta. Es decir, aquellos, lo que conocíamos nosotros en nuestra época de estudiantes, yo también fui líder estudiantil, los infiltrados. Entonces, son aquellos personajes que se mezclan en la protesta pacífica, en la protesta justa, por la vulneración o por el entendido de que se está vulnerando unos derechos, se infiltran y vuelven la protesta violenta. Entonces, empiezan a atacar, empiezan a llevar explosivos, empiezan a romper infraestructura, y el decreto lo que está tratando es de especificar que puntualmente contra esos violentos puede actuar la fuerza pública. Entonces, porque es que, digamos, el concepto que se había generalizado era que la fuerza pública no actuaba porque había que respetar la protesta. Pero no se está diferenciando entre la protesta pacífica y la protesta violenta. Entonces los violentos se arropaban o se arropan entre los pacíficos para poder causar daño. Y lo que está diciendo el decreto es a aquellos que puntualmente sean violentos, sobre ellos puede intervenir la fuerza pública.
1: Siempre se habló mucho de que el ESMAD era un grupo que de alguna manera perjudicaba a la protesta. Durante el gobierno anterior, el ESMAD prácticamente se desarticuló. Dentro de este decreto, ¿qué papel juega ese grupo que el presidente ha vuelto a llamar para apoyar las alteraciones del orden público?
7: Hombre, yo creo que cumple el papel que originalmente inspiró su creación, y es precisamente garantizar que no haya violencia arropada bajo actos de protesta. Repito, quienes tienen un sentir de diferenciación conceptual o política frente a ciertos actos del Estado tienen derecho en ese disentir a protestar, pero los violentos hacen que esa protesta no se oiga y no se vea con buenos ojos y no se sienta, de tal manera que en el ESMAD tiene, y en este caso pues la fuerza pública, con el nombre que le quieran dar, ese tema del discurso del cambio de nombre, pues realmente todos sabemos que no es que genere un cambio institucional. No, la fuerza pública tiene que tener claro en qué momentos puede actuar. Y la fuerza pública, sea el grupo que sea, el ESMAD o el grupo creado pues en el gobierno anterior, tienen que actuar contra los violentos, tienen que

0: permitir, uno, que haya la protesta, dos, que esa protesta sea pacífica, tres, que la protesta no afecte los derechos de terceros. Esos terceros pueden ser incluso más que los que están protestando. Cuarto, garantizar que, por ejemplo, que el bloqueo de vías no se entiende como una manifestación violenta, pero tienen que tener claro si hay vías alternas para el paso de ambulancias, para, en fin, para todos esos desplazamientos que son prioritarios. Entonces, esa es la función de la fuerza pública, no importa el nombre que se le dé. Ahora, la intervención, Jorge, tiene que ser una intervención pues efectiva. Entonces no podemos pedirle a la fuerza pública que intervenga para que aquellos que la hacen violenta, entonces los vuelvan objeto de la agresión y la fuerza pública tenga que soportarlo. No, la agresión al empleado público, al servidor público, es un delito. Y entonces como tal debe darse el tratamiento.
1: Doctor Juan Francisco, muchas gracias. Juan Francisco Navarrete, abogado, interpretando hoy la pregunta del día. 7:10, 7:10. Mire, volvemos con una muy buena noticia. Se puso la primera piedra de una nueva lavandería industrial inclusiva de Illunion Textile Care, con una inversión cercana a los 65,000 millones de pesos. Va a generar, oigan bien, 175 empleos. Los detalles en un momentico cuando regresemos. 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
9: 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Ahora son las 7 de la mañana, 18 minutos. Mire, muy importante que la gente sepa esto. Desde este 1 de octubre, quien decida cancelar un servicio móvil no podrá ser retenido ni enviado de un canal a otro. La solicitud deberá radicarse directamente, sin ofertas de retención ni requisitos adicionales. Desde el 1 de diciembre, la regla se extenderá a los operadores que prestan exclusivamente servicios fijos. Repito, este es un tema para los usuarios que están buscando la posibilidad de zafarse de una empresa de telefonía móvil que los tiene atrapados y que de alguna manera no responde a su satisfacción en el servicio. 7:19 minutos.
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9: Bueno, esta es una muy buena noticia. La destacamos ayer, pero la queremos ampliar un poquito más porque se puso la primera piedra de una nueva lavandería industrial inclusiva de Illunion Textile Care, con una inversión cercana a los 65 mil millones de pesos. Mire, esta lavandería industrial inclusiva va a generar 175 empleos. El 70% de los puestos estará destinado a personas con discapacidad. Para tener más detalle de este tema, voy a saludar a don Francisco Centeno. Don Francisco, ¿por qué no nos habla un poquito más de esta muy buena noticia para la población discapacitada de nuestra ciudad y departamento? Buenos días.
11: ¿Qué tal? Buenos días, ¿cómo estás? Oye, Emili, muy gracias bien por la entrevista. Nada, es una lavandería que se marca dentro de un proyecto a nivel internacional, que es el Grupo Social 11, donde tenemos el objetivo de contratar talento de personas con discapacidad en un entorno productivo. Y en el caso de Barranquilla, hemos decidido que sea una lavandería industrial de 4.300 metros cuadrados la que opere junto con ese talento de personas con discapacidad de Barranquilla, junto con la alcaldía, Gerente Ciudad, el SCHAR, ¿vale? Para dar esas oportunidades de vida a esas personas que quizás están pasando un poquito peor. Vamos a hacer una inversión, como dices, de unos 17 millones de euros aproximadamente para lavar los hospitales y hoteles tanto de Barranquilla como de Santa Marta y de Cartagena, dando un servicio excelente a través de esas personas con discapacidad. Lo estamos haciendo igual tanto en Bogotá como en Medellín, con una acogida maravillosa.
9: Ahora, pongámosle fechas al asunto. Ya se puso la primera piedra. ¿Dónde estará ubicada esta lavandería y cuánto tiempo se van a demorar en construirla?
11: Pues va a estar ubicada en la calle 98 con vía 40, un acceso sencillo y fácil para todas las personas con discapacidad a través de transporte público. Yo creo que para el último cuatrimestre del año que viene deberíamos ya estar operando esa lavandería. Yo creo que ese es un poco el objetivo que estamos planteándonos para marcar plazos y empezar ya con contratación de personas con discapacidad, para empezar a contratar con servicios con distintos clientes y demás.
9: Ahora, por aquí me están escribiendo muchas personas que tienen familiares con discapacidad y me dicen dónde se tiene que mandar información o el reclutamiento de este personal todavía tiene que esperar un poquito.
11: Así es, un poco lo que hemos trabajado con la alcaldía y con el programa Inclúyete Más. Les hemos formado también un poco en la metodología que nosotros tenemos con una fundación nuestra, que es Fundación 11 en España, que tiene una agencia de empleo, y lo vamos a hacer a través de la alcaldía, un poco con nuestros aliados, un poco ese reclutamiento para intentar que, oye, generar ese foco de talento y para que no solo sea para nosotros, sino para otras compañías. Vamos a también trabajar junto con la alcaldía en un foro de empresas inclusivas, vamos a intentar sensibilizar nosotros también para que ese empleo, nosotros no vamos a poder captar todo el talento que hay en Barranquilla, sino que otras compañías también sigan el ejemplo, intentar aspirar a inspirar, intentar construir un mundo mejor con todos incluidos.
9: A ver, se nos perdió la comunicación. Bueno, se perdió la comunicación con Francisco. Ahí está. Sí. Ahí está. Don Francisco, sí, le hago una última pregunta. Le hago una última pregunta. ¿Y cómo les ha ido con la lavandería que ya está en funcionamiento, entiendo, en Medellín y en Bogotá?
11: Ha sido maravilloso. A día de hoy tenemos 370 trabajadores, el 70% personas con discapacidad, el 10% otros colectivos vulnerables, y la verdad es que la acogida en ambas ciudades ha sido muy buena. Ya tenemos prácticamente las lavanderías llenas. Estamos procesando, para que te hagas una idea, unas 45 toneladas de ropa sucia diaria, ¿vale? Y con los clientes más importantes de cada una de las ciudades. Y la verdad es que ha sido muy bonito, ya no solo el hecho del negocio y cómo hemos impactado en personas con discapacidad, sino cómo alrededor de la lavandería ha ido generando interés por parte de otras compañías. Y nos han ido visitando y hemos ido trabajando para eso, para construir un mundo mejor con todos incluidos.
12: Sí, y esta lavandería recoge servicio tanto del sector público como del sector privado.
11: Así es. O sea, nosotros lo que hacemos es recoger la ropa sucia, los grandes focos de ropa sucia, que son hospitales y hoteles, con flota propia, lo llevamos a la lavandería, realizamos el servicio de asepsia, es decir, ya no es de limpieza, sino de asepsia de la ropa, y la volvemos a entregar limpia al cliente. Dentro de ese servicio, además, arrendamos la ropa si es necesario, hacemos servicios de recogida de lencería también, camareras de piso, un poco toda esa parte alrededor de la lavandería para generar mucho más empleo, es un servicio integral que podamos hacer dentro de los clientes. Un poco algo distinto, con trazabilidad, algo que genere valor también al cliente donde estamos lavando.
12: Bueno, señor. Oiga, muchas gracias por pensar en Barranquilla, por tenernos en cuenta, sobre todo por este beneficio que va a tener la población discapacitada. Don Francisco Centeno, muchas gracias, muy amable por su tiempo.
11: A usted un abrazo grande. Chao, chao.
12: Bueno, repito entonces, el grupo español Ilunion puso la primera piedra de una nueva planta en la ciudad con una inversión cercana a los 65 mil millones de pesos. El proyecto general proyecta 175 empleos y tiene un propósito especial. El 70% de los puestos estará destinado a personas con discapacidad y otro 10% a población vulnerable. Ya esta compañía está operando en Medellín y Bogotá con un éxito que ustedes acaban de conocer de viva voz del empresario español Francisco Centeno. 7:26, vienen más invitados.
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12: 7:27, el tema de la vivienda está cambiando radicalmente después de 4 años de una verdadera incertidumbre. Del 2, o sea, desde mañana al 4 de octubre, regresa la Feria de Vivienda de Interés Social, que reunirá en un mismo espacio más de 50 proyectos de vivienda nueva, entidades financieras y alternativas para facilitar el acceso a vivienda BIS y VIP en Barranquilla y diferentes municipios del departamento. Para hablarnos de esta feria, voy a saludar al señor presidente de Camacol, el doctor Jorge Segebre. Doctor Jorge, háblenos de la feria y qué posibilidades se le abre a la gente que tuvo una frustración al comprar o conseguir su vivienda hace 4, 3 o 2 años. Buenos días.
14: Buenos días, Jorge, para ti, la amable audiencia. Bueno, nosotros tenemos una gran feria, como tú dijiste, en el Cubo de Cristal, 2, 3 y 4 de octubre. Vamos a tener los bancos con tasas preferenciales durante la feria, igual que las constructoras con grandes promociones para hacerse propietario. Es el momento, hay que aprovechar el programa de la alcaldía, que sigue dando los subsidios, y esos subsidios que están dando debemos aprovecharlos para poder ser propietarios. Necesitamos que nuestros ciudadanos sean propietarios y que sigamos creciendo como veníamos haciendo hace 4 años. Hoy queremos que todo el mundo aproveche las tasas, las promociones y los grandes proyectos que van a estar en el Cubo de Cristal de la Plaza de la Paz.
12: Doctor Segebre, Todavía no conocemos la política de vivienda del señor presidente Abelardo de la Espriella, pero me imagino que ya la deben estar modelando. ¿Qué podemos esperar? ¿Qué saben ustedes de lo que va a hacer el gobierno para que mucha gente tenga su casa propia?
14: Bueno, tenemos un ministro muy bien enfocado, un tipo que conoce la situación. Se está trabajando muy de cerca con el ministro para buscar un gran plan. El tema es de recursos que nos están buscando, y la idea es que tengamos un número importante de subsidios que dinamice todo esto. No es fácil por la situación fiscal que tenemos, pero se está trabajando y sé que se va a conseguir para que nuestros colombianos, nuestros hermanos, tengan vivienda propia.
12: Ya. ¿Podríamos volver a algo parecido a lo que se tenía antes de 4 años? ¿Ese sería el esquema, el modelo?
14: Eso fue ha sido un modelo exitoso. Habrá que hacer algunos ajustes, pero Mi Casa Ya fue un programa exitoso donde más de 1 millón de colombianos lograron tener acceso a su vivienda. Y eso es lo que queremos. Y sé que el presidente y el ministro lo están trabajando para que eso se dé en este gobierno.
12: Bueno, muchas gracias, doctor Segebre. Entonces, mañana y hasta el 4 de octubre regresa la Feria de Vivienda de Interés Social, que reunirá en un mismo espacio más de 50 proyectos de vivienda nueva. Allí estarán también las entidades financieras y alternativas para facilitar el acceso a vivienda, tanto BIS y VIP en Barranquilla y diferentes municipios. Y allí podrán contar con los subsidios que ofrece la Alcaldía Distrital. 7:30 a.m. 7:30 a.m. Hoy es un buen día, sí señor, para ir al restaurante Pepe Anca a degustar la mejor carne de Colombia. 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Una marca AAA. 7:32. 7:32.
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6: 7:39, 7:39.
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6: Mire, me encontré con un trino de la Cámara de Comercio que dice así: Atlántico en el mapa de la infraestructura por inteligencia artificial. Un proyecto de la Alcaldía de Barranquilla, Gobernación del Atlántico y el liderazgo de Omar Telles. Estados Unidos financiará un gran centro de datos para la inteligencia artificial y red de fibra óptica en Colombia. Y Omar Telles publica también un trino que dice: sin duda, esto comenzó con una visión compartida entre Alcaldía de Barranquilla, Cámara de Comercio, bajo el liderazgo de Jaime Pumarejo y Manuel Fernández Ariza. Ellos apostaron por esta tesis cuando era solo una idea. Hoy tenemos la oportunidad de convertirla en parte de la infraestructura global de la inteligencia artificial. A ver, don Omar, tenga usted muy buenos días. Háblenos de esta importante noticia. El Atlántico en el mapa de la infraestructura de la inteligencia artificial. Buenos días. Bueno, ¿qué pasó con don Omar? Se cayó la llamada. Bueno, mire, la carrera global por capturar valor de la infraestructura de la inteligencia artificial avanza a pasos agigantados. Y es que los países ya no compiten solo por recursos naturales, acceso a capital, puertos, tratados comerciales o ventajas tributarias. Compiten por atraer la infraestructura de cómputo sobre la cual se va a construir la próxima economía. Creo que ya recuperamos la comunicación con Omar. A ver, don Omar, cuéntenos el papel que juega el Atlántico en este mapa de la infraestructura con inteligencia artificial. Buenos días.
8: Buenos días. Mira, esto es un proyecto que nosotros venimos buscando desde hace como 5 años, inicialmente conjuntamente con la Alcaldía de Barranquilla, en ese momento a cargo de Jaime Pumarejo, y con la Cámara de Comercio de Barranquilla, liderada en ese momento por Manuel Fernández. Y la premisa era muy clara, la premisa era que Barranquilla tenía unas ventajas que ninguna otra ciudad del norte de Latinoamérica tenía. Uno, Barranquilla tiene una conectividad de cables submarinos que ninguna otra ciudad tiene, y específicamente en un radio de 200 millas náuticas tenemos acceso a, en este momento, los 8 cables de submarinos más importantes, y se están construyendo 3 más. Segundo, Barranquilla tiene la distancia más corta, distancia física más corta hacia el nodo de las Américas, un nodo que es manejado por Equinix, que se llama MI1, que es el nodo más importante de entrada de datos a los Estados Unidos. Tercero, Barranquilla posee muchísima agua gracias al río, y el agua es algo que se necesita para enfriar los racks. Y cuarto, Barranquilla tiene muchísima luminosidad. En este tipo de inversiones o de plataformas se necesita muchísima luminosidad como energía alternativa. Entonces, hicimos un estudio pequeño hace alrededor unos 4 años y nos dieron una prevalidación. Bueno, y la noticia ahora es que el gobierno americano entra a bancar la estructuración de este proyecto, en lo que sería, desde mi punto de vista, como creo yo que es el primer desembolso del gobierno americano para y que sea para el Departamento del Atlántico, en cabeza del gobernador Verano, que se haga esa inversión, pues lleva va a tener muchísimo impacto.
6: Ahora, ¿y cuándo veremos resultados de esta iniciativa que contará con financiación del gobierno de los Estados Unidos?
8: Inicialmente la firma ceremonial esperamos que sea dentro de un mes. En este momento nosotros esperamos lanzar en ese momento la estructuración y un estudio bastante, bastante más grande. Si todo se da, pues nosotros esperamos tener algún desarrollo iniciado en aproximadamente 2.5 a 3 años.
6: Ahora, vemos que estas iniciativas ya están trabajando en países como México, Chile y República Dominicana. O sea, el modelo ya está funcionando en otras regiones de América Latina.
8: Sin duda, sin duda. El que tú mencionaste, Jorge, en México es una inversión de Amazon Web Services, es una inversión en Querétaro de casi 5 billones de dólares. En República Dominicana, Google acaba de hacer una inversión de medio billón de dólares, específicamente con un centro de conectividad y cómputo. Y la idea es que Colombia no se quede atrás, y por encima de esto, la idea es que el Atlántico, la costa Caribe de Colombia, dada sus ventajas naturales, lidere esta iniciativa. Esto surgió, Jorge, inicialmente como una visión de un superpuerto digital para Latinoamérica. Pero con la entrada de la inteligencia artificial y como lo define ahora USTDA, que es la agencia de comercio de los Estados Unidos, pues esto lo definió como una infraestructura AI ready, es decir, una infraestructura lista para la IA.
6: Qué maravilla. Bueno, nos quedamos esperando entonces lo mismo que se ha hecho en México con una inversión multimillonaria. Don Omar, muchas gracias, muy amable por su tiempo. Dice Omar Telles que sin duda esto comenzó con una visión compartida entre Alcaldía, Cámara de Comercio, bajo el liderazgo de Pumarejo y Manuel Fernández Ariza. Entre otras cosas, Manuel Fernández ya se fue de la Cámara de Comercio, están buscando reemplazo porque el hombre pasa a ocupar un importante puesto en el gobierno de Abelardo de la Espriella. 7:46, tenemos más invitados.
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6: Mire, hay un trino del ministro del Interior, Rodrigo Lara, a propósito de la pregunta del día que estamos formulando y que ya dialogamos con un experto. El Ministerio del Interior subió para comentarios al público un proyecto de modificación del decreto 003 sobre protesta social. El proyecto es respetuoso de la protesta social y ha cumplido con todo el proceso de consulta que exige la norma. Este decreto busca equilibrar los derechos de quien protesta con los de quien no participa. Ni un derecho menos para quien marcha, ni un espacio más para quien destruye. El trancón no es violencia, la incomodidad no es violencia. Agredir, portar armas, retener personas o impedir ambulancias, sí. El diálogo no se cierra, sigue con quien marcha y a la vez se actúa contra quien agrede. Comentarios hasta el 4 de octubre. El trino del ministro Rodrigo Lara. Mire, el juzgado cuarto promiscuo municipal de Ciénaga profirió este 29 de septiembre, par de días, fallo dentro de la acción de tutela presentada por el concejal Carlos Padilla Peña contra el Consejo Municipal relacionada con las actuaciones adelantadas durante las sesiones extraordinarias de septiembre. La decisión judicial amparó el derecho fundamental de petición del concejal y ordenó al Consejo Municipal dar respuesta completa a la solicitud documental presentada el 12 de septiembre. ¿Qué pasa en el Consejo de Ciénaga? Le pregunto al doctor Carlos Padilla a esta hora de la mañana. Buenos días.
10: Buenos días, Jorge. Buenos días a toda la mesa de trabajo de Atlántico en Noticias. Y agradecido por la oportunidad que nos brindas de poder informar a toda la ciudadanía sobre la problemática que se está viviendo en el municipio de Ciénaga Magdalena con relación a un llamado a sesiones extraordinarias que hizo el señor alcalde Luis Alberto Fernández Pinto y al cual puso a disposición de la Honorable Corporación seis importantes proyectos de acuerdo que infortunadamente querían ser aprobados de forma precoz por la Corporación sin haber hecho el respectivo estudio y el análisis de tan importantes proyectos de acuerdo, y fue lo que llamó la atención de los concejales que hacemos parte de una minoría de 8, somos 17 concejales, hay 9 en mayoría, 8 en minoría, y no nos parecía justo que se fueran a aprobar tan rápido porque lógicamente se requería un estudio bastante extensivo de los mismos, y fue así como nos dimos cuenta que dentro de la mayoría, pues lógicamente habían 2 concejales que hacían parte de la mesa directiva y que no habían sido llamados a ser parte de la conformación de las comisiones accidentales, porque en estos momentos en el municipio de Ciénaga no hay comisiones permanentes. Y encontramos una cantidad de fallas y unas imposiciones del señor presidente, que fue lo que nos llevó a nosotros, a mí en particular, a poner una tutela, reclamando una cantidad de documentos que se necesitaban para poder darle estudio a estos proyectos de acuerdo. Ahora,
6: sí. Oiga, entiendo que usted no quedó muy conforme con la decisión del juzgado cuarto promiscuo municipal de Ciénaga y piensa impugnar parcialmente la sentencia.
10: Precisamente hoy vamos a instaurar el documento donde vamos a reclamarle después, pues, que debía ir mucho más a fondo, porque aquí lo que estábamos reclamando nosotros es que se pronunciara en torno a esas actuaciones que de igual manera había hecho el presidente en la no conformación de la mesa directiva con la no conformación de las comisiones accidentales y en las cuales tenía que hacer parte la mesa directiva, también una actuación del señor presidente que nombró secretario ad hoc por una renuncia que había hecho el secretario general de la corporación, y eso también era competencia de la mesa directiva, y en lo más importante, Jorge, que era la entrega de todos los documentos que bien pudiera uno darle la posibilidad de aprobar o de negar esos proyectos de acuerdo. Y ahí es donde vamos con el equipo jurídico a impetrar, pues, la impugnación de la misma para ver qué hace el juez de segunda instancia en relación a la impugnación que vamos a presentar.
6: Sí, don Carlos, le voy a preguntar algo más genérico. ¿Cómo está Ciénaga? ¿Está bien administrada? ¿Es un municipio por el que todos tenemos que pasar para ir a Santa Marta, para ir a Valledupar, para ir a Riohacha? Es un municipio que está ubicado, tiene una posición geográfica extraordinaria, pero uno lamentablemente, y hay que decirlo, uno en Ciénaga avances ve muy pocos.
10: Sí, Jorge, infortunadamente tendríamos que decir que Ciénaga es un municipio que lo tiene todo, pero que infortunadamente quienes nos han administrado no han aprovechado todos esos recursos que nos brindó la madre naturaleza. Nosotros tenemos mar, Jorge, tenemos ríos, tenemos laguna, tenemos aguas termales, tenemos la hermosa Sierra Nevada de Santa Marta, que está compuesta de corregimientos tan importantes como San Javier, como Palmor, como San Pedro, como Siberia, como Cordovita, donde hay una riqueza para explotar el turismo, donde hay una riqueza para explotar la agricultura. En fin, Ciénaga es un municipio rico, pero infortunadamente quienes nos han administrado, lo único que han pensado es en concesiones, que prácticamente se han llevado todos los recursos del municipio, y usted cuando pasa por Ciénaga lo único que se ve es tristeza, pobreza, gente reclamando porque tiene que irse a las vías de hecho, bloqueando la carretera para reclamar sus derechos. E infortunadamente tendremos que decir que siendo la segunda ciudad del departamento del Magdalena, Ciénaga tiene un atraso total. Y ahí es donde estamos reclamando nosotros que dentro de esos 6 proyectos de acuerdo, Jorge, había un proyecto de acuerdo, por ejemplo, del alumbrado público, en donde en estos momentos tenemos concesionado el alumbrado público a la mesa, a la empresa Dolmen, y todavía faltan 7 años para que se acabe ese contrato de concesión. Y el Consejo está dando facultades para constituir una empresa de economía mixta a 30 años, y los sinagueros no saben todavía qué va a pasar con ese contrato de concesión. De igual manera, sí, una creación de una sociedad de economía mixta para una planta recicladora de productos sólidos a 30 años, y nadie sabe dónde va a quedar ubicada y qué le cuesta eso al municipio. Pero son temas muy, pero muy importantes, y que los concejales estamos atentos a eso para mirar de qué manera podemos impedir que, si no hay el estudio respectivo, por lo menos tener la claridad de qué es lo que puede pasar con esos proyectos de acuerdo.
6: Sí, oiga, don Carlos, yo hace como 2 o 3 años me metí en Ciénaga y hice un programa sobre las playas de Ciénaga. Las playas de Ciénaga, seguramente mucha gente no lo sabe, pero las playas de Ciénaga son tan buenas o mejores que las que hay en Bello Horizonte, en Playa Dormida o en la misma ciudad de Santa Marta. Mire, las playas de Ciénaga son una maravilla. Yo le decía a la persona que me invitó a hacer el recorrido, hombre, imagínate tú una hilera de hoteles 5 estrellas aquí disfrutando de estas playas para darle riqueza y beneficio a ese municipio. O sea, la gente no ha valorado lo que tiene Ciénaga porque el potencial es enorme, don Carlos.
10: Sí, Jorge, todo lo tiene cerca. Si tú ves, el río Toribio y el río Córdoba desembocan en el Mar Caribe, y ahí mismo tenemos la Ciénaga Grande de Santa Marta, tenemos el río, tenemos también el mar, y ahí mismo tenemos la Ciénaga. Y tenemos aguas termales naturales que yo pienso que en estos momentos son una de las más importantes que puedan haber en el país, porque son naturales, donde pueden llegar la gente, y son aguas totalmente medicinales. Y ahí mismo en la parte baja de Ciénaga tenemos todo eso. Infortunadamente no hemos tenido nosotros la oportunidad de aprovechar toda esta riqueza y brindarle la garantía a los grandes inversionistas que lleguen y vean en Ciénaga, que está escaso 10, 15 minutos de Santa Marta, un polo de desarrollo para el turismo que pueda generar una muy buena economía para nuestro municipio. Y si vamos a la Sierra Nevada, que tú a escasos 30, 45 minutos ya encuentras otra clase de clima, donde hay grandes probabilidades de que se puedan desarrollar proyectos turísticos, ecoturísticos, y que la agricultura se pueda desarrollar en gran escala, porque infortunadamente tendríamos que decir que muchos empresarios no cultivan la tierra porque tenemos unas vías totalmente destruida. En estos momentos hay problemas con la cosecha del café porque las vías, a raíz del invierno que está cayendo en la parte alta del municipio, están destruidas, y es lo que realmente impide de que las inversiones lleguen. ¿Qué falta? Falta pues la mano del gobierno nacional, la mano del gobierno departamental, la mano del gobierno municipal, y que de una u otra manera veamos a Ciénaga convertido en un polo de desarrollo, no solamente para la costa atlántica, sino también para todo el país, porque de verdad que nuestro municipio tiene mucha riqueza, y mucho que explotar para que se desarrolle en las economías que la madre naturaleza les brinda.
6: Sí, señor. Es muy bonito Ciénaga, pero ha estado sumida en una pobreza absoluta, sobre todo los corregimientos. Uno cuando pasa por ahí trata de mirar para otro lado, porque los dirigentes que ha tenido la población no han estado a la altura de las cosas maravillosas que Dios le dio a través de la naturaleza. Insisto, lo de las playas de Ciénaga es una cosa de otro mundo. Don Carlos, muchas gracias. 7:57 a.m. A ver, me están escribiendo los oyentes. Vamos con ellos. Comenzó el mes de octubre y aún sigue sin posesionarse el nuevo alcalde ad hoc para la ciudad del Sol 1 y 2 del barrio Campo Alegre, pese a que fue nombrado a comienzos de septiembre. Por esto, los damnificados no han recibido la subvención de arriendo. Seguimos esperando la rápida posesión del funcionario. Y me escribe un oyente, me pasa un trino de un dirigente político del Pacto Histórico, y él me dice que hay fuego amigo en el pacto. El trino es de Marcos Mercado, que aspira a ser representante de los estudiantes en el Consejo Superior. Dice: en las próximas horas vamos a exponer documentos y pruebas sobre presuntas irregularidades ocurridas en la Vicerrectoría de Bienestar de la Universidad del Atlántico durante el periodo en que Wilson Quimbayo estuvo al frente de esa dependencia relacionadas con algunos de sus contratistas. Bueno, me dice el señor ahí, fuego amigo en el pacto. 7:58 a.m, 7:58, avanza la jornada informativa. 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
6: Ahora son las 8 de la mañana, 5 minutos, 8:05.
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6: La CRA está modificando temporalmente la atención al público presencial por medidas preventivas en su sede. Está prestando servicios a través de canales virtuales, electrónicos y línea institucional, mientras se realiza una evaluación técnica de la infraestructura. A ver, Doctor Pedro Cepeda, directivo de la CEREA, ¿usted me podría explicar qué es lo que está pasando con la sede, que es una casa colonial, viejita, pero muy bonita, muy bien mantenida? ¿Hay alguna dificultad con la edificación? Buenos días.
0: Buen día, Jorge. Un saludo especial para ti, para tu equipo de trabajo y para tu amable audiencia. Sí, en efecto, hemos tomado la medida de modificar específicamente la atención en esa nuestra sede principal para el público, porque identificamos unas condiciones que pudieran ser de riesgo para la atención y para la operación de nuestros funcionarios, específicamente en el área de recepción y unas oficinas contiguas. Sí, entonces de manera preventiva, siendo muy juiciosos y cuidando pues el bienestar de nuestros usuarios y nuestros funcionarios, hemos decidido suspender la atención presencial en esta sede mientras se evalúa por las instancias técnicas especializadas las condiciones que tiene hoy la casa.
6: Bueno, sí, pero señor, me imagino que ya están trabajando en las reparaciones, ¿no? Y además eso requiere una adecuación especializada, teniendo en cuenta el hecho de que la casa es patrimonio, ¿no?
0: Por supuesto, la casa indiscutiblemente es un patrimonio del barrio El Prado, es de categoría 1 en conservación y por lo tanto sus mantenimientos y cualquier reparación tienen un manejo especial. Ya estamos trabajando en esto, pero como te digo, estamos haciendo las evaluaciones especializadas para tener un diagnóstico claro de cuál es la situación. Creemos que pues con los recientes aguaceros que han sido muy fuertes en esta zona, ha podido presentarse alguna afectación. Y producto de esto se evidencian unas fisuras en algunas de las paredes. Recordemos que esta casa el año pasado cumplió 100 años ya de construida y aun cuando

0: Muchas gracias, 8:09. Mire, me voy para el departamento de La Guajira. Vamos a saludar a la doctora Diana Tello, es la directora de Confa Guajira. Ustedes saben que muchas cajas de compensación en Colombia han sido intervenidas, pero entiendo que en este caso Confa Guajira es una de las pocas cajas que ha podido salir de esa intervención. ¿Cómo ha sido todo este proceso, doctora Diana? Tenga usted muy buenos días.
1: Muy buenos días para usted, Pedro. ¿Cómo me le ha ido? Los saludos cordiales de esta bonita tierra. Y sí, efectivamente, trabajamos. Nosotros estamos desde el 28 de octubre de 2024 y hemos hecho todo el plan de intervención, lo cumplimos, y por eso el mes de julio nos llegó el inicio del levantamiento.
0: O sea, en este momento no tienen intervención en Confa Guajira.
1: Ya iniciamos el levantamiento, todo el procedimiento para devolverle plenamente las facultades al Consejo Directivo. Estamos solo esperando hacer la asamblea para instituir todo y conformar el Consejo Directivo para que ya la autonomía sea total, pero ya todas las etapas estipuladas por la ley las hemos cumplido.
0: Sí, correcto. ¿Y cómo marcha Confa Guajira, doctora Diana?
1: Bueno, marcha muy bien, estamos con todos los indicadores financieros en verde, superamos las expectativas, teníamos un planteamiento de este año cerrarlo al alza el 15%, ya vamos en el 17% por encima de nuestros ingresos, los servicios sociales están funcionando de la mejor manera. Ayer estuvimos en el sur de La Guajira entregando 18 subsidios de vivienda, igual número de familias, por un total de 806 millones de pesos. Estamos entregando también todos los subsidios de especie, como la leche, también el subsidio monetario, haciendo actividades de educación y posicionándonos, como una de las mejores empresas en el departamento.
0: Sí, doctora Diana Tello, ¿qué motivó la intervención?
1: Bueno, inicialmente fue todo el tema de salud. Algunos indicadores, la Superintendencia de Salud no los avaló y ordenó primero el cierre de la EPS con fines de liquidación, actividad que logramos el año pasado. En mayo hicimos el primer cierre, ya en agosto fue el cierre definitivo de la EPS, y tenemos pendiente una creencia que con lo que nos deben pues se van a pagar, y luego pues también dijeron de unos temas administrativos que ya, gracias a Dios, como le digo, fueron superados y fueron avalados por la Supersubsidio a través de la resolución 562 del 17 de julio del 2026.
0: Muy bien. Doctora Diana, muchas gracias. Diana Tello es la directora de Confa Guajira, caja de compensación que estaba intervenida, pero salió de la intervención. Y son varias las cajas que están en eso. Mire, 8:12. Vamos a ir al Centro Inca porque allí hay un evento muy importante donde está el micrófono de Emisor Atlántico. Allí está Alexander Medina con la información. A ver, Alexander, buenos días.
2: Muy buenos días, Jorge. Cordial saludo para usted también, para todos nuestros oyentes. Saludo desde el Centro Inca, 45 años de experiencia en formación, capacitación a jóvenes en el Caribe colombiano. Me acompaña Ana Córdoba de la agencia de egresados, precisamente porque están haciendo hoy el lanzamiento oficial de una agencia de empleo especializada, conectividad, virtualidad, modernidad, formación, capacitación y oportunidades. Empleos sí hay, Jorge, tal como lo habían anunciado el empresario español aquí localmente. El INCA, el Centro INCA genera empleo. Ana Córdoba, gracias por estar con nosotros. Hablemos un poco de eso. ¿Cuál es el centro que se está inaugurando hoy?
3: Bueno, hoy estamos haciendo orgullosamente, Centro Inca está haciendo la instalación del lanzamiento de la agencia privada no lucrativa de gestión y colocación de empleo de Centro Inca. Una característica importante es 100% virtual y contamos con todos los perfiles técnicos laborales. Es decir, empresas que estén buscando técnicos laborales, piensa en Centro Inca, en nuestra agencia de empleo.
2: Se abre un abanico de oportunidades para profesionales y tecnólogos que son capacitados aquí en el Centro Inca.
3: Sí, señor, para técnicos. ¿Para en técnico? Esta oportunidad, sí. En esta oportunidad, la Agencia de Empleo de Centro Inca es para nuestros técnicos laborales. Y orgullosamente recibimos la resolución 0359 este mes, en este año 2026. Por eso estamos compartiendo esta felicidad con todos nuestros egresados, con todas nuestras empresas. En esta agencia, no únicamente, te cuento que únicamente no van a encontrar...

0: perfiles técnicos laborales ya graduados. También aquellas empresas que están requiriendo practicantes, sus plazas de prácticas pueden colgarlas acá en nuestra agencia de empleo y aquí van a encontrar esos perfiles para poder cumplir con esos perfiles laborales que quieren en practicar.
1: ¿En qué áreas precisamente podría ser?
0: Acá manejamos 5 áreas, del área de la salud, del área tecnológica, área comercial, área de servicios, área de informática. Es decir, todos los programas que ustedes requieren, Centro Inca los tiene.
1: Muy bien. Ana Córdoba, muchas gracias del Centro Inca. Estaremos más adelante entregando otros detalles de esta importante oportunidad que se le abre para los jóvenes en el Caribe colombiano. Alexander Medina, Marenco Atlántico, ¿qué noticias?
2: Alexander, gracias. 8:15. Mire, a raíz de la sede alterna que tiene el presidente de la República, Abelardo de la Espriella, ahí en el Batallón Paraíso, desde hace rato se vienen haciendo arreglos en algunas vías aledañas al batallón. Pero los vecinos están muy, muy bravos. Ayer me llamaron varios porque hay obras inconclusas sobre estas vías. Obra inconclusa en el barrio Paraíso de Barranquilla tiene molesta a la comunidad. Heider Gómez habló con los afectados.
3: Jorge y oyentes, les cuento que la obra de pavimentación en la carrera 74, entre calles 79 y 80, cerca del Batallón Paraíso, donde está la sede alterna del presidente del país, está inconclusa, denuncian los habitantes de este sector.
4: Reventaron toda la calle porque por cuestiones que vive el presidente prácticamente aquí sabe que en la vía 40 y están arreglando todas las calles, pero esto lleva ya 1.5 meses. Ellos cogieron la cuadra de ya es de bodega porque le queda un espacio casi llegando a la 79 y ahí colocan todas las herramientas, colocan todos los tractores, se reúnen a las 7:15 y salen a trabajar a otro lado. Y a nosotros tienen 10 días que no hacen nada.
3: A raíz de la obra que no avanza, los moradores se sienten secuestrados en sus casas.
4: Esto es un secuestro para mí, porque no se puede salir, no se puede, se está empozando el agua, sale la ola de mosquito y el dengue, todo eso que nos está afectando. Cerca a mí hay una alcantarilla destapada que se llena de agua, un peligro, y ahí está destapada.
3: Todo lo que está pasando en la obra, para don Gilberto Rodríguez, líder comunal del barrio Paraíso, es una burla.
4: Sí, y es una burla porque se reunió uno de los arquitectos y dijo que hace 15 días, dijo que ya en 10 días terminaban esto y todavía es la obra y nada. Entonces nada más cogen la herramienta y se van a trabajar a otro lado. Eso es lo que están haciendo.
3: Ante el panorama, la comunidad afectada decidió impedir que se lleven a cabo los trabajos de pavimentación en otras calles cercanas. Estaremos atentos. Soy Aider Gómez, Atlántico en Noticias, con la gente linda.
2: Bueno, ahí tiene que entrar a trabajar el supersecretario, el doctor Rafael Lafón. A ver, doctor Rafael, a ver si nos ayuda. Están molestos los amigos del barrio Paraíso con algunas obras que han comenzado, pero no han terminado. Ahora son las 8:18, 8:18. 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Ya volvemos, 8:19 minutos, 8:19.
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2: Ahora son las 8 de la mañana, 27 minutos. Ya voy con la invitada que tengo ahí esperando, por favor. Es que esta mañana iniciamos la emisión, incluso antes de dar el estado del tiempo, que es lo primero que hacemos todos los días, con un trino del presidente Abelardo de la Espriella. El trino dice así: Margarita Andrade, a quien conozco desde que era niño y quien ha sido amiga mía y de mis padres desde siempre, está llamando a distintas dependencias del gobierno y a funcionarios en Córdoba, utilizando su cercanía con mi familia y conmigo para intrigar por cargos. La señora Andrade no está autorizada para hablar en mi nombre ni en el del gobierno. Rechazo categóricamente estas prácticas que contradicen lo que quiero para Colombia. Ningún familiar o amigo del suscrito tiene licencia para proceder de esta forma. La amistad y el parentesco no otorgan representación ni privilegios en el gobierno del Tigre. La politiquería es incompatible con el movimiento popular que represento. Muchos no han entendido que yo no vine a hacer la política de siempre, sino a cambiar la política para siempre, dice el trino del presidente. Hace unos minutos, la señora Margarita Andrade ha colocado un post en su cuenta de X y dice así: el silencio también habla, habla de tu paz, de tu fortaleza y de tu inteligencia. No todo merece una respuesta, porque el tiempo se encarga de poner todo en su lugar. Elegir el silencio no es debilidad, es madurez. Recuerda, tu fortaleza no está en lo que dices, sino en lo que decides no decir. Gracias a todos y por todo. Margarita Andrade, 8:29.
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2: Mire, ayer en horas de la mañana hubo una reunión en la sede del INEM, si no estoy equivocado, con el doctor Manuel Díaz, quien es funcionario del gobierno del señor Eduardo Verano. En esa reunión era para hablar del tema del puente, y creo que estando en esa reunión o un poquito antes, salió el trino del presidente diciendo que el puente lo iba a hacer el gobierno y que de alguna manera se iba a solventar un problema que están pasando los niños de los cuatro colegios que están ubicados en ese punto. Voy a saludar a esta hora de la mañana, bienvenida Hernández, la rectora de Litida. Doctora, bienvenida, ¿cómo le va? Buenos días.
0: Muy buen día, un saludo muy especial para toda la mesa, la audiencia y a todas las comunidades educativas del municipio de Soledad, don Jorge.
2: Sí, oiga, doctora, bienvenida. ¿Ustedes cómo recibieron, primero, la visita del señor Manuel Díaz y, segundo, el trino que hizo el presidente con motivo del compromiso para arreglar el puente de la 30?
0: Bueno, en el día de ayer, tal como estaba previsto, la reunión se realizó. Ya antes, nos habíamos enterado que el presidente había anunciado esa gran noticia importante para todos nosotros, no solamente para las instituciones que estamos ubicados ahí en el corredor de la calle 30, sino para todo el municipio de Soledad. En efecto, la alcaldesa de Soledad se hizo presente. Allí estuvo también el secretario de Infraestructura Departamental, estuvo el señor Oquendo, que es de Prevención y Desastre, estuvo Defensoría del Pueblo, estuvo Procuraduría, estuvo, y lo más importante, la funcionaria que venía en representación del presidente para darnos o coadyuvar la información que había hecho el presidente para decir que sí, ya en día iba a asumir el costo o ese arreglo del puente. Ya teniendo en cuenta que la gobernación hizo entrega de esos diseños que ellos en un inicio ya habían elaborado. Luego entonces ya está adelantado una parte de ese trabajo.
2: Sí, ahora, doctora, bienvenida. ¿Sabe qué? A mí me preocupa un poquito que el trabajo del puente lo metan en el mismo trabajo de recuperación de la calle 30, porque eso de pronto se puede demorar mucho. Ayer habló una funcionaria del Invías y dijo, no, lo vamos a hacer de primero. Esperemos que eso ocurra, pero mientras se hacen los contratos, se conocen los pliegos, eso se va a demorar mucho tiempo, sí. Pienso yo. Yo creo que vamos a tener mucho tiempo que esperar el puente.
0: Don Jorge, fue una pregunta clave que yo le hice, teniendo en cuenta, le dije, doctora, sí, ya el presidente tiene las mejores intenciones, ya están los diseños, ya hay parte de del trabajo que ya se hizo. Ya sé lo que queremos saber, ¿cuándo iniciaría la obra? Sé cuánto sería el tiempo de ejecución y cuándo sería la entrega de ese trabajo. Lógicamente que sabemos que la fase precontractual tiene una demora y tal como usted lo dice, eso es diferente, por eso va a haber prioridad y el presidente hizo mucho énfasis en eso, que va a estar la contratación para este año. Sabemos también que va a haber inconvenientes por la cuestión de la movilidad, pero yo creo que eso pasa a segundo plano. Lo que tenemos es la agilidad y eso quedó claro allí. Y ella se fue con ese trabajo que iban a hacerlo mancomunadamente con Gobernación, Alcaldía de Soledad. Por eso era importante la presencia de la alcaldesa Alcina Sandoval, que estuvo allí, Secretaría de Educación Municipal, y el secretario de Obras Públicas también estuvo allí. Entonces yo pienso que estamos tranquilos, don Jorge, de verdad que estamos tranquilos. Agradecerle a usted como un medio de comunicación que estuvo muy pendiente y atento y apoyándonos en esto también, hay que decirlo, porque de verdad es que los padres de familia infortunadamente tuvieron que ir a la vía de hecho para ser escuchados, pero pensamos que eso no va a ser para este año, pero para este año sí debe ser la garantía que quede la contratación, ¿ya? Para que dé inicio de acuerdo a las fases precontractuales que deben tener un contrato de esta magnitud.
2: Sí. Mire, aquí me escribe un oyente que me escribió esta mañana, don Eric Radi, gran oyente de Emisora Atlántica, me dice: Jorge, buenos días. Nuevamente repito la pregunta. En la zona del INEM, mientras que deciden el proyecto, ¿no pueden hacer provisionalmente dos puentes peatonales metálicos militares? Bueno, es que mire, no quiero ser ave de mal agüero, pero es que si ya el doctor Verano tiene unos diseños, ¿por qué no hacen el puente? Con las especificaciones de las obras de la 30. Y adelantamos eso y le damos seguridad a los niños. Es que, le digo algo, no antes de 4 meses comienzan los arreglos del puente. No antes de 4 meses arrancan la construcción del nuevo puente peatonal. Yo creo que deberían invertir las cosas. Si hay un diseño previsto para una vía que va a ser reconstruida como en la calle 30... hagan el puente con esas especificaciones y ya, y resolvemos el problema de los niños lo antes posible. Trino del presidente Abelardo de la Espriella: seguimos golpeando a los narcoterroristas en el Magdalena, en Santa Marta, zona Bananera, Plato y Fundación. La policía, en coordinación con la fiscalía, capturó a 10 personas por homicidio, extorsión, porte ilegal de armas y tráfico de estupefacientes. Cayeron alias Yepi y El Cabo, integrantes de las autodefensas Conquistadoras de la Sierra, y alias El Viejo Roberto, identificado como mano derecha de alias Peter, cabecilla de la subestructura Sergio Carrascal Gómez del Clan del Golfo. Se incautaron 7 armas de fuego, 2 artefactos explosivos. Mi orden es clara: perseguir a quienes asesinan, extorsionan y aterrorizan a nuestra gente. Trino del presidente. 8:36, tengo un invitado más, estoy con él en un segundito.
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2: Mire, un oyente escribió cuando estaba entrevistando a la doctora Bienvenida y dice: pregúntale a la doctora Bienvenida cómo van a hacer con las aguas lluvias que recogerán los colectores de la nueva circunvalar, porque todo esto está direccionado hacia ese punto. El Itida se ha inundado varias veces se ha inundado. No sé si eso lo tienen en cuenta con las obras de la 30. Y otro oyente me dice: pregúntale a la doctora Bienvenida, ya eso no es de ella, pregúntale si el puente quedará en el mismo lugar. No lo sé. Mire, volvemos con el desastre de la Gran Vía. El señor Gabriel Pachón, que es el veedor de la Gran Vía, me ha pedido un espacio. Ayer hablamos con él, pero creo que se le quedaron algunas cosas en el tintero. ¿Qué le quiere decir a la opinión pública, don Gabriel? Buenos días.
22: Hola, Jorge, muy buenos días y muchas gracias. Bueno, antes que nada, quiero extender un agradecimiento público y sincero a ti, a todo tu equipo de trabajo, por el espacio y el ecosistema informativo que han construido. La presencia de este medio ha sido el verdadero catalizador para democratizar la capacidad jurídica, incluso, como te recordaba la invitada anterior, que la ciudadanía hoy está ejerciendo gracias a las tecnologías de la información. Y esto te lo digo con conocimiento de causa, Jorge, porque a través de tus programas, muchísimas comunidades, y fruto de estos, muchísimas comunidades de casi todos los municipios del Atlántico nos han escrito para compartirnos sus casos, obras demoradas, huecos y promesas incumplidas. La lucha del corredor universitario, gracias a ti, Jorge, se convirtió en la lucha de todo el departamento, porque les muestra que si con el caso de la Gran Vía pudimos hacer valer sus derechos, podemos hacerlo en todo el Atlántico. Y ahora, yéndonos al caso concreto para entender la dimensión del problema, pues hay que mirar cronológicamente este problema, una línea de tiempo de la Gran Vía. La etapa previa, durante la etapa de la pospandemia, la Gobernación del Atlántico contrata a la firma Gedial SAS para la entrega de unos estudios y diseños fase 3. Allí se proyectó una intervención a la carrera 51B, primero la unidad funcional 1, el sector de la Universidad del Norte, que tuvo demoras, pero nada comparado con lo que vino después en la unidad funcional 2, proyectada para ampliar a 3 carriles por sentido, tener ciclovías y tener espacio público inclusivo para personas con movilidad reducida. Una promesa que al día de hoy esperamos ver cumplida, pero de la cual estamos bastante lejos todavía. pasamos al inicio de las obras, a finales del 2022 e inicios del 2023, donde arrancan los trabajos físicos prometiendo transformar la conectividad entre Barranquilla y Puerto Colombia. Ese era el objeto de el contrato de obra EDU-REG-022 del 2022, que es el contrato de obra que empieza como tal la Gran Vía. Ahora pasando a la etapa del cuello de botella y retrasos durante el año 2024, para el mes de agosto, la fecha en la que debía ser entregada esta obra, pues estallan los traumatismos por la relocalización de las redes de servicios públicos, es decir, gas, fibra óptica y acueducto en la parte del deprimido. Es decir, desde lo que terminaba siendo la unidad funcional 2 desde la Universidad del Norte hasta el Centro Comercial Lechamp, estaba totalmente roto, removido el pavimento por parte del consorcio. Hicieron esto mucho antes de tener prevista la consecución total del proyecto, es decir, rompieron la calle sin estar seguros de qué era lo que tenían que hacer. Esto afectó la movilidad de más de 30.000 residentes, estudiantes y comerciantes afectadísimos en el sector. Como conversábamos ayer del Centro Comercial Lechamp, de la parte de Country Club Villas, del sector de Ciudad del Mar y también de las economías populares de la Universidad del Atlántico. Esto revela una brecha entre la planeación contratada en el papel y la realidad material del terreno, puesto que o no se planeó bien con la firma contratada o se aprobó una planeación defectuosa e insuficiente. Lo que nos lleva a la situación actual, que tras vencerse una nueva prórroga ayer, 30 de septiembre, estamos a la espera de una adición presupuestal por parte de la gobernación hacia Eduard, la entidad interventora del contrato, para que ésta a su vez le gire los recursos al consorcio ejecutor. Y hoy justamente el secretario de Infraestructura, el doctor Mario Segura, proyecta la terminación para el mes de noviembre. Lo valioso dentro de todo ha sido la respuesta ciudadana, la comunidad organizada con herramientas jurídicas, veeduría técnica y con tu intervención que ha sido clave, Jorge, pues ha estado uno a uno auditando a la administración. Esto demuestra que más allá de la fecha de terminación de la obra, pues el saber comunitario sí puede exigir estándares mínimos. La Gran Vía fue solamente un detonante, demostró que la falta de planeación, la irresponsabilidad y la opacidad no son fallas aisladas, sino el resultado de un modelo defectuoso encarnado en la Ley 80. Que perpetúa desafortunadamente la dependencia de estas políticas asistencialistas y castiga a las comunidades que carecen de organización técnica. Y aquí me gustaría extenderme brevemente en esto, Jorge, y discúlpame, las fallas de la Gran Vía responden a la misma raíz que el resto de los problemas del sector, la ineficiencia institucional. Para una población de más de 30.000 habitantes, solo contamos con un CAI en Villacampestre. La alcaldía de Puerto Colombia tenía asegurado un lote y la gobernación disponía de los recursos de la tasa de seguridad, pero la subestación de policía jamás se construyó. Tampoco contamos con una estación de bomberos cercana, lo que genera tiempos de respuesta excesivos ante emergencias, una situación crítica frente a la temporada del fenómeno del Niño que se avecina. Esto se suma a la vulneración de los derechos políticos. En el marco del pleito limítrofe que hemos conversado también aquí entre Barranquilla y Puerto Colombia, se ha generado una especie de transhumancia electoral por necesidad, dado que el casco urbano de Puerto Colombia dista a 14 kilómetros y es el único puesto de votación cercano que tiene el sector, es la Universidad del Nombre, del Atlántico, digo, de difícil acceso para residentes de Villacampestre y Mallorquín, por el estado incluso de la Gran Vía. La gente termina registrándose entonces y termina registrada de facto por recibir su atención en salud en Barranquilla. Frente a la definición territorial que hará el Congreso, pues exigimos certidumbre electoral y hacemos un llamado urgente por esto a la Registraduría Municipal de Puerto Colombia y a la Registraduría Nacional para que de una vez por todas se ponga en funcionamiento inmediato el puesto de votación del Colegio San José, que aunque ya está en trámite, es necesario que se convoquen jornadas de zonificación constantes y accesibles, porque la gente del corredor universitario tiene el derecho fundamental y en todo el Atlántico de registrarse y votar en el lugar en donde vive. Ahora bien, relacionado con este tema de la decisión de la Comisión de Ordenamiento Territorial, este mes de octubre están proyectadas las audiencias de la Comisión de Ordenamiento Territorial aquí en Barranquilla, audiencias públicas para definir la pertenencia territorial, conversar un rato con la gente, y aunque muchos nos preguntan por qué personalmente insisto en ser el promotor de una consulta popular en lugar de conformarnos solamente con las audiencias son necesarias, pero ¿cómo se cuantifica realmente y con rigor la voluntad popular del sector en una reunión de micrófono abierto? ¿Por qué no acudir al conducto regular de la democracia participativa? Para que la consulta sea transparente, además, y aprovecho este espacio para indicarle a la Registraduría Nacional, requerimos precisamente que la gente del corredor esté zonificada en su censo electoral. garantizando una participación en igualdad de condiciones y bajo estricta legalidad, sin movilizaciones externas de otros sectores, es decir, de Puerto Colombia. Además, hay un compromiso institucional que no se puede desconocer. En una reunión pública sellamos con un apretón de manos con el senador Carlos Meisel, presidente de la Comisión de Ordenamiento Territorial, y ante los representantes del corredor, que la salida más objetiva e incontestable para esta disyuntiva era la consulta popular. Aunque sondeos preliminares pueden indicar que cerca del 70% de la población se inclina por Barranquilla, solamente el voto directo puede elevar esta voluntad popular a prueba constitucional, indiscutible, dentro del expediente de la Comisión. La consulta popular no es un mero trámite, es una oportunidad democrática para construir el tejido social e institucional que necesita el sector y lograr que tengan una representación proporcional a nuestras necesidades, evitando sobrecargar a las entidades locales. Por eso, Jorge, y ya ahora sí, el mensaje final para Barranquilla, Puerto Colombia y todo el Atlántico es claro. El corredor universitario y el caso de la Gran Vía fijan hoy el estándar mínimo de exigencia comunitaria. En la patria milagro, la costumbre de la ineficiencia, caso por caso, debe ser extirpada de la conciencia colectiva. Por eso invitamos a cada atlanticense a que nos siga enviando sus imágenes, denuncias y reportes de obras demoradas a nosotros como veeduría. Si demostramos en el corredor universitario que la ciudadanía organizada puede estar cara a cara con la administración ejerciendo injerencia institucional, podemos replicar este modelo en cada rincón del Atlántico con la Constitución y la ley en la mano. Entonces, estamos pendientes a los detalles que nos comparte Eduard como interventoría y el consorcio como entidad ejecutante del contrato, de la fundición de los materiales dentro del deprimido para lograr la estabilidad estructural y que se pueda poner en funcionamiento unas vías provisionales, porque además las trochas están terribles, tanto así que los buses y las empresas de buses han dicho que quieren dejar de pasar, comprometiendo nuevamente a los comerciantes y el flujo de estudiantes, y también pues la terminación de la rotonda de la Universidad del Atlántico y el puente peatonal de la Universidad Libre, o más o menos por allí debería estar ubicado. Esperamos que no hayan más modificaciones contractuales ni en los diseños. Por ahora confiamos en que en noviembre pueda estar un poco más adelantada la obra, aunque somos conscientes de que no va a estar terminada porque tiene muchos detalles pendientes.
2: Muy bien. Muchas gracias, don Gabriel. Mire, ¿sabe qué? Es un ejemplo este señor. Yo no lo conozco, siempre he hablado con él por teléfono o aquí en la emisora, pero ojalá estas veedurías se replicaran en todos los rincones del Atlántico para denunciar los desastres que hemos tenido en salud, en las vías, en los acueductos, en los alcantarillados que han estado a la vuelta de la esquina en estos días. Ojalá la gente se preocupe un poquito más por su entorno, que no sea tan displicente con el asunto de la política o el desarrollo de sus comunidades. Felicitaciones al señor Gabriel Pachón por el seguimiento que le ha hecho al desastre de la Gran Vía desde que la obra comenzó. Ahora son las 8:47, 8:47, tengo un par de invitados más, ya regresamos con otros hechos del día. 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Ya está en el aeropuerto nuestro compañero Alex Miranda están esperando al señor presidente de la República, que va a hacer un anuncio muy importante sobre el futuro del Cortizos. Estamos pendientes. 8:49.
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2: 8:55.
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2: Hoy celebramos el aniversario del Centro Inca desde Emisor Atlántico, una institución que desde 1982 ha hecho de la educación para el trabajo una herramienta para abrir oportunidades y construir futuro. 4 décadas formando técnicos, impulsando el emprendimiento y preparando a miles de jóvenes y adultos para enfrentar las necesidades de un mercado laboral que cambia constantemente. 44 años de experiencia, de innovación y de compromiso con la educación del Caribe. Feliz aniversario a todos los amigos del Centro Inca, a sus directivos, docentes y, por supuesto, a sus estudiantes y egresados. Volvemos al Centro Inca con nuestro compañero Alexander Medina.
9: Jorge, cordial saludo nuevamente desde el Centro Inca, en donde se está haciendo en este instante el lanzamiento oficial de la Agencia de Gestión y Colocación de Empleo Inca Trabajo. Es una nueva iniciativa del Centro Inca orientada a fortalecer la conexión entre las empresas y el talento, generando nuevas oportunidades para la atracción, la selección y la vinculación de personal. El Centro Inca, a lo largo de más de 40 años, se ha especializado en la formación técnica de los jóvenes en Barranquilla y el Caribe colombiano. Al año se estarían generando cerca de 2.000 empleos, es la experiencia que se tiene, pero con esta agencia se potencializa estas oportunidades laborales. Hablamos con Lizeth Ascar, ella es la gerente general de la organización Inca.
10: Pero nuestro sueño era tener nuestra agencia privada de empleo para que no fuera un impedimento tener el contacto directo con las empresas y poderlos ubicar también a ellos ahí. Entonces, con la nueva norma, donde dice que todas las empresas deben colocar sus vacantes, tanto de prácticas como laborales, en una agencia, ya sea pública o privada de empleo, para nosotros esto es maravilloso porque estamos cumpliéndole a todas las empresas y le estamos cumpliendo a todos nuestros estudiantes y a nuestros egresados en ese camino que es llevarlos a transformar su vida, a que ellos puedan realmente tener un proyecto más allá de solo estudiar. Entonces, la verdad, nos sentimos súper contentos, felices, porque le estamos cumpliendo a Colombia también en este proyecto.
11: Y esto va de la mano y con el apoyo del Gobierno Nacional.
10: Sí, claro, esta agencia ha sido aprobada por el Ministerio del Trabajo y también por las agencias públicas de empleo.
11: Entonces, estamos hablando que se estaría ubicando laboralmente cuántos jóvenes aproximadamente con
10: esta oportunidad. Si nosotros sin esta oportunidad estábamos ubicando 2.000 jóvenes, 2020 en un año, y más todos los que ubicamos laboralmente, esperamos con esto duplicarlo, con el favor.
9: Para destacar que el Centro Inca tiene formación técnica en 5 áreas, entre ellas administrativa, salud y, por supuesto, mucha tecnología. Alexander Medina, Marenco Atlántico, Noticias.
2: Ahora son las 8:58. 8:58, ya viene el resumen de noticias.
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8: Nueve de la mañana, tres minutos, resumen de noticias para quienes están conectados a esta hora en la doble frecuencia, emisora Atlántico La Reina, nos siguen en zonacero.com, jorgecura.com y en todas nuestras redes sociales, estamos en vivo y en directo. En cualquier momento llegará al aeropuerto Ernesto Cortizos el señor presidente Abelardo de la Espriella, donde va a oficializar un convenio para avanzar en la fase de alistamiento del aeropuerto Ernesto Cortizos. En breve tendremos informe desde el terminal aéreo. El directivo de UNDECO, Alejandro Duarte, advirtió que a pesar de los esfuerzos de las autoridades por erradicar la extorsión, se siguen cerrando tiendas y negocios en Barranquilla.
9: Reveló que en los últimos días cerraron las tiendas Los Pitufos y La Legal en el barrio Lucero, que llevaba más de 30 años de funcionamiento.
8: El señor Duarte recordó que el año anterior cerraron más de 300 tiendas y otros negocios en la capital del Atlántico por culpa de la extorsión.
10: Si en los gestos todavía de extorsión y boleteo, ayer antier se cerraron dos establecimientos, el uno Pitufo y el otro La Legal, dos negocios que estaban ubicados en por el barrio Lucero, calle 51 con la 34 más o menos, y hay mucha preocupación en el sector. UNDECO sabe y entiende que el gobierno está haciendo muchas cosas, el alcalde, el presidente, estamos tratando de colaborar con ese sector, pero sin embargo se presentan situaciones que preocupan al sector.
8: El analista en tema de seguridad, Arturo García, resaltó la reducción de las muertes violentas en Barranquilla durante el mes de septiembre.
9: Advirtió que las autoridades deben intensificar sus acciones para que la cifra de homicidios siga disminuyendo durante los últimos tres meses del año en la ciudad.
8: Hay que romperle el espinazo a la muerte durante los meses de octubre, noviembre y diciembre, y las acciones se deben concentrar en ciertas zonas, como es la localidad metropolitana, consideró García Medrano.
10: Sí, ahí las cifras son las que hablan en un análisis comparativo, de incluso cruzada la información de páginas judiciales de nuestros medios, inclusive Emisor Atlántico. El año 2026 veníamos, escuchen bien, con 66, 68, 52 y 58 muertes violentas. En Barranquilla, las cifras al cierre de ayer, creo que nos aumentó un caso en 29, 28, más tuvimos un caso anoche de un adolescente asesinado en esta jurisdicción.
8: El abogado Juan Francisco Navarrete afirmó que el decreto del Gobierno Nacional sobre la protesta pacífica en Colombia busca permitir que la fuerza pública actúe contra quienes buscan alterar la tranquilidad ciudadana.
9: Advirtió que la fuerza pública debe saber cuándo actuar para garantizar el normal desarrollo de la protesta social en Colombia.
8: A las autoridades con este decreto se le permite neutralizar a los violentos en medio de las marchas pacíficas en el territorio nacional, expresó el abogado Navarrete.
11: Eso, pero yo interpreto que es una verdadera normativa para tratar de proteger los derechos humanos, para proteger la convivencia social, para proteger la protesta social. Aquellos que quieren manifestarse, que hacer una protesta pacífica, es una manifestación constitucionalmente protegida. Y quienes impiden que esa protesta sea pacífica, pues son quienes están atentando puntualmente contra ese derecho constitucional.
8: El concejal de Ciénaga, Carlos Padilla, anunció que impugnará el fallo de tutela del juez cuarto promiscuo municipal que ordenó a la mesa directiva entregar información sobre el proyecto de acuerdo y las sesiones extras.
9: Consideró que el fallo se quedó corto y se debe establecer y concretar los estudios de los 6 proyectos de acuerdo presentados por la alcaldía municipal.
8: Padilla afirmó que la mayoría, integrada por 9 concejales, pretendía aprobar estas iniciativas sin debate alguno.
9: Ciénaga tiene todos los recursos naturales para salir adelante, pero no ha sido bien administrada, expresó el concejal.
12: La corporación, sin haber hecho el respectivo estudio y el análisis de tan importantes proyectos de acuerdo, y fue lo que llamó la atención de los concejales, que hacemos parte de una minoría de 8, somos 17 concejales, hay 9 en mayoría, 8 en minoría, y no nos parecía justo que se fueran a aprobar tan rápido, porque lógicamente se requería un estudio bastante extensivo de los mismos. Y fue así como nos dimos cuenta que dentro de la mayoría, pues lógicamente habían 2 concejales que hacían parte de la mesa directiva y que no habían sido llamados a ser parte de la conformación de las comisiones accidentales, porque en estos momentos en el municipio de Ciénaga no hay comisiones permanentes.
8: El senador Carlos Meisel se declaró a la espera del porcentaje que fijaría el gobierno nacional sobre la plusvalía por la venta de predios en zona de influencia en la vía al mar.
9: Aclaró que no está en contra del cobro de impuestos, pero advirtió que debe estar acorde a las capacidades económicas de los colombianos.
8: Este gravamen suena distinto a la valorización que tumbamos y que pretendía cobrar el anterior gobierno, expresó el congresista.
13: Lo que nosotros estábamos comprando era tiempo para que no nos clavaran de esa manera tan injusta. Y al final creo que lo conseguimos y lo logramos, porque realmente el disparate de la valorización que tumbamos era una locura en cuanto a la capacidad de pago del ciudadano. Ahora nos están anunciando otra. Yo tengo que ser claro, aquí nadie está en contra que el ciudadano pague impuestos, que pague sus impuestos y sus obligaciones, pero cuando puede y cuando sean cosas acorde también a las capacidades que pueda.
8: El directivo de Ilunion Textile Care, Francisco Centeno, estimó que en el último cuatrimestre del próximo año estará funcionando la lavandería industrial inclusiva en Barranquilla, en el sector de la calle 98.

0: alcaldía, gerente ciudad, al Echar, ¿vale? Para dar esas oportunidades de vida a esas personas que quizás están pasando un poquito peor.
1: El presidente de la Junta Directiva de Camacol, Jorge Segebre, invitó a la Feria BIS que se realizará en el Cubo de Cristal de la Plaza de La Paz entre el 2 y el 4 de octubre.
2: Manifestó que en el evento se presentarán más de 50 proyectos con grandes opciones para acceder a vivienda propia.
1: Segebre resaltó además el interés del Gobierno Nacional de replicar el programa Mi Casa Ya, que le permitió a más de 1 millón de colombianos acceder a vivienda propia.
3: Bueno, nosotros tenemos una gran feria, como tú dijiste, en el Cubo de Cristal 2, 3 y 4 de octubre. Vamos a tener los bancos con tasas preferenciales durante la feria, igual que las constructoras con grandes promociones para hacerse propietario. Es el momento, hay que aprovechar el programa de la alcaldía, que sigue dando los subsidios, y esos subsidios que están dando debemos aprovecharlos para poder ser propietarios. Necesitamos que nuestros ciudadanos sean propietarios y que sigamos creciendo como veníamos haciendo hace 4 años.
1: El experto en tecnología Omar Telles destacó el respaldo de Estados Unidos al Atlántico para la estructuración de un gran centro de datos para inteligencia artificial y una red de banda ancha de fibra óptica.
2: Manifestó que este apoyo es consecuencia de un trabajo articulado con la Cámara de Comercio, con la presidencia de Manuel Fernández y el entonces alcalde Jaime Pumarejo.
1: Es un proyecto que venimos buscando hace 5 años y se proyecta que esté desarrollado en 2 o 3 años, consideró Telles.
4: Mira, esto es un proyecto que nosotros venimos buscando desde hace como 5 años, inicialmente conjuntamente con la alcaldía de Barranquilla, en ese momento a cargo de Jaime Pumarejo, y con la Cámara de Comercio de Barranquilla, liderada en ese momento por Manuel Fernández. Y la premisa era muy clara, la premisa era que Barranquilla tenía unas ventajas que ninguna otra ciudad del norte de Latinoamérica tenía. Uno, Barranquilla tiene una conectividad de cables submarinos que ninguna otra ciudad tiene, y específicamente en un radio de 200 millas náuticas tenemos acceso a, en este momento, los 8 cables de submarinos más importantes.
1: La directora de Confa Guajira, Diana Tello, afirmó que esa caja de compensación familiar cumplió con el plan de intervención del Gobierno Nacional.
2: Estamos en el procedimiento para devolver las facultades al Consejo Directivo y vamos a convocar a una asamblea, anunció Diana Tello.
1: Aseguró que los indicadores económicos de Confa Guajira se encuentran en verde y los informes reposan ante la Superintendencia del Subsidio Familiar.
5: Y sí, efectivamente, trabajamos. Nosotros estamos desde el 28 de octubre de 2024 y hemos hecho todo el plan de intervención, lo cumplimos, y por eso el mes de julio nos llegó el inicio del levantamiento. Ya iniciamos el levantamiento, que es todo el procedimiento para devolverle plenamente las facultades al Consejo Directivo. Estamos solo esperando hacer la asamblea para instituir todo y conformar el Consejo Directivo, a que ya la autonomía sea total, pero ya todas las etapas estipuladas por la ley las hemos cumplido.
1: La rectora del Colegio Itida, Bienvenida Hernández, dijo que espera que el Gobierno Nacional cumpla en corto tiempo con la construcción del nuevo puente peatonal en ese sector, tal como lo anunció el presidente Abelardo de la Espriella.
2: La contratación de las obras están para este año, confirmó la vocera del Gobierno Nacional a la Alcaldía de Soledad, expresó la docente.
1: Bienvenida Hernández recordó que la Gobernación del Atlántico cuenta con los diseños del puente, lo cual dijo es un gran avance para el inicio de los trabajos el próximo año.
6: Ya teniendo en cuenta que la Gobernación hizo entrega de esos diseños que ellos en un inicio ya habían elaborado, luego entonces ya está adelantado una parte de ese trabajo. Don Jorge, fue una pregunta clave que yo le hice. Teniendo en cuenta, le dije, doctora, sí, ya el presidente tiene las mejores intenciones, ya están los diseños, ya hay parte de del trabajo que ya se hizo. Ya sé lo que queremos saber, ¿cuándo iniciaría la obra? ¿De cuánto sería el tiempo de ejecución?
1: Mucha atención, el dólar sigue perdiendo valor. Ayer cayó 28 pesos, ahora pierde 24 pesos con 30 centavos. La divisa estadounidense flota ahora entre 1.288 pesos con 54 centavos. El petróleo Brent vuelve.

0: Vuelve a alzar el vuelo, está en $100.86. 9 de la mañana, 15 minutos, 9:15. Ya regresamos.
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5: A las 9 de la mañana, 19 minutos, nos vamos para el aeropuerto Ernesto Cortizos. Allí se encuentra nuestro compañero Alex Miranda. El presidente todavía no ha llegado, la rueda de prensa creo que está para las 10. A ver, Alex, ¿cómo está el ambiente? ¿Qué expectativas hay con respecto al anuncio que hará hoy el doctor Abelardo de la Espriella? Buenos días.
6: Buenos días, Jorge. Tengo usted la amable audiencia Atlántico en Noticias. Estamos aquí pasando los diferentes cordones de seguridad que se ha previsto por parte de la Aeronáutica y la Policía Nacional para acceder al lugar donde va a estar el presidente de la República, con funcionarios de la Aeronáutica Civil, funcionarios del distrito y demás, para dar el anuncio oficial de cómo va a ser posible que el aeropuerto pase a manos como a manejo del distrito de la ciudad de Barranquilla. El protocolo sigue aquí a espera, Jorge. Aún no accedemos al sitio, estaremos atentos una vez estemos allí, con mucho gusto, para llevarle la información oportuna a la comunidad del Departamento del Atlántico, que tiene una gran expectativa sobre este paso que va a dar la Presidencia de la República de entregar el manejo del Aeropuerto Internacional de Ernesto Cortizos al distrito de Barranquilla. Sigue usted, Jorge. Alex Miranda. Jorge, los funcionarios están entrando, Alex Miranda, están entrando por otra puerta, por acá estamos los periodistas en pleno sol, pasando un filtro de la aeronáutica, de la policía, pero sí hay bastante movimiento de funcionarios de la aeronáutica civil, y pues nos comentan colegas que ya hay una camioneta de seguridad que al parecer son del presidente de la República, lo que quiere decir que ya el presidente está acá a espera de que esto termine de pasar los filtros de seguridad para comenzar la rueda de prensa, Jorge.

0: gremiales que se pavonean en los grandes recintos sociales de la ciudad son los responsables del desastre del aeropuerto Ernesto Cortizos. Eso hay que decirlo, hay que decirlo. La Cámara de Comercio, manejada por unos señores hace muchos años, los gremios económicos, el Comité Intergremial, esa gente que manejó el aeropuerto y lo dejó en ruinas, y ellos se volvieron millonarios. Eso hay que decirlo, eso hay que decirlo, que no le dé miedo a uno decirlo. Y hay que decir también que después vinieron unos empresarios muy importantes, que hacen obras muy importantes en el país, en Colombia, que se quedaron con el aeropuerto y la de verdad que nos dejaron un lastre, pero vergonzoso, vergonzoso. Sí, la gente aquí está diciendo cosas, ¿ves? Sí. Hay que tocarles el tema, hay que poner el dedo en la llaga para que a esos funcionarios que estuvieron en el aeropuerto, en la Gran Vía, y que hoy ocupan otros cargos, les duelan estos comentarios para que por lo menos reflexionen sobre su accionar. No fue bueno, fue perverso. 9 de la mañana, 23 minutos. Aquí no vamos a parar con eso, ¿eh? Todos los días se lo vamos a recordar. 9:23, seguimos.
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0: Bueno, vamos a hablar de deporte nacional e internacional. El profesor Viera, el técnico del Junior, ha dicho que fuimos displicentes y no entramos como teníamos que entrar. Esta mañana John puso al técnico del Junior hablando sobre el tema. Oiga, y una noticia en el plano internacional es, yo creo que fue una actitud grosera la que tuvo el técnico de Portugal con Ronaldo. A Ronaldo parece que le habían dicho que no iba a jugar y él se concentró. El técnico no lo puso. Y Ronaldo ayer, antes de un partido, decidió abandonar la concentración y parece que se despide, no en los mejores términos, de una selección a la que le dio lo mejor de sí. A ver, John, hablemos de deportes.
4: Jorge, aquí estamos. Bueno, con relación de Junior, para retomar allí el orden, como estaba comentando Jorge, lo de Junior es una situación límite, ¿eh? Límite porque ayer jugó bien el primer tiempo, aunque se fue al camerino 2-1, pero me parece que hizo un buen primer tiempo Junior, no se le escondió a Nacional, lo atacó, incluso pudo empatar el partido. El primer tiempo de Junior no fue malo, ¿eh? Pero el segundo tiempo se cayó el equipo, no se encontró, el técnico cambió jugadores y los que entraron no entraron en el circuito, no entraron conectados y eso a veces ocurre, Jorge, cuando esa situación se presenta, ¿no? Que los que ingresan no entran precisamente conectados con lo que está pasando y se presenta esta situación. Estábamos hablando de las cuentas del Junior, unas cuentas bien complejas, bien difíciles, ¿eh? No es fácil, porque deberá ganar 7 juegos de 9. Margen de error, mejor dicho, casi que cero, porque no puede pedalear, no puede hacer absolutamente nada. Así que el Junior ya comienza a tener una presión máxima, porque deberá ganar de ahora en adelante casi todo con partidos que en el papel usted y cualquier hincha me diría, oye, pero este partido se gana también, este se gana, pero una cosa es lo que uno ve en el papel, lo que uno piensa, y las variables, las situaciones en cada partido que se presentan, que eso pues no lo sabe nadie, ¿no? Por el momento, el domingo en Bucaramanga tiene que ir a ganar. tiene que ir a ganar a Bucaramanga. Si no gana en Bucaramanga, ya prácticamente pues ya comienza a reducirse todo. Y luego tiene dos partidos en casa que son ganables. Esos partidos sí, yo los pongo de verdad ganables, porque juega frente al Inter de Bogotá y frente a Pereira de Arturo Reyes, que se sabe la situación del profe Arturo. No pagan, no juegan en Pereira, juegan en Yopal, están errantes. La gente del Pereira, la verdad, le ha tocado muy duro. Entonces, esos dos partidos en casa son ganables. Y luego hay un partido durísimo en Cali, el Cali de Dudamel, que está bien. El Cali de Carlos Vaca, del Titi Rodríguez, que jugaron en Junior. Ese es el panorama. Complejo el tema, no es fácil lo del Junior. Esta mañana, con la nota que hicimos y el audio de Viera. Y lo de Cristiano, indudablemente noticia mundial, Jorge. Lamentable el manejo que se le dio a esta situación. Hay que decir, y el técnico, bueno, lo sabe, Jorge Jesús. Incluso aquí estuvo en Barranquilla en una copa, ¿no? Enfrentando al Junior cuando estaba dirigiendo en Brasil. Cristiano no es un jugador normal, ¿no? Cristiano no es una leyenda del fútbol mundial, es una figura mundial. O sea, no puede haber un tratamiento de Cristiano, porque no es un jugador igual que todos. O sea, Cristiano es muy, muy distinto. Es una figura mundial y me parece que se le dio un tratamiento terrible a eso. Ponerlo a calentar 30 minutos, caliente 30 minutos, no meterlo, y luego decirle que él va a hablar de eso en la rueda de prensa, que va a pedir perdón, y el técnico hace todo lo contrario. Dice que el que manda es él y que no se va aquí a dejar manosear de nadie. Entonces, es complejo. Es como Messi. Messi merece todos los reconocimientos en Argentina. A Messi no le hacen eso en Argentina. Scaloni no le hace eso a Messi, jamás se lo hace, porque Messi es totalmente distinto. Nos guste o no, son jugadores excepcionales, son jugadores de otra dimensión, son leyendas del fútbol mundial, y no pueden ser tratados como se trataron o como trató Jesús a Cristiano, Jorge.
0: Cristiano es una leyenda, es tal vez uno de los mejores jugadores en la historia del fútbol y no merece ese tratamiento. Yo no sé quién es este señor Jesús, pero creo que no le ha ganado a nadie todavía como para decir que él puede estar por encima de cualquier cosa. Ahora, uno podría argumentar, hombre, Ronaldo ya tiene 40 años, no está en condiciones de jugar, de competir como lo pide el técnico, pero entonces, ¿para qué lo convocó? Esa es una falta de respeto. Si usted no iba a poner a Ronaldo, no lo convoque. Dígale, mira, sí, no te claro. voy a traer. Claro. Sí, porque tenerlo ahí en el banco, a la expectativa de que va a entrar a jugar, lo pone a calentar y al hombre no lo pone y después dice que él es el que manda. No.
4: Miren lo que van a hacer, Jorge, miren lo que van a hacer con Messi. Usted sabe que Messi se retiró, una carta
0: sí, viene,
4: muy
0: viene
4: sentida.
0: Viene una despedida enorme.
4: Exactamente, viene, le dijeron, Messi, mira.
0: ¿Sabes cuánto vale la boleta más barata para la despedida de Messi en Argentina? Donde la economía es un desastre, ¿eh? Los niveles de desempleo están por las nubes. Eso es un desastre. Allá, ¿no? Ese Milei está acabando con Argentina. Pero mira, la boleta más barata para entrar al partido de Messi, una que queda por allá arriba en el Estadio Monumental, en el gallinero, $1,300. $1,300. Estamos hablando que de 4,000, 6 millones de pesos.
4: 6 millones. En el gallinero,
0: 5
4: ¿ah?
0: Millones
4: en el gallinero.
0: De pesos por ahí. Sí. La más barata, John, la más barata.
4: Pero Jorge, usted sabe que, bueno, viene Messi, Scaloni le dice, Messi, es más, el partido se hace para él y obviamente sí. Porque ya él se fue, pero lo van a respetar, él, Scaloni le va a decir, vas a arrancar jugando, si te sientes mal, sale, o sea, es un partido de un reconocimiento a un jugador y un tratamiento a Messi que también se merece. Todos los elogios, bueno, para muchos Messi es el mejor jugador del mundo de todos los tiempos, para mucha gente, y Messi también merece todo ese reconocimiento. Y Argentina hace ese partido con ese rival Por Messi, Jorge, por Messi, nada más.
0: Sí. Mira, aquí me mandan un texto. Dicen que cuando Ronaldo se fue de la concentración, lo corretearon hasta el aeropuerto. Fue el presidente de la Federación de Fútbol de Portugal, un señor que se llama Pedro Proenca, acudió al aeropuerto para intentar convencerlo de que se quedara. Ronaldo rechazó la propuesta, se montó en su avión privado y se fue con destino a Madrid. Yo creo que
4: sí,
0: ya
4: él llegó a Madrid.
0: No hay vuelta de hoja a esa partida. Ya Ronaldo no volverá a la selección de Portugal y con justificada razón. Lo han tratado como si fuera un desconocido.
4: Total, Jorge, total. Así es. Él llegó a Madrid y esta historia del tema de los 30 minutos, de lo que él habló con el técnico, esta historia la comentaron ampliamente anoche, bien tarde en los programas, porque Ronaldo tiene un gran amigo, creo que es el único amigo periodista, digamos, de amigo de verdad, que es Edu Aguirre, porque Edu Aguirre es de los periodistas que va a la casa de Cristiano, cena con Cristiano, disfruta vacaciones con Cristiano, y él comentó esa intimidad. Eso lo dijo Edu Aguirre, que es muy amigo también de la señora Georgina, y repito, es tal vez, creo yo, el único amigo periodista deportivo que va a su casa, come con él, cena con él y disfruta vacaciones con Cristiano, y comentó la intimidad, lo que le dijo el técnico, lo que hablaron, lo que pactaron, los 30 minutos que lo puso a calentar, que no entró, y luego le dijo, yo voy a ir tranquilo a la rueda de prensa, yo voy a pedir perdón, y dijo todo lo contrario. Por eso Cristiano se fue de la concentración, Jorge.
0: Sí. Bueno, John, muchas gracias. 9:33 a.m. Mire, estamos viendo una escalada de accidentes de tránsito. No estoy exagerando. Mire, acaban de reportarme acá, en hechos confusos, un motociclista pierde la vida, Avenida Circunvalar, ahí en Metroparque, Puente de la Cordialidad, sentido sur-norte. Ahí están las imágenes del muchacho tirado en el suelo. Todos los días estamos viendo accidentes. No sé qué pasa. Hay que tener mucho cuidado, muchachos, los que van en moto. A veces uno ve al muchacho en la moto chateando. Oye, ¿cómo hacen para chatear con la moto en movimiento, hombre? Respeten su vida. En la casa tienen a su hijo, a su esposa, a su familia que los está esperando. Tengan mucho cuidado, precaución, señores, amigos motociclistas. 9:34 a.m. Avanza la jornada informativa. 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

0: 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Ya volvemos.
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0: Bueno, mire, muchas cosas para conversar con nuestro analista económico, el doctor Dacaret. Ayer se pronunció la Junta del Banco de la República, aumentó el desempleo, aumentó la gasolina, se mantuvo el diésel. A ver, doctor Joseph, y el dólar sigue cayendo ayer y hoy, después de lo que había ganado la semana anterior. Muy buenos días.
11: Muy buenos días, Jorge, a la mesa, a todos los oyentes. Jorge, el lunes que hablábamos le dije que iba a ser una semana de mucha volatilidad porque había muchísimas noticias, tanto dentro del país como fuera del país. Para nuestros oyentes que entiendan un poco más lo que sucedió, la inflación que se dio el dato en Estados Unidos antes de ayer, salió favorable, salió de que la inflación está por debajo de las expectativas. Y eso indica, Jorge, que la Fed seguramente, ya lo dan por descontado, no va a hacer aumento de la tasa de interés en Estados Unidos en el mes de octubre como se preveía, sino que ya será en el mes de diciembre. Eso de alguna manera debilita el dólar frente a todas las monedas del mundo, porque finalmente, Jorge, el dólar es el dólar y cuando Estados Unidos sube las tasas de interés impacta todas las economías del mundo. Y en el campo interno, Jorge, el Banco de la República decidió sorpresivamente, si ayer me entrevistó, le dije que todo el consenso del mercado decía que iban a estabilizar, pero que yo dejaba la duda abierta de que pudieran subir 25 o 50 puntos. Efectivamente subieron 25. Y la razón, Jorge, son las siguientes. Primero, sí quiero hacerle una anotación. Con esto desvirtuamos el victimismo del presidente Petro cuando subía la tasa de interés, que decía que era contra su gobierno. Aquí lo que se está demostrando hoy es que a pesar de tener un gobierno de derecha, el Banco de la República sigue actuando con el tecnicismo y la seriedad y la respetabilidad y la independencia que tiene el Banco de la República. Y sigue subiendo la tasa de interés porque ellos están velando por las personas más humildes de Colombia, que las afecta fuertemente la inflación. Tenemos unos problemas inflacionarios, Jorge, que son, primero, el terremoto. El terremoto se produjo en una zona agrícola por excelencia y ahí ha empezado a escasear algo de producción de alimentos. Segundo, el fenómeno del Niño, que está afectando con su sequía otras zonas de producción del país. Tercero, Jorge, nosotros exportamos petróleo, sí, pero importamos gasolina. Y la gasolina ha subido de precio en los mercados internacionales y por ende eso impacta todo el transporte de alimentos en Colombia. Entonces, Jorge, todos esos elementos de alguna manera hacen que el Banco de la República tome la decisión de decir, señores, hay que encarecer el crédito para que la gente consuma menos y no se nos desborde la inflación, que siempre, como le repito la frase que le digo siempre, es un impuesto regresivo que golpea duramente a las personas de menos ingresos. La inflación a los ricos los hace más ricos, a los pobres los hace más pobres, y por eso es importante el control de la inflación, y una de las herramientas que más se utiliza para eso es subir las tasas de interés para frenar el desborde de la demanda.
0: Sí. Óigame, doctor Joseph, dos cositas. Colombia hoy está entre los 10 países con la gasolina por litro más barata de América Latina. El más barato es Venezuela por obvias razones. Luego sigue Bolivia, Ecuador, Trinidad Tobago, Guyana y por ahí está Colombia. Ese es el dato. La gasolina más costosa está en Granada, Panamá, Salvador, Nicaragua, Haití, Surinam, Paraguay. Pero Colombia está entre los países con la gasolina más barata. No veo Chile ahí en el informe, ¿eh? Pero debe ser una de las más costosas. Oiga, hábleme del desempleo. ¿Qué pasó con el desempleo?
11: Allí, otra vez, ayer, Jorge, permítame que se lo diga, porque es que a veces uno que conoce del tema le molesta ciertos tuits, y el presidente Petro, expresidente, se ufanaba ayer de que en su gobierno el desempleo era más bajo. Pues déjeme decirle, Jorge, el señor no está considerando que hubo un terremoto, que se destruyeron miles y miles de pequeñas empresas y pequeños empleos, que incrementa el desempleo. Segundo, no dice que se estaba sosteniendo el empleo con miles y miles de empleos burocráticos que no se requerían en el país y que son la causa de todos los problemas que tenemos hoy. Y que hoy el presidente Abelardo Lespiella, en un acto de responsabilidad, está eliminando todos esos puestos de trabajo. Entonces, Jorge, si usted le suma todo eso, lógicamente la tasa de desempleo está llegando a lo que debería haber sido, porque lo que teníamos era un empleo artificial. Pero además, Jorge, 7 de cada 10 empleos en este país están en la informalidad. No tienen protección ninguna. Entonces, ¿de qué estamos hablando? De que el desempleo era bajo. Si la mayoría de los empleos que se generaron en los últimos años es empleo informal y burocrático. Entonces, yo lo que creo es que hoy lo que estamos llegando son a cifras que se están sincerando y que están haciéndole ver al país cuál es nuestra realidad económica.
0: Bueno, doctor Joseph, muchas gracias, muy amable. Oiga, consultaron a Trump en las últimas horas sobre elecciones en Venezuela. El rey de la selva dice que Venezuela podría celebrar elecciones, pero apuntó que aún es demasiado pronto para hacerlo. O sea que María Corina tendrá que estar ahí en el banco de suplentes, quién sabe durante cuánto tiempo. Podrían celebrar elecciones, aunque creo que aún es demasiado, está demasiado verde, dijo el mandatario en una entrevista con Time Magazine publicada este jueves. Trump explicó que hablará con ella, con la presidenta interina de Venezuela, Delcy Rodríguez, de la que habla solo cosas maravillosas. Hablaría con ella sobre eso, pero habrá elecciones. Sin embargo, insistió en que ahora mismo es un tema muy delicado, creo que es demasiado pronto. 9:47, ya volvemos.
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0: Ahora son las 9:47. Mire, voy a saludar a Vivian Narváez de Zona Cero, está en línea con nosotros desde el aeropuerto. A ver, Vivian, cuéntanos, ¿qué se dice en el aeropuerto? Porque entiendo que ya el presidente llegó al terminal aéreo. Buenos días.
14: Buenos días, Jorge. Así es, nos encontramos aquí en el Aeropuerto Internacional Ernesto Cortizos, donde estamos esperando la llegada del presidente Abelardo de la Espriella, en donde va a ser el anuncio del convenio que firmará con el Distrito de Barranquilla para manejar el tema de la modernización y el fortalecimiento de la infraestructura de la terminal aérea. En este momento se está llenando la sala internacional del aeropuerto. Vimos a gremios de la ciudad, están a la espera de que el mandatario arribe a la sala y pueda entregar las declaraciones y todo lo que compete a este convenio que firmará con la alcaldía de Barranquilla para realizar unas obras en la terminal aérea y ponerla a punto para la ciudad.
0: Bueno, oígame, ¿y quiénes están allí? Ya, por ejemplo, llegó el alcalde, el gobernador, ¿qué otros funcionarios de gobierno local están por el aeropuerto?
14: Bueno, en esos momentos vimos a la gerente de ciudad, Ana María Alcure, también vimos al de la CCI, Cámara Colombiana de Infraestructura Seccional Atlántico, el señor Héctor Carbonell, también vimos de la Sociedad de Ingenieros del Atlántico, acaba de arribar también el representante de la ANDI, Alberto Vives, aquí a la sala internacional, también Efraín Cepeda, de los gremios aquí en el Departamento del Atlántico, y vemos otras muchas caras conocidas de los gremios de la ciudad que están a la espera de que llegue el mandatario y poder iniciar así en firme el evento. Y también tenemos representación del Distrito de Barranquilla, hay muchas dependencias que están aquí a la espera del mandatario y sus declaraciones.
0: Bueno, muy bien. Vivian, muchas gracias. Volveremos con los colegas allí en el aeropuerto. Vivian Narváez, periodista de Zona Cero. Ahorita se suma a este equipo de reporteros nuestro compañero Heider Gómez. Ya son las 9:49, 9:49 avanza la jornada informativa, un giro que te acerca a los que más quieres, sin importar dónde estés. 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Ahora son las 9:50, ya viene Lorena Lamilla con las tres noticias positivas del día y luego la actualización de toda la información. Y sigan en sintonía porque en cualquier momento tendremos la intervención del señor presidente de la República sobre el futuro de este aeropuerto que dos veces ya ha sido saqueado por importantes celebridades de Barranquilla y el Atlántico. Ya regresamos.
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5: Desde el Caribe colombiano, estas son las tres noticias positivas que vale la pena contar. Historias que nos inspiran, nos llenan de orgullo y nos recuerdan que, a pesar de todo, hay razones para sonreír, aplaudir y seguir creyendo en lo bueno.
6: La número tres.
5: En el corregimiento de Las Llanadas, en el municipio de Corozal, en Sucre, la energía solar se convierte en una aliada para mejorar el acceso al agua potable de sus habitantes. La gobernación de Sucre realizó una visita a las obras de instalación de una planta solar fotovoltaica para el microacueducto de esta comunidad, un proyecto que contempla una inversión superior a los 3 mil millones de pesos y cuya ejecución está a cargo de la empresa Proinexas. La iniciativa busca garantizar el suministro de agua potable, reducir los costos asociados al consumo de energía eléctrica y avanzar hacia un sistema más sostenible y autosuficiente. Este proyecto hace parte de una apuesta por incorporar energías limpias en los acueductos rurales, mejorar la calidad de vida de las comunidades y fortalecer los servicios esenciales en el territorio.
6: La número 2.
5: En Córdoba, la historia de una familia está mostrando que la educación también puede florecer en medio de las dificultades. Lilia Barrios y Hugo Otero son dos profesionales formados en la Universidad de Córdoba, padres de Vera, una niña de 9 años diagnosticada a los 6 meses con anemia de células falciformes, una enfermedad huérfana que provoca intensas crisis de dolor. Ante esa situación, la pareja impulsó un modelo de escuela en casa, adaptando los procesos educativos a las necesidades de su hija, quien mantiene su interés por la lectura y la música y toca el piano. Además, compartieron su experiencia con estudiantes de la Universidad de Córdoba, demostrando que la educación puede adaptarse a las circunstancias de cada niño y que el acompañamiento familiar es también fundamental para su aprendizaje.
6: La número uno.
5: En Cartagena, la educación pública abre nuevas oportunidades para niños y jóvenes de Ciudad del Bicentenario con la puesta en marcha del Cecilia Porras School, el primer colegio público bilingüe de la ciudad. La institución, inaugurada en abril de 2026, cuenta con cerca de 1.100 estudiantes desde prejardín hasta grado 11 y promueve el aprendizaje progresivo del inglés integrándolo con las artes, el juego y la exploración. El proyecto reúne esfuerzos de la Alcaldía de Cartagena, el Gobierno Nacional, FINDETER, la Fundación Santo Domingo y el Gobierno de Canadá. La apuesta es que los estudiantes tengan acceso gratuito a una formación bilingüe y mejores herramientas para continuar sus estudios y ampliar sus oportunidades profesionales. La primera generación formada bajo este modelo podrá alcanzar el bilingüismo al culminar su proceso escolar.
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3: El puente del INEM da un paso hacia su recuperación. La gestión de la Alcaldía de Soledad ante el Gobierno Nacional permitió avanzar hacia una solución para el deteriorado puente peatonal frente al Colegio INEM. La alcaldesa Alcira Sandoval Ibáñez destacó el anuncio de Lady Joana Ospino, directora de obras de Invía, sobre la intervención de la estructura.
4: La última vez que hablé con el presidente, el doctor Abelardo de la Espriella, que fue un consejo de seguridad, después de mi intervención se me acercó y me dijo: alcaldesa, Soledad no estará sola. A Soledad le cesó la horrible noche. Y creo que con ese pronunciamiento que hizo en horas de la mañana es el inicio de ese acompañamiento que va a ser continuo para Soledad. Porque para nosotros... Para nosotros y ustedes, padres de familia, que saben que he estado trabajando de la mano con ustedes, apoyándolos, porque esos más de 6.000 niños que

0: transitan por el corredor vial y que tienen que subir al puente peatonal que fue cerrado por esta administración por las malas condiciones en que se encontraban para la seguridad de nuestros estudiantes y todas las personas que transitan por este corredor, que es el corredor de la banda oriental del Departamento del Atlántico. Y nosotros nunca fuimos escuchados. Hicimos varias mesas de trabajo junto con el gobernador del Departamento del Atlántico, con Invías en su momento, pero la pelotica iba de un lado para otro. Y hoy ya la pelotica no va de un lado para otro. Y es un resultado que tenemos que trabajar en equipo, porque Soledad no puede avanzar sin el apoyo del gobierno nacional. Y le digo al señor presidente que aquí tiene una alcaldesa del municipio de Soledad que quiere seguir trabajando, articulando y quiere avanzar su municipio con obras, cerrando esa brecha social que ha tenido por muchos años nuestro municipio, porque tenemos y teníamos el abandono de un gobierno nacional. Hoy recordé con este mensaje del presidente las últimas palabras con que terminamos ese consejo de seguridad dado en la ciudad de Barranquilla. Cesó la horrible noche para Soledad y yo creo que cesó la horrible noche para ustedes, estudiantes.
1: Durante el encuentro, la mandataria también planteó la necesidad de intervenir la calle 30 y otros corredores viales.
0: Que son muchas cosas que el Invía tiene que hacer en conjunto con nuestro municipio. La infraestructura que va del todo el corredor del aeropuerto hasta el puente Simón Bolívar tiene baches, tiene unos tramos que están en pésimas condiciones. Señora directora de obras, no se olvide este mensaje que le dejo hoy, un mensaje donde muchas personas piensan que porque esta vía está en Soledad, la intervención le toca a esta administración. Y no, la intervención es de Invía, pero nosotros estamos para gestionar.
1: Alcira Sandoval Ibáñez reiteró que continuará gestionando obras para mejorar la movilidad y la seguridad de los soledeños.
0: Nosotros seguimos apostándole a que Soledad sea un territorio diferente, sea un territorio que ha generado muchas oportunidades, pero que sea un territorio que jamás sea olvidado por el gobierno nacional.
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1: Nueva Esperanza recibe servicios, atención y oportunidades. Más de 1.500 habitantes de Nueva Esperanza y sectores vecinos se beneficiaron de una jornada integral liderada por la Alcaldía de Soledad a través del Departamento Administrativo de la Competitividad con aliados como Opportunity International y la Fundación Promigas. La jornada ofreció servicios de salud, empleo, educación, emprendimiento, atención social y bienestar animal. La alcaldesa Alcira Sandoval Ibáñez recorrió los puntos de atención y escuchó a las familias.
3: Atendiendo a más de 1.500 personas, también encontramos la diversión porque tenemos aquí cultura, tenemos también deporte que hace un compromiso con Soledad de transformarla y también la convivencia ciudadana, Brensi, que es importante. Pero no solamente eso, sino la ruta de la empleabilidad que hemos atendido a más de 400 personas brindándole, orientándole y dándole la oportunidad que tengan un empleo digno.
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13: Diez de la mañana, 33 minutos. Continuamos con este recorrido por la actualidad junto al equipo periodístico de Atlántico en Noticias.
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13: Más noticias con nuestro compañero Amílcar Alvear, que tiene listo el resumen de los hechos judiciales. Muy buenos días.
15: Buen día para usted y la amable audiencia. Le informo que la Policía Metropolitana de Barranquilla desplegó una operación contra los grupos delincuenciales Los Costeños y Los Pepes, que permitió la captura de 17 personas a través de 15 diligencias de allanamiento y registro desarrolladas en diferentes sectores de la ciudad. Sobre este importante golpe contra estas estructuras criminales, se pronunció el comandante del Grupo de Fuerza de Control Territorial Barranquilla, el teniente coronel Álvaro Fernández Alarcón.
16: En el marco de la estrategia de la Policía Nacional, sin tregua al delito, se realizó una operación simultánea en la ciudad de Barranquilla, en donde mediante 15 diligencias de allanamiento permitieron la captura de 17 personas por los delitos de concierto para delinquir agravado, porte de armas, tráfico de estupefacientes e instrumentalización de menores para la comisión de delitos. La operación permitió afectar al grupo delincuencial organizado Los Costeños, con la desarticulación de una red liderada por reconocidos cabecillas de zona, logrando afectar las rentas criminales en aproximadamente 50 millones de pesos mensuales. De igual manera, se destacan varias capturas de dinamizadores de extorsiones y quienes mantenían roles criminales como presuntos sicarios del grupo delincuencial común organizado Los Pepes.
15: Los 17 capturados registran en conjunto 63 anotaciones judiciales por diferentes delitos, entre ellos porte ilegal de armas de fuego, hurto y fuga de presos. Durante los procedimientos fueron incautados 1.000 gramos de marihuana, munición calibre 38 y varios equipos móviles, elementos que fueron puestos a disposición de la Fiscalía. Informó para ustedes Amílcar Alvear, Atlántico en Noticias.
13: Gracias, Amílcar, por la información. 10 de la mañana, 36 minutos. Y en este momento vamos con nuestro compañero Alexander Medina Marenco. La rectora del Colegio INEM se pronunció sobre los anuncios del Gobierno Nacional de construir un nuevo puente peatonal en la calle 30. Los pormenores con nuestro compañero Alexander. Buenos días.
17: Lorena, muchas gracias, muy buenos días. Tenemos más reacciones a la noticia positiva para los estudiantes de los colegios que están ubicados sobre la calle 30, en el sentido de que el mismo presidente de la República anunció que será el gobierno nacional el que asuma la inversión cercana a los 10 mil millones de pesos para la construcción de un nuevo puente peatonal allí en ese punto del área metropolitana. Hablamos con la rectora del Colegio INEM, Lorena Martínez. Ha manifestado que este es un anuncio que salva vidas, no solamente por parte de los estudiantes,

0: estudiantes, sino por parte de un gran sector de la comunidad que circula, que se moviliza por ese punto de soledad. Señala la rectora del Colegio INEM que son más de 20.000 personas las que se desplazan y que requieren urgentemente de este puente peatonal.
1: Sí, efectivamente nosotros hacíamos un análisis que somos más de 10.000 estudiantes en esas comunidades, pero están transitando alrededor de 20.000 personas diarias, porque no solamente convergen las comunidades estudiantiles, sino quienes asisten al Hospital Universidad del Norte, quienes se trasladan hasta los municipios del Atlántico. Es una vía prácticamente obligatoria para que comunica Barranquilla con el resto del Atlántico. Entonces, efectivamente, este anuncio salva vidas, porque de manera infortunada, ustedes deben saber que ese paso ha cobrado infortunadamente algunas vías, y también hay que recordar la historia de cómo fue construido ese puente alrededor del año 81 y 84. En ese tiempo, por la infortunada muerte de un estudiante inemita, se movilizaron en ese entonces los estudiantes y lograron justamente ese...
0: Y ya al final del túnel hay una luz de esperanza para mantener la seguridad en el desplazamiento de por lo menos 10.000 estudiantes y cerca de 20.000 personas que se desplazan por ese punto del área metropolitana. Alexander Medina, Marenco Atlántico Noticias.
2: Gracias, Alexander. 10:38 a.m. y en este momento vamos a hacer un recorrido por nuestros portales aliados. Nos vamos con nuestro compañero Gustavo Santiago desde el portal gsnoticias.com, que se encuentra en la ciudad de Montería. ¿Qué nos cuentas hoy, Gustavo? Buenos días.
3: Compañero, ¿qué tal? Muy buenos días. Tras una semana completa de estar protestando, haciendo velatón, reclamando, entre otras, por sus 4 meses de salario que les adeudan, los trabajadores del Hospital San Nicolás del municipio de Planeta Rica, subregión del San Jorge, en el departamento de Córdoba, encontraron una luz de esperanza. La junta directiva del hospital, encabezada por el alcalde Ramón Calle, anunciaron el pago de al menos 3 de los 4 meses.
4: El trabajo que me han puesto a realizar durante la reunión que tuvimos y que tuve aquí presente en este lugar, hemos llegado a esta conclusión. 2 salarios van a estar pagándose en el transcurso de estos días. Al igual ya se pagó uno, pero se van a pagar 2 salarios más.
3: Los trabajadores reciben el anuncio con satisfacción, pero se preguntan si existía el dinero, ¿por qué no pagaban? Ahora, el alcalde tendrá que rendir cuentas ante el presidente de la República, que lo ha citado este jueves en la ciudad de Barranquilla.
4: Porque tengo una citación a presidencia en la ciudad de Barranquilla, donde voy a estar con el señor presidente Abelardo de la Estrella. Vamos a llegar también ahí mismo a la GPS, que me han citado junto con el contralor, que está indicado para la salud.
3: Pese a los anuncios de pago en pocos días de los meses de salarios retrasados a trabajadores del Hospital San Nicolás de Planeta Rica, Córdoba, el tema será analizado en mesa de trabajo por el ministerio. La reunión permitirá este jueves determinar presuntas vulneraciones de derecho a los trabajadores, pero también identificar por parte del Gobierno Nacional si hay otros hechos que corresponden a temas fiscales, disciplinarios y penales que son del resorte de otras autoridades que podrían ser compulsadas para eventuales investigaciones. Vanessa Hodge, secretaria de Desarrollo de la Salud de Córdoba, dijo desde el Hospital San Nicolás de Planeta Rica que la Dirección de Inspección, Vigilancia y Control también visitó el servicio de urgencias para verificar que se esté prestando con normalidad la atención a la comunidad.
5: Con 2 voceros de los trabajadores y en compañía del Ministerio del Trabajo. Seguimos acompañando a la población, a los trabajadores, sobre todo garantizando en primer lugar la prestación del servicio. Desde la Gobernación de Córdoba estableceremos mesas de trabajo y de diálogo que puedan desarrollarse con respeto, con responsabilidad y que puedan establecer el cumplimiento y el respeto de los derechos de los trabajadores del Hospital San Nicolás.
3: Desde el portal www.gsnoticias.com en Montería, Gustavo Santiago, Atlántico en Noticias.
2: 10:40 a.m. y en ese momento también se está esperando que se pronuncie justamente el presidente de los colombianos, Abelardo de la Espriella. Tenemos en cuenta que pues se va a llevar a cabo, o se debe estar llevando a cabo en este momento, una rueda de prensa en el aeropuerto Ernesto Cortizos. El gobierno oficializará el convenio para la modernización del aeropuerto. Preliminarmente, el presidente Abelardo de la Espriella dará a conocer hoy, 1 de octubre, en un evento denominado El Cortizos Despega, el convenio que permitirá avanzar en la fase de alistamiento del Aeropuerto Internacional Ernesto Cortizos, que sirve para la ciudad de Barranquilla. De acuerdo con el Gobierno Nacional, este sería un paso fundamental para el proceso de modernización y fortalecimiento de la infraestructura aeroportuaria de la región Caribe. En el encuentro participarán empresarios, representantes de los gremios y personal del aeropuerto, quienes serán testigos de este nuevo paso orientado a mejores condiciones de la terminal aérea para responder a las necesidades de Barranquilla y su área metropolitana. Esperamos entonces, en contados minutos, vamos a tener a nuestro compañero Eider Gómez, que ya está ahí en el punto de la información, justamente para en minutos contarnos los pormenores de lo que diga en el día de hoy el presidente Abelardo de Lespriella. En este momento vamos con la información económica. Ya está con nosotros Harold Janet Ropaín. Muy buenos días.
6: Muy buenos días, Lorena. La información económica tiene que ver con nuevas iniciativas del gobierno nacional para atraer inversión extranjera. Bueno, se está preparando lo que ha sido denominado por el gobierno nacional actual como el Milagro Week con Estados Unidos, o sea, la Semana Milagro, con Estados Unidos y Venezuela para atraer inversión. El Ministerio de Minas y ProColombia liderarán los frentes priorizados energía e insumos como alimentos y medicamentos. El vicepresidente José Manuel Restrepo anunció una segunda edición de la Milagro Week, esta vez entre Colombia, Estados Unidos, Venezuela. El objetivo será impulsar la inversión de empresas colombianas en Venezuela y aprovechar las oportunidades que abre la nueva relación en un mercado que durante los últimos 30 años representó 1.548 millones de dólares. Este nuevo encuentro reunirá a empresarios colombianos, venezolanos, estadounidenses, aunque aún no se conoce la fecha ni lugar, pero como paso previo, la Cámara Colombo-Venezolana realizará el 14 y 15 de octubre un encuentro binacional con una muestra comercial y una agenda académica para identificar oportunidades. Se abren oportunidades y muy importantes para los inversionistas colombianos en el marco de ese relacionamiento Colombia-Estados Unidos-Venezuela. Esta inversión puede generar una dinámica de crecimiento tanto en Venezuela como en Colombia, afirmó el vicepresidente José Manuel Restrepo.
2: Gracias, Harold. 10:43 y continuando con este recorrido por la actualidad, vamos a la redacción de ZonaCero.com. Ahí está Jorge Castro con las noticias más importantes y las más leídas. ¿Qué nos cuentas hoy, Jorge? Buenos días.
7: A usted y a todos los oyentes de Atlántico de Noticias, un cordial saludo. Muchas gracias. Muy buenos días. Estas son las noticias más importantes en ZonaCero.com. La noticia de primera, mucha atención, se prevén lluvias en Barranquilla y el Atlántico entre este jueves y hasta el próximo sábado. Diferentes modelos meteorológicos registran acumulados de precipitaciones para las próximas 72 horas. Esta situación estaría asociada al tránsito de una perturbación en niveles bajos de la atmósfera. Y en otras noticias, a esta hora de la mañana, mucha atención, que la Contraloría General de la República le pone la lupa a la urgencia manifiesta declarada por el tema de los pasaportes. Se trata de vigilar la continuidad de la producción, expedición y entrega de estos documentos, declaró el Contralor General de la República, Jorge Laverde Vargas. Desde hoy se acaban las trabas para cancelar servicios móviles, anunció la Comisión de Regulación de Comunicaciones. No podrá ser enviado de un canal a otro, ni sometido a una negociación para amarrarlo y lograr que permanezca. En noticias del orden de relaciones bilaterales, Colombia y Estados Unidos acuerdan la creación de una unidad élite contra el crimen transnacional. El objetivo será identificar, desarticular y desmantelar organizaciones criminales que operan más allá de las fronteras mediante investigaciones conjuntas y un intercambio más ágil de información. Mucha atención, que en noticias judiciales a nivel nacional, a la cárcel sacerdote por presunto abuso sexual de una niña de 13 años. Este hecho ocurrió en Buga, en el Valle del Cauca. El AI Festival busca a las 39 nuevas voces de la literatura iberoamericana. Identifican a un motociclista que murió tras chocar con volqueta. Esto fue ayer en la vía circunvalar. Ejército de Ecuador incauta 1.3 toneladas de marihuana en la frontera con Colombia. Donald Trump dice que podría haber elecciones en Venezuela, pero que aún es demasiado pronto para decirlo. y establecer fecha. Y las dos noticias más leídas hasta esta hora de la mañana: muere mujer arrollada por vehículo cuando protestaba en la avenida del Río por la falta de energía eléctrica. Vecinos del barrio Bendición de Dios se habían tomado la vía en protesta contra la empresa Aire. Y a prisión empleado de banco que habría facilitado el hurto de más de 870 millones de pesos a 19 clientes. Esto fue en la ciudad de Valledupar. Habría usado su acceso privilegiado para cometer los hechos ilícitos en el año 2024.
2: Es la información desde zonacero.com, 10:47 a.m. Y en este momento llega la noticia espectacular del día con Jennifer Salcedo. Buenos días.
8: Muy buenos días, Lorena. Un cordial saludo para usted y para todos nuestros oyentes. ARMY despierten que esto ya es una realidad. BTS ya está en Colombia. Bogotá recibió a uno de los fenómenos más grandes de la música mundial. BTS ya está en la capital colombiana y todo está listo para sus esperados conciertos en el Estadio El Campín. Los 7 integrantes llegaron a Bogotá de manera escalonada. 2 aterrizaron en la mañana procedente de Estados Unidos y los otros 5 llegaron horas después en un vuelo privado. Y mientras ellos ya están en la ciudad, Bogotá literalmente se está pintando de morado, que es su color representativo. Algunos lugares emblemáticos, estaciones de Transmilenio y hasta Monserrate tendrán iluminación alusiva a la agrupación. Pero hay algo que está llamando especialmente la atención. Los propios fans están pidiendo a los otros seguidores que respeten la privacidad de los artistas y no los persigan en el aeropuerto ni en el hotel. Y prepárense porque el espectáculo promete ser gigante. Más de 164 toneladas de equipos, escenario de 360 grados, 4 pasarelas, pantallas de última generación y efectos especiales. Los conciertos arrancan este viernes 2 de octubre y también mañana 3 de octubre y definitivamente Bogotá ya está viviendo la fiebre BTS. Esta fue la espectacular del día. Jennifer Salcedo León, Atlántico en Noticias.
2: Gracias, Jennifer. Y es que ellos requirieron para el montaje de toda esta logística una semana de anticipación, ahí donde se van a presentar justamente para hacer toda la escenografía y la implicación de lo que será el show durante este fin de semana. 10:49 a.m, vamos al distrito. El concejal Antonio Borges alerta por retrasos en subsidios de arriendo para familias de Ciudad del Sol 1 y 2. Dana Chávez Jaramillo con los detalles. Buenos días.
9: Muy buen día, un saludo para usted y para los oyentes. En medio de la instalación del tercer periodo de sesiones ordinarias del Consejo de Barranquilla, el concejal Antonio Borges volvió a llamar la atención sobre la situación de las familias de Ciudad del Sol 1 y 2 y otros sectores de Campo Alegre, al advertir que varios trámites y soluciones continúan retrasados debido a la falta de definición administrativa en el distrito. Según el cabildante, entre los asuntos pendientes está el pago de los subsidios destinados al arriendo de las familias afectadas, y esto depende de la designación de un alcalde ad hoc.
10: Otra vez el dolor de cabeza de que el alcalde ad hoc no se posesiona, y si no se posesiona, como hay precisamente hay un alcalde ad hoc designado porque las autoridades determinaron que no podía ser asumido en el giro ordinario normal de la alcaldía de Barranquilla, sino de manera especial. Todos estos temas se retrasan, se limitan, se frenan, y es lo que está pasando en este momento. Cuando hace 2 años hubo una protesta, fue Antonio Borges desde el Consejo que logró se sentaran en la mesa las comunidades de Campo Alegre con el gobierno distrital. Dimos unas facultades del alcalde, le permitimos colocar unos recursos, atendimos incluso unas decisiones judiciales. Pero si no hay alcalde ad hoc designado, posesionado y haciendo sus tareas, esto queda en el aire. Y eso está ocurriendo otra vez. Y lo más grave es que de las cosas que deben ser más rápidas, como pagar el estipendio, la subvención para el arriendo, no está pasando.
9: El concejal indicó que alrededor de 1,000 familias estarían reclamando por diferentes situaciones relacionadas con Campo Alegre y otros sectores, entre ellas problemas de vivienda y seguridad. Borges insistió en que ya se han gestionado partidas y autorizaciones desde el Consejo y que ahora corresponde a la administración avanzar en las soluciones pendientes y garantizar la atención de estas comunidades. Señaló que uno de los principales reclamos está relacionado con el valor del subsidio de arriendo, que según el concejal se mantiene en alrededor de 700,000 pesos, una suma que considera desactualizada frente al incremento de los cánones de arrendamiento. Dana Chávez Jaramillo, Atlántico en Noticias.
2: Gracias, Dana, por la información. 10:51 a.m. Nos vamos a Cartagena para conocer las novedades. Ahí está nuestro compañero Rodolfo Mejía Fontalvo desde mundonoticias.com.com. Muy buenos días, Rodolfo.
11: Hola compañeros en la ciudad de Barranquilla, muy buenos días, temperatura ambiente a esta hora de 30 grados centígrados, mucha atención que con 328 mil barriles de diésel, Puerto Bahía garantiza respaldo térmico y seguridad energética en Colombia. La operación activa capacidades portuarias y logísticas para el abastecimiento de combustible destinado a la generación térmica, un componente clave para la confiabilidad del sistema eléctrico. Con la recepción de 328 mil barriles diésel, Puerto Bahía vuelve entonces a movilizar diésel después de cerca de una década y reafirma su papel como un hub energético al servicio del país. La confiabilidad energética en Colombia se sustenta con una matriz diversificada y en la capacidad de articular generación, abastecimiento, infraestructura logística para responder a necesidades del sistema en este ecosistema y contar con terminales capaces de recibir, almacenar y movilizar energéticos de manera segura y oportuna, ha dicho la compañía a través de un comunicado oficial. Entre tanto, se ha conocido que una misión médica denunció una intimidación por parte de un taxista acá en Cartagena. Ellos llegaron a atender un paciente en el barrio Nuevo Bosque en Cartagena, denunciaron ser intimidado por un supuesto taxista que con arma de fuego y palabras soeces los obligó a retirar la ambulancia. El hecho se produjo a plena luz del día cuando el vehículo medicalizado impedía el paso del conductor del taxi mientras recogía un paciente que requería ser hospitalizado. El taxista reaccionó airadamente contra la misión médica y los apuntó con un arma de fuego. Los funcionarios de la salud corrieron a protegerse mientras la comunidad de la zona le pidió al conductor del vehículo de servicio público respetar y retirarse. Y todo este episodio quedó grabado en videos que se han viralizado y pide mayor atención a las misiones médicas aquí en la ciudad de Cartagena. También queremos destacar a esta hora de la mañana que se ha logrado dar al servicio por parte del alcalde de Cartagena, el señor Dumetur Bypass, lo que es el Chambacú número 2. Pues bien, gracias a todo esto, que comprende escenarios de fútbol, escenario, o estadio de fútbol, estadio de béisbol, estadio de softball y también para deporte extremo, se ha logrado dar al servicio más de 1 millón de metros cuadrados precisamente que estaban abandonados y olvidados y hoy son una realidad y se convierten, dice el alcalde, en una actividad de desarrollo social más importante en los últimos años en la ciudad de Cartagena. Gracias a esta importante obra donde se invirtieron cerca de 100 mil millones de pesos, hoy miles de cartageneros podrán disfrutar a sus anchas de esta importante participación abierta a toda la comunidad, porque son escenarios completamente gratis. Y podemos indicar que la policía capturó a un taxista que hace 2 días le hizo una carrera a un turista italiano recién llegado a Cartagena, le pidió que le hiciera una carrera y en trayecto le pidió detenerse en un cajero automático. Cuando este se bajó, el turista, el conductor salió huyendo y se llevó las maletas, incluyendo pasaporte y documentos. Pues bien, gracias a una reacción oportuna de la policía, se logró entonces dar con la captura de este taxista y que precisamente ya fue puesto a disposición de la autoridad competente. Y también se ha conocido que en la isla de Tierra Bomba, la Armada Nacional capturó en flagrancia a un sujeto que con munición y sustancias ilícitas se encargaba precisamente de, de tratar de abastecer de las sustancias ilícitas a esta comunidad insular de Cartagena. Pues bien, gracias a esta acción de las Armadas, en este caso de la Fuerza Naval del Caribe, se logró la captura de este sujeto en la isla de Tierra Bomba. De igual manera, también se informó a la captura de un presunto integrante de los norteños. Esto ocurrió, dice el comunicado oficial, que fue capturado en flagrancia alias Calvin Klein durante una diligencia de allanamiento y registro en Sincelejo, Sucre. Hacía parte del grupo delincuencial Los Norteños, ha indicado la Armada a través de un comunicado. Noticias en la ciudad de Cartagena, Rodolfo Mejía Fontalvo para Atlántico en Noticias.
2: Gracias, Rodolfo. Y a las 10 de la mañana, 56 minutos, establecemos comunicación con nuestra compañera Vanessa Redondo desde seguimiento.com, desde la ciudad de Santa Marta. ¿Qué nos cuentas hoy, Vanessa? Buenos días.
12: Hola, muy buenos días. Desde Santa Marta reportamos las principales noticias. Hoy amanecemos con un violento ataque con arma de fuego que se registró en el municipio de Ciénaga Magdalena. El hecho ocurrió en inmediaciones de la estación de servicio conocida como la Bomba de la Cordovita. Según información preliminar, Edwin Carrillo Mercado conducía una motocicleta llevando como parrillero un hombre. Por circunstancias que están siendo investigadas, el individuo desenfundó un arma de fuego y sin mediar palabra le disparó a quemarropa en una de sus piernas. Además, cometió la agresión el atacante inmediatamente, descendió del vehículo y emprendió la huida a pie, aprovechando el flujo vehicular de la zona. Entre tanto, transeúntes y conductores que presenciaron el hecho prestaron primeros auxilios a Carrillo y gestionaron su traslado hasta el Hospital San Cristóbal de Ciénaga. El reporte médico señala que la víctima se encuentra estable y recibe atención especializada. En otras noticias, tenemos que el presidente destacó la captura de 10 integrantes de los Pachencas y el Clan del Golfo en Magdalena. En el marco de la Operación Diamante, la Fuerza Pública propinó un contundente golpe a las estructuras del crimen organizado que delinquen en el departamento del Magdalena. Las acciones operativas coordinadas de manera articulada entre la Gobernación del Magdalena a través de la Secretaría del Interior, la Policía Nacional y el Ejército lograron la captura de 10 presuntos integrantes de grupos delictivos. Los hechos se concentraron en puntos estratégicos de Buritaca, Zona Bananera, Fundación y Plato. El despliegue de las unidades de inteligencia y fuerzas especiales permitió desarticular redes logísticas y de sicariato que operaban en estos corredores claves para las economías ilícitas. Durante los procedimientos de allanamiento y registro, los uniformados incautaron 7 armas de fuego, 135 cartuchos de diferentes calibres, 2 artefactos explosivos, 8 teléfonos celulares, 2 motocicletas y 1 millón de pesos en efectivos. Entre los 10 detenidos sobresalen alias Yepi y alias El Cabo, vinculados presuntamente a la estructura de las autodefensas conquistadoras de la sierra en labores de logística, control de rutas de narcotráfico y cobro de extorsiones. De igual forma, fue capturado alias El Viejo o Roberto, señalado por las autoridades como la presunta mano derecha de alias Peter, cabecilla de la segunda estructura Sergio Carrascal del Clan del Golfo, a quien se le atribuye la coordinación de homicidios selectivos e inteligencia criminal en la región. La gobernadora Margarita Guerra destacó que estos resultados responden al compromiso institucional de devolver la seguridad a las zonas urbanas y rurales del departamento. Estas fueron las principales noticias. Desde Seguimiento les habló Vanessa Redondo.
2: Gracias, Vanessa. Es la información desde Santa Marta Magdalena, 10:58.
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1: Y ahora los resultados de las loterías jugadas este 30 de septiembre de 2026. Manizales 6602, serie 333. Valle 2012, serie 199. Fantástica Día 1060, serie 4. Fantástica Noche 1229, serie 5. Sinuano Día 0883, serie 2. Sinuano Noche 1178, serie 6. Caribeña Día 3885, serie 5. Caribeña Noche 2766, serie 8.
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2: 11:10, seguimos en esta emisión ampliada de Atlántico en Noticias que se extenderá hasta la 1:00 p.m. A partir de este momento los invitamos a un resumen informativo.
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2: Mucha atención que se está informando por parte del colega Julio Sánchez Cristo de Caracol Radio que ha renunciado Brooke McMaster, el presidente de la ANDI, la Asociación Nacional de Industriales de Colombia. Según el periodista Julio Sánchez Cristo, McMaster, que seguirá trabajando por Colombia y por su democracia. Bueno, ahí está entonces esta noticia que se está originando desde la ANDI. Ha renunciado Brooke McMaster, presidente del gremio, la Asociación Nacional de Industriales de Colombia, aparentemente por su confrontación con el presidente Abelardo.

con el presidente Abelardo de la Espriella. Está informando a través de su cuenta de Twitter que ha citado a la ministra de Minas y Energía luego de enterarse del aumento del precio de la gasolina. Le he pedido que revierta el aumento correspondiente al mes de octubre mientras buscamos soluciones permanentes para afrontar la subida del precio internacional del petróleo y su impacto en el precio de la gasolina. Dice el presidente de la Espriella, la instrucción que he dado es buscar una salida articulada entre todas las entidades del gobierno y explicar de manera transparente y pedagógica las realidades del mercado antes de tomar decisiones que afecten el día a día de los colombianos. Nuestro primer deber es con el ciudadano. Cuando sea necesario tomar medidas difíciles, debemos explicarlas de manera clara, transparente y pública al país. Los colombianos merecen respuestas y no pueden ser sorprendidos con decisiones que afecten su bolsillo sin recibir explicaciones. Bueno, se colige de esta comunicación del presidente Abelardo de la Espriella, que no sabía del aumento del precio de la gasolina. Así lo se reconoce aquí entre líneas por parte del presidente, y por eso ha citado a la ministra de Minas y Energía después de enterarse del aumento del precio de la gasolina. Bueno, ayer, anoche, bien tarde, el Ministerio de Minas y Energía confirmó que se aumentaba cerca de 46 pesos el galón de la gasolina corriente. Se mantenían sin cambios los precios del diésel o ACPM. El presidente ha ordenado revertir este aumento que había sido definido por el Ministerio de Minas sin su conocimiento. Más noticias en este resumen. El directivo de UNDECO, Alejandro Duarte, advirtió que a pesar de los esfuerzos de las autoridades por erradicar la extorsión, se siguen cerrando tiendas y negocios en Barranquilla. Reveló que en los últimos días cerraron las tiendas Los Pitufos y La Legal en el barrio Lucero, que llevaba más de 40 años de funcionamiento. Duarte recordó que el año anterior cerraron más de 300 tiendas y otros negocios en Barranquilla por culpa de la extorsión. El analista en temas de seguridad, Arturo García, resaltó la reducción de las muertes violentas en Barranquilla durante el mes de septiembre. Advirtió que las autoridades deben intensificar sus acciones para que la cifra de homicidios siga disminuyendo durante los últimos tres meses del año en la ciudad. Hay que romperle el espinazo a la muerte durante los meses de octubre, noviembre y diciembre, y las acciones se deben concentrar en ciertas zonas como es la localidad metropolitana, consideró García Medrano. El abogado Juan Francisco Navarrete afirmó que el decreto del Gobierno Nacional sobre la protesta pacífica en Colombia busca permitir que la fuerza pública actúe contra quienes buscan alterarla. Advirtió que la fuerza pública debe saber cuándo actuar para garantizar el normal desarrollo de la protesta social en Colombia. El concejal de Ciénaga Magdalena, Carlos Padilla, anunció que impugnará el fallo de tutela del juez cuarto promiscuo municipal que ordenó a la mesa directiva entregar información sobre proyectos de acuerdo y las sesiones extras. Consideró que el fallo se quedó corto y se debe establecer y concretar los estudios de los 6 proyectos de acuerdo presentados por el alcalde. Padilla afirmó que la mayoría integrada por 9 concejales pretendía aprobar estas iniciativas sin debate alguno. Ciénaga tiene todos los recursos naturales para salir adelante, pero no ha sido bien administrada, expresó el concejal. El senador Carlos Meisel se declaró a la espera del porcentaje que fijaría el gobierno nacional sobre la plusvalía por la venta de predios en zona de influencia en la Vía al Mar. Aclaró que no está en contra del cobro de impuestos, pero advirtió que debe estar acorde a las capacidades económicas de los colombianos. Este gravamen suena distinto a la valorización que tumbamos y que pretendía cobrar el anterior gobierno, expresó el congresista. Más noticias en este resumen informativo. El experto en tecnología Omar Telles destacó el respaldo de Estados Unidos al Atlántico para la estructuración de un gran centro de datos para la inteligencia artificial y una red de banda ancha de fibra óptica. Manifestó que este apoyo es consecuencia de un trabajo articulado con la Cámara de Comercio, con la presidencia de Manuel Fernández y el entonces alcalde Jaime Pumarejo. Es un proyecto que venimos buscando hace 5 años y se proyecta que esté desarrollando

0: desarrollado en 2 o 3 años, consideró Téllez. Más noticias en este resumen informativo. La rectora del Colegio Itida, Bienvenida Hernández, dijo que espera que el gobierno nacional cumpla en corto tiempo con la construcción del nuevo puente peatonal en ese sector, tal y como lo anunció el presidente Abelardo de la Espriella. La contratación de las obras están para este año, confirmó la vocera del gobierno nacional a la alcaldía de Soledad, expresó la docente. 11:18 minutos, una breve pausa, regresamos con más información.
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1: Once treinta minutos, seguimos en esta emisión ampliada de Atlántico en Noticias, que se extenderá hasta la una de la tarde. A partir de este momento, una actualización informativa con todo el equipo periodístico Atlántico en Noticias. Y vamos a iniciar, por supuesto, con la información de la firma del convenio del Gobierno Nacional y el Distrito de Barranquilla sobre el aeropuerto Ernesto Cortizo. Se están dando ya los primeros detalles de cómo se va a dar este convenio, repetimos, de manejo del aeropuerto Ernesto Cortizo por parte del Distrito de Barranquilla.
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1: Bueno, vamos al evento donde se está haciendo la firma de este convenio, repetimos, para la modernización del aeropuerto Ernesto Cortizo, con presencia del presidente Abelardo de la Espriella y otras personalidades.
2: Desde el 7 de agosto nos propusimos entregarle a Barranquilla y al Atlántico un mejor aeropuerto. Destrabamos y aceleramos las obras de la Aerocivil y mejoramos la climatización para trabajadores y viajeros.

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1: Bueno, ahí está la noticia. Entonces, la Presidencia de la República está confirmando que la Alcaldía de Barranquilla operará, administrará por 18 meses, año y medio, el lado tierra del aeropuerto Ernesto Cortizos. Escuchemos aquí palabras del señor alcalde de Barranquilla.
2: Sin duda. Y estas cosas solo pasan porque usted es el presidente de Colombia. Hace 50 días usted asumió el reto de este país y hablamos. Y usted me preguntó, ¿qué está necesitando Barranquilla? ¿Qué más le urge a Barranquilla? Y hablamos principalmente de un tema, que es el tema de la seguridad. Usted me dijo, alcalde, confíe en mi gobierno, que eso lo vamos a revertir en 2 meses. Las cifras de seguridad del primer mes de Barranquilla rompen récord en disminuciones. La sola comparación de lo que pasó ayer anoche, a las 12 de la noche, septiembre, versus el promedio del primer semestre de este año, hay una reducción clara de los homicidios cercana al 60%, presidente.
1: Bueno, allí aparte de la intervención del alcalde Alejandro Sharp, se estaba refiriendo en primer término a la disminución ostensible de las cifras de criminalidad, sobre todo de homicidios, pero repetimos, es el evento de la firma de la entrega de operación del aeropuerto Ernesto Cortizos, lado tierra, a la alcaldía de Barranquilla por 18 meses. Tendremos ampliación de esta información en la segunda entrega de Atlántico en Noticias. Tenemos ahora más información. Vamos a los titulares.
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1: Un menor de 15 años fue asesinado a bala en el barrio Las Trinitarias de Soledad. Delincuentes en moto atacan a bala a un joven de 17 años por oponerse al robo de su celular en el barrio El Bosque de Barranquilla.
4: En una redada contra los grupos delincuenciales, los costeños y los pepes, la Policía Metropolitana de Barranquilla capturó a 17 personas.
1: El directivo de UNDECO, Alejandro Duarte, advirtió que a pesar de los esfuerzos de las autoridades por erradicar la extorsión, se siguen cerrando tiendas y negocios en Barranquilla.
4: El analista en temas de seguridad, Arturo García, resaltó la reducción de las muertes violentas en Barranquilla durante el mes de septiembre.
1: El senador Carlos Meisel se declaró a la espera del porcentaje que fijaría el gobierno nacional de la plusvalía por la venta de predios en zona de influencia en la vía al mar.
4: El directivo de Illusion Textile Care, Francisco Centeno, estimó que en el último cuatrimestre del próximo año estará funcionando la lavandería industrial inclusiva en Barranquilla, en el sector de la calle 98 con vía 40.
1: La rectora del Colegio Itida, Bienvenida Hernández, dijo que espera que el gobierno nacional cumpla en corto tiempo con la construcción del nuevo puente peatonal en ese sector, tal como lo anunció el presidente Abelardo de la Espriella. 11:36, pausa, regresamos con toda la información.
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1: Volvemos al evento de la Presidencia de la República y la Alcaldía de Barranquilla, donde, denominado el Cortizos Despega, donde se está haciendo la firma del convenio para el manejo del aeropuerto a manos de la Alcaldía de Barranquilla. Palabras del presidente Abelardo de la Espriella.
3: Barranquilla nunca ha esperado sentada a que llegue el progreso, el desarrollo, el porvenir, el futuro. Barranquilla siempre ha salido a buscarlo y muchas veces lo ha conseguido. Esa actitud ayuda a entender lo que Barranquilla representa hoy para la patria. Ya Barranquilla es uno de los grandes polos empresariales y económicos de Colombia. Y mi propósito es que ese peso siga aumentando cada día, querido alcalde, dentro de la vida nacional. Veo a Barranquilla más conectada con el mundo, atrayendo nuevas inversiones e industrias y creando mejores oportunidades para su gente. Por eso tomé la decisión de que sea la capital alterna de la República y sede alterna del gobierno nacional. Ustedes saben que esa decisión, querido alcalde, no fue un gesto simbólico. Esa decisión fue una decisión que nació de mi corazón y del convencimiento absoluto de que esta es la ciudad del presente y del futuro de la patria. Pero necesitamos que Barranquilla se adapte a esa nueva realidad. Desde aquí deben tomarse decisiones nacionales. Hay que recibir delegaciones extranjeras como ya las hemos recibido y abrir nuevas oportunidades para todo el país, porque esta es la puerta de oro de Colombia. Y una ciudad que aumenta su peso, su densidad dentro de un país, necesita también una infraestructura capaz de acompañar esa transformación, ese cambio. Esa es una de las razones por las cuales el aeropuerto Ernesto Cortizos tiene una importancia estratégica superlativa, si se quiere, para mi gobierno. Si aspiramos a atraer más empresarios, turistas, compañías e inversión extranjera, tenemos que facilitar su llegada, como bien lo ha dicho el alcalde. Barranquilla es preciosa, pero el aeropuerto no está al nivel de una ciudad como esta. Y estoy seguro, querido alcalde, que en sus manos el aeropuerto de Barranquilla se va a parecer a esa ciudad que usted, Elsa y tantos otros han transformado para bien de nuestro pueblo. Y esta región quiere ampliar también todavía más su relación con los mercados internacionales y por tanto necesita una conectividad aérea mucho más sólida, querido coronel. Ahí está el gran valor estratégico de este aeropuerto, queridos amigos, porque estamos hablando de mucho más que una simple terminal aérea. Esta es una obra estratégica para el desarrollo, para el progreso y para la consecución de la patria milagro.
1: Bueno, y aparte de la intervención del presidente Abelardo de la Espriella en la firma de este convenio, repetimos, entrega por el manejo del aeropuerto Ernesto Cortizos en su lado tierra a la alcaldía de Barranquilla, al distrito de Barranquilla, por 18 meses. Esa es la sustancia de la del acuerdo que se está protocolizando en este evento con el presidente y otras personalidades nacionales y locales. El presidente está elogiando el gran desarrollo que ha tenido Barranquilla y que, por supuesto, merece la ciudad y los visitantes tener un mejor aeropuerto en aras de ese desarrollo tan impresionante que ha tenido la ciudad en los últimos años. Para la competitividad también, por supuesto, distrito de Barranquilla. 11:50 minutos, 11:50.
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5: 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Alexander Medina Marenco, buenas tardes.
7: Jaro, muchas gracias. Buenas tardes. Ya se conocen algunas reacciones en la Asamblea del Atlántico de la decisión que ha tomado en las últimas horas el Gobierno Nacional de entregar, de asignar el manejo del Aeropuerto Internacional Ernesto Cortizos a Barranquilla. Luego de la firma de este convenio que se hizo hace algunos minutos en el aeropuerto entre el alcalde Alejandro Chiari y el presidente Abelardo de la Estrella, se producen los pronunciamientos, se presentan los pronunciamientos de parte de algunos dirigentes políticos del Atlántico. El diputado Sergio Barraza, oriundo de Soledad, dice que se muestra complacido con esta decisión.
8: Aeropuerto para que sea manejado por Barranquilla, ¿usted cómo lo ve?
9: Bueno, la verdad es que nosotros nos interesa como ciudadanos del departamento y en especial del área metropolitana, pues estamos muy de acuerdo que lo maneje Barranquilla. El alcalde Alex Char ha demostrado que no le queda nada grande y que todo lo ha podido sacar adelante. Estaríamos de acuerdo porque tenemos muy mala experiencia con todas las concesiones que hemos tenido. Miren el estado crítico que hoy se encuentra el aeropuerto internacional, que desgraciadamente internacional no tiene absolutamente nada. Aquí en la Asamblea se hicieron debates de todos los fracasos que han tenido con ese aeropuerto. Estamos muy de acuerdo que sea manejado por personas especializadas y personas que tengan la capacidad de gerenciar y sacar adelante este gran aeropuerto, que es de bienestar no solo para el Departamento del Atlántico, sino para la Costa Caribe.
7: ¿Qué sugerencia le puede hacer entonces para un buen manejo y un reforzamiento de la infraestructura?
9: No, rodearse de gente especializada, gente que sepa, que tenga mucha experiencia en los manejos de aeropuertos y sobre todo aeropuertos internacionales, porque
7: Barranquilla se merece un aeropuerto con condiciones internacionales, señalan los dirigentes políticos aquí en la asamblea que está sesionando en este instante. Se le da la apertura al primer periodo de sesiones ordinarias, al tercer periodo de sesiones ordinarias de esta corporación. Alexander Medina, Marengo Atlántico Noticias.
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2: 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Dana Chávez Jaramillo, buenas tardes.
4: Muy buenas tardes, Harold, para usted y para los oyentes. El Consejo de Barranquilla instaló este jueves el tercer periodo de sesiones ordinarias de este año 2026, una etapa en la que los cabildantes concentrarán su trabajo principalmente en el estudio del proyecto de presupuesto para 2027 y de la política pública de juventudes. Así lo señaló el presidente de la corporación, Mauricio Villafañez.
5: Bueno, varios compañeros han dado propuestas de proyectos de acuerdo, las cuales estudiaremos, pero lo más importante en este periodo que estamos iniciando es el proyecto de presupuesto, como también estudiaremos un proyecto de la política pública de juventudes. Pienso que ahí estará la mayor tiempo de nuestro trabajo en esto y haciendo el control político de todo lo que hemos aprobado y del plan de desarrollo. Pero vemos un periodo bastante interesante en lo que viene y pensando siempre en los proyectos sociales que se realizarán en el 2027 con todo lo que hemos aprobado.
4: ¿Continuarán las sesiones descentralizadas en las localidades del Barranquilla?
5: Sí, vamos a tener 3 sesiones descentralizadas, de las que nos faltan la localidad de Río Mar, Norte Centro Histórico y Sur Occidente.
4: Muy bien, es el presidente del Consejo de Barranquilla, Mauricio Villafañez, quien hoy dio instalación al tercer periodo de sesiones ordinarias, en donde se abordará el tema de presupuesto, pero también se estarán abordando otro tipo de proyectos que ya fueron hoy debatidos por diversos concejales, entre ellos la concejal Heidi Barrera, el concejal Alexis Castillo, Juan José Vergara. Varios concejales hablaron o dejaron en constancia algunos temas que esperan debatir en las próximas sesiones que se lleven a cabo en el Consejo Distrital. Dana Chávez Jaramillo, Atlántico en Noticias.
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5: Más noticias, vamos a Malambo. A través de un acta de compromiso, la alcaldía de Malambo entrega recursos superiores a los 800 millones de pesos para mejoramiento de servicio, del servicio de agua potable. Alex Miranda con la información.
7: Buenas tardes para usted, la audiencia de Atlántico Noticias. Efectivamente, son muy buenas noticias para la comunidad del municipio, porque con una inversión superior a los 800 millones de pesos, la alcaldía de Malambo se mete la mano al drill para brindar soluciones a la problemática de agua potable en algunos sectores que han avanzado, pero que requieren de un gran empujón para poder una solución concreta. La alcaldesa Jenny Corocco, explíquenos puntualmente qué es lo que se firma y cuál es la proyección que tiene de los mismos.
8: Creo que en el día de hoy, gracias por esta entrevista, un favor especial a todos los que se nos quieran, a la comunidad que nos escucha en estos momentos. En el día de hoy, damos gracias a la entrega de la aporte a la construcción en los términos gratuitos que nos dice el 149-94, donde le entregamos un aporte aproximado de 314 millones de pesos a empresas, aguas de Malambo, del sistema general de participación, con destinación típica de acueductos y alcantarillado, el cual nos permite a nosotros, bajo esta figura, poder entregar este aporte y que ellos puedan acelerar dentro del proyecto de agua que vienen llevando con los tanques que entregó la gobernación en la planta del tesoro, tanque elevado y el tanque subterráneo, lo cual viene conectando a los diferentes barrios que tienen redes de agua nuevas y que no han podido ser conectadas. Esto nos va a permitir conectar de forma eficiente y a todos los sectores que hoy están padeciendo de este pescador. Pero también nos va a permitir hacer otra discusión dentro del mismo proyecto que hizo la gobernación, nos entregó nuestro fondo de producción. La gobernación, luego de revisar y analizar, se hará una corrección, una forma de ordenar y que necesita otra sesión para poder realizar los servicios, nos entregó el diseño y hoy, bajo esta acta, también se está entregando recursos para que ellos compren los materiales para hacer esta sesión. Y hago de Madame Coloque, que es la obra de mano, es decir, sus trabajadores van a hacer esta nueva sesión.
7: Bueno, los recursos están ahí. El proyecto ya está ahí, simplemente hay que empezar los trámites para empezar a ejecutar esas obras que le mejoren el agua al sur y al occidente del municipio.
8: Así es, la tarea es titánica, porque la meta es garantizar que en el mes de diciembre, pues ya estos proyectos pues ya estén dando resultados.
7: Claro, es importante señalar que entre los barrios beneficiados a este nuevo proyecto, que son barrios que estaban fuera de las redes de agua potable y que la alcaldía de Malambo le construyó las redes, un barrio que se encontraba el barrio Bellavista.
8: El barrio San Antonio, el barrio que une al centro del municipio con el sur, pues había quedado fuera del proyecto de redes. Afortunadamente se logró identificar y ya se instalaron pues ya para el agua potable y ahora se van a conectar a este circuito, al cual ellos no tienen parte, pero también tenemos incluido la vereda del Carmen, que es de la parte sur, y la vereda también va a poder tener la continuidad de este circuito.
7: Buenas noticias para los habitantes del municipio de Malambo que anhelaban respuestas como esta.
9: Pero necesitamos para que Barranquilla...
7: Alex Miranda, Atlántico en Noticias.
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5: Más noticias, información judicial, Amílcar Alvear.
37: Muy buenas tardes, Harold, para usted y la amable audiencia de Atlántico en Noticias. Mucha atención que un joven de tan solo 15 años murió anoche en el Camino Simón Bolívar, luego de que en horas de la tarde resultara herido a bala en el barrio Las Trinitarias del municipio de Soledad. Según relataron testigos a las autoridades, el hoyo se hizo junto a tres personas más. Presuntamente cometieron un atraco a un hombre que se encontraba estacionado en su vehículo sobre la carrera 27B con calle 57. Cuando los antisociales pretendían darse a la huida, la víctima del hurto desde el automóvil accionó un arma de fuego propinándole varios disparos al adolescente. Por razones que son materia de investigación, el joven malherido no fue trasladado a un centro asistencial cercano, sino que fue llevado hasta el Camino Simón Bolívar, donde posteriormente se confirmó su muerte. Al menos cuatro videos de cámaras de seguridad registrados en distintos establecimientos y lugares de Barranquilla mostrarían la participación de este joven en varios hechos delictivos. En uno de los videos con fecha del 21 de septiembre, es decir, apenas 9 días antes de su muerte, se observa al adolescente llegar a un establecimiento comercial portando un arma de fuego. Allí amenaza a dos hombres con dispararle si no le entregan sus pertenencias y luego de lograr su cometido, huye en compañía de un cómplice que lo esperaba en una motocicleta. Pero el pasado domingo 27 de septiembre volvió a quedar registrado en otra cámara de seguridad, esta vez en el parqueadero de la tienda Ara del barrio Boston. En las imágenes se observa cómo le apunta con un arma de fuego a un cliente que salía con el carrito de compras, lo despojó de sus pertenencias y posteriormente huyó en una motocicleta que lo esperaba a pocos metros, tal como había ocurrido en el hecho anterior. En redes sociales este joven alardeaba de sus prendas de oro y de su buena vestimenta, pertenencias que, según consideran las autoridades, probablemente serían producto de los atracos a mano armada que presuntamente cometía junto a sus cómplices. En una de sus cuentas de Facebook había publicado hace exactamente un año el siguiente mensaje, abro comillas, lo único seguro es la muerte, nos aferramos a la vida y al final la vida es una batalla que tarde o temprano vamos a perder, cierro comillas. Unidades del CTI de la Fiscalía asumieron las pesquisas por este asesinato y analizan si la muerte del adolescente estaría relacionada con su presunta actividad delincuencial. Y en otras noticias, la Policía Metropolitana de Barranquilla desplegó una operación contra los grupos delincuenciales Los Costeños y Los Pepes, que permitió la captura de 17 personas a través de 15 diligencias de allanamiento y registro desarrolladas en diferentes sectores de la ciudad. Sobre este importante golpe contra estas estructuras criminales, se pronunció el comandante del Grupo de Fuerzas de Control Territorial Barranquilla, el teniente coronel Álvaro Fernández Alarcón.
0: En el marco de la estrategia de la Policía Nacional, sin tregua al delito, se realizó una operación simultánea en la ciudad de Barranquilla, en donde mediante 15 diligencias de allanamiento permitieron la captura de 17 personas por los delitos de concierto para delinquir agravado, porte de armas, tráfico de estupefacientes e instrumentalización de menores para la comisión de delitos. La operación permitió afectar al grupo delincuencial organizado Los Costeños, con la desarticulación de una red liderada por reconocidos cabecillas de zona, logrando afectar las rentas criminales en aproximadamente 50 millones de pesos mensuales. De igual manera, se destacan varias capturas de dinamizadores de extorsiones y quienes mantenían roles criminales como presuntos sicarios del grupo delincuencial común organizado Los Pepes.
37: Por otro lado, el Tribunal Superior del Distrito Judicial de Barranquilla, a través de su sala penal, condenó a 72 meses de prisión al abogado Arcadio Martínez Pumarejo por el delito de ocultamiento o destrucción de material probatorio. Con ponencia del magistrado Jorge Eliezer Cabrera Jiménez, el alto tribunal le impone a Arcadio Martínez una multa de 1.400 salarios mínimos mensuales, unos 2.450 millones de pesos. El caso se remonta al 10 de febrero de 2013, cuando investigadores del Cuerpo Técnico de Investigación de Barranquilla capturaron a Arcadio Martínez. El abogado, según la fiscalía, al momento de ser capturado, destruyó una sincar que contenía información relacionada con el soborno del abogado al ex paramilitar Edgar Ignacio Fierro, alias Don Antonio, para que cambiara su versión sobre su cliente Silvia Guez de Ponce, en el sentido de que la Colombo Argentina había sido la determinadora del homicidio del ganadero Fernando Cepeda el 22 de agosto del año 2003 en el suroccidente de Barranquilla. En esa ocasión, durante el procedimiento de captura, las autoridades incautaron dinero en efectivo y posteriormente en las instalaciones de la URI de Barranquilla se produjo el episodio que dio lugar al proceso que motiva la condena proferida por el tribunal. Informó para ustedes Amílcar Alvear, Atlántico en Noticias.
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0: Más noticias, más información. Heider Gómez, buenas tardes.
2: Harold y oyentes, ya es un hecho. El presidente de la República, Abelardo de la Espriella, le otorgó a la alcaldía de Barranquilla un papel importante en el Aeropuerto Internacional Ernesto Cortizos. Suceso que para la gerente de ciudad, Ana María Aljure, es un sueño hecho realidad.
3: Un sueño hecho realidad, un sueño que hemos luchado mucho y bueno, agradecemos muchísimo la confianza del presidente. Esto solamente se logra con un presidente que ame la región Caribe, que ame Barranquilla y que ame el Atlántico.
4: Barranquilla tiene aeropuerto,
3: Frilla. Barranquilla tiene aeropuerto, Barranquilla tiene presidente y Barranquilla tiene alcalde.
2: Por otra parte, la funcionaria explicó el rol que tendrá la administración en la terminal aérea.
3: Aquí vamos a tener la operación, el mantenimiento del lado tierra, donde nosotros nos vamos a encargar de mejorar todo lo que es la parte de climatización, todo lo que es la parte de logística del maletero, de la maleta, de cómo la persona puede tener una mejor experiencia, donde vamos a soñar que próximamente también vamos a tener un aeropuerto de carga, que también podamos tener a Amazon, a todos estos grandes tecnológicos que hacen comercio virtual y comercio a través de cargas. A eso le estamos apostando.
2: Además, reveló ese primer cambio que le harán al aeropuerto.
3: Bueno, lo primero a lo que tenemos que trabajar es la experiencia del usuario, la climatización, las hileras de maletas, que son algo que la gente sufre mucho. Vimos en los últimos días cómo las filas llegan hasta la puerta porque no se ha hecho el mantenimiento correspondiente, y bueno, eso es a lo que le queremos apostar como el primer hito en corto plazo.
5: ¿Cuándo arrancarían las obras exactamente, doctora?
3: Bueno, mamá linda, tú sabes que hay un proceso de licitación que aproximadamente son 2 meses. Igual nosotros vamos a estar 100% disponibles a ver si por lo menos logramos tener un contrato de mantenimiento para que se pueda mejorar la experiencia.
2: Es importante resaltar que la inversión inicial será de 40 mil millones, 15 mil este año y el resto el próximo. Soy Aider Gómez, Atlántico en Noticias.
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3: Iniciamos el resumen final, Alexander.
4: Harold, muchas gracias. Para el resumen de noticias, destaquemos aquí desde la Asamblea del Atlántico que se está dando la apertura del tercer periodo de sesiones ordinarias de esta corporación. En representación del gobernador está Pedro Lemos, el secretario general de la Administración Departamental, interviene sobre algunas obras que se están ejecutando, especialmente sobre la Universidad del Atlántico.
5: Estamos en total invirtiendo casi 140 mil millones en todas las sedes educativas. Aprovecho y les informo, vamos a estar muy vigilantes y muy pendientes de la sede de la Universidad del Atlántico en Soledad. Es un proyecto que se aprobó en el gobierno anterior, en el gobierno del presidente anterior, pero desafortunadamente ha tenido una serie de dificultades que no arranca, y estamos en conversaciones con la nueva ministra y con el nuevo presidente, porque entendemos que para Soledad, un municipio que debe tener ya más de 800 mil habitantes, doctor Federico, esa población merece su universidad. Ya están los recursos garantizados, el contrato está garantizado, y el gobierno departamental hoy llega y dice: queremos formar parte de esa mesa de trabajo para resolver cualquier situación que esté generando.
4: Muy bien, aspecto importante, el de la Universidad del Atlántico, sede Soledad. Se va a meter la mano con el apoyo del gobierno nacional, del presidente Velardo de la Estrella, para terminar la ejecución de esta obra que va a beneficiar a los estudiantes del sector de educación superior de Soledad y su área metropolitana. Alexander Medina, Marenco Atlántico, noticias.
3: Más noticias en este resumen final, Dana.
6: Harold, el concejal de Barranquilla, Alexis Castillo, anunció que interpuso ante el Consejo de Estado una demanda de nulidad contra la resolución de la Comisión de Regulación de Energía y Gas, CREG, al considerar que las medidas sobre consumo de energía establecen condiciones uniformes para todo el país, sin tener en cuenta las particularidades climáticas de la región Caribe. Castillo cuestionó que se establezcan estándares de consumo que no corresponden a las condiciones de ciudades como Barranquilla, donde las altas temperaturas hacen necesario el uso frecuente de ventiladores y aires acondicionados. Escuchemos.
7: Sí, bueno, hoy anuncié en esta instalación de sesiones ordinarias del Consejo Distrital de Barranquilla que hace una semana radicamos ante el Consejo de Estado una demanda de nulidad ante la resolución emitida por la Comisión de Regulación de Energía y Gas, porque vemos una situación totalmente desproporcional. Se toman decisiones todavía desde Bogotá, pienso que desde un despacho frío, y además decisiones uniformes que aplicarían en todo el territorio nacional, pero no se tienen en cuenta las condiciones de clima de cada región, de cada departamento. Entonces, esta uniformidad habla de un consumo estándar que deben manejar algunos usuarios para que no se vean inmersos en sanciones, por ejemplo, y que premiarán a aquellos que manejen ciertos estándares de consumo. A lo que decimos, ¿puede una persona en Barranquilla, en la región Caribe, manejar el poder no encender un aire acondicionado, no encender un abanico durante el día con una temperatura de sensación térmica de 35, 40 grados centígrados? Hombre, no. Entonces pensamos de que la medida aquí sencillamente es voluntad política.
6: El concejal explicó que la demanda fue radicada hace una semana y que busca que el Consejo de Estado estudie la legalidad del acto administrativo. Señaló además que se han sumado a las críticas mandatarios y congresistas de la región Caribe y manifestó su expectativa de que el alto tribunal admita esta demanda. Castillo también pidió al gobierno nacional adoptar medidas frente al impacto de las tarifas de energía en los hogares de la región Caribe. Dana Chávez Jaramillo, Atlántico en Noticias.
3: Y cerramos con esta noticia. Bruma Mate renunció este jueves a la Asociación Nacional de Empresarios de Colombia, ANDI, en medio de las tensiones con el gobierno de Abelardo de la Espriella. El dirigente presentó su dimisión este jueves. McMaster duró 12 años en la entidad y el pasado 25 de septiembre respondió a los señalamientos que había recibido en las últimas semanas, así como también a la supuesta orden de veto impartida por el presidente de la Estrella en su contra.
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0: Hola a todos, bienvenidos al programa Satélite. Muchas gracias por estar con nosotros en la tarde de hoy. Sé que los ánimos están un poco, digamos, las energías un poco bajas, pero bueno, la vida continúa. Las oportunidades también y hay que seguir adelante, hay que seguir adelante. La vida es realmente hermosa. Un saludo especial a todos nuestros queridos oyentes de Emisora Atlántico, la 1070M. Aquellos que están conectados a través de las distintas plataformas digitales. Recordemos que en YouTube, en Facebook y en TikTok, ahí estamos en vivo y nos pueden encontrar como programa satélite. Y por favor, síguenos en nuestra red social Instagram. Ahí aparecen videos, información de nuestro programa, así que suscríbete. Por otro lado, TuneIn, ahí es la única, en el único lugar donde aparecemos como Radio Caribe Sano. ¿Por dónde más nos pueden ver y escuchar? Adelante, Mateo.
1: Saludos a todos los oyentes. Yo empecé a meditar esta mañana.
0: Ajá.
1: Porque me desperté.
0: ¿Dónde estabas meditando?
1: En la sala. Allí. Me amenacé, obviamente, como muchos, con Guayabo. No solo por el Junior. Es que mis dos equipos me fallaron anoche. Las Medias Rojas de Boston y también el Junior, la misma noche.
2: Pero como dijiste Guayabo,
1: yo
2: pensaba.
1: No, no, no. Ese Guayabo no. Ese Guayabo no. El guayabo emocional.
2: Ah, bueno.
1: ¿Verdad? Yo me levanté como si, no sé, como si me hubieran levantado a patadas anoche, por lo que vi de los dos equipos. Y empecé a meditar, Pepe.
0: Ajá.
1: Empecé a usar técnicas quizás budistas.
2: Ajá.
1: Para dejar soltar las cosas. Entonces, okay. No vengo aquí con rabia, no vengo aquí con machete. Voy a tirar ahorita una lista de críticas constructivas. Ya no de machete.
2: Correcto.
1: Es decir, una crítica.
0: Sí, no es momento de llorar. Claro.
1: No es momento para perseguir brujas. Ya la situación está difícil. Entonces, yo creo que quise llegar acá con un ambiente más positivo. Bueno, Karina, rápidamente les recuerdo que también estamos en Spotify, estamos en TikTok, o ya dijiste eso.
0: No, ese no.
1: Okay, gracias a Dios. Y estamos en Kick. Síguenos por esa plataforma. Deja su like, deja su comentario y cuéntanos si también se sienten iguales. Si sienten con una paz, o se sienten intranquilos, se sienten con rabia, lo que sea, déjanos el comentario y cuéntanos qué están sintiendo en estos momentos.
0: Bueno, vamos a saludar a toda la gente que forma parte del programa Satélite en la 72. Allá tenemos al Team Briseño, tenemos a Omar Barros, un saludo para ellos dos. Acá en los estudios del programa Satélite, Benji Bula, Mike Durán, en la sala satelital tenemos a Pepe Sánchez, José Marenco, Mateo Gueidos y quien les habla, Karina González. Comencemos como siempre nuestro programa con la frase acostumbrada. A ver qué dice la frase el día de hoy, señores y señoras también. Siempre hay una mañana y la vida nos da otra oportunidad para hacer las cosas bien. Que todo es una enseñanza, Pepe.
2: Desde luego.
0: Todo es una enseñanza. Uno aprende, a veces aprendes por inspiración, yo lo mencionaba, o por lo contrario, por trituración.
2: Sí.
0: Te toca vivir las experiencias y aceptar las buenas y las malas, desecharlas y tirarlas a un pozo del olvido sin fondo y cerrarla con doble llave, fuera.
2: Claro.
0: Cosas negativas, momentos difíciles, comenzar. Con una nueva página. Ese comienzo con la experiencia, evaluando siempre lo que se hizo bien y lo que se hizo mal. En el caso del Junior, pues yo creo que esta vez como que no hubo un complemento completo, no sé. No sé si se pueda decir así, o una alineación que llenara todas las expectativas del equipo nacional. Yo, la verdad, no vi un Nacional invencible, no vi un Nacional que no se le pudiera haber ganado, pero sí sentí al Junior un poquito temeroso, por alguna razón. Temeroso, un poquito inseguro. El hecho de que, bueno, ya Teo ha estado jugando muy consistentemente, se le nota un poco cansado. Teo hizo su labor.
2: Sí, sí.
0: Él trató de bajar la caña, de usar sus herramientas, digamos, ¿cómo se dice?
1: Psicológicas.
0: Psicológicas. Aparte que puso pases, tenía David Caicedo tratando de incidir, ¿no?, de alguna manera. La ausencia de Muriel se sintió el día de ayer enorme. No vimos un Muriel 100% recuperado. Pero bueno, estas cosas pasan y sabíamos que en Nacional iba a ser un poquito complicado por toda la rivalidad que hay. Digamos que uno de los mejorcitos partidos que le he visto a James, hay que reconocer, de los mejorcitos que ha hecho en, yo no diría que en la Selección Colombia, pero en sus equipos, ¿no? En sus equipos internacionales.
1: Es el mejor partido con Nacional hasta ahora.
0: Sí.
1: Hay que decirlo. Jugó el mejor partido hasta ahora con
0: hasta
1: Nacional.
0: Hasta ahora con
1: anoche
0: Nacional,
1: contra... Mira, fue tan bueno el partido de James, porque no hay que decirnos mentira.
0: Sí, así es.
1: Que hasta Carlos Antonio Vélez esta mañana le dijo cosas positivas.
0: Sí, no lo criticó, estaba suave.
1: Tan bueno, no podemos tapar el sol con un dedo. O sea, sí. James se jaló un partidazo. Sí, Nacional sí. Como equipo, como tal, no tanto. Pero James a nivel individual...
0: Tenía cómo, por eso yo les dije. Sí. El Nacional tenía que ganarle al Junior.
2: Sí, sí, sí, sí.
0: Si no iban a estar por el piso, con todo lo que se ha invertido en ese equipo. El Nacional le ha invertido a ese equipo
2: para
0: hacer un buen trabajo. Entonces, si el Junior así caído lo eliminaba, no, perdón, lo goleaba o por lo menos le ganaba, óyeme, la confianza del Nacional a pique. Pero el Junior tiene que hacer sus ajustes. El Junior tiene que hacer sus ajustes. Yo no sé a este punto, Mateo, qué posibilidades hay que entremos a los... yo no sé, la verdad. Me imagino que posibilidades todavía hay, pero tienen que suceder varias cositas, ¿no?
1: Oye, pero lo que tenemos tú decías, música de suspenso.
2: Pero lo que tú decías, Karina, es completamente cierto, porque acuérdate de que Junior le ganó a Nacional el título allá mismo en Medellín. Entonces ellos estaban...
0: Era un deber, por eso nosotros no teníamos nada que perder. Sí, ok, entrar a los ocho es la meta en estos momentos, sí. Y eso nos atrasa un poquito en el proceso. Pero, dadas las circunstancias, y no teniendo pues a nuestra estrella, ¿no? A Muriel 100%, pues el partido no me pareció tan vergonzoso, porque aparte dos goles de Teo que fueron anulados y que se, en efecto, Mateo, tú lo viste varias veces y estaban fuera de lugar. Entonces,
1: no, uno fue fuera de lugar y uno fue por mano. O sea, los dos goles fueron bien anulados.
2: Bueno,
1: pero
2: sí,
1: quiero que Benji me ponga la música de suspenso.
2: Bueno, cómo no.
1: Okay.
2: Adelante.
1: Tú sabes lo que yo pienso, Pepe.
2: Dale.
1: Tengo más fe que nunca que el Junior va a clasificar. Tengo más fe que nunca.
0: Sí.
1: Ayer no me lo creía. Hoy sí lo creo. A pesar de la derrota. ¿Sabes por qué? Porque los países se pusieron de bocones.
0: Siempre lo hacen.
1: Mira,
0: es un ingrediente increíble.
1: Mira. El Junior no me logró a convencer por la manera que jugaron anoche. Yo estoy de acuerdo con Karina que en la manera de jugar no fue vergonzosa. Yo creo que fue vergonzosa en lo mental, en la actitud que mostraron la mayoría de los jugadores del Junior, obviamente con ciertas excepciones como Teo. Pero cuando yo veo que un canterano del Nacional sale a decir, están eliminados.
0: Por bocón.
1: Cuando yo veo que el técnico... Una cosa es que lo diga un canterano imprudente. Bueno, eso se lo puedo atribuir a la falta de experiencia y falta de manejo de emociones. Pero ya que el técnico diga en la rueda de prensa que ellos entraron al partido con el deseo de eliminar al Junior, básicamente insinuando que el Junior está eliminado por haber perdido anoche, todas esas cosas me inspiran fe. Me inspiran fe. Porque esas son las cosas que despiertan muchas veces al equipo Junior. Yo quisiera que los jugadores no tuvieran que estar con su espalda contra la pared para poder mostrar la grandeza que se merece este club. Yo quisiera que la situación fuera otra. Pero lastimosamente, el historial demuestra que cuando la gente más ataca al Junior de esta forma, cuando la gente más dice que el Junior está muerto, es cuando más vivo está. Entonces, yo no quiero descartar esa posibilidad. La cosa está difícil. La cosa está bien difícil. Creo que son 7 partidos que tienen que ganar de 9.
2: Sí, para poder entrar.
1: O sea, la cosa está... Y dentro de eso, les voy a decir cuáles son los partidos más difíciles. Bucaramanga este fin de semana de visitante. Uh-huh. El partido contra Cali, porque Cali ha mejorado mucho en cuanto
2: ese
1: a su juego.
2: Okay.
1: Ese va a ser duro. Y el partido contra Chico. En Tunja. Boyacá Chico en Tunja. Sí. Porque Boyacá Chico le ha ganado a Once Caldas y Medellín en casa. Entonces, ir a ganar allá, no solo por la altura, pero también por esa cancha que es horrible.
2: Y la altura entonces, hace mucho daño.
1: Exacto. Entonces, si Junior gana uno de esos tres partidos que para mí son los más complejos y después gana los otros seis, que para mí en teoría, en el papel, son más fáciles porque nada es fácil realmente en el deporte profesional, ¿verdad? Pero en el papel son más fáciles. Si ellos ganan esos seis y uno de los tres difíciles, ahí entra. Pero la cosa está difícil. Ya no hay margen de error. Hablábamos antes de un margen de error fino. Ya no hay margen de error. Pero yo quiero decir que si el Junior queda eliminado, no es porque perdió anoche. Si el Junior quedó eliminado o queda eliminado,

0: estaba, que se llama El Barqueadero, allá en el centro, pusieron la transmisión, pusieron la voz. Estaba la imagen, pero pusieron la voz. Oye, qué transmisión tan aburridora y tan,
1: ay, sí,
0: tan incómoda, tan... yo no sé, parecía un nido de cotorras ahí.
1: No, ese señor Mondragón un, desesperando.
2: Un nido, el señor de, Mondadrón.
0: No, es? todo. Bueno, un poquito, sacando un poquito al narrador. Ajá. Pero...
1: sí, el narrador era lo mejorcito.
0: Pero es que, qué cosa tan desesperante. Yo no sé a este señor, los directivos del canal, me imagino, no se meten con él, pero deberían decirle, señor, enfóquese a comentar lo que está pasando. Describa, sí, la jugada, remítase a ese, no quiera, no pretenda que los equipos tienen que hacer lo que usted cree que tienen que hacer. Porque se la pasó en todos los partidos, en todo el partido diciendo...
1: dando cátedra.
0: Sí, es que el Junior no está haciendo esto, es que el Nacional no hace tal cosa. Es que, por favor, comente lo que está ocurriendo, no lo que usted quiere que pase.
2: Así es.
0: Y era un como cuando a ti te están jalando la griña aquí, la patilla. Así sentía yo escuchando esa transmisión. La verdad no entiendo cómo Win pretende mantener un estándar de buena sintonía teniendo esa clase de comentarista. Yo sé que en el país lo respetan porque él ha creado una imagen de que sabe mucho, y sí sabe, yo no discuto que no sabe, pero entonces se sobrevalora él mismo, si le quiere decir a todo el mundo que él sabe más que los dos técnicos,
1: o sea,
0: que están actuando ahí.
1: Se cree la Biblia.
0: Y entonces, sí, dando una disertación de que el Nacional no está haciendo bien esto y el Junior no está haciendo bien esto, cuando debe decir es qué es lo que están haciendo,
3: sí,
0: no lo que él quiere que hagan. Y la verdad que me mortificó escuchar la transmisión. Yo antes de comenzar el programa oí que Karina estaba preguntándonos aquí que cómo había estado el arbitraje. Yo creo que sí, que sin decir que Junior perdió por el árbitro, yo creo que sí se notaba un poquito cargado hacia Nacional.
3: Sí.
1: Sobre todo a proteger al muñeco de crema.
0: Claro. Bueno, pero hubo faltas en contra de varios jugadores del Junior que él no pitó.
3: Sí.
0: Que de pronto no iban a trascender en que Junior iba a meter un gol, ni mucho menos, pero se notaba que él no estaba trabajando de manera imparcial en ese sentido. Y yo no sé cómo vieron ustedes el primer gol del Nacional, pero para mí que hubo una falta en contra del portero. Y de eso no se habló, ni en la transmisión, ni hubo repetición, ni hubo revisión del VAR, ni mucho menos.
3: Completamente de acuerdo. Le dio una patada de karate,
0: sí,
3: de taekwondo.
0: Sí.
3: O sea,
0: se supone que el
3: arquero tiene cierto...
0: El portero en esa área es intocable.
3: Así es.
0: Si tú lo rozas, ya cometes una falta. Y una pierna levantada a esa altura que el atacante del Nacional realizó, se considera juego peligroso. Yo no sé si estoy exagerando, sí. No. Si yo vi una cosa fuera de lo que la mayoría vio, porque esos señores no comentaron eso, ni siquiera dejaron soslayar de que pudo haber existido una falta contra el portero del Junior, pero yo eso fue lo que vi.
3: Marenco, te voy a agregar.
1: Y se demoraron.
3: Te voy a agregar otra.
1: Sí.
3: El segundo gol, uh-huh, de Román. Solo he visto yo en un partido contra Nacional que se demoren 15 minutos para mostrar las líneas de un gol en la transmisión. ¿Eso qué es? Lo mostraron casi 20 minutos después. Allí sí mostraron las líneas y lo mostraron tan rapidito
0: que
3: parecía un chiste. O sea, ni siquiera le dieron cámara lenta o lo pausaron para mostrar. No, lo mostraron en un segundo y después lo quitaron.
4: Para mí fue ese gol fuera de lugar.
3: Entonces, bueno, quizá...
0: No, yo no creo que
3: fuera de lugar es automático. Entonces, se supone, es automático. Ver, entonces,
0: el parte de atrás...
3: Yo no dudo...
0: Para mí fue error de la defensa del Junior.
3: Yo no dudo que haya sido... yo no dudo que haya sido fuera de lugar. Pero me parece extraño...
0: Ah, tú hablas del gol que le anularon,
3: sí,
0: a Teo.
3: No, ese Teo estaba claramente fuera de lugar en ese. Ajá, estoy hablando del gol del Nacional.
0: El segundo gol.
3: Okay. el VAR sí lo

0: avisó. La transmisión no mostró la imagen.
1: Se demoró, de la UAD, estábamos esperando
0: como
1: todo
0: 15,
1: el
0: 20 minutos para mostrar si Román estaba fuera de lugar o no. Entonces, ¿qué es lo que realmente revisaron? Y cuando finalmente muestran la imagen, lo muestran así de rápido.
2: Sí, muy rápido.
0: O sea, muy rápido, ni siquiera se pudo realmente apreciar. Otra cosa, yo creo que el gol de Teo por tocar el brazo, yo vi un ángulo y no me pareció bien anularlo, vi otro y vi sí. que quizás sí. Me parece increíble que el árbitro no haya ido al VAR a revisarlo.
2: Claro.
0: O sea,
2: claro.
0: ¿Por qué el VAR no le señaló al árbitro? ¡Ey, revísalo!
2: Por eso te digo que había una tendencia del arbitraje hacia Nacional.
1: Hacia Nacional.
0: Entonces,
1: sí,
0: esas cositas.
2: Sin que eso eche de lado que Junior cometió muchos errores defensivos.
0: No es la razón que el Junior perdió.
1: No.
0: Pero si, tampoco podemos ignorar esas cosas.
2: No.
0: Ahora, ¿por qué el Junior perdió? Yo no me voy a atrever a echarle la culpa en este tema a un grupo o al otro.
2: Perdóname.
0: Cuéntame.
2: Es que el Lucho Grau, que siempre está escuchando.
0: Saludos a Lucho.
1: Saludos a Lucho.
2: El rival más fuerte que enfrenta el Junior es el Junior.
0: Bueno.
1: Ellos mismos.
0: Lo que Lucho Grau acaba de decir conecta con lo que yo iba a decir. Gracias, Lucho. Me tiraste pase para gol. Me gusta esa frase. El peor enemigo del Junior son ellos mismos, ¿verdad?
1: Sí.
0: Yo vi un equipo que salió en los primeros 20 minutos a jugar de una forma asustada.
2: Muerto.
0: Y yo no estoy hablando de la alineación, porque, bueno, hay cositas que podemos debatir, por ejemplo, la inclusión de Ríos y no de Celic. Hay cosas que se pueden debatir con la alineación, pero en términos generales, a mí me gustó el 11 que puso Viera. El tema es la actitud, porque el 11 no te va a decir propiamente siempre cómo van a salir a jugar.
2: Claro.
0: Se sentaron atrás a defenderse, pero defenderse para mí de una forma incorrecta, que es ceder el espacio. Ahora, si tú me dices, Mateo, el plan era sentarse atrás y jugar al contragolpe, a transición, porque Nacional deja muchos espacios atrás en la defensa. Entonces, la manera de mejor aprovechar esos espacios que deja la defensa de Junior es jugar al contragolpe. Ok, te lo entiendo. Pero, ¿qué pasa? Cuando tú juegas de esa forma, eso no necesariamente significa que cedes el espacio. Puedes ceder la posesión, que es una cosa. Pero tú no necesariamente cedes el espacio. Para poder ejecutar ese estilo de fútbol, tú necesitas tener una presión más alta. Y el Junior se sentó en los primeros 20 minutos atrás a esperar el Nacional y nunca salió arriba a presionarlos para incomodarlos.
1: Sí,
0: entonces,
1: sí, eso sí.
0: Nacional, fuera de los 20, 30 minutos donde el Junior se despertó después del gol, Nacional tuvo todo el espacio y todo el tiempo del mundo. Y por eso James en ningún momento jugó de una forma incómoda. James jugó como si estuviera en el patio de su casa. En ningún momento el Junior los incomodó. Y eso es lo preocupante. No es haber perdido el partido como tal. Es que no lograron en ningún momento incomodar realmente el cerebro de ese equipo que anoche fue James Rodríguez. Así por lo menos lo vi yo en cuanto a lo táctico. Pero, repito, yo no me atrevo a culpar un grupo o el otro, porque yo no sé quién es el culpable. Yo no sé si Viera les dijo una cosa y los jugadores
2: hicieron otra.
0: Yo no sé si Viera fue el que dijo, no, siéntese atrás y espera al Nacional. Yo no sé, porque ellos sabrán realmente quiénes son los culpables. Pero quien sea el culpable, jugadores o técnicos, eso no puede pasar en un partido tan importante como
2: Pero si
0: este.
2: Tú quieres jugar al contragolpe, necesitas tener unos delanteros veloces. Y ayer no los había.
1: Bueno, y por otro lado, pues, Jefferson Martínez.
0: Más o menos, Jefferson.
1: Es decir, el hecho de no jugar tanto está cobrando.
0: Sí.
1: Se le veía muy nervioso a Jefferson.
2: Sí.
1: Muy nervioso. Ahí ocurrieron ciertas situaciones en donde si Silveira hubiese estado, no pasa.
2: No pasa.
1: Entonces, bueno, tenemos ese pequeño déficit.
2: Bueno.
1: Y no vamos a tener a Silveira por lo menos por 3 o 4 partidos más. Si no estoy mal, porque
0: son 2
1: semanas. Creo que son 2 semanas. Y Silveira me imagino que tendrá que jugar con esas máscaras que se ponen para protegerle esta área. Porque, imagínate, superar ese, psicológicamente hablando, ¿no?
0: Uno podría decir, hasta ahora, porque yo tampoco voy a cometer el mismo error de los jugadores de Nacional y de Lucas González de decir que el Junior ya está muerto.
1: No.
0: Pero uno podría decir que el triunfo contra Dean por la lesión de Silveira fue una victoria pírrica. Porque conseguimos los puntos contra Medellín, pero en el proceso perdimos a Silveira.
1: Perdimos un gran soldado.
0: Y eso podría ser la diferencia. Ahora, eso podría ser la diferencia.
2: Lo que dices tú de Jefferson, sí, se notó nervioso, pero además con esa defensa recogida.
3: La defensa estuvo
1: por eso, mal. La defensa mala se nota más sin Silveira.
2: Más con
1: Silveira la cosa se disimula.
2: Sí.
1: Pero sin Silveira, sin sus reflejos, sin su habilidad, queda un poco al descubierto.
3: Es que yo no sé un defensa como no tiene reacción viendo que James telegrafía el pase, porque él anuncia que va a poner el pase y el defensa se quedó estático.
0: Sí.
3: Román llegó solo, sin ningún...
1: ¿No será que se intimidaron con la presencia de algunos
0: Cacha y Ortiz? No, pero
3: estoy diciendo, sí. Si ellos ven que James va a tirar un centro, un pase largo, ¿cómo no van a estar, como decíamos antes aquí, cómo no van a estar mosca para seguir ese pase? El defensa del Junior vio la bola pasar y el delantero del Nacional cayó al vacío, la tomó solito y ahí no tuvo nada que ver el portero. Pues lo fusilaron. Lo fusilaron. Para mí fue hierro del defensa que permitió que el delantero del Nacional capturara la recepcionara solito.
2: Solo, completamente
3: sin obstáculo. Y definió. Y el tercer gol fue lo mismo. Un pase largo a la derecha, toque al centro y el tipo solo y disparó.
0: Saluda a Juancho Abuchayo, que me sigue mandando Go Yankees Go. Cada 30 minutos me manda el mismo mensaje.
1: Por Go, cierto, Yankees, Mateo, Go. Bueno, nosotros que habíamos celebrado que Marengo se había puesto la gorra de los Red Sox, y desde que la gorra de los Red Sox la usó...
3: Imagínate atribuirme a mí la derrota. ¿Por qué no se enfocan en lo que hizo Chad Tracy?
0: Yo quiero enfocarme en eso.
3: Lo que hizo Chad Tracy, el manager de Boston, que calcó lo mismo que hizo en el primer juego.
0: No,
3: saca al abridor, que estaba perdiendo el juego, pero el juego estaba ahí, estaba en la línea, estaba en la pelea. Y trae el mismo zurdo al que Ben Wright le pegó el jorrón.
2: Sí.
3: Y lo trae, y enseguida le dieron hit y una carrera más para los Yankees. Y ahí vino la debacle. A los abridores de Boston, los Yankees, solo le hicieron 3 carreras en los 2 juegos.
1: Sí.
3: Al relevo le hicieron 15. Y al final del juego entrevistaron a Sonny Gray, el pitcher que ayer estaba lanzando por Boston, y él dijo: yo soy el mejor pitcher de las grandes ligas enfrentando la tercera vuelta del line-up contrario. Y los números lo avalan.
1: Sí.
3: No le batieron siquiera 200 los contrarios a Sonny Gray durante el año cuando enfrentó la tercera vuelta del line-up contrario. Y todos los números de él con tercera vuelta son... los mejores de la liga, pero lejos.
0: Y él lo dijo.
3: Y lo quitó.
0: Lo dijo después del partido.
3: Por eso, él dijo: yo soy el mejor pitcher cuando enfrento al tercer turno del line-up contrario. Y además solo tenía 70 lanzamientos. Pero Wilson Contreras, que lo entrevistan en inglés, y dice: sí, las estadísticas son buenas y todo eso, pero nosotros no podemos jugar por lo que diga un computador. Y yo creo que esa crítica al manager por parte de Wilson Contreras está en contra de lo que realmente hizo el manager. Porque el manager, si hubiera acogido la analítica, como lo dice, hubiera dejado a Sonny Gray, no lo quita. O sea, la analítica dice que Sonny Gray es el mejor pitcher ante la tercera vuelta del line-up contrario, y él lo quitó. bien lo quitó, y ahí vino la debacle para Boston, claro, en el juego de ayer.
2: Claro.
3: Entonces, bueno.
0: Pero ¿tú lo interpretas como una crítica, Marenco, a Chad Tracy o al gerente?
3: Ah, bueno, a todo el departamento. Porque, a todo el departamento de analítica, la gerencia y al manager.
0: Porque yo me pregunto realmente, y esto lo estaban hablando en MLB Network, y no se preocupen, ya vamos a regresar al Junior.
3: Sí.
0: Yo no, ni siquiera he visto el chat, pero ya me puedo imaginar. No se preocupen, ya vamos a regresar.
3: No, pero
0: y saludos a Gabriel Rodríguez.
3: Lo que está ocurriendo amerita que se comente.
0: Mira, saludos a Gabriel Rodríguez, que dice que Marenco es el salado. Y él es yanquista, no lo digo yo. Lo está diciendo Gabriel Rodríguez.
2: Mateo,
0: lo
1: que pasa, además, pero estoy usando la misma fórmula que este señor usa.
0: Espera, un segundo.
3: Pero es que Gabriel Rodríguez, sí, que jugó béisbol aquí en primera categoría.
0: Sí.
3: Yo creo que tú estuviste ahí cuando llegó con un gringo un día la transmisión que hacíamos nosotros.
0: De New Orleans, ¿no? De Luisiana.
3: No recuerdo de dónde.
0: Estoy casi seguro.
3: El asunto que yo le dije al gringo, y espero que la gente que nos está viendo por YouTube y las otras vías,
1: ajá,
3: capten la idea. Me preguntaron sobre Gabriel Rodríguez, que cómo había sido él como pelotero. Me puse el dedo en la cabeza. Perdón, me puse el bate, el swing del bate, dije, dedo arriba, bien, como decía Jairo, bien, bien, buen bateador. Piernas.
0: Corre bien.
3: Bien. Guante.
0: Bien.
3: Bien. Dedo en la cabeza. No.
0: Barro, Gaby. Aquí te vamos a defender. Pero lo que quería decir rápidamente, Pepe, sobre lo que estaban hablando de MLB Network.
3: Sí.
0: Ellos se estaban preguntando, ¿cuántos managers, si reciben un guión del gerente basado en cierta analítica, si pasa esto, tienes que hacer esto. Si pasa X, tienes que hacer Y. ¿Cuántos managers realmente tienen el lujo de poder decirle al gerente,
3: no lo
0: voy a hacer? Chad Tracy, que acaba de firmar un contrato de 3 años para ya ser el manager ya oficial de la Media Roja, ¿tú crees que le va a decir al que le acaba de regalar ese contrato, siendo él hace unos meses atrás un manager de AAA, ¿tú crees que él le va a decir que no?
3: No.
0: Si él le dice, Sonny Gray no llega al quinto inning. Entonces, también es un producto de lo que es el béisbol moderno, lastimosamente.
2: Sí. Tú hablabas ahora de volver al Junior. Por aquí Roger Barraza, que es el padre de Denny, me dice, Pepe, Jefferson Martínez no tiene nada que hacer en la puerta.
0: No, pero en algún momento Jefferson era el mejor suplente, arquero suplente de la liga.
3: Sí, no, pero Mateo, pero te voy a decir una cosa. Sí, yo creo que en la circunstancia de Chad Tracy lo obligaban prácticamente a sí o sí a hacer lo que dijera el departamento de analítica y el manager. Pero es que precisamente la analítica fue la que no se aplicó. Sonny Gray es el mejor pitcher contra la tercera vuelta del equipo contrario, de todos los equipos contrarios de este año. Sí. Porque si la analítica dice que él era el mejor, ¿por qué quitarlo?
0: Bueno.
3: Y además, hay cosas que se planifican y que se pueden cambiar. Eso es lo que ha hecho que Cristiano Ronaldo se vaya de la selección de Portugal, porque a él lo llaman el presidente de la federación y el técnico. Hombre, queremos que estés con nosotros en la selección. Vas a jugar, eventualmente vas a jugar 30 minutos. No vas a ser titular.
0: Formó la Troya.
3: 30 minutos. Y lo ponen a calentar. Y no lo meten en el partido. No le dan lo que le promete, el tipo se fue. O sea, lo que estaba planificado y lo que le prometieron no se lo cumplieron.
0: Porque los contextos cambian.
3: No, que el partido cambió. Entonces el técnico consideró que él no debía hacer ningún movimiento en ese momento. Por eso te digo que sí se puede cambiar.
0: Se puede cambiar, pero muchos managers hoy en día no tienen ese lujo de cambiar el plan. Si las cosas cambian, si el contexto cambia. Entonces, ¿qué pasa, Marenco? Hay algo que hay que entender de la analítica. Esto aplica para el béisbol, aplica para el básquet, aplica ahora para el fútbol, que tiene más analítica que nunca. La analítica no te da una respuesta propiamente. No te dice exactamente qué hacer. La analítica sin contexto y experiencia no sirve. Claro. Incluso te puede hasta salir del camino, la ruta correcta. Si tú ves números sin entender realmente lo que significan y lo que significan en la práctica. Y eso es verdad en el béisbol de temporada regular, pero es aún más cierto en el béisbol de postemporada y es todavía más cierto en una serie de solo tres partidos que son tan volátiles. Tú allí lo que debe dominar el criterio de una serie, de solo tres partidos es el sentido común. Y el sentido común era dejar tanto a Peyton Tolley como a Sonny Gray más tiempo
2: ahí lanzando,
0: ¿verdad? Por lo menos que llegaran al sexto inning, yo creo que en los dos casos, ni siquiera llegaron al quinto, y los dos lanzando relativamente bien, conectando
3: eso. Y además trayendo al mismo zurdo, a quien el primer juego le pegaron el jonrón.
0: Así.
3: Y después le siguieron dando, y lo trajo otra vez.
0: Yo vi un equipo que no se adaptó al contexto.
3: Bueno, mira, y para que no se molesten los seguidores del fútbol y del Junior, porque por aquí está escribiendo otra vez Lucho Grau, yo creo que a nuestro Didier Fuentes, pitcher de los Bravos, que ayer perdió el juego por un jonrón, después de haber eliminado nada más y nada menos que a Kyle Schwarber con ponche y a Bryce Harper con rolling a segunda, los que habían empatado el juego en el octavo inning con jonrones back to back. O sea, los cañones del equipo de los Phillies, él los dominó fácilmente. Pero Alec Bohm también es un pelotero destacado. No a la altura de los dos anteriores, pero digamos que es buen pelotero. Bueno, le dio jonrón, pero para el right field, siendo derecho. Y ya en el juego anterior, JT Realmuto le había pegado un triple con la complicidad de Ronald Acuña hacia el right field.
0: Así es.
3: Entonces parece que ese pichó que él está utilizando a la esquina de afuera ante bateadores derechos no está surtiendo efecto. Él debiera hacer ese ajuste cuando enfrenta un derecho con un juego apretado como los que le ha tocado.
0: Y sobre eso te preguntó Lucho.
3: Lucho no me ha preguntado. O sea que él debe variar ante los derechos. No tirar ese lanzamiento porque se lo han descifrado.
0: De acuerdo.
3: Entonces pichar o muy afuera, que no le alcance, o adentro, para tratar de eliminarlo. Lo que dice Lucho por aquí es, me imagino que
1: volviendo al tema.
3: Sobre el pase ese de James,
0: sí,
3: que terminó en gol, creo que es sobre eso.
0: Okay.
3: Porque dice...
0: El gol de Román.
3: Sí, dice, eso es agrandar con la intención. El jugador retrocede perfilado antes que salga el pase.
0: Así es.
3: Y es verdad, porque James telegrafió, o sea, le faltó fue decirle, ¡ay, te la voy a poner allá!
1: Literal.
3: Sí. Entonces, el defensa del Junior se quedó estático.
0: Sí.
3: La bola le pasó
0: creo por arriba. Creo que era Suárez el que estaba...
3: Le pasó por arriba de la cabeza.
0: Sí.
2: Pero la pregunta que yo tenía, que era para ti, era sobre béisbol. ¿Qué te parece a ti lo que hace el manager de Boston dándole la base intencional a Ben Rice para enfrentar a Bellinger, que le dio el jonrón?
3: Yo lo hubiera hecho.
0: Yo creo que fue la decisión.
3: Yo lo hubiera hecho. Yo prefiero que me gane el juego Bellinger y no Ben Rice.
0: Ok. Mira.
2: Bellinger es más veterano.
0: Sí, sí.
3: No, pero este hombre está mejorando.
0: No, Ben Rice. Yo creo
3: el mejor hombre de los Yankees ahora mismo.
0: Es que ya el partido estaba perdido, Pepe. Vamos a ser sinceros. Ya el partido estaba perdido. Bueno, hablando, regresando a lo que dijo Lucho Grau.
3: Dale.
0: ¿Verdad?
1: Un día oscuro ayer, sí. Mateo.
0: Sí, sí. Para mí, por todos lados, un día oscuro. Mira. Sí. Y eso es precisamente lo que digo, que el problema más grande es un tema de actitud. Hay varios jugadores que a veces yo siento, y se vio anoche contra Nacional, que están viendo el partido como nosotros que estamos en la casa viendo la televisión.
3: Ni más ni menos.
0: O sea, están embobados siguiendo el balón y no están concentrados en realmente el contexto del partido.
3: Esos fueron los primeros 20 minutos de Junior.
0: Total. Y después de Teo, los últimos 20.
3: Los últimos 20, sí.
0: Y eso conecta con lo que estábamos hablando con el béisbol, ¿verdad? Lo más importante a este nivel de fútbol profesional, y creo que en cualquier deporte profesional, lo que define los ganadores y los perdedores son los equipos y los jugadores que saben cómo adaptarse al contexto del total partido. Pueden tener un plan, pueden tener un plan, pero si notan que el plan A no está funcionando, no esperan para cambiar y adaptarse a lo que están analizando. Una falta de análisis de juego. Yo siento que el único que realmente interpretó el partido, el contexto del partido, fue Teo. Fue Teo.
1: Oye, y la presión que había que hacer también.
0: Exacto, la presión tanto físico como mental, sí. Pero también, Karina, agrego, sabes que otro jugador que sí, por momentos, creo que sí la captó relativamente bien. Va, te va a sorprender el nombre que voy a decir, Pepe.
2: Dale, a ver.
1: Castrillón.
0: Castrillón. Porque Castrillón fue sí. El único jugador.
1: De acuerdo.
0: Que entendió lo que quería hacer Teo, de buscar los espacios, como nos había dicho Lucho Grau, creo que fue ayer, Mare, que dijo, verdad, sobre los delanteros veloces para aprovechar los espacios que va a dejar Nacional. Los únicos dos jugadores que creo que tuvieron la intención realmente de hacer eso de forma consistente fueron Castrillón y Teo. Sí, y cuando no estuvieron los dos, el Junior se vio completamente débil en ataque.
1: Oye, y hasta cierto punto, David Caicedo se le enfrentó a James sin problema. Porque David, es que sí. había como mucho respeto alrededor de James. Sí, sí, sí, sí, sí. El Cacha Rivera, no sé qué le pasó. El Cacha estaba,
0: aquí me
1: mucho respeto.
0: Aquí me dice, parecen una cajita de pollos. Llorando de pronto en la repetición, gana Boston. Oye, lo que...
1: ¿Quién dijo eso?
0: Juancho Abuchaib. Lo que le quiero decir buscando. A Juancho, lo que le quiero decir, mira, yo estoy aquí con la gorra de los Red Sox, aunque hayan perdido.
2: Perdido, claro.
0: Que yo soy fanático en las buenas y en las malas. Lo mismo con
1: hay el que Junior. Darle a las medias blancas, Mateo.
0: Las medias blancas son mi nuevo equipo para la postemporada. Pero, o sea, porque quiero seguir un equipo, me gusta la historia. Y además ahí está Luis Sierra, ¿verdad? Uh-huh. Y bueno, los Bravos por la Liga Nacional por Didier. Mi respeto a la gente de Philly, que quiero mucho. Y a Ricardo Redondo, que es oyente del programa. Pero yo le quiero decir, los Yankees se han vuelto los millonarios del béisbol. Como millonarios en el fútbol colombiano, están los Yankees. ¿Un título en cuántos años? Nada más.
2: Bueno, 10 años.
0: No más, como 20, Pepe. No, casi 20.
2: Desde el 2009, ¿no? Sí. Fueron la última vez que ganaron.
0: 17 años. Wow. Desde el último título. Un título en 20 y pico de años. O sea, ustedes se están volviendo los millonarios del béisbol.
2: ¿A quién están diciendo ustedes?
0: A los yanquistas. No,
2: pero Mateo, es
0: porque te sentiste incluido.
2: No, yo pensé que se lo estaba diciendo a Juancho Buchay. Pero Mateo, es que ganar en esta época no es tan fácil como los Yankees de los años 50 o en la época de Babe Ruth, que ellos cabalgaban y le ganaban a todo el mundo. Hoy en día no es tan fácil. Fíjate que en este siglo, que ya vamos a cumplir 26 años, solo los Dodgers han repetido campeonato de Serie Mundial.
1: ¿Cómo pasa el tiempo, no?
2: Ya vamos 26 años de este siglo. Y en esos 26, bueno, 25, porque este no ha terminado. Solo un equipo ha repetido título de Serie Mundial, que son los Dodgers. Pero ¿qué clase de Dodgers? ¿Qué clase de equipo?
1: No,
2: el equipo que le dio 700 millones a Shohei Ohtani. Sí,
3: super equipo.
2: Pero, que tiene a Mookie Betts, que tiene a Freddie Freeman, que tiene a Will Smith, que tiene a...
1: Y Matt, que se han mantenido con Matt, esa nómina.
2: A Max Muncy. Sí. Oye, ¿qué clase de equipo? Y para rematar en el mercado de cambio, se llevaron a Tarik Skubal.
3: Ah, Skubal, sí.
2: Oye, Mateo... Los Dodgers han hecho todo para ganar con dinero. Sí. Con dinero.
0: Mientras tanto, los Yankees lo que ganan son ahí negocios con empresas de Wall Street, no, más que títulos.
2: Ah, bueno, hicieron un buen negocio, sí, económico.
0: Pero más pero, buen negocio que títulos en los últimos 20 y pico.
2: Pero los Yankees tienen un tipo que se llama Giancarlo Stanton.
0: Ajá, que no puede abrir una bolsa de papitas.
2: Se lo trajeron de los Marlins con un contrato descomunal en su momento de más de 300 millones de dólares. Ajá. Y en todo el tiempo que tiene con los Yankees, solo ha adquirido 10 WAR.
3: Ya tiene 9 años con los Yankees.
0: Sí, pero lo que ha hecho en postemporada, en comparación con el juecito de postemporada.
3: Sí, pero es que
0: en la temporada regular él es el juez.
3: Sí, pero
0: en los playoffs él es el juecito.
3: Sí, pero
0: el peón.
3: Pero con excepción de este año, Aaron Judge es el que acarrea a los Yankees para que lleguen a postemporada.
0: Sí.
3: Entonces eso tiene un mérito grande. En cambio, Giancarlo Stanton no puede decir lo mismo.
0: No, yo creo que los dueños de los Yankees vieron a Giancarlo Stanton que recibió toda esa plata y el hombre ni siquiera puede abrir una bolsa de papitas.
3: Él está cobrando.
0: Sin sentir dolor, y ellos dijeron, nunca más.
3: Él está cobrando viendo los juegos. Viendo los juegos.
0: Yo quisiera tener el trabajo.
1: Ahora,
0: yo
1: iba a regresar
0: al Junior.
1: Al Junior, porque la gente empieza a decir, y cambiando de tema como los locos, ¿no?
3: Sí, vamos.
1: Vamos, tocando bola.
3: De camino a vereda y de vereda a camino. Sí.
0: Tocando balón.
1: Lo digo porque si el Junior está como está, fueron por los primeros 5 partidos. Esa es la realidad.
3: Sí, sí.
1: Si vamos a analizar lo que Viera ha hecho, Viera empató, ganó 2 y perdió 1.
3: Sí, sí.
1: Entonces ha hecho mucho
0: Antes del partido.
1: Antes de los 5 partidos previos con Arias, es lo que quiero decir.
0: No.
1: Antes del partido de ayer.
0: Ha perdido 2.
1: Ah, perdón.
0: Sí, con el de anoche, por eso te estoy diciendo.
1: Ah, okay.
0: El récord que tú diste Viera antes del partido contra Nacional. Entonces él ha perdido 2, empató 1 y ha ganado 2.
1: Correcto, claro. Correcto, así es. Pero desde que comenzamos nosotros con Arias, lo que se hizo en un principio, por supuesto que afectó, ¿no?, la realidad que tenemos en estos momentos.
3: Claro.
1: Entonces, porque hay gente que considera que Viera no es el técnico del Junior, y yo creo que eso es muy pronto para decirlo.
3: Demasiado.
1: Que él no tiene la capacidad. Hombre, si Viera no tiene la capacidad de levantar ese equipo, ¿quién como Viera, que conoce ese equipo de tantos años, no solo a los jugadores, porque con muchos jugó, de manera personal, de manera profesional, al grupo, a los dueños, que estuvo con ellos por más de 11 años, y además de eso, el grupo técnico que él ha armado. Son personas que conocen muy bien del equipo y la cultura juniorista. Entonces, yo creo que tenemos que bajar un poquito esa defensiva, claro, contra Viera, porque yo creo que él está poniendo todo de su parte. Los jugadores tienen que poner de su parte.
0: Sí, sí.
1: Los jugadores definitivamente tienen que creer un poquito más. Ahí un oyente dijo que pensó que por yo no haber comentado ayer, el Junior de pronto le iba a ir mejor. ¿Cómo les parece?
0: Que tú eras la salada.
1: Sí, que iba a tener suerte el Junior porque yo no di mi opinión. ¿Cómo les parece eso?
3: Por Dios, bueno.
1: No es una cuestión yo creo que es lo contrario.
0: Yo creo que es completamente lo contrario.
1: Creo que es lo contrario.
0: Lastimosamente, las dos cosas que yo pronostiqué ocurrieron. Yo estaba muy negativo. Tú tenías que estar ayer, Karina.
1: Para balance.
0: Mira, ¿cuáles fueron las dos cosas que yo dije? Si el Junior entra al partido defensivamente, pierde,
3: sí.
0: Y 2, los tiros de esquina.
1: Lo que pasa es que hay gente que tiene problemas cuando escucha a una mujer opinar de fútbol. Eso es un complejo tan tonto, ¿no? En estos momentos que uno dé su opinión, y yo no soy, digamos, analistas así tan específicos como ustedes, pero yo también uso lo que se llama sentido común.
3: El sentido común.
1: El sentido común, que nosotras las mujeres los tenemos bastante alto.
3: Uy, mucho más desarrollado.
1: Nos toca tener sentido común, porque si tú no tienes sentido común, nunca tendrías hijos.
3: Sí.
1: Imagínate. Claro. Quedar embarazada, perder tu figura, comprometer tu salud de alguna manera y volverlo a hacer 1, 2, 3 y 4 veces. Y hasta 12 veces, Pepe, en la época anterior.
3: Que dice el refrán, dice que si los hijos se tuvieran alternado, uno el hombre y uno la mujer, ningún matrimonio pasaría de 2.
1: Total. Pepe, eso no es cualquier cosa. En todo caso,
0: mira, si uno se da cuenta, ¿verdad? Bueno, no me voy a meter en este tema. No. Yo iba a entrar en un tema y ahí entró, digamos, una voz de razón y dijo, aguántala ahí, Mateo. Vamos a mejor tocar esos temas cuando tenemos el clean digital, que son los 30 minutos digitales. donde me puedo pasar de piña. Listo. Pero estamos radiales, entonces no lo voy a hacer. Pero sí, hablando del sentido de común, ¿sí? Yo creo que eso es lo que le faltó a la mayoría de los jugadores. Y bueno, yo prometí una lista de críticas constructivas. Entonces, primera crítica constructiva, Juancho Ríos. ¿Qué pasa? Esto no es Pereira. Bueno. Un semestre bueno aquí no es suficiente. No bajes la guardia. Y a mí, cuando Juancho Ríos está bien, es un jugador que me gusta mucho porque tiene esa garra, tiene esa capacidad de recuperación que, por ejemplo, tenía un Didier Moreno cuando estaba acá, pero con más juego, con más variedad de pases. Esa es la versión de Juancho Ríos que vi el semestre pasado. El Juancho Ríos que estoy viendo ahora mismo parece un jugador que se quiere meter a la tribuna a ver el partido. No se ve metido en el contexto del partido. Cacha Rivera.
2: Uy, ayer,
0: le quiero mandar un mensaje a Cacha, que hizo cosas importantes para conseguir el título el semestre pasado. Pero ¿sabes qué? Señor Cacha, aunque te respeto mucho, me caes bien como persona. Lastimosamente vivimos en el 2026. Y la marca personal no se puede hacer en todos los partidos. Aprende a defender bien, aunque no estés haciendo marca personal. Es el 2026. La época de marca personal, todos los partidos, al menos que tengas una máquina para poder viajar por el tiempo, olvídate de esa vaina. Eso fue la excepción a la regla. ¿Cómo vas a perder concentración en un tiro de esquina contra este Nacional que tiene James? Eso no puede pasar.
1: Mateo.
0: Eso no puede pasar. Discúlpame. Cristian Barrios. ¿Cuándo va a despertar Cristian Barrios? ¿Eh? Después de suplicarle al Junior estando en América.
1: Okay. Oye, el primer partido que el Junior perdió fue el de ayer.
2: No perdió en Valledupar.
1: Empató en Valledupar.
2: Perdió.
1: No, perdió. Perdió en Valledupar. Con Viera.
2: Con Viera.
1: Claro. No sé por qué tengo esta
0: idea. No, un empate, una derrota, después ganaron dos y perdieron.
2: No, pero iba a decir sobre Cristian Barrios, no refiriéndome a su actuación, sino que cuando fue a cobrar un tiro de esquina, le cayó una botella de agua en la cabeza.
1: Sí.
2: Que él quedó tirado ahí un rato.
4: Sí.
2: Ey, estos tipos de la transmisión dijeron, ay, le golpearon, pero más nada.
4: Nada.
2: Y no se repitió la acción, no tuvo ninguna importancia para ellos.
4: Ninguna trascendencia.
2: El hecho de que un jugador visitante fue agredido cobardemente por alguien desde las gradas.
1: Si eso hubiese pasado aquí en Barranquilla. El escándalo.
2: Lo estuvieran magnificando y sí, mostrando.
1: Como el último partido. Ay, que el árbitro favoreciendo al Junior, porque no dijeron nada que el árbitro de alguna manera favoreció al Nacional.
2: Por esa acción de que le cae en la cabeza, sí, un objeto, y se veía que la botella estaba llena.
1: Oye, pero era, sí, te botella, digo una cosa.
2: Una botella plástica, pero estaba llena. Hace daño.
1: Cuando el marcador iba 2-1, que el Junior mete el gol, nosotros en nuestra sala, viendo la transmisión, notamos el silencio en el Atanasio.
0: Estaban asustados.
2: Sí, claro.
1: El silencio, como diciendo, ¿qué tal si estos tiburones nos
4: repiten
1: nos
4: la historia?
1: Empatan.
0: Que lo han visto.
1: O sea,
0: lo han visto en el Atanasio.
1: Un silencio sepulcral.
0: Sí.
1: En un instante.
4: Y los goles de Teo.
1: Imagínate, ya hubiésemos empatado si esos goles hubiesen sido. Y dos de Teo.
4: Imagínate.
1: No, el hombre. Ahora, no hemos hablado del rifirrafe que tenía Teo con
4: James.
1: Con James. Yo, ¿qué le habrá dicho a Teo? ¿Ustedes?
4: Por lo menos lo mandó a callar.
0: Oye, me pareció ridículo que el doctor Malgenio empezó a decir y que Teo y James se odian desde el 2015 porque James le indicó a Pekerman que lo sacara en la Copa América. Mira, Teo y James, años después de ese incidente, aunque haya podido provocar molestia en el momento, no lo dudo, conociendo cómo es Teo, James y Teo se han visitado, han salido en live, en redes sociales, uh-huh. Hay un video de literalmente James bailando en la casa de Teo, 3 o 4 años después de ese incidente. Entonces yo no sé de dónde saca el doctor Malgenio y que se odian y todo eso. Ahora, cuando uno tiene cierta cercanía, ¿qué pasa? tú conoces cosas de la otra persona.
1: Claro.
0: Podrías hasta conocer intimidades de la otra persona. Y en ese rifirrafe entre Teo y James, Teo le tira el balón a James y le dice, para que juegues rápido, M. Para no decir la palabra. Para que juegues rápido. Y ahí James le dice algo. Y Teo, si analizas lo que está diciendo, si le lees los labios a Teo, él está diciendo, eso no lo puedes decir. Tú no. Eso no lo vuelves a decir. Entonces, ¿quién sabe? Porque la cámara no mostró la cara de James, entonces no sabemos.
1: Ah, bueno, él es un experto en bajar la cara y decir cositas.
0: Entonces no sabemos. Ahora, contra Messi, ahí sí se embolsó James.
4: Messi claro.
0: Lo confrontó.
1: Sí, claro.
0: ¿Verdad? Pero aquí se siente muy chachito. Pero algo le dijo a Teo James que no cayó bien. Que no cayó bien, quién sabe, no sé si cuando hizo referencia a algo.
1: Yo pensé que lo iba a hacer llorar. Teo, casi llora, James.
0: Teo estaba diciendo como que eso no lo puedes decir, eso no lo dice.
4: Pero y lo mandó a callar.
0: Lo mandó a callar. No, eso cállate, tú no lo vas a decir. Como si James hubiese dicho algo que no debió decir. Esa fue la reacción a Teo. Ahora, quizás James no dijo absolutamente nada y Teo, o sea, se apoyó en algo que dijo para armar la pelea. Es posible. Porque eso es lo que hacen y lo voy a decir de la mejor manera, los enfermos como Teo, la gente que compite y tiene que a veces inventar la pelea para motivarse.
4: Claro.
0: Y el partido de anoche contra Nacional, Karina, me recuerda mucho a un partido a que nunca voy a olvidar. De hecho, allá me encontré con el señor Tim.
1: Tim Briseño.
0: Y fue el último partido que se jugó antes de la pandemia.
1: Ah, sí.
0: Flamengo Junior.
4: Sí.
0: Donde Teo estaba... Obviamente todavía mejor. Si Teo está bien ahora, en ese entonces todavía estaba en su pico. Siete años atrás.
1: Antes de la pandemia.
0: Sí, 2000. Perdón, 6 años atrás. 2020.
1: Okay. 2020. Antes de la pandemia,
0: seis y pico.
1: Sí.
0: Okay. Fue el último partido que se jugó antes de la cuarentena. Uh-huh. Copa de Libertadores Junior Flamengo.
5: La última vez que fui al estadio,
0: ¿eh? Esa fue la última vez que fuiste. Bueno, ahí te vi. Estábamos en la vieja cabina de prensa antes de la remodelación que hicieron.
5: Me acuerdo que me metí en la barra del Flamengo ese día.
0: Sí.
5: A hacer tomas y videos, sí.
0: Ah, ok. Eso explica mucho. Porque yo sí.
1: ¿Y cómo era la barra?
0: Mira, yo sí veía...
1: Habían garotas ahí.
5: Obviamente.
0: Yo sí veía a Tim que estaba en la cabina y estaba como si estuviera encima de una nube.
1: Volando.
0: Pensé, oye, ¿será que el Tim está tan preocupado por la pandemia? Y ahora entiendo por qué, porque estaba con los barritos.
5: Está falando poja.
0: Estaba con los torcedores de Flamengo y con las garotiñas.
1: Ay, Dios
0: mío. A eso, yo siempre he tenido esa inquietud 6 años después de Timmy y ahora me das la respuesta.
3: ¿Cómo que le dicen a las brasileras que son lanzadas? ¿No es?
5: Las paqueiras.
1: Paqueiras. Dice.
3: Ay, ese tabacón, que eso no hay para qué.
0: Creo que llegó tarde la música. Benji se está riendo, el sonido tuvo un delay así.
1: Ponte ahí una samba.
3: La paqueira, así es que le dicen.
0: Ajá, las paqueiras.
1: ¿Qué pasa con las paqueiras, Tim?
5: Eu não sabo nada.
0: Ahora se la tira de lo que le llamó Teo a James.
5: Marica.
0: Pero
3: no, que las paqueiras son como, o sea, que son muy modernas, son ellas son las que proponen.
0: Practican.
5: Plinio decía maricuenga. Plinio decía, "No, maricuenga no hable nada."
0: Me ha vallado. Sí, que en paz descanse Plinio. Plinio es uno de esos personajes que uno a veces se le olvida que ya no está, ¿verdad?
3: La benchelada.
5: Me pasa.
0: No te pasa también a ti. Estamos hablando de Plinio. Y después Y después me pasó por la mente, ¿verdad? Que
3: Plinio no, parece no imposible está, porque Plinio era un hombre joven.
4: Joven.
1: Inclusive tengo entendido.
3: De buena salud. Que
1: hacía ejercicio, siempre lo veíamos hacer.
3: Que siempre le estaba aconsejando a uno, toma tal cosa para que te baje la presión. Toma tal cosa para que el colesterol se te regule. Toma tal cosa para que no subas de peso. O sea, él era...
1: Él muere de él, el corazón.
3: Sí, el corazón. Eso lo que demuestra es que uno, por muchas precauciones que tome, de todas maneras llega el día que le piden la bola y ya no va más en el juego.
1: Acuérdate que el atleta, el que hace mucho cardio, su corazón se agranda, crece un poco. Sí. Lo tiene mucho más grande que cualquier persona. Otro, claro. Entonces, a veces, tú crees, pero también el exceso de ejercicio...
2: Es nocivo.
1: Te puede, exactamente.
0: Depende, hay que buscar un balance. Porque depende
1: O tienes una condición y no lo sabes.
0: Exacto, hay factores genéticos.
1: Entonces, a veces, por ejemplo, lo que sucedió con esta niña que estuvo en la maratón de Medellín, que es la novia del hijo del vicepresidente del país. Óyeme, 20 años, pero tenía una condición cardíaca, claro, aparentemente. Y no lo sabía. Cuando usted va a participar en una maratón por primera vez, hágase un chequeo general.
2: Chequeo general.
1: Porque es un ex... tú estás poniendo a tu cuerpo a un ritmo fuerte. Claro, me imagino que ella se preparó para este tipo de cosas, digo yo. Pero hay gente que por entrar
0: si vas a correr allí, mucho, hay que revisarse.
1: Sí, hay
0: estar
1: que
0: seguro
1: revisarse.
0: Que uno, especialmente después de los 40, 50 años.
2: Claro.
0: Pero regresando a lo que estaba diciendo el Flamengo Junior, ese partido, Teo se puso el equipo encima de los... Sí. Él estaba jugando casi solo contra el equipo de Flamengo, porque yo sentía en ese partido que Teo veía a los compañeros y le decía, ¡hey, despierta! Y creo que lo mismo pasó un poquito a una escala menor anoche
2: con Nacional.
0: Que yo creo que Teo veía y veía un equipo dormido.
2: Dormido, y
0: fue curioso, no sé si ustedes captaron esto en la transmisión, cuando meten el gol, Teo, antes de reiniciar el partido, Teo básicamente coge a los compañeros y los... Y casi como un quarterback en el fútbol americano.
1: Y los arropa.
0: Y les dijo algo. Yo no sé quién les dijo. Sí.
1: Como despierten, como una clave.
0: Yo no sé si él estaba diciendo, hey, vamos por más. Pero ni con eso sentí que realmente el equipo pudo despertar al 100%. Y eso es preocupante. Ahora, si yo fuera Viera, yo estaría poniendo los videos de Rosa y de Lucas González todos los días en el camerino. Oye, ¿por qué no tiramos?
1: Sí, por favor.
0: Son rapiditos.
1: Este señor Lucas González tiene una cara como de careta, de esas caretas que asustan en películas de terror. Qué cosa tan desagradable. Bueno, vamos
2: antes de que...
1: Qué energía tan negativa la de este señor, la que
2: mira,
1: me inspira.
2: Quiero agradecer, no sé si Mateo si te llegó a ti, pero Estevil Quesada me escribe y me dice, a Cor Atlántico y Tecnoglass invitan ceremonia de exaltación, cuarto premio nacional de periodismo deportivo, Tecnoglass Fabio Poveda Márquez. Fecha 14 de octubre del 2026, lugar con Barranquilla Country, hora 9 de la mañana. Caballeros, camisa blanca. Damas, libre. Dice, nota, la jornada incluye un conversatorio sobre Fabio Poveda Márquez y acto seguido la ceremonia de premiación. Así que gracias a...
0: Sí, a mí
2: y a la Cor por la invitación.
0: Ahí está.
1: Ah, bueno, los invitaron a ustedes dos, pero ni a Pepe ni a mí.
0: No, es que nosotros sometimos, por eso a la
2: prensa. No, pero debe ser que no tienen los correos de ustedes.
0: No, pero bueno, no sé. No sé si fue una invitación general fuimos los que sometimos al premio. Pero bueno, vamos a ver lo que pasa. Bueno, vamos a escuchar al chico Rosa.
1: Bueno, pero mira lo que dice, las mujeres pueden ir como les dé la gana.
0: Nosotros somos
2: libre, o sea que no hay, se supone que la mujer se pone una ropa adecuada para un gato.
1: Bueno,
2: pero no le exigen, tiene que ser de tal forma. ¿No?
1: Hay mujeres que no van apropiadamente.
0: Sí necesitan la exigencia,
1: diciendo
0: Karina. Bueno, lo dice Karina, que es mujer, no nosotros, porque nosotros decimos eso y somos unos bárbaros.
1: Por caso se han visto.
2: Pero que vayan como ellas quieran.
5: Karina está sintiendo lo que es que no lo inviten a algún lugar. Ups. Perdón, me retiro por
0: ahí. Yo creo que Barenco está diciendo, si las damas quieren llegar en tangas, que lleguen.
2: No he dicho eso.
0: Es lo que le entendía mal.
2: No. Siempre estás entendiendo mal. No. Me imagino que a esa hora, 9 de la mañana, se pone una ropa adecuada para estar en una ceremonia de esa.
1: La realidad es que la mujer siempre trata de estar acorde, pero los hombres a veces van demasiado relax. Entonces les tienen que exigir...
2: Aquí dice camisa blanca.
1: Por eso lo dice. Por eso lo dice.
0: Bueno, vamos a escuchar los comentarios del canterano de Nacional Rosa y Lucas González. Vamos a ver.
6: El partido de hoy tenía un matiz particular, son 3 puntos más, pero la última vez que ellos vinieron acá celebraron el título, así que hoy teníamos, como lo hablamos antes, la posibilidad de eliminarlos y no solamente hemos ganado, sino que hemos ganado bien, como tú decías, hemos ganado nosotros teniendo mucho tiempo el balón, teniendo mucho tiempo el balón en campo contrario, creando muchas ocasiones de gol. Me dijo el analista justo antes de venir que ha sido nuestro partido este semestre con más remates totales, con más expectativa de gol, con más toques en el área. Y no es fácil, este equipo se nos está pasando por su mejor momento, pero son bicampeones. Y son bicampeones porque tienen muy buenos futbolistas. Hoy los hemos podido superar y afortunadamente para nosotros son señales que nos va dando el fútbol, que vamos por el camino que queremos.
7: Felices, muy felices la verdad, porque voy a decir algo aquí, están eliminados.
0: Están eliminados. El chico Rosa.
3: Él tiene todo el
1: derecho. Tengan esa cara presente.
0: No me borren ese video, Benji, denlo ahí.
1: Siempre.
0: Para ponerlo todos los días.
3: Él tiene todo el derecho de decir lo que quiera, lo que piensa. Sí, y la verdad es que en estos momentos el Junior está eliminado. Sí. En estos momentos. Que vaya a quedar eliminado, no sabemos. Habrá que ver si la.
5: Ha nacido un meme.
3: Si la remontada épica llega. Pero.
1: Y si no sabes no, que Marenco.
3: Pero lo que dijo el técnico es que él preparó a su equipo, no solo estratégica y tácticamente y físicamente, sino mentalmente para que ganaran ese partido. Porque él dijo, dieron la vuelta olímpica aquí.
0: Él les dio, él les alimentó, sí, ¿verdad? Las ganas.
3: Los preparó para ganar.
0: Los preparó y eso es lo que no
1: yo,
0: sentí con
1: el Junior. Yo, ante todo, le digo que el que le está poniendo el botox, que se lo está poniendo mal. Como que la ceja le quedó muy alta.
0: Tiene que ir a la doctora Jennifer.
3: No, definitivamente. No, ese es mal de fábrica.
1: Esa ceja así levantada es un botox ese, mal puesto.
3: Para mí eso es mal de fábrica porque él es joven como para estar poniéndose...
1: Ah, no, no, estás equivocado. No, la gente comienza desde los 25 años y en adelante.
0: A mí me... Marenco, si me lo han dicho, que yo tengo una línea aquí. Me lo han dicho, sí, Marenco, que tengo 29, me han dicho, Mateo, ponte botox.
1: Estás equivocado.
0: Para quitarte esa línea.
1: El botox se pone...
0: Yo siempre te voy
3: a decir una cosa. Sí. El que te está aconsejando eso no te aprecia.
0: No, es una persona que conoce el tema.
3: Pero no te aprecia. Inyéctate botox en la cara para que vea que cuando pase el tiempo se te hincha.
0: No, en la cara.
3: Y te deforma.
1: Mira, yo no voy a discutir eso porque... Perdóname, Marenco, pero yo no creo que tú sabes de ese tema. Pero...
3: No, yo te digo porque los...
0: Yo he hablado con una persona que conoce y sería algo muy localizado, no sería algo evidente. No es que voy a quedar con la cara congelada por quitarme la línea esta que tengo entre las cejas. Bueno. Pero yo siempre le digo a las personas que me dicen eso, porque ya han sido como dos o tres. Quítate de esa línea. Y yo, ¿tú sabes cuántos partidos del Junior he tenido que ver para adquirir esta línea?
3: Arrugarla.
1: Pero el punto que quiero decir es que...
0: Ustedes saben lo que me costó adquirir esta línea. No, hombre, esta arruga no me la voy a quitar nunca. Nunca.
1: Ese mismo consejo que le dio el señor González a sus jugadores, sí, era el que tenía que tener presente el Junior.
0: Sí, la espina.
1: Tenía que llegar con esa espina.
0: También.
1: ¿Verdad? Porque mira que dice que en esta estadísticamente hablando, el Nacional ha jugado su mejor partido contra el Junior. Inspiran temor, eso de alguna manera. Y eso que el Junior está caído. Pero lo que yo quería decir es que, de igual, el próximo año tenemos la Libertadores ya. Nacional todavía no la tiene asegurada.
0: Así es.
1: Entonces falta mucho trecho por recorrer.
3: Nacional no la tiene.
1: No.
3: Porque el amigo tuyo dijo ayer en la transmisión que Nacional estaba en Copa Libertadores.
0: Tengo que ver la clasificación.
3: Digo, Junior ya tiene la Copa. Nacional también tiene la Copa.
0: Pero
3: lo que están mostrando hoy no les alcanza para competir en ese torneo. Lo dijo en la noche.
0: Yo creo que lo que estaba diciendo el doctor Malgenio es por temas de reclasificación. A lo mejor por posición de reclasificación, ajá, Nacional... Sí, está de primero, exacto. Entonces, ellos tienen...
3: O sea, Junior la tiene asegurada.
0: La Copa Libertadores por reclasificación.
3: La pudiera alcanzar.
0: Pero creo, esto es lo que tengo que revisar. Ajá. Si es por reclasificación, tienen que pasar por la fase de eliminatoria. Creo. Tengo que repasar eso. Uh-huh.
1: Bueno.
0: Aunque no, ¿sabes qué? No, porque
1: confirmar eso.
0: Ya te lo tengo. No, y... Nacional está en el puesto de ir directo, porque los primeros dos puestos. Entonces ellos sí tienen, Karina, Libertadores el año entrante. Okay. Sí van
3: hasta
0: a entrar.
3: Hasta ahora.
0: Ahora, es que la diferencia...
1: Es que nosotros sí la tenemos asegurada.
3: La tiene segura, Nacional.
0: Mira, Nacional...
3: Puede, pero de pronto no.
0: nacional.
1: No la tiene
0: asegurada. No, incluso creo que matemáticamente posiblemente ya lo tienen asegurado. Ah, porque bueno, te voy a decir, okay, el tercer puesto, que es Tolima en la reclasificación, que Tolima sí entraría a las eliminatorias de Libertadores, no directo. Nacional le lleva 22 puntos al Tolima. Entonces, Nacional básicamente
1: ya está clasificado.
0: Está clasificado de forma directa a la Libertadores sin haber ganado el título, por bien, ser el número uno en la reclasificación. Entonces,
2: yo no sé, pero yo me acuerdo.
1: Ay, ¿qué pasó ahí?
2: Recuerdo mucho un refrán que tenía mi abuela. Ajá. Mi abuela decía: hijo de mi hija, mi nieto es. Hijo de mi hijo, está por ver.
1: Oigan, vamos a un corte comercial y ya regresamos.
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0: La única, la auténtica, la genuina capital mundial de la alegría y del swing.
2: ¿Y de qué más, don Mateo?
3: Y definitivamente, Pepe, la capital intergaláctica de la mamadera de gallo. ¿Y de qué más, Tim?
4: ¿Y del perrateo?
3: Y la mamadera de gallo y el perrateo son nuestros únicos herramientas de sobrevivencia para poder...
0: Te tengo un dato y no es mamadera de gallo,
3: okay, ¿cuál
0: ni
3: es?
0: Perrateo.
3: Ajá.
0: Para este fin de semana, okay, hay super pasteles en la, ajá, Punta Gorda. Super pasteles. Hay de pollo, de cerdo y mixtos.
1: Bueno, o sea, yo no sé qué pasó, pero Carlos retiró la invitación.
0: No, eso no es cierto.
1: No ha vuelto a decir
2: nada. Estamos esperando.
0: No, eso no es verdad. Yo hablé con él.
3: Ajá.
0: Y él me dijo, tranquilo, que la invitación va. Me dijo, los culpables han sido ustedes porque nunca estuvieron juntos. Por buen tiempo.
3: Eso es verdad. Yo, bueno, me fui por un rato.
0: Sí, y Karina
1: que
0: también.
1: Corra, porque eso puede volver a pasar.
0: No, claro. Y me dijo, estoy esperando que me va a llegar un cerdo especial.
3: Uy.
0: Para que la chicharronada sea grandes ligas.
1: ¿Sí? Pero yo sí me voy por los pasteles este sábado.
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2: Bueno, yo no sabía esta noticia. Lo trae Facebook hoy. Hoy está de cumpleaños Angelillo Benítez.
3: ¡Oh! Hay que llamarlo.
0: Son bastantes años, ¿eh?
2: No sé cuánto.
3: Oye, barro con Angelillo, dejen quieto a Angelillo.
0: Pero son bastantes años.
1: Bueno, pero bien llevados.
0: Bien llevados,
1: así como Pepe.
5: Mañana.
1: Pepe ha llevado 76 años.
5: 79. Está bien 70, llevado.
1: 79, sí, Pepe, en serio.
3: Bien llevados, plural.
5: Ah, bien, es que...
1: Bien llevado.
5: No, también, por aquí estaba Angelillo esta mañana.
0: Que le va a decir que Pepe está bien llevado.
3: No, eso es lo que dijo Tim.
5: No.
1: Solo que, oye, yo pide, Timbriseño,
5: está fallando, falta almuerzo y ir a la Punta Gorda. Este fin de semana también habrá pasteles, gente que le pasará del Junior al Bucaramanga, pero bueno, eso
3: sí,
5: es
3: sí, pasteleros más bien. También.
5: Sí, bastante pastelero.
1: Oye, por estos días llega este grupo coreano, coreano del sur,
0: sí,
1: está en Bogotá.
3: Sí, BTS.
1: BTS, qué locura. Los han seguido desde el momento que salieron, cuando llegaron a la ciudad de Bogotá, la llegada al hotel, con todo. Wow. Oye, me recuerda a la época de nosotros de Menudo.
0: De Menudo.
1: Ni más ni menos. Y lo interesante es que hay todo tipo de edades allí. Hay gente de todas las edades fanática de estos muchachos, que definitivamente ya llevan su tiempito, ¿no, Mateo? ¿Cuánto llevan ya BTS?
3: No tenía
1: como unos,
3: yo no sé, yo
1: Sara Gueidos tal vez nos podría decir, por lo menos unos 10 años.
3: Voy a acompañar a la señorita Rebeca Padrón al viaje a Bogotá, mi novia, y a ir al concierto, y bueno, yo voy a hacer otras cosas.
1: Tú irás a una librería, me imagino.
3: Sí.
1: A leer libros, no sé yo.
3: En el día y en la noche.
5: Pero, Mateo, sí, ¿cómo que vas a dejarla sola si hay más mujeres también gritando y eufóricas? Yo voy, a mí me gustan esos conciertos. Así, por ejemplo,
3: creo ¿Tú vas solo a esos conciertos?
5: Sí, yo creo que hoy es el de Andrés Cepeda, si no estoy mal, aquí en la ciudad. Y a mí me gusta ir porque las mujeres gritan. Ay, como está lejos él de la tarima, me buscan a quien abrazar y gritan.
3: Yo creo que Tim va a estar solito en el concierto de Chayanne. Ya lo tengo pillado.
1: Me pregunto yo, ¿pero por qué le dirán el maloso? Él solito, se delata.
0: Óyeme, a propósito de
5: Dígame
0: eso,
5: para más consejos.
0: De conciertos y eso, en Bogotá hay un coliseo que se llamó hasta hoy, o hasta ayer, el Móvil Star Arena.
1: Ah, sí.
0: Van a cambiar de nombre. Mientras le consiguen el nuevo patrocinio,
3: no es Bang Bros.
0: Creo que le van a llamar

0: corazón de Bogotá, algo así. Pero el propósito de ellos es buscarle otro patrocinador y ponerle ese nombre.
1: Que sí, es como lo, hacen que, los Estados
0: que,
1: Unidos.
0: Que es lo que he propuesto que hagan aquí con el Ligue Rentería. Porque el Ligue Rentería cuesta mucho el mantenimiento. Entonces, venderle a una empresa multinacional o nacional.
1: Pero se le quita el nombre de Ligue Rentería.
0: No, Estadio Ligue Rentería, el nombre de la empresa. Claro. Entonces, habría el dinero para cuidar el terreno, cuidar las sillas, cuidar toda la locación del estadio.
1: Por eso digo,
0: que cuesta bastante.
1: Toca privatizar un poquito estos lugares, porque dependiendo de la administración, ¿se le mete dinero o no se le mete dinero? Por cierto que esta mañana que me dirigía a un centro clínico, eso queda en la 50 con 84. El atolladero de carros ayer, una cosa impresionante. Ni siquiera la ambulancia podía salir de ahí. Y yo me puse a pensar, yo entiendo todas estas mejoras que están haciendo en la ciudad, pero ¿dónde está la logística? ¿Dónde está la gente para dirigir el tráfico? Sobre todo en los tiempos pico, en las horas de la mañana y obviamente al mediodía y después al final del día. Aunque últimamente esto está así todo el día. No se sabe realmente cuál es el día, la hora pico. Pero una cosa, y yo decía, qué peligro, ahí mandé el video, ahí estábamos. Solo para atravesar la 84 nos tomó 10 minutos.
0: Wow.
1: Para atravesar la 84. Barbaridad. Una ambulancia totalmente bloqueada. Y yo digo, esto no puede ser. ¿Qué tal una persona verdaderamente de emergencia? ¿Hacia dónde se echan los carros? ¿Por qué los buses están pasando por estas vías que se están arreglando? Cuando los buses paran en cualquier lado. Ahí está ese bus que puede parar en cualquier intersección y recoger o dejar pasajeros. Los buses deberían tener una opción de vía.
0: Una ruta
1: para una si ruta alterna.
0: Si la tienen, lo pero, que pasa es que ellos no las cumplen.
1: Ah, pero ahí es donde viene la sanción y el orden.
0: Hay que hacerlo.
1: Ahí es donde viene. Por eso es que la parte logística es lo que está haciendo aún más difícil todos estos arreglos que se están haciendo en la ciudad.
2: Claro.
1: La ciudad está colapsando y la gente está muy molesta.
0: Y aquí hubo también una falta de planificación porque se aumentó absolutamente el parque automotor. Todo el mundo tiene carro hoy, pero las calles siguen siendo las mismas.
2: Oye,
0: no las amplían.
2: Pero si voy
1: no,
2: a decir
1: sí las están ampliando. Pero mi queja aquí mayor es la logística alrededor de estas ampliaciones.
2: Sí.
0: Exactamente.
2: Para controlar el flujo de tráfico. Y hay que caerle a la gente.
0: Completo.
2: Hay que caerle a la gente que está haciendo las cosas mal. Pero sí hay una buena noticia, ya que estamos en esta parte más cívica.
0: Dale.
2: El alcalde hoy anunció que el aeropuerto Ernesto Cortizo va a ser bajo el control de Barranquilla.
0: ¿De Barranquilla?
2: Sí.
0: Hombre,
2: lo anunció hoy. Entonces,
1: perdón, repite,
2: sí.
1: Mateo.
2: El aeropuerto va a estar ahora bajo control
0: de... Que fue el presidente que estuvo hoy en el aeropuerto, sí. y anunció eso.
1: Ya era hora.
2: Entonces, el alcalde lo confirmó por sus redes, por ahí yo lo vi.
0: Bueno.
2: Ojalá se nota la diferencia.
1: Tiene dos años para hacerlo.
0: Claro.
1: ¿Cuánto le queda al nuevo?
0: Lo que pasa es que a ese aeropuerto le han metido plata.
2: Sí.
0: Y no se ve.
2: Desaparece.
0: Le han metido plata.
2: Se robaron.
0: Que vino del gobierno nacional y se ha perdido esa plata.
2: Yo voy a llamar mañana a la fiscalía. Y voy a decir, analizan el presupuesto de los baños de ese aeropuerto. Porque cómo es que remodelaron completamente, rehicieron completamente el aeropuerto. Y hay menos baños ahora que antes. Explícame tú esa vaina,
0: estoy
2: Pepe.
0: Estoy seguro que el alcalde...
1: Ahí es donde está el patuque.
2: Hay menos inodoros ahora
0: que... Estoy seguro que el alcalde le mete el hombro y pone el aeropuerto...
1: Ojalá.
0: En la medida que Barranquilla necesita.
2: Porfa, claro. Alcalde, agrégale un bañito más a esa vaina, porque hay menos baños que antes. Una cosa...
3: Karina preguntaba que cuánto le queda a Alex. Le queda un año a partir del 1 de enero.
1: Bueno, si sí. Terminó el Metropolitano en un tiempo récord, creo que el Cortizo el también.
0: También lo
2: y es importantísimo...
0: Rápido.
2: Ampliar ese aeropuerto para nuestra ciudad, para los eventos deportivos.
0: A estos tiempos.
2: Sí, sí.
3: Sobre
2: sí.
3: Todo para la Fórmula 1.
2: Exactamente.
1: Si quieren grandes cosas.
2: O por lo menos indicar.
1: Oye, el aeropuerto
2: o por lo
1: es
2: menos indicar.
1: Los ojos de la ciudad.
0: Sí. Por supuesto.
1: Tú te das cuenta qué tan avanzada está la ciudad por su aeropuerto. Por
0: el aeropuerto, claro.
2: Karina, los oyentes.
1: Vamos con los oyentes para tomar aquí agüita y relajarme un poco.
3: Agüita para mi gente. Vamos a ver, aquí dice John Vladimir Castillo, qué risa, el aeropuerto de Barranquilla, los charlas en la administración terrestre, sigue siendo aeropuerto de pueblos. David Padilla dice, Carlos Julio Rodríguez exige que hable, que solo hablen de Junior, no sabe cuál es la Dios en gracia, de, menos que la idiosincrasia de nuestra ciudad netamente deportiva.
2: Así es.
3: Milton Zambrano dice, el mejor técnico de un equipo de fútbol es el que no conoce a fondo, es el que lo conoce a fondo, conoce sus entrañas y aparte de eso lo ama. ¿Quién más que viera para ese cargo en el Junior? Eso dijo Milton Zambrano.
2: Así es.
3: Ay, qué bonito, Sebas. Dice que ayer iba a quitar la transmisión de Ramiro por el, porque el Junior iba perdiendo, pero la dejé por Cori. Qué bonito. Saludo especial para Marenco Mateo, que no pelee tanto con Ricardo en Atlántico en deportes.
1: ¿Qué?
2: Pero yo
3: debe,
2: no
3: ser, debe ser Ramiro. Es Marenco.
2: Para Marenco.
0: Es Ricardo Ordóñez que llega, invade y entonces comienza a buscar líos.
2: Ah, ok. Entonces, okay. Él te saca la piedra.
0: No.
3: Dice por aquí. Le busca la lengua a Marenco, le busca la lengua a Marenco.
0: Busca y yo le respondo y ya. Se formó.
3: Punto, el... sí. Dice aquí, saludos también para la mujer de los deportes de las tardes, Karina, el King, el de las mañanas en Mix, y saludos a Pepe y a César. Bueno, sí. Ya no. Dice Rafael Nieto, directo van los dos campeones del 2026 y a eliminatoria otros dos por reclasificación. Dice Lauren, dice Junior tarde, saludos desde Middleton, estado de Nueva York en sintonía de satélite, camellando. Orlando Gutiérrez dice, Nacional no va directo a grupos, primero va a fase 2 de eliminación para poder ir a fase grupo. Bendiciones para Karina, director y moderadora de este programa. Karina estaría de acuerdo con la tarjeta de amarilla que me pusieron ayer, no lo sé.
1: A David. Dice,
2: no, a Tim. Ay,
1: yo ayer me desconecté, tengo que
3: decir. Gloria a Dios, amén, el señor es bueno.
1: Si yo no me di
3: no
1: cuenta,
3: ¿qué?
1: Tengo que revisar ese programa.
2: ¿Puedo decir lo que él dijo?
0: No, no repitas.
1: No repitas.
0: Porque te sacan a ti una doble roja.
1: ¿Qué dijiste, Tim? Dilo.
3: No, pensar que pudo ser roja, dependiendo, porque
2: pudo haber
3: me
2: sido
3: puso
2: roja.
3: Amarilla, pero pudo haber sido roja.
2: Pudo haber sido roja, así es.
3: Bueno, buenas tardes, Karina, Mateo y los referentes del programa Satélite, el Team Briseño, Pepe Sánchez, José Marenco, bendiciones para todos. Esto nos los envía Carlos Orlando Neira Rojas, reaparece por aquí por el chat, Maely Charri, la conocen.
2: Saludos.
3: Yo ayer pasé de ver a Junior a ver la barrida de los Red Sox, perdida por todos lados.
2: Sí. Así es, terrible.
3: Dice por aquí Yolanda Mengual, tapa más un hilo dental que Jefferson.
1: Yolanda
3: Amarra dice
1: tremenda, esa Yolanda.
3: Saludos para John Estatal.
1: Ay, qué linda.
3: Tremendo partido ayer de los Yankees versus Red Sox, dice Arturo Monsalvo. Fernando Huelva Mesa también está conectado. Freddy Delgado dice, dejémonos de pendejadas, Viera no es técnico.
1: Por favor,
3: pasamos de Guatemala a Guatepeor, no. Dice Jesús Puertas con Viera
1: no.
3: Por aquí tengo también a Rafael Nieto, Roberto García Silvera, Leonardo Osorio, desde muy temprano conectados, y Junior Tiburón, 228. Yo estoy viendo aquí como el replay de Portugal en el partido de ayer, donde no metieron a Cristiano y se...
1: Oye, se dieron cuenta que ya Cristiano, es decir, ya hay una persona que le va a quitar el número 7.
2: Sí.
1: En la selección de Portugal.
2: Sí, eso vi.
1: Mira, yo pensé que ese número lo iban a retirar, Mateo. No,
0: en el fútbol no se estila eso.
2: No se estila.
0: Mira,
2: quizás con Ronaldo en Portugal se podría hacer
0: la
2: excepción.
0: Me gusta la manera en que un periodista de San Diego, Marty O'Mari.
1: Marty.
0: Caswell. Se escribe Marty, pero yo he escuchado a...
1: Sí, la T.
0: Y dice Mario Caswell. Él estaba entrevistando a la dueña de los Padres de San Diego, que se llama Caguanza Jones. La estaba entrevistando y en medio de la entrevista llega Fernando Tati, el pelotero de San Diego dominicano, se la quitó y se puso a bailar con ella. Y él escribe, en vez de protestar o estar molesto, dice, nunca completé esta entrevista con Caguanza Jones, gracias a Tati Jr. Y la dama se quedó bailando con él, con el pelotero, y después ella misma le extiende los brazos para abrazarse, porque es que clasificaron. Ellos compraron a San Diego este año.
1: Qué maravilla.
0: Ella y el esposo, que es puertorriqueño, se llama José Feliciano. Okay. Y la dama ayer se metió en el sí. en el clubhouse con las gafas esas que se ponen los peloteros para que la champaña y todo eso que se tiran
1: no le
0: pegue en los ojos. Y estaba feliz disfrutando, sí. y por eso cuando Tati la saca de la entrevista para bailar, ella aceptó enseguida.
1: ¿Cómo no va a bailar si toda la plata que recibe?
2: A Tim le faltó un comentario muy importante en el chat.
1: Ajá.
2: El señor, ¿cuál de todos? El señor Bebe Films habla de un posible patrocinio para el Estadio Moderno.
0: Moderno y no para el Eje Rentería.
2: Sí, podría ser. Dice este oyente, no sé qué piensa usted, Estadio Moderno Siglo XXI.
0: No, pero ya te...
2: Eso es lo que dijo el oyente. Lo que dijo el oyente, no sé.
0: Yo ese tipo de mensaje no lo leo.
3: Porque doble amarilla da roja, pero bueno.
1: Dios.
2: Es lo que dijo el oyente.
0: No lo leo, no lo leo.
1: Hay que poner orden.
2: Pero no te parece. No, bueno.
0: No.
2: Ok.
0: Dios. No, Mateo.
3: Imagínate ese pocotón de abonado.
2: No lo dije yo, marico.
0: Lo dijiste tú.
2: No, lo leí, que es otra cosa. Yo no lo dije.
1: Nunca voy a olvidar. Ese Bebe Film siempre dice cosas así como. No sé. Estoy que lo bloqueo.
0: ¿Sabes qué? Es como, tú lo hiciste con tu hecho pensado. No fue lo mismo que le pasó a Abel cuando alguien en el chat le diría que había una muchacha cantando en el programa y alguien escribió en el chat, pero Abel no sabía y él le preguntó porque ahí escribieron en el chat: ah, pero tú cantas en Lusitania. Y la muchacha se quedó así y a ver, vuelve, porque volvieron a escribirle: pero tú cantas en Lusitania. Y ese es un decir, o sea,
2: un decir.
1: ¿Un decir de qué?
0: Dijo la muchacha.
2: Y a ver, no sabía lo que
0: no
2: era.
0: No sabía lo que era. Pero tú sí sabes lo que
1: era. Aquí yo aprendí que era Lusitania, obviamente.
0: No, pero en ese momento Abel no sabía.
2: Pero Marenco, siglo XXI no es una aseguradora.
3: No era tan muchacha.
1: Ah, no, era muchachona.
0: Era una señora.
2: O sea, era de esa época.
3: Muchacha.
0: Pero era una dama, era una mujer.
2: Pero yo no entiendo.
3: Sí, ya era una señora ya.
2: Tim,
1: sí. Era una señora.
0: No, podía tener 40, 40 y algo.
2: Pero yo no. Karina,
1: sí. O sea, como yo, Tim.
2: Oye.
3: Kind of.
2: Tim quiere la expulsión, pero yo iba a preguntar. Siglo XXI no es una aseguradora.
0: Y lo repites. O sea, que... Y lo repites.
2: Es que...
3: Es una sala de velación, Mateo.
2: ¡Anda!
1: Dios.
2: Ahora es que no entendí el comentario.
1: Señores, vamos con el versículo. Evangelizar a toda esta gente aquí. Póngamelo, por favor. Segunda de Corintios 10:5. Y el orgullo de quienes quieren impedir que todos conozcan a Dios. Con ese poder hacemos que los pecadores cambien su manera de pensar y obedezcan a Cristo. El orgullo hay que echarlo a un lado. ¿De qué te
2: yo no tengo la culpa.
0: Aplica perfectamente.
2: Yo no tengo para de la culpa de los comentarios de los oyentes.
0: Yo le hago un filtro.
1: El que no haya pecado, que tire la primera piedra.
0: Eso es cierto.
2: Yo sé,
1: mi querido Marenco.
2: Yo sé que es fácil olvidarte, pero yo soy gringo. A veces no conozco los términos que están usando.
0: Te la estás tirando de...
1: De gringo. Se la está tirando de gringo.
2: Yo bueno, no sé de qué es el siglo XXI, Marenco.
1: Nos vamos, señores. Gracias por haber estado con nosotros. Espero que hayan disfrutado muchísimo este programa como nosotros lo hacemos. ¡Qué terapia, Pepe! Llega uno aquí cargado, preocupado, haces el programa y como que el tiempo se te va de una manera increíble.
0: Rápido, se va muy rápido.
1: ¡Qué terapia! Ahora entiendo a Abel González Chávez tanto. Y precisamente vamos a pedirle a él que por favor despida el programa.
4: Se nos acabó el time.
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0: Salsa y de la buena con Ricardo, Ricky Rey y Bobby Cruz. Agayú.
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0: 2:38 PM, las 2:38.

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0: Un clásico musical con Eleno, la chica de la boutique.
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0: Tema que le gustó a doña Carmen Abello. Lo disfrutó, lo gozó, hasta lo cantó. Doña Carmen Abello, muchas gracias por estar siempre pendiente de los 1070 al lado de su querido hijo, don Hugo Solano.
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0: 2:43 minutos, las 2:43.
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0: La tarde es maravillosa y espectacular con Arroz Pinillar, que presentó la pareja musical. Le gustó mucho al Pana Meléndez esta pareja. Dillos Caracas, La Negrita de Cheo, Sonora Matancera con Carmen Delia, para que la oigas.
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0: 2:50 minutos, las 2:50.
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0: Saulo Sánchez en la tarde espectacular. Levántalo, levanta el cuero.
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0: 2:57 minutos, las 2:57.

0: La orquesta del maestro Pacho Galán, El Bombón.
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0: 3 de la tarde en punto, llegamos a las 3.

0: Roberto Carlos y Eddie Gorme, sentado a la vera del camino.
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0: 3:06, las 3:06.
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0: Salsa y de la buena con el gran combo. Julia, dime, ¿por qué te marchaste, Julita?
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0: 13:10 minutos, las 3:10.
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0: Daniel Santos y la Sonora Matancera, Vive Como Yo.
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0: 3:17 minutos, a las 3:17.
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0: Aníbal Sensación Velázquez, La Maleta.
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0: 3:23 minutos, las 3:23.
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0: Espectacular tema y clásico de la música con Celia Cruz y La Fania y Sabora Duncan.
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0: 13:30 minutos a 3:30 y a esta hora la sintonía es en la cancha San José. En el barrio San José está Marcelo Méndez, el popular puntilla que trabaja sobre la cancha del barrio San José, la cancha de fútbol. Marcelo Méndez y su familia disfrutando a esta hora. Igualmente en el barrio El Santuario, como siempre, Rubén Rúa.

0: Tarde Romántica con Fabio Juniors. Lloro.
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0: 13:36 minutos, las 13:36.

0: La orquesta de Porfi Jiménez con Nelson Pinedo. Se hunde el barco.
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0: 13:40 minutos, las 3:40.
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0: Estos son los Blanco, Mujeres Celosa.
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0: 13:43 minutos, las 3:43.

0: Música nuestra de la costa para el mundo con Pedro Lassa. Es un tema que le gustó mucho a nuestro gran amigo y gran profesional de las leyes, como lo es el doctor Jaime Pineda. En el barrio Ciudad Jardín nos escucha el doctor Jaime Pineda. Muchas gracias y sigue ahí conectado, doctor, a esta hora.
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0: 3:49.
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0: Espectacular María de los Ángeles de las Eras Ortiz, mejor conocida como Rocío Dúrcal, tenía que ser tan cruel.
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0: 3:57 minutos, las 3:57.

0: El sabor musical de Adolfo Echeverría y su orquesta. El bocachico delicioso, frito, ay, con yuca, uy.
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0: 4:00 p.m, llegamos a las 4.
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Policía Nacional, bronca, reyerta, escándalo, Prado y Colón. 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

0: Arroz Espinillar Delicioso presentó la pareja musical. Lavillos interpretó Paisaje, Sonora Matancera con Daniel. Yo la mato.
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0: Saludo cordial para nuestro gran amigo, gran periodista, don Eduardo Hernández, que siempre está en compañía de los 1070. Eduardo Hernández y don Ventura Díaz también disfruta con...
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0: 4-8.

0: Dimensión Latina con Oscar de León, combinación latina número uno.
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0: 4:12 minutos, las 4:12.

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0: sabor, el de los melódicos, con el ciclón antillano Manolo Monterrey y Emilita Dago. El veneno de los hombres.
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0: Tema que gustó mucho a Marco Salas en el barrio San Isidro. Muchas gracias, Marco Salas, por estar siempre con
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0: Espectacular el trío Matamoros, el fiel enamorado.
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0: 4:18 minutos, 4:18, y don Alex Blanco, como siempre, y sus balones espectaculares en la sintonía espectacular. Entregando a Teo Gutiérrez. Eso me gustó ayer porque puso a hablar bien a James.
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0: Esta es la Fórmula Quinta, vacaciones de verano.
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0: Ya, doña Geraldine de la Hoz, la distinguida periodista, está de vacaciones en Italia. Muchas gracias, Geraldine, por estar disfrutando de los 1070 desde por allá tan lejos en Italia. Y aquí en Barranquilla, doña Carmen Galván.
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0: 4:22 minutos, 4:22.
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0: El sabor musical de la costa con Rufo Garrido, Adivata.
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0: 4:29 minutos, 4:29.

0: Espectacular la charanga de Johnny Pacheco. Óyeme, mulata, óyeme.
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0: 4:32 minutos, 4:32.

0: Beatriz Adriana en los 1070. ¿Hasta cuándo?
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0: 4:36 minutos, las 4:36.
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0: Nelson y sus estrellas, Payaso.
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0: 4:39 minutos, las 4:39.

0: Alfredo Gutiérrez en la tarde maravillosa y espectacular de emisora Atlántico. Alfredo interpretó Ojos Indios.
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0: 4:43 minutos, 4:43.
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0: Salsa romántica con Ralphy Santi, Ansias.
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0: Tema que gusta mucho a Moncho Valle en el barrio San José. Moncho Valle y también para Juan Peñaranda, el saludo espectacular, el popular Mono Pecas.

0: eléctrico con Oscar de Fontana. Déjame.
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0: 4:52 minutos, las 4:52.
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0: Celia y Elizabeth en la tarde espectacular interpretaron Mis 32 dientes.
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0: Pero don Miguel de la Hoz en el barrio Manantial tiene prótesis especial. Un saludo especial para usted, don Miguel de la Hoz, Carmen Galvana y en Italia, Geraldine de la Hoz.

0: El sabor musical de Joe Arroyo, Tambalele.
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0: 5-2 minutos, 5-2.

0: Tarde maravillosa, 1070, tarde espectacular. Isabel Pantoja, pasó tu tiempo.
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0: 5:10 minutos, 5:10.
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0: Arroz Pinillar y la pareja musical. Villos Manola, Sonora Matancera, Yo Vivo Mi Vida.
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0: 5:15 minutos, 5:15.

0: El grupo Sparrow, Calixto Sentimental.
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0: 5:19 minutos a 5:19.
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0: 5:28 minutos, sean todos bienvenidos a esta nueva entrega informativa Atlántico en Noticias por emisor Atlántico Espectacular 1070 AM, la conducción técnica Omar Barros, en la presentación de noticias Alexander Medina Marenco y quien les habla Carlos Janel Ropaín, la dirección general de Jorge Cura Amar. Todo el equipo periodístico Atlántico en Noticias listo para entregar la más completa actualización informativa a partir de este momento. Bienvenidos, vamos de inmediato a los titulares.
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0: Mucha atención, el presidente Abelardo de la Espriella lanzó este jueves fuertes declaraciones sobre quienes, según el mandatario, estarían haciéndole daño al municipio de Soledad. No especificó el destinatario del mensaje, pero aseguró que se encargará de ponerlos en su sitio. Vamos con toda por Soledad. Los que le hacen daño a Soledad van a saber lo duro que muerde el tigre. Déjenmelo a mí, afirmó durante la firma del convenio con el distrito de Barranquilla para el manejo del aeropuerto Ernesto Cortizos.
2: Entre tanto, un nuevo ataque con drones fue reportado este jueves contra la estación de policía de Santa Rita de Iró en el Chocó, en medio de una serie de acciones contra las instalaciones de la fuerza pública de esa región.
0: Brooke Van Masser renunció a la ANDI, a la Asociación Nacional de Industriales ANDI, en medio de confrontaciones con el gobierno de Abelardo de la Espriella.
2: Entre tanto, el expresidente Juan Manuel Santos aseguró que no está de acuerdo con prorrogar el tiempo de funcionamiento de la JEP y reconoció que quienes cuestionan su lentitud tienen bastante razón. Sin embargo, defendió la justicia transicional como parte fundamental del acuerdo de paz.
0: El gobierno nacional expidió el decreto mediante el cual oficializa el nombramiento del economista barranquillero Juan Manuel Alvarado como nuevo director del DANE.
2: A propósito del convenio que se firmó entre el gobierno nacional, el presidente Abelardo de la Espriella y el alcalde de Barranquilla para que sea el distrito que asuma la responsabilidad de manejar el aeropuerto de Ernesto Cortizos, los diputados del Atlántico brindaron su respaldo a este convenio. Incluso el secretario general de la Gobernación, Pedro Lemos, quien estuvo instalando el tercer periodo de sesiones ordinarias, dijo que estará en conversaciones porque la Gobernación podría ejecutar, podría brindar apoyo financiero para este proceso.
0: Y mucha atención, que fue designada nueva gerente en Transmetro. Se trata de María del Pilar Mayor Domínguez, quien viene de la iniciativa relacionada con el transporte público en el área metropolitana de Barranquilla.
2: En el campo judicial, un motociclista murió al ser arrollado por un vehículo frente al complejo industrial Metroparque en la avenida Circunvalar en Barranquilla.
0: Más titulares.
2: Un menor de 15 años fue asesinado a bala en el barrio Las Trinitarias de Soledad.
0: Y delincuentes en moto atacan a bala a joven de 17 años por oponerse al robo de su celular en el barrio El Bosque.
2: En una redada contra los grupos delincuenciales Los Costeños y Los Pepes, la Policía Metropolitana de Barranquilla capturó a 17 personas.
0: El directivo de UNDECO, Alejandro Duarte, advirtió que a pesar de los esfuerzos de las autoridades para erradicar la extorsión, se siguen cerrando tiendas y negocios en Barranquilla.
2: En este sentido hay otras reacciones. El analista en temas de seguridad, Arturo García, resaltó la reducción de las muertes violentas en Barranquilla durante el mes de septiembre.
0: 5:32 minutos, una breve pausa. Regresamos con toda la información.

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2: 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Autoriza Coljuegos. 5:43 minutos, 5:43.
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2: Tenemos más noticias e información judicial a esa hora. Milcar Alvear.
4: Muy buenas tardes, Harold, para usted y la amable audiencia de Atlántico en Noticias. Mucha atención que un joven de tan solo 15 años murió anoche en el Camino Simón Bolívar luego de que en horas de la tarde resultara herido a bala en el barrio Las Trinitarias del municipio de Soledad. Según relataron testigos a las autoridades, el hoyo occiso junto a tres personas más presuntamente cometieron un atraco a un hombre que se encontraba estacionado en su vehículo sobre la carrera 27B con calle 57. Cuando los antisociales pretendían darse a la huida, la víctima del hurto desde el automóvil accionó un arma de fuego propinándole varios disparos al adolescente. Por razones que son materia de investigación, el joven malherido no fue trasladado a un centro asistencial cercano, sino que fue llevado hasta el Camino Simón Bolívar, donde posteriormente se confirmó su muerte. Al menos cuatro videos de cámaras de seguridad registrados en distintos establecimientos y lugares de Barranquilla mostrarían la participación de este joven en varios hechos delictivos. En uno de los videos con fecha del 21 de septiembre, es decir, apenas 9 días antes de su muerte, se observa al adolescente llegar a un establecimiento comercial portando un arma de fuego. Allí amenaza a dos hombres con dispararle si no le entregan sus pertenencias y luego de lograr su cometido, huye en compañía de un cómplice que lo esperaba en una motocicleta. pero el pasado domingo 27 de septiembre volvió a quedar registrado en otra cámara de seguridad, esta vez en el parqueadero de la tienda Ara del barrio Boston. En las imágenes se observa cómo le apunta con un arma de fuego a un cliente que salía con el carrito de compras, lo despojó de sus pertenencias y posteriormente huyó en una motocicleta que lo esperaba a pocos metros, tal como había ocurrido en el hecho anterior. En redes sociales, este joven alardeaba de sus prendas de oro y de su buena vestimenta, pertenencias que, según consideran las autoridades, probablemente serían producto de los atracos a mano armada que presuntamente cometía junto a sus cómplices. En una de sus cuentas de Facebook había publicado hace exactamente un año el siguiente mensaje, abro comillas, lo único seguro es la muerte, nos aferramos a la vida y al final la vida es una batalla que tarde o temprano vamos a perder, cierro comillas. Unidades del CTI de la Fiscalía asumieron las pesquisas por este asesinato y analizan si la muerte del adolescente estaría relacionada con su presunta actividad delincuencial. Y en otras noticias, la Policía Metropolitana de Barranquilla desplegó una operación contra los grupos delincuenciales Los Costeños y Los Pepes, que permitió la captura de 17 personas a través de 15 diligencias de allanamiento y registro desarrolladas en diferentes sectores de la ciudad. Sobre este importante golpe contra estas estructuras criminales, se pronunció el comandante del Grupo de Fuerzas de Control Territorial Barranquilla, el teniente coronel Álvaro Fernández Alarcón.
5: En el marco de la estrategia de la Policía Nacional, sin tregua al delito, se realizó una operación simultánea en la ciudad de Barranquilla, en donde mediante 15 diligencias de allanamiento permitieron la captura de 17 personas por los delitos de concierto para delinquir agravado, porte de armas, tráfico de estupefacientes e instrumentalización de menores para la comisión de delitos. La operación permitió afectar al grupo delincuencial organizado Los Costeños, con la desarticulación de una red liderada por reconocidos cabecillas de zona, logrando afectar las rentas criminales en aproximadamente 50 millones de pesos mensuales. De igual manera, se destacan varias capturas de dinamizadores de extorsiones y quienes mantenían roles criminales como presuntos sicarios del grupo delincuencial común organizado Los Pepes.
4: Por otro lado, el Tribunal Superior del Distrito Judicial de Barranquilla, a través de su sala penal, condenó a 72 meses de prisión al abogado Arcadio Martínez Pumarejo por el delito de ocultamiento o destrucción de material probatorio. Con ponencia del magistrado Jorge Eliezer Cabrera Jiménez, el alto tribunal le impone a Arcadio Martínez una multa de 1.400 salarios mínimos mensuales, unos 2.450 millones de pesos. El caso se remonta al 10 de febrero de 2013, cuando investigadores del Cuerpo Técnico de Investigación de Barranquilla capturaron a Arcadio Martínez. El abogado, según la fiscalía, al momento de ser capturado, destruyó una sincar que contenía información relacionada con el soborno del abogado al ex paramilitar Edgar Ignacio Fierro, alias Don Antonio, para que cambiara su versión sobre su cliente Silvia Guez de Ponce, en el sentido de que la Colombo Argentina había sido la determinadora del homicidio del ganadero Fernando Cepeda el 22 de agosto del año 2003 en el suroccidente de Barranquilla. En esa ocasión, durante el procedimiento de captura, las autoridades incautaron dinero en efectivo y posteriormente en las instalaciones de la URI de Barranquilla se produjo el episodio que dio lugar al proceso que motiva la condena proferida por el tribunal. Informó para ustedes Amílcar Alvear, Atlántico en Noticias.
2: 5:48 minutos. 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
5: Más noticias, Alexander.
4: Reacciones, Harold, a propósito de la firma del convenio entre el presidente de la República, Abelardo de la Espriella, y el alcalde de Barranquilla, Alejandro Char, para que sea el distrito que maneje el aeropuerto internacional de Hernández Cortizos por los próximos 18 meses. La gobernación del Atlántico está dispuesta a concurrir con inversiones y a trabajar de la mano de la alcaldía para definir los recursos necesarios y respaldar este importante proceso de rescate y recuperación del Ernesto Cortizos. La afirmación la hizo Pedro Lemus, él es el secretario general de la Gobernación del Atlántico, quien fue interrogado a propósito de este tema.
7: Nuestro anhelo y nuestro deseo que el aeropuerto internacional Ernesto Cortizo funcione bien. Esto ha sido, digamos, para una ciudad como Barranquilla y el Atlántico, que han crecido últimamente en materia de inversión, en materia de generación de turismo, en materia de inversión inclusive extranjera. No está a la altura este aeropuerto de las necesidades de la ciudad. Aquí, esta es una ciudad que se convirtió en ciudad de grandes eventos. La selección Colombia juega sus eliminatorias aquí del Mundial, ahora viene también la final de la Copa Suramericana, tenemos muchas ferias aquí en el centro de eventos. Entonces necesitamos un aeropuerto a la altura, es el anhelo y ha sido el reclamo de todos nosotros permanentemente, y hoy con lo que el alcalde Alejandro Char ha insistido en tener la administración, nosotros acompañamos este paso que da el gobierno nacional, lo respaldamos, y recientemente hablé con el gobernador y me dijo que habláramos con el alcalde, nos reuniéramos con el alcalde, porque estamos como gobernación dispuestos también a acompañar y hacer, digamos, formar parte de este proceso de rescate y recuperación del aeropuerto internacional.
8: ¿Con inversión?
7: Sí, estamos dispuestos, el gobernador me lo acaba de señalar, entonces estamos pendientes de una reunión con el alcalde para poder mirar cuáles serían los términos y poder desde la gobernación acompañar también esta iniciativa importante para el Atlántico.
4: Muy bien, va a desarrollarse una nueva reunión entre el secretario general de la gobernación y el gobernador Eduardo Verano para verificar en qué términos la administración departamental puede apoyar de manera efectiva este proceso en donde el Distrito de Barranquilla asume el manejo del Aeropuerto Internacional Ernesto Cortizo. Alexander Medina, Marenco Atlántico, Noticias.
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14: Tenemos más noticias, más información. Dana Chávez Jaramillo, buenas tardes.
15: Muy buenas tardes, un saludo para usted y para los oyentes. La concejala de Barranquilla, Heidi Barrera, radicó 4 proyectos de acuerdo durante el inicio del último periodo de sesiones ordinarias del Consejo Distrital. Indicó que 3 de las iniciativas son de su autoría y una fue presentada en coautoría con el concejal Juan José Vergara, con propuestas relacionadas con seguridad en propiedad horizontal, violencia digital, salud mental y atención a la violencia intrafamiliar y de género. La concejala explicó que uno de los proyectos busca establecer lineamientos para fortalecer la revisión y el mantenimiento de ascensores, escaleras eléctricas y otros elementos en edificaciones sometidas al régimen de propiedad horizontal. Barrera señaló que el crecimiento urbano de Barranquilla hace necesario establecer parámetros que permitan salvaguardar la vida y la integridad de quienes habitan este tipo de viviendas.
16: El segundo de ellos guarda relación con los lineamientos estratégicos para establecer todo lo que tiene que ver con la violencia digital, teniendo en cuenta que hoy en Colombia existe un compendio de normas bastante importantes que deberían compilarse y aplicarse en el distrito, ya que en varias ocasiones han existido noticias, denuncias de jóvenes que han sido violentadas por medios digitales. Incluso alguna de ellas se les han difundido videos de contenido sexual sin su consentimiento por parte de algunos ciudadanos. El tercero, pues tiene que ver mucho con salvaguardar y proteger a aquellos funcionarios y contratistas que hoy pueden tener el síndrome de burnout o incluso tener algún tipo de deterioro en su salud mental debido al agotamiento físico que les producen sus tareas.
15: La concejala Heidi Barrera pidió al Cabildo estudiar las 4 iniciativas y avanzar en su trámite para que puedan convertirse en acuerdos distritales. Dana Chávez Jaramillo, Atlántico en Noticias.
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14: Bueno,

0: cada uno y Cundinamarca con 18. En conjunto, estos cinco departamentos concentraron 114 fallecimientos, más del 43% del total registrado en el país. Entre los menores de edad, Magdalena presentó la cifra más alta, con 5 muertes, seguida de Cauca con 4. A estas cifras se suman los accidentes de origen eléctrico reportados por el Sistema Único de Información de la Superservicios. En el 2023, último año con información disponible en la base, se registraron 218 accidentes en el país, con Bogotá a la cabeza con 34 casos, seguida de Bolívar con 30, Valle del Cauca con 22, Atlántico con 18 y Tolima con 14. Bueno, así está este informe, reporte del Centro de Innovación y Desarrollo Tecnológico del Sector Eléctrico a propósito de las muertes, fallecimientos por accidentes eléctricos en el país. El Atlántico, lamentablemente, está en el segundo lugar a nivel nacional con mayor número de víctimas mortales. Fueron 20 el año anterior y en primer lugar fue Antioquia con 38 casos. Bolívar y el Departamento del Cesar, 19 casos cada uno registrados en el 2025. 6:19 minutos.
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7: Iniciamos el resumen final, Dana.
8: Harold, le cuento que el alcalde Alejandro Char agradeció al gobierno nacional por la decisión de ceder a la alcaldía de Barranquilla en los trabajos de modernización y fortalecimiento de infraestructura al aeropuerto Ernesto Cortizos, como en la operación del lado tierra de la terminal aérea. También confirmó que el distrito destinará los 40 mil millones de pesos para contribuir a la transformación de esta terminal aérea. Según explicó el mandatario, los recursos estarán orientados a mejorar las condiciones del aeropuerto y avanzar en su modernización con el propósito de fortalecer la experiencia de los pasajeros y la conectividad de la ciudad. Tenga la plena certeza de que vamos a trabajar sin descanso para hacer el aeropuerto Ernesto Cortizos un lugar amable, moderno y a la altura de nuestra ciudad, afirmó el mandatario distrital a través de su red social X, al agregar que la administración asume este nuevo reto con el objetivo de llevar la terminal aérea al nivel que Barranquilla se merece. El alcalde sostuvo que la iniciativa aprobada por el Consejo plantea 15 mil millones de pesos correspondientes a la vigencia 2026 y 25 mil millones de pesos mediante vigencias futuras de 2027, además de facultades para que el distrito adelante los actos, contratos y convenios necesarios para la ejecución de estos proyectos. Por otro lado, en otras noticias, la Junta Directiva designó a María del Pilar Mayor Domínguez como la nueva gerente de Transmetro SAS. Entre los retos que asume está dar continuidad al proceso de renovación del sistema de transporte masivo que ha avanzado con inversiones de la alcaldía. La nueva gerente es contadora pública y especialista en finanzas con amplia trayectoria en sectores público y privado, particularmente en gestión administrativa, financiera y de proyectos. En los últimos años ha estado vinculada a iniciativas relacionadas con el transporte público en el área metropolitana de Barranquilla, experiencia que hoy la pone al servicio de este nuevo desafío en el sistema de transporte masivo Transmetro. Dana Chávez Jaramillo, Atlántico en Noticias.
7: Más noticias en este resumen final, Alexander.
9: Harold, varias voces de respaldo se conocieron en la Asamblea del Atlántico por parte de los diputados que brindan este apoyo al proceso en donde el Distrito de Barranquilla asume el manejo del aeropuerto Ernesto Cortizos. Una de estas voces es la del diputado Harry Canedo. Se une a este respaldo que le dieron por parte de la Asamblea varios de estos diputados a este convenio que se firmó recientemente. Escuchemos a Harry Canedo.
10: Todo lo que sea, Alex, emisor Atlántico, para bienestar de Barranquilla,
0: estamos de acuerdo con eso. Ese convenio seguramente va a poner un aeropuerto a la altura de los mejores aeropuertos del mundo. Y esa es la idea que queremos, porque esa es la puerta de entrada de todos los visitantes y por supuesto también los que vivimos en esta ciudad, aquí a Barranquilla y por supuesto al departamento del Atlántico, que ojalá sea para lo mejor que le vengan esas inversiones, esa remodelación y esa estructura nueva que quieren hacer para el Cortizo.
9: Muy bien, se requiere de un aeropuerto con altura a nivel internacional para lo que está viviendo Barranquilla y el departamento del Atlántico, coinciden los dirigentes políticos. Alexander Medina, Marenco, Atlántico Noticias.
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Nos vamos hasta aquí esta nueva entrega informativa Atlántico en Noticias. La invitación muy cordial para mañana bien temprano, 4:45 de la mañana, nuestra primera emisión informativa. Quédese aquí en los 1070. Ya viene toda la información deportiva con nuestros compañeros de Atlántico en Deportes. Feliz noche para todos.

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0: Hola, hola señores, hola, un abrazo para todos, sean bienvenidos a Atlántico en Deportes, hoy con la energía musical. Iniciando Atlántico en Deportes, bienvenidos señores, 6:32 minutos, 6:32, comenzamos.
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0: Tema que son noticias, sin Cristiano Ronaldo, Portugal ha ganado 4-2 hoy a Dinamarca. Era una buena muestra de fútbol del equipo portugués. Aunque el tema de Cristiano Ronaldo, por supuesto, colma todas las expectativas y ahora sale una nueva versión con la que vamos de la que vamos a tratar hoy en el programa. Oficialmente ha comenzado la segunda era de Luis Fernando Suárez al frente del Deportes Tolima. Ya tuvo la primera práctica hoy el profesor Suárez con el Deportes Tolima. 6:33, don Mike Fajardo, bienvenido, temas que son noticias.
2: ¿Qué tal? ¿Cómo está, Ramén? Un saludo para ti, de igual manera para José Marenco, para don Omar Barros, para la audiencia de Emisor Atlántico. Espectacular. En la rueda de prensa hoy del técnico Néstor Lorenzo, dejar el compromiso frente a la selección de Paraguay en la fecha FIFA. Llama la atención que las selecciones de sudamericanas juegan entre ellos. Mientras en CONCACAF,
0: partido de embute, dice
2: sí, CONCACAF y en la Liga de Naciones se están disputando de a tres puntos. Y mejoras en el ranking y competencia. Entonces, ha dicho que va a alternar la posición de Cancerbero. Él, hablando sobre la conformación, lo único que señaló, que Montero no iría al pórtico. Y falta ver si es Kevin Mier o Aldair Quintana. Yo me inclino por Mier, que ha sido el que más convocatorias ha tenido de la Selección Nacional de Colombia, respetando la decisión del técnico, que al fin y al cabo, él es el que manda. No dio mayores claridades, hizo mucho énfasis en que Yasser Asprilla habló muy bien del chico barranquillero que fue del Deportivo Orozco. Cali, Orozco, Matías Orozco, habló muy bien, dijo que es un jugador con mucho futuro y que hay que tenerlo en cuenta. Dice, él va haciendo sus procesos, pero es un jugador interesante, lo señaló el técnico de la Selección Nacional de Colombia. Se estima que la base del cuadro colombiano no van a haber modificaciones. Puede ser Yasser Asprilla el que aparezca en zona de volantes y que Kevin Viveros, que es goleador en el fútbol de Brasil, pues tenga la oportunidad de ser inicialista. A propósito de Brasil, ya con la reducción de jugadores que se va a dar desde el próximo año, en el 2027, de nuevo 8 extranjeros hasta llegar en el 2030 a 5, Vasco da Gama tiene 11 en total. Allí figuran los colombianos Carlos Cuesta y Johan Rojas, entre otros. Carlos Cuesta, a pesar de ser titular, de los 31 partidos ha jugado 30. Está tasada su compra en 5.75 millones de euros. Se estima al Galatasaray, se estima que no va a ser posible esto. Y además llegó Gabriel Pereira de Copenhague y Johan Rojas. Está tasado en 3.5 millones de euros para quedarse con un jugador que es del Monterrey. Bonito gol de Linda Caicedo en el empate de Real Madrid frente al Manchester City. Un gol de calidad, es considerado por parte de la televisión hoy cuando se movieron los partidos en Europa. Y digamos que le recordaron 20 años después a Zinedine Zidane el cabezazo a Marcos Materazzi, que ocurrió en Alemania en 2006. El 9 de julio, y ha dicho en el Estadio de Francia, el central era Horacio Elizonde, que lo expulsó, que realmente él no es que se arrepienta, se siente incómodo cuando le hablan de eso, pero que la máxima distinción fue haber ganado el Mundial de 1998, ganarle a Brasil, y que realmente eso lo hace sentirse bien. Sobre el partido de Junior de Barranquilla ante Bucaramanga, Wilmar Roldán en FIFA será la máxima autoridad del juego. Junior regresó de Medellín después de su derrota 3-1. Señalemos que hay descanso y mañana bien temprano volverá el equipo a tratar de repasar algunas cosas para estar en la ciudad de Medellín. Y todavía en la Copa Betplay no está definido la fecha del juego Santa Fe-Fortaleza. pero Barranquilla enfrentará a Millonarios Don Ramiro este sábado 18:10 de la noche en el estadio Romelio Martínez.
0: 6:10 de la noche.
2: Sí, 18:10, sí, 6:10. Yo le di la hora internacional.
0: Ah, bueno.
2: Sí, me estoy acostumbrando a la hora internacional. Estoy tratando de pulir. América Internacional de Bogotá, Once Caldas y Medellín son los equipos que están clasificados y falta definir las parejas de Millonarios que enfrentaría América y la pareja de Santa Fe Fortaleza que también estarían en acción en el fútbol de Colombia. O sea que están definidos los juegos interllaneros América, el rival entre que gane, porque es partido único Barranquilla Millonarios, Nacionales tiene definido a Medellín, partido único, y Once Caldas, el partido que el rival que salga del grupo de Santa Fe o de la pareja Santa Fe Fortaleza.
0: Bueno, 6:38, Omar Barros, hola.
3: Un saludo, Ramiro, para ti, para May, Marenco y los oyentes. Mire, los 4 goles de Portugal hoy: Joao Cancelo, Gonzalo Ramos, Vitinha y Joao Félix. Bruno Fernández participó en 2 de los goles y Portugal tiene 9 puntos y mantiene el paso perfecto ahí en la Liga de Naciones. Primera victoria para Alemania bajo el mando de Jürgen Klopp. Goles de Biskov y de Florian Wirtz, que puso el segundo. Primer triunfo de Klopp en 3 partidos. Países Bajos perdía 2-0 frente a Grecia.
0: La vio dura Países Bajos.
3: Sí, sí, en el minuto 89. Sí, en el 89 empató con Reinders, 2-2. Mañana hay un partidazo. Francia-Italia, 1:45 hora de Colombia, para tenerlo allí presente. Y el árbitro del partido de Barranquilla Millonarios para el sábado a las 6:10 será Alejandro Moncada de Antioquia. Esto en el partido único de octavos de final de la Copa Betplay Di Mayor.
0: Muy bien, 6:39. José Marenco, bienvenido. ¿Cómo te ha ido?
4: Buenas tardes, noches, Ramiro, para ti, para todos los oyentes y, por supuesto, para los compañeros. ¿Sabes quién le dio la bendición a los Medias Blancas de Chicago con una carta incluso antes de comenzar la serie? El señor León XIV, o sea, el Papa. El Papa es fanático de los Medias Blancas de Chicago. Incluso hoy encontré que esos que crean con la inteligencia artificial un video donde el Papa sale bateando. Está vestido de Papa, no está vestido de pelotero.
0: Ajá.
4: Está vestido de Papa. A la zurda y da un jonrón a favor de los Medias Blancas. Ahorita les mando el video. En todo caso, Chicago Medias Blancas barrió a los Astros de Houston con la bendición papal en la misma casa de los Astros de Houston, que tienen 9 derrotas consecutivas en serie de postemporada en su estadio. No puede ganar en su estadio el equipo de los Astros de Houston. Así que Chicago avanza. Van a enfrentar al equipo que les ganó la división del centro de la Liga Americana, que son los Guardianes de Cleveland. Tienen que ir el sábado a jugar a Cleveland. Por otra parte, los Yankees de Nueva York vapulearon a los Medias Rojas de Boston en ambos juegos. Le hicieron 9 carreras, 9-0 el primero y 9-2 el de ayer. Y con eso despacharon al equipo de Boston, y los Yankees el próximo sábado estarán en Tampa disputando el primer juego divisional del otro lado de la Liga Americana. El equipo de los Padres de San Diego hizo respetar su estadio y liquidó a los Cachorros de Chicago. Ayer les ganó 4-1, con lo cual eliminaron al equipo de Picron Armstrong, el que va a ganar el MVP de la Liga Americana, de la Liga Nacional, y van a enfrentar entonces a los Cerveceros de Milwaukee. Eso será a partir del próximo sábado. La única serie que no se definió fue la de los Bravos de Atlanta y los Phillies. Ayer les comenté el jonrón que le pegaron a Didier Fuentes. Y ahorita a las 7 de la noche, bueno, 7:15, a las 7 comienzan las transmisiones de ESPN, creo que Telecaribe también va a transmitir. Y bueno, todo el que sigue el béisbol podrá ver la acción de ese juego definitivo, un juego de muerte para ambos equipos. Bravos con un opener, mientras que el equipo de los Phillies anuncia a Aaron Nola para el juego de hoy. Así que vamos a ver qué ocurre y mañana sabremos, o esta misma noche, pero para entregarle la información a los fanáticos, mañana sabremos qué equipo entre Phillies y Bravos va a enfrentar a los Dodgers de Los Ángeles en la otra llave de la Liga Nacional.
0: Muy bien, 6:42 minutos, 6:42, continuamos.
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0: Bueno, previo al partido de Portugal-Dinamarca habló el técnico, y dijo que él no se va a esconder, pero que le den un chance hasta después del partido, el último, que es frente a Noruega, ¿no?
3: Sí, el domingo.
0: Sí, que después del partido frente a Noruega, él va a hablar, va a explicar todo lo que aconteció con Cristiano Ronaldo, ha dicho el técnico portugués hoy, como para bajarle un poquito la presión a todo este rollo que se ha armado alrededor de Cristiano Ronaldo. Hoy inclusive ha salido una versión de Reuters en el sentido de que, de acuerdo al Código Federativo en Portugal, jugador que se aleje de una selección, de la concentración de una selección sin autorización, puede estar condenado a unas sanciones, a una cosa. Entonces, el tema es más delicado de lo que aparenta ser, ¿verdad? Porque hay que mirar también ahora qué posición adopta la federación y adopta el cuerpo técnico, porque de todas maneras, sí, los jugadores son figuras y todo lo que tú quieras, y Cristiano Ronaldo fue la figurota grandota de Portugal en las últimas décadas. Pero de ahí a dejar tirada una concentración, mi querido Mike, también es una vaina medio complicada.
2: Pero yo, en lo que leímos, lo que conocemos, es que Cristiano Ronaldo dijo que él habló también con el presidente de la Federación Portuguesa de Fútbol. Puede ser un diálogo informal, ¿no? Mm. Pero a diferencia de que lo pudiera haber hecho por escrito, alegando otro tipo de situación, pero creo que como conozco a la gente del fútbol, van a tratar de limar las asperezas.
0: Sí. Hey, es que una despedida va en esas condiciones de una figurota del mundo, ¿verdad? En esas condiciones realmente no queda bien eso ni para el mismo fútbol, mi querido Omar Barro. Yo creo que le hace daño al fútbol que una figura de estas connotaciones en las últimas décadas salga de pistolera así y su retiro sea en esas condiciones, ¿no?
3: Sí, indudablemente que es así, pero fíjese, Hay algo con lo que pasó ayer y lo que ha sucedido hoy. Uno, que Edu Aguirre, que es el periodista del Chiringuito, que es amigo de Cristiano Ronaldo, él ayer dijo algo públicamente, que por supuesto eso tendrá que ratificarlo el mismo Cristiano Ronaldo, porque él no es cristiano. Y es que el martes hubo una reunión previa entre el presidente de la federación, el señor Jorge Jesús, y Cristiano Ronaldo. Y en la misma, a raíz de lo que pasó en el partido con Noruega, que Cristiano no entró al mismo y que duró más de 20 minutos calentando y todo esto que se ha dicho públicamente, el técnico cuenta a Aguirre, que suponemos habló con Cristiano, es lo que enlazamos nosotros, dijo que le iba a ofrecer disculpas públicamente a Ronaldo a raíz de esa situación. Pero al día siguiente o a las horas posteriores, cuando él sale a rueda de prensa, él dice, aquí en la selección de Portugal, el que manda, el presidente en su área, mire cómo yo ya comienzo a atar las cosas, porque el presidente viajó de Lisboa a Copenhague, sí, a raíz de la situación. Y dice Jorge Jesús, cada quien manda en su área, el presidente como presidente y yo aquí como director técnico soy el jefe de grupo y a mí nadie me va a hacer alineaciones. Eso se habla en la rueda de prensa, contrario a lo que habían dicho supuestamente en privado, y posterior a ello que Ronaldo arranca, puya el burro para el aeropuerto porque pide su avión, al día siguiente, o sea, hoy a Rafael Leao le dan el número 7 de Cristiano Ronaldo, o sea, mira todo
0: pero fíjate que el tema del número 7, porque lo estuve investigando hoy, el asunto, Omar, no es que quisieron por debajear a Cristiano Ronaldo, no. Es que hay una normativa, sí, en ese torneo de la UEFA, sí, que tienen que ir números consecutivos del 1 al 23. Entonces, si tienen 23 convocados, no puede que no. Yo voy a saltarme el número 7 y voy a poner el 6 y el 8. No, tienes que ir del 1 al 23. Entonces, sí, a alguien tenía que darle el número 7.
3: No, y Leao no quería aceptarlo, porque él lo dijo también. Yo no quería el número porque él respeta a su ídolo y todo esto, pero ha sido lamentable lo que ha pasado. Yo siento a la distancia que han pisoteado a Cristiano Ronaldo. Por la historia, no si tiene razón Cristiano Ronaldo o Jorge Jesús o el presidente, pero eso no puede terminar así, lamentable.
0: Sí, mal manejo, yo creo que se le dio un mal manejo, pero es que es el tema de egos, en el fútbol y en el deporte en general, se manejan demasiados egos, ¿no?
2: Pero tú no, usted no logra pensar que si Cristiano Ronaldo dice voy a hablar después de unos días y el técnico dice lo mismo, están generando un clima de que las cosas se calmen, de que las aguas vuelvan a su nivel y que no haya un más escándalo y todo. Yo creo que, no sé, en estos momentos chocar con una figura como Cristiano Ronaldo, a mí me queda la imagen de la Eurocopa, sí, donde claro. donde él prácticamente lesionado, cuando ya no podía más, abandonó el campo y
3: terminó en la raya ahí
2: terminó viviendo. En la raya orientando, sí. Y todo el mundo aceptando las órdenes de él. Entonces creo que a veces es como una manera de decir, hombre, alguien entró y me dio y dijo, no le demos más trascendencia a esto, aguantemos, que en el momento es un escándalo.
0: Sí, y hacerle una despedida grande, porque yo creo también que bueno, ya Cristiano Ronaldo tiene que entender que él no es un pelado, ¿verdad? Y que ya, imagínate, se acaba de retirar Messi, que Messi, hermano, también ha ganado todo lo que tú quieras a nivel del fútbol, y dijo, no más, no ese fútbol yo prefiero y tal, vacilar en un club, que es un rollo, pero ya a nivel de esa alta competencia prefiero retirarme en el punto más alto.
2: Y el Guasón Rentería, Omar, fue dirigido por él, por el técnico portugués, y dice que Jorge Jesús tiene un temperamento fuerte. El, con las limitantes que tiene Guasón, dice que es grosero con los jugadores, que es vulgar. Pero yo recuerdo que ese técnico fue técnico de Teófilo Gutiérrez.
0: Pero es que él dirigió a Cristiano Ronaldo también, ¿no?
2: Sí, no, pero te digo, y la vez estábamos en pandemia. Y creo que cuando Flamengo vino, él vino con Flamengo, Teo fue uno de los que lo fue a saludar y todo, sí, eso.
3: No, mire.
2: Ese técnico él tiene su historia, él es un técnico experimentado.
3: Y estuvo con él en Al-Nassr.
2: Sí.
3: Mire. Hoy Rasmus Højlund, el danés que marcó golazo, estilo una vaselina, el partido frente a Portugal, celebró al estilo Ronaldo, haciendo el shoe. Y en el final del partido, cuando se están saludando jugadores, el hombre empuja a Jorge Jesús, el danés. Ahí está la imagen. Bueno. Y hoy están todo eso, lo están pegando, armando una melonovela.
4: Hay un elemento que sirve para que los grupos tengan armonía lo más que se pueda, que se llama comunicación. El técnico debió hablar con Ronaldo y explicarle los motivos por los cuales no lo puso, cuando él se había comprometido a que le iba a dar por lo menos 30 minutos. Y un jugador como ese merecía la explicación. Si la entendía o no la entendía, ya sí era otra cosa. Pero tenía que haberle dicho, ven acá, he tomado esta decisión por bien del equipo, no porque tú no sirvas para que estemos arriba, que podamos ganar, sino porque en estos momentos la estrategia y la táctica requieren que esos que están ahí sean los que terminen el partido. Comunicación.
0: Ahora, no sabemos si de pronto el técnico lo hizo y Cristiano no lo aceptó, ¿no? O sea, esa es la otra.
4: Pero eso no se ha dicho.
0: Por eso
4: no se ha dicho.
0: No se ha dicho, pero no sabemos si de pronto el técnico le dijo.
4: Por eso.
0: Y Cristiano, en medio de su soberbia.
4: Por eso, pero esas cosas hay que comunicarlas. Hay que decirle, a él se le dijo y se fue porque quiso.
0: No, el técnico dijo hoy en conferencia de prensa previa al partido de hoy, que lo dejen, que él va a decir toda la verdad después del último partido.
3: Eso lo mismo dijo Ronaldo.
4: Sí. Eso debió decirlo ayer. Ayer mismo debió clarificar eso y evitarlo. Dimes y diretes.
3: Es que
4: hoy en día la comunicación es súper importante para buscar que las cosas marchen de la mejor manera posible. Si él no lo iba a meter, ¿para qué lo llamó? Una figura de esa estirpe, de esa clase, no lo hubiera llamado. Se hubiera evitado el lío. Yo creo que un jugador como Ronaldo merecía que le hubieran explicado la situación.
0: Y merece una despedida a lo grande, ¿eh? Porque es que...
3: Es que la hermana también pone, perdón Ramiro, la hermana a los minutos de suceder el hecho de que él arranca Puyo el Burro, la hermana sale y postea en Instagram en una historia, Elma, dice... Qué triste que le falten el respeto a un ídolo que le dio todo a Portugal, y prácticamente en las palabras entre líneas da la sensación de que, bueno, lo está haciendo con dolor, por supuesto, y con molestia, como si Cristiano no fuera a seguir. Por eso la gente armó la laraca, se fue de la selección. Se han retirado más de 700 mil seguidores de la selección de Portugal en Instagram. O sea, ha causado un revuelo el tema, porque es una figura muy grande, ¿no?
0: Así es. Bueno, esperemos a ver en qué termina.
4: Ramiro, tú estabas hablando de una posible sanción para Ronaldo. Si ya está al borde del retiro, ¿qué le
0: qué efecto? Porque hoy Reuters publica un fragmento de la del tema federativo, de las normativas federativas, sí. Y dice que hay inclusive sanciones hasta de 6 meses, ¿verdad? Con respecto
4: a él le pueden poner una sanción de 10 años, ya él no va a jugar más.
0: Fíjate. No, pero es una cosa así, podría ser una cosa simbólica, que no creo que al final lleguen a eso, ¿eh?
2: Fíjate que lo que decía con jugadores es difícil. Él fue uno de los que defendió a Teo Gutiérrez. Duró 3 meses sin marcar en el Sporting de Lisboa. Mm. Y él salió a decir que era de los mejores jugadores que tenía el Sporting de Lisboa. Y yo escuché a Watson hoy y me quedé sorprendido.
0: ¿Pero te refieres a Jorge Jesús?
2: Jorge Jesús, el técnico. Porque ese técnico tiene un temperamento fuerte. Mm. Y él decía que incluso los términos que utilizaba no son fáciles. Dice, caerle bien a él es muy difícil porque es muy exigente. Y yo recuerdo, cuando estuvo Flamengo aquí, yo recuerdo que estábamos en la época de la pandemia y hay fotos, aquí estaba mirando en internet, donde él aparece con Teófilo Gutiérrez y Teófilo no tuvo ningún tipo de problema. Eso puede ser una calentura, situación para tratar de ligar las cosas que se dan en el fútbol. Son momentos que se viven en el fútbol, son situaciones, y de pronto Cristiano Ronaldo también quiere despedirse dentro de su ego, dentro de todo lo que le ha hecho aportado a Portugal como grande, ganando, sí, y estando en competencia.
0: Pero sabe que yo a veces creo que es que Cristiano Ronaldo todavía no se ha mentalizado. Aquí al man le pasaron los años. Yo a veces leo declaraciones de Cristiano. Yo digo, este man a veces cree que todavía tiene 20-tantos años y ya es un hombre de 41. O sea, yo creo que ya él tiene que pensar realmente en su partido de retiro con la selección.
2: Pero lo que pasa es que él se prepara, tiene entrenadores particulares. Pero, no te digo, le pasan los años. Pero es de los. A mí me decía alguien, y yo siempre traigo yo las cosas, las ligo con otras. Alguien me decía, que este es un superatleta, este man tiene su gimnasio particular. Cuando tú has hecho ese tipo de inversión, lo que tú acabas de decir, uno difícilmente dice cuando paga entrenadores, cuando tiene gimnasio, cuando vive todo el día en función del fútbol, que se va a retirar.
0: Sí, pero como dije,
2: el tiempo te retira.
0: Como Marenco ha manifestado en este programa muchas veces, nadie se pone más joven con el paso de los días. Y llega un momento en que todos tenemos que retirarnos de la actividad que nos gusta.
4: Pero yo creo que Ronaldo sí tiene claro que él, que ya la edad y todo, él lo tiene claro, no creo que sea loco. Es que el problema es que este técnico y el presidente de la federación fueron los que hablaron con él para que estuviera en la selección. No fue que él se impuso.
3: Ahí está muy raro eso.
4: No fue que él se
3: impuso. Va por la marca de los 1,000 goles, ¿no?
0: Sí. No, es que el hombre ha dicho que él quiere hacer los 1,000 goles.
3: Quiere llegar a los 1,000 goles.
0: A los 1,000 goles. Que quiere, es más, que quiere jugar con el hijo de él en la selección.
2: Y para hacer los 1,000 goles tiene que jugar.
3: Y yo te digo algo que he pensado muy, muy, muy detalladamente, por supuesto, guardando el respeto de todas las opiniones, pero si Cristiano Ronaldo llegase a ese mundial y su hijo llegara a la selección de Portugal, eso sería un hecho de marketing bárbaro.
0: Sí.
3: Ojo, o sea, te estoy diciendo hasta aquí suelto, puede ser, puede ocurrir. Y hoy mire cómo el fútbol todo es marketing y cada vez mayor.
0: Sí, pero los técnicos.
3: Y es en Portugal.
0: Ok, pero los técnicos.
3: Una de las sedes.
0: Pero los técnicos no ven el marketing. Los técnicos ven el banco que le va a dar los resultados en cancha en un momento determinado.
3: Sí, de acuerdo. Y qué
0: jugadores necesiten cancha en un momento determinado. Fíjate, hoy Portugal sin Cristiano metió 4 goles. ¿Eh? Metió 4 goles y tal. Y fue en un partido de una dinámica tremenda la de la selección de
2: Portugal. Recuerda tú que Portugal también tuvo una generación dorada donde no ganó nada. Mm. Y Cristiano le dio una dimensión también a Portugal de protagonista.
0: Sí,
2: Portugal ha tenido grandes futbolistas. Una vez parece que quisiera como olvidar la historia. Pero yo soy de los que pienso que una cosa es esa generación que tuvo Portugal, donde estaba Figo, Deco, toda esa serie de futbolistas, y otra, es la llegada de un hombre como Cristiano Ronaldo con la dimensión de su fútbol a esa selección.
0: Sí, es verdad, todo lo que se lee es verdad. Yo al final estoy de acuerdo con lo que decía Marenco ahora. Ese fue un tema de mal manejo comunicacional, hombre. Ese asunto. Siempre que ocurre una vaina de este tipo con un jugador de fútbol, con una estrella de fútbol, recuerdo las palabras de Ascas Cortas alguna vez en una charla que asistí con él. Decía, manejar el camerino es un arte, manejar el vestuario es un arte. Y hay técnicos, mi querido Mike, que de ese arte realmente poco conocen o poco manejo le dan, ¿no?
2: Pero hay técnicos también que no sacan la alineación y dicen los 11 titulares y a los suplentes, los que ellos califican, que le van a mentar la madre, que le van a decir una cantidad de cosas, no les explican por qué no lo tienen en cuenta. Eso también sucede en el fútbol.
0: Por eso.
2: Sí, y entonces, no están obligados a decirle, señor Ramiro, yo no lo tengo en cuenta porque usted llegó tarde. Yo no lo tengo en cuenta porque en el último partido usted...
0: Mal manejo, porque entonces el van empieza a ponerle cara y entonces se arma el rollo y la vaina.
2: Y ten la seguridad que ahora los suplentes, los 7 suplentes en el fútbol colombiano están molestos porque no los ponen.
0: Sí, es que casualmente eso decía Ascar Cordas en esa charla. Decía, vea, manejar a los suplentes es más importante que manejar a los titulares, porque que esos son los que ponen cara porque no juegan, mi querido país. Siempre hay que decirle, vea, esta es una vaina de grupo, compadre. Si gana el grupo, ganamos todos.
2: Eso es, yo siempre manejo también la parte figurativa. Eso es como en el boxeo. Tarde que temprano te llega la oportunidad de la pelea por título mundial. Tienes que estar preparado para ella. No, que es que vamos a pelear en 2 meses. No, que es que yo, dame un mes mano. Cogen a otro. Eso es así, tú tienes que estar listo desde el banco, pensando en que si el técnico te llama, tú tienes que responder.
0: El festival de los egos, la humanidad, ¿qué va a ir? 6:58.
4: Estoy leyendo aquí un periódico de Portugal y sí, él dice, ahí estatus de jugadores, pero las reglas son iguales para todos, dice el técnico. Y eso de que a mí nadie me va a hacer alineación, yo creo que en algún momento eso se tiene que modificar aquí el fútbol, porque es probable que un técnico no vea algunas cosas o no tenga el conocimiento sobre el pleno rendimiento de un jugador y lo incluya o lo excluya de manera equivocada por no tener ese conocimiento. Él tiene que rodearse de gente que le provea toda esa información para que tomen la decisión en conjunto. Él lo que está planteando ahí es que él es un técnico de la vieja escuela. Aquí es lo que diga yo y punto. Ni siquiera el presidente de la federación. Eso hoy en día ya no es así. La tendencia es que ya no es así. O sea, un solo hombre no puede tener la autoridad para manejar todo en cuanto a decisiones de alineaciones, de cambios y ese tipo de cosas. Hoy en día en el deporte moderno, por lo menos el deporte élite que se maneja en Estados Unidos, incluyendo el fútbol soccer, ya no es así que el técnico como el de Millonario que dijo con mi autorización, no
0: pero los técnicos al final son los que toman la última decisión. Ellos tienen un cuerpo técnico manenco, tienen analista de video, tienen asistente técnico, tienen preparador físico, tienen preparador de arquero,
2: sí,
0: pero que el tema de la alineación, él con todos esos datos que le da fulano, sutano, perencejo, el médico que le da, dice, vea, este man, Omar Barros y tal, le hicimos una prueba y el hombre está a punto de romperse el músculo, entonces no puede alinearlo. O sea, él se alimenta de toda la información que le dan los otros, pero al final el que toma la decisión es él.
4: Sí, no, es que a él no se le quita toda la autoridad, pero no debe manejarlo todo. Y hay decisiones que a veces el técnico toma de manera equivocada porque no acepta sugerencias ni digamos que un plan de otra persona que puede tener un conocimiento no de la estrategia, sino del momentum que tiene un jugador. Entonces, yo estoy seguro, no sé si lo voy a ver, que el fútbol va a cambiar, porque si se está viendo eso en otros deportes y da resultado, en el fútbol también tiene que aplicarse. No puede tener la autoridad absoluta. Hoy están criticando a los Medias Rojas de Boston, pero se sabe que la decisión de Chad Tracy, el manager de los Medias Rojas, no fue únicamente de él. Fue una decisión consensuada del departamento de analítica, de la gerencia y por supuesto el mismo manager, que es el que sale y hace los cambios y todo, pero de arriba llegan sugerencias, no órdenes, pero sí sugerencias basado en números, y se toman las decisiones. Pueden ser equivocadas, pueden ser buenas o pueden ser malas, pero son decisiones consensuadas. Esas declaraciones, que a mí nadie me va a hacer alineaciones, ya eso está mandado a recoger.
2: Yo conocí un técnico que dirigió en el fútbol colombiano, una autoridad en Uruguay, Gregorio Pérez. Mm. El máximo, el que pone el billete en el Tolima, Gabriel Camargo, le recomendó, le sugirió unas modificaciones y no se hicieron. Y le llamó la atención y renunció. Duró un partido. Tiene el récord en Colombia. Duró un partido y dijo públicamente: no es que a mí nadie me va a hacer la alineación. Sí. Y se fue. Le tocaba renunciar. Sí. Y se fue tranquilamente.
0: Bueno, señor, 7:02. La primera pausa comercial. Ya seguimos conversando con ustedes.
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